con otro. Hay que es parte del servicio y estoy contento y agradecido con la vida que tengo ahora en recuperación. Es maravilloso. Sigo en recuperación, no estoy curado, adicto o curado no existe.

0: Es un espacio libre de tabaco y de quejas, así que estamos bien.
1: Mirá las vueltas de la vida, ¿no? Porque vos sos una persona que llegó a estar en situación de calle. Vos sos una de esas personas que hoy, lamentablemente hay muchas, y que uno pasa, las ve, y a veces tendemos a pensar, no hay nada para hacer. Este no tiene arreglo. Si está en situación de calle, si perdió su familia, si perdió todo lo que tiene, tiró la toalla. O sea, este no tiene arreglo. Y sin embargo vos sos un ejemplo viviente de que hay oportunidad. A veces cuesta y a veces lleva varias caídas y varias recaídas. Pero hay una oportunidad. Incluso en los casos a veces donde uno puede pensar, como vecino, como personas que nos cruzamos con alguien en un semáforo o en una plaza o en un espacio público, de que aunque uno vea esa situación, hay como una esperanza. Y en un mundo donde idolatramos a cualquier fantasma, en un mundo, yo soy muy futbolero, donde idolatramos a cualquiera, y en una sociedad en la que tendemos a generar y a construir ídolos prestigiosos, admirados, respetados, que ponemos nosotros mismos en sitiales de privilegio, nos olvidamos de nuestros verdaderos ídolos y las personas que deberían ser nuestros referentes de admiración. Y vos lo sos, y capaz que ni has hecho absolutamente nada por tener la admiración de los demás, pero la tenés. Tu simple historia genera admiración. Yo te admiro profundamente, porque lo que vos lográs, lo que estás logrando en este proceso hermoso que es día a día y que es paso a paso, y lo será por el resto de tu vida, nos enseña un montón de cosas. Y mirá vos, ¿no?, cómo esa persona que estaba en situación de calle, por el que nadie daba dos mangos, al cual los vecinos le sentían rechazo, hasta la propia familia le sentía rechazo, hoy es digno de admiración. Mirá el lugar en el que te ha puesto la vida y el lugar en el que te has puesto vos, con esa fuerza de voluntad que quizás en determinado momento no la tuviste porque no tenías nadie atrás que cuando necesitaras ese empujón, estaba ahí para apoyarte. Bien filosofía del rugby, entre todos, y esto es un trabajo de equipos y es un trabajo de muchos. Entonces, yo primero que nada te expreso mi admiración y mi respeto. Sos un ejemplo de varios, por suerte, que hay. Y destacando también de que no hay recetas mágicas. A vos te costó. Vos conociste el proyecto Fénix, pero me imagino, y me lo contarás vos, que no fue de la noche a la mañana que dijiste, acá me salvo. Con esto yo paso a otro nivel. Me imagino que también debe haber sido algo hasta experimental al principio. ¿Cómo recordás vos ese primer contacto, estando en la cárcel, en una situación tan dura, con un panorama bastante complicado, me imagino, haberte acercado o haber decidido ser parte de esto?
0: Sí, a mí en realidad el proyecto Fénix me engancha con el rugby. Pues yo los veía a los chicos, yo bajaba para abajo, para la enfermería, y eso, y los veía entrenando, y yo que quería hacer algún deporte, porque nunca en la vida había hecho deporte. Yo intenté jugar al fútbol, me pasearon para todos lados, me dio mucha vergüenza y mucha frustración, porque claro, cuando los chicos estaban jugando al fútbol, yo estaba viniendo arriba del ómnibus. Toda la vida arriba del ómnibus y todos jugaban al fútbol y claro, ya andaban volando. Cuando yo fui a intentar jugar al fútbol, ni de golero me hacían 20 goles y si iba a marcar a alguien me pasaban por todos lados. Me dio vergüenza y poca tolerancia a la frustración, ¿no? Me frustraba mucho. Y los veía ahí que pasaban la pelota, digo, esto es muy difícil, pasaban la pelota, digo, capaz
1: de nada. Con la mano.
0: Me invitaron y digo, bueno, voy a probar, digo, donde me quieran humillar o algo, bueno, digo, armamos quilombo. Ahí, digo. Armamos quilombo, yo qué sé, bueno, veo ahí, por lo menos. Eso fue más que un acto de valentía para mí, y siento que fue más que un acto de valentía el ir, el enfrentarme.
2: El animal, enfrentarte, claro, la
1: audacia. Sí, ahora enfrentarse.
0: Eso fue, porque yo tenía coraje para otras cosas, pero para eso, viste, para ir a jugar un deporte, a intentar, a experimentar, a probar, uy, digo, ay, mamá.
3: Por ahí la posibilidad de avergonzarte de nuevo.
0: Totalmente, eso es lo que yo me imaginaba. Digo, ahora me van a hacer pasar vergüenza. Y no, y fue todo lo contrario.

0: todo lo contrario, viste, en el tema del rugby, jamás me humillaron, vos, yo, ¿entendés? Agradezco tanto a este deporte porque siempre me la dieron para adelante, viste, siempre me la dieron para adelante, me hicieron sentir bien, te motivaban, te incentivaban, a mí me dejaban tan inflado que me decías date contra la pared, esa, y me daba contra la pared, no me interesaba nada, viste, y bueno, y me sentí cómodo, me siento cómodo en el deporte ese. Hoy entrenamos en Lobos todos los días miércoles y entrenamos con los veteranos ahí que nos dan el espacio para poder entrenar con ellos también y todo eso y nada, y soy parte del equipo, ¿viste? Y me siento cómodo y nadie humilla a nadie, sino que te la dan re para adelante. Y ese fue el gancho para mí para meterme en Fénix, y después que me sentí cómodo me quedé en ese deporte, soy un apasionado del deporte y del proyecto de la fundación.
1: Jonathan, ¿cómo fue tu llegada a la Fundación Fénix? Y está bravo para decirle que no a Milton tan grande, que alguien no tome el pelo en el rugby, no está fácil, ¿no?
2: Pues mira, yo vengo de Minas, La Valleja, yo estaba recluido en Campanero, y mi primer contacto fue con el padre Nico, que es un padre también que está en la Fundación. Yo estaba en el patio, viste que la situación de contexto de encierro te apaga mucho todo lo que es ganas de hasta respirar, te apaga, ¿no? Yo estaba ahí cabizbajo en el patio y veo que entra un cura del patio y me pareció una imagen media extraña, ¿no? Y era que estaba reclutando gente para jugar rugby, más extraño todavía era el panorama. Entonces me arrimé, me acerqué y empecé a practicar.
1: ¿Tú tienes problema de consumo también?
2: Sí, claro, yo consumí 20 años. Sí. Y yo, así como para abreviarlo, lo que más se pierde, yo creo, en el consumo es la dignidad. Perdés dignidad, perdés autocontrol, no, sino que perdés cariño propio, amor propio.
3: Sí, la autoestima, desaparece tu autoestima.
2: Entonces,
3: ¿no?
2: Vos terminás, o sea, el que menos se quiere es vos mismo. Y una de las cosas que yo considero que desperté en mí acá en Fénix fue eso, el amor propio, la dignidad. Porque, o sea, te sacan de ese lugar, ¿no? Que de ese contexto de encierro y te llevan a un lugar que es muy digno, está muy ordenado, muy muy limpio, muy, ¿entendés? Entonces vos te encontrás con otra realidad que no era la realidad que vos habías vivido por todos esos años, ¿no? El desorden, el descontrol, el...
3: ¿Llegaste a estar en situación de calle?
2: Sí, claro, estuve años en situación de calle.
3: Ahí vas perdiendo hasta tu identidad, ¿no? Llega un momento que ya vas perdiendo hasta tu nombre, vas perdiendo hasta lo básico de un ser humano, ¿no?
2: Te perdés totalmente. Ahora lo que me está pasando fue justamente eso, que me sorprendo de haberme encontrado, porque estoy encontrando cosas en mí que no conocía.
1: Pero sos joven, ¿tú qué edad tenés?
2: Tengo 39, ¿eh? Sí. No tan joven, pero está joven.
3: No, pero al lado nuestro es un pibe.
2: Sí. Y claro, todo un algo nuevo. A mí también todo lo que es el funcionamiento de mi mente con el deporte cambió. El trabajo, obviamente, ¿no? El enfocarme. Yo ya tenía algunas técnicas de trabajo, he trabajado en la vida, no me he dedicado solo a la delincuencia. Pero el mejorar los hábitos de trabajo, ¿viste? El estructurar la mente, que la mente esté funcionando bajo una estructura, a mí me está cambiando la vida.
1: ¿Cuánto hace que saliste de Campanero, Jonathan?
2: De Campanero hace 6 meses que salí.
1: 6 meses.
2: Y hace 6 meses que estoy en la casa. Yo salí y vine para acá.
1: Directamente para la casa.
2: Sí, sí.
3: Es importante para una persona como vos, que ya venía de muchos años de estar como que en un ambiente y en un mundo en el que, bueno, terminás rodeado de gente que está en la misma situación que vos. Entonces eso hace más complicado, porque ¿a quién mirás para el costado y en quién te apoyás para rehabilitarte? Entonces salir y tener un lugar de contención donde te ayudan justamente a decir, bueno, yo ya di el primer paso, yo me quiero comprometer con esto, a mí me cayó la ficha y realmente necesito recuperar mi vida, pero básico es tener un entorno que te contenga y que facilite poder llevar adelante esa decisión, ¿no?
2: Claro, cambiar totalmente el contexto en el que uno vive, ¿viste? Yo ni siquiera he vuelto a mi pueblo, yo quiero primero enfocarme en mí, ¿viste? Lograr cumplir todos los procesos, no solo los biológicos, sino los mentales y los espirituales también, claro. Porque uno se pierde, como decías vos, te perdés totalmente, espiritualmente, físicamente, no solamente pesaba 25 kilos menos de lo que peso ahora, sino que estaba totalmente vacío. Que ese vacío es el que uno intenta tapar con las adicciones, con el consumo, ¿no? Y encontrar paz, ¿viste? Tranquilidad. No felicidad porque es pasajera. La felicidad son momentos nomás, ¿viste? Sino la paz, eso que permanece, como decís, estoy tranquilo. Te levantás de mañana, estás tranquilo. No te acostás pensando en, dije algo, porque uno hace mucho daño cuando está en consumo. Es un problema social real. Vos estás haciendo daño constantemente. Estás pensando en hacer daño y lo estás haciendo. Pasa del pensamiento a la acción en un segundo. siempre, como decía Milton, estás rompiendo algún vidrio, estás pensando, tu mente no estaba funcionando positivamente. Entonces, claro, cuando vos salís de eso, también vos pasás como una especie de duelo también, de decir, esa parte que no... Pero ahora yo me doy cuenta que yo soy esto que soy ahora, ¿entendés? No era ese personaje que estuvo toda la vida.
3: Qué importante lo que decís con respecto a lo de la sensación, las emociones, ¿no? El buscar esa paz, esa uh-huh. paz interior, esa paz mental, por encima de la felicidad. No es que no desees ser feliz, porque obviamente uh-huh. todo ser humano aspira a tener esos momentos de felicidad, pero no todos vivimos constantemente felices y alegres, porque la vida es otra cosa. La vida es un conjunto de sensaciones y de emociones. Entonces, afianzarse en tener esa paz continua es lo que realmente va echando raíces en tu personalidad, como para después ir experimentando procesos, porque va a haber angustias, va a haber dolor, va a haber abstinencia, va a haber un montón de cosas que vas a ir experimentando. Y tenés que estar muy fuerte, justamente, no solamente buscando esos momentos de estoy acá con el grupo porque me siento bien, cuando entrenamos los miércoles está bárbaro porque me siento pleno. No, pero la semana se compone de muchos más días y momentos en los que vas a estar contigo mismo, ¿no?
2: El diario vivir, lo que te pasa familiarmente, que todas las personas tenemos días buenos, días malos, y problemas que se generan, que pasan cosas. Hace poco me pasó un tema personal bastante complejo y lo afronté de una manera que yo nunca me había visto en este papel yo. El papel de limpio, de tener la mente clara, de tomar decisiones a conciencia. Yo nunca me había visto así. Yo siempre tomaba las... Ni siquiera llegaba a tomar la decisión, ya estaba encaminándome a hacer algo sin decidir.
3: El adicto le resulta fácil encontrar excusas para consumir, ¿no?
2: Voluntad, te roba la voluntad. No tenés poder de decisión. La decisión está controlada por la sustancia. En esas palabras, sí. Estás controlado totalmente por la sustancia. O sea que es un cambio bastante fuerte, no solamente emocional. Está acá en Fénix, viste, está todo muy contenido. Yo siempre les digo a ellos que está todo muy pensado. Me parece un proyecto excelente, viste, está muy bien pensado. Vínculos, terapia en adicciones, todo el tema de la metodología de trabajo también, ¿entendés? Estamos en curso también de sanitaria, en curso de steel framing, varios cursos también, ¿entendés? Estamos trabajando. El trabajo también es fundamental para la dignidad, el vos saber que estás generando tu dinero, que no tenés que pedirle nada a nadie. La seguridad que te brinda, lo económico primero que nada, ¿no? Y después todo lo otro, empezar a resarcir todo un poco el daño que se le hizo a la gente, ¿viste? Por lo menos a los más conocidos, a los desconocidos, obviamente no, pero resarcir lo más que se pueda y seguir para adelante, seguir este camino que, imagínate, yo recién lo estoy comenzando, pero como te digo, me encontré y estoy encontrando cosas en mí que yo no conocía.
3: La buena noticia es largo el camino, uh-huh. no es fácil, uh-huh. pero la buena noticia es que es hermoso, porque vos mirás para el costado y ahora sí, podés mirar cosas buenas en tu alrededor.
2: Claro, ahora el contexto me activa. El contexto en donde estoy, el lugar en donde estoy, me activa a hacer cosas buenas, a pensar que se puede, a pensar que a superarme. Yo ahora no... O sea, antes no tenía proyectos, ahora no veo techo. La verdad, puede sonar un poco arrogante, pero no veo techo. Yo no veo techo, que si yo sé trabajar, si sé hacer las cosas y estoy libre de consumo, no hay techo ni para mí ni para nadie que lo pueda lograr.
3: Mira qué lindo, porque hasta hace 6 meses el único techo que veías era el de una celda.
2: Cárcel, claro, es verdad.
3: Y ahora no tenés techo.
2: Ahora no tengo techo.
1: Milton, cuando una persona sale privada de su libertad de cualquiera de estos centros de reclusión que vienen para la Casa Fénix, ¿con qué se van a encontrar? ¿Y cuál es tu tarea principal, aparte de poner conducta?
0: Sí, en realidad se encuentran con un espacio de recuperación.
1: Perdón que te corte, porque hay mucha gente, como decía hoy Gonzalo, que nunca tuvo una vida ordenada, ni en el centro de reclusión, ni en su vida anterior. Como tú decías, de los 12 años estabas en consumo. ¿Y cuántas personas de estas que están en Fénix hoy consumen de los 10, 12 años también, ¿no?
0: Totalmente. Generalmente igual, de todas maneras, vienen con una evaluación ya desde el penal, porque la fundación trabaja dentro de los penales. Y los chicos, cuando vienen a Casa Fénix, se encuentran con un espacio de recuperación y reinserción social, obviamente, ¿no? Con un ambiente de recuperación que ya está hecho y estructurado. Sí, hay que ajustar y corregir cosas, esa es mi tarea ahí en el espacio, el tema de la buena voluntad, de hacer lo que hay que hacer, ¿no? Si no te gusta ni te apetezca, capaz que a alguno no le guste tenderse la cama, pero la cama hay que tenderla, capaz que no le gusta lavarse el plato, pero el plato hay que lavarlo, y cosas así, tener una vida gobernable, porque la ingobernabilidad, ahí hay que romper con la ingobernabilidad para no hacer contacto físico con la droga. Es como un reloj biológico del adicto. Ingobernabilidad, obsesión o ingobernabilidad, hacer todo a medias. El adicto, una vida ingobernable, medio vivo, medio como, medio limpio, medio tiendo la cama, medio trabajo, medio me levanto a la hora que quiero. Eso es ingobernabilidad. De ahí se despierta la obsesión por el consumo. ¿Cómo queda? ¿Dónde la voy a buscar? ¿Verdad? Ya levanta la primera y no tiene llave de corte. El adicto no para. El que es adicto realmente consume la primera dosis y no para. Y después se viene la compulsión. Eso mismo, ¿no? No para. Y después la culpa, tristeza, depresión, angustia, porque en realidad las personas ya... La persona que se pone en recuperación y después consume ya en contra de su voluntad, generalmente. Consume culpa, tristeza y depresión, ya no consume droga. Y después viene de vuelta esa ingobernabilidad. Y si rompes con la ingobernabilidad y la persona tiene una vida gobernable, ordenada, se levanta, ¿sí?, tiene la cama, se lava los dientes, se levanta temprano, tiene la cama, se lava los dientes, lavas el plato, tenés ahí ya rompes con ese reloj biológico, digamos. Entonces, bueno, ahí tenemos un espacio ordenado, no se puede fumar cigarrillos dentro del espacio del predio, no se puede andar sin remera dentro del espacio del predio, hay mucho respeto, el respeto hacia los compañeros y los vecinos, obviamente, ni que tal vez.
3: Reglas de convivencia, ¿no, Milton?
0: Reglas de convivencia, sí, y bueno, y ahí todos contentos, ¿no?, respetando las reglas.
3: Que dicho así suena fácil, pero no es, para gente que viene desde hace muchos años en su vida, no respetando ninguna regla, no es tan sencillo, ¿no?
0: Totalmente, pero bueno, esa es mi tarea ahí, ir ajustando. Porque en realidad, si vamos a la realidad, pone 7, 10 liberados, 12 liberados, en un espacio medio camino, sin que nadie organice nada.
3: 5 minutos.
0: Ahí van a andar con una pipa pasta base en la boca, el otro con una botella de vino, sin la remera, fumando pucho, mangueándose entre ellos, robando a los vecinos. Pues, ¿qué pasa? Pone 7 liberados, 10 liberados así a la Bartola. Hay que ordenar las cosas, ¿verdad? Pero los compañeros ya vienen con una evaluación de allá también y están receptivos, ¿viste? Y hay muchas cosas para hacer ahí, no hay tiempo para aburrirse, no hay mucho tiempo para el ocio. Los días lunes tenemos psicólogos, terapias grupales, los días martes tenemos un espacio espiritual, los miércoles tenemos entrenamiento, somos el primer cuadro de liberados del Uruguay, de rugby.
1: De rugby.
0: Ahora nos vamos a Misiones el
4: 18 de octubre, sí.
0: El 18 de octubre. Los días jueves tenemos el curso sanitario, los días viernes también curso sanitario. Pues hay un grupo de adictos para adictos el fin de semana, que no se va a ver a su familia. Hay un test de droga, que no es menos importante, para que la persona no es solo digo, no, yo no me drogo, no, hay un test de droga que te comprueba. Y ese nunca miente. El test de droga es el que nunca miente. Ese, si consumiste, te sale positivo. Y si no consumiste, te sale negativo. Nunca miente.
3: Milton, hay mucha gente, imagínate, ¿no? En Las Rosas, ¿con cuánta gente conviviste, ¿no? En una situación en la que, bueno, muchos como que no tienen las ganas o todavía no les cayó la ficha de esto de la rehabilitación, experimentar una nueva vida, un nuevo camino. No es fácil. Pero, ¿por qué crees vos que siendo tanta la población carcelaria, esto es una opinión personal acá, ¿viste? Es simplemente basándonos en la experiencia de ustedes, que son parte de la historia. ¿Por qué habiendo tantos, o uno ve de afuera, ¿no?, que hay tanto recluso y no todos o no muchos, proporcionalmente, aceptan o quieren ser parte de una oportunidad de vida como la que plantea Fénix? Porque tampoco es tan sencillo.
0: Porque no hay un programa de Fénix para 1000 presos tampoco. Eso en primera instancia. Segundo, en las cárceles no te dan la oportunidad de desintoxicarte. Las cárceles están tupidas de droga y real, y todos lo sabemos, y las personas salen gediendo a droga, ¿entendés? Salen gediendo a falopa, hablando a lo criollo, dentro de los penales. y no hay mucho programa de esto también, de que detecten personas que tengan el deseo de dejar de consumir, de cambiar su vida. Y le hay mucha gente en la cárcel que quiere cambiar su vida, lo que no tienen las herramientas tampoco. Las personas salen de la cárcel, miran para todos lados, ¿y qué hago? Hay gente que no tiene visión para conseguir un trabajo y para sustentarse de una manera honesta. Me pasó a mí. Yo hoy tengo visión, tengo oportunidades laborales por todos lados. Por todos lados. Veo oportunidades laborales por todos lados, las veo. Hoy, ¿entendés? Porque me abrieron los ojos, porque me acompañaron. Hoy sí, pero yo a lo primero, ¿entendés? Yo no sabía ni qué hacer.
3: Ahí cobra importancia la contención al salir, porque muchas veces le pasará a un recluso estar 8 o 10 meses en una cárcel como Las Rosas y salir y volver a su entorno de adicción, de delitos, de situación de calle, un montón de cosas que lo llevan a seguir en esa calecita interminable, porque después a los 2 o 3 meses está volviendo otra vez a la cárcel.
1: Totalmente. ¿Es un problema recuperar la libertad, Eduardo?
0: Sí, hay un recluso
1: que es un problema recuperar su libertad.
0: Hay una cosa también. De que también pasa de que sale una persona de la cárcel, vuelve a su laburo y te cerró la puerta al laburo. En la mayoría. Te la cierran, pues no tiene un programa de recuperación. ¿Entendés? Pues la persona, ¿entendés? Cobra el sueldo y se va a falopear. No tiene.
3: Claro. Ese empresario, ese comerciante, ya difícilmente le vuelve a dar una oportunidad a alguien que.
0: Y ni aunque le pagues. Claro. Decís, te le pago el sueldo yo.
3: Seguro.
0: Y te pago por contratarlo. Y no, yo no lo quiero.
3: Claro.
0: Pasa eso también. Falta gente que se contagia armar programas, proyectos de recuperación que realmente funcionan como este. Y digo que funciona porque veo que funciona. No somos nosotros dos nomás que nos estamos recuperando acá. Son por la fundación. Son cientos de personas que están en recuperación y están con su familia y están disfrutando de la vida y de un trabajo digno, sin robarle y sin quitarle nada a nadie el día de hoy, con las herramientas que aprovecharon, las herramientas que le dio la fundación y las personas las supieron aprovechar.
1: Me imagino que es altísimo el porcentaje de reclusos que reinciden con los delitos, ¿no? Yo creo que si hubiese algún proyecto parecido a Fénix, viste que no se dan las cifras de las personas que entran y salen y entran y salen, casi nunca se dan, porque seguro para no alarmar a la población, porque es muchísimas las personas que uno sabe que tienen más delitos que años de edad, ¿no?
5: Es el 70% de los que recuperan su libertad reinciden en delito.
1: Sí, están deseando ir de vuelta para este claro. establecimiento, porque seguro no tienen otra vida, no hay nada afuera, no se les brinda absolutamente nada, y como dice Milton, hay que empezar a trabajar desde la cárcel.
5: Claro, no hay nada afuera, no hay nada adentro tampoco.
1: No, adentro, droga la que quiera.
5: No hay nada para mejorar.
1: No, seguro sí.
5: Y lo que es muy difícil es salir sin haber hecho nada en 2, 3, 4, 5 años, solo empeorar, y que alguien pretenda que se reinserten a trabajar. Digo, ¿qué le vamos a exigir a gente que no tuvo en su momento formación, ahora que está preso mucho menos y está en consumo todo el tiempo, y cuando sale que le das un trabajo, estropea el trabajo, se frustra, vuelve a lo mismo y dice, no, yo lo único que sé hacer es esto? Pero está recontra comprobado, como te decía, el 70% de las personas
1: son reincidentes.
5: Reinciden de los liberados. En Fénix es menos del 23%. O sea que bajamos considerablemente la reincidencia. ¿Pero por qué es eso? Es porque con herramientas simples, que ninguno de nosotros estudió, ni se formó, ni tuvo un manual de cómo se hace esto, con sentido común de lo que nosotros recibimos, lo podemos transmitir, lo que recibimos, ni más ni menos. Pero haciéndolo con intención, con ganas, sin abandonar a mitad de camino, con continuidad, con compromiso, y eso se refleja. Yo justo hoy recibí un llamado, había vuelto de trabajar, estaba deshecho, y de golpe un llamado desconocido, videollamada. Digo, qué pereza, pero bueno, ya estoy acostumbrado a esto y atendí. Y me apareció del otro lado una cara conocida, un Fénix de la primera hora, de la primera guardia, digamos, de hace 7 años, que había salido en libertad, lo habíamos llevado cuando la proto Casa Fénix que teníamos en el barrio Kennedy, vivió ahí en lo que era el salón parroquial de
1: la capilla del barrio Kennedy.
5: Y nos robó, se fue, le habían ofrecido trabajo en Reverdecer, fue a trabajar tres días. Y después no vino más, y dejó tirado todo, no devolvió el uniforme, ni fue a cobrar. Y hoy me llamó. Yo hacía, no sé, 2 años y medio. Después me lo encontré en Rocha un día. Un momento fuimos a dar rugby a Rocha, a la cárcel de ahí, y me lo encontré. Era un gran jugador de rugby, además. Y hoy me llama, le veo la cara más rellenita, sonriente, y me dice, mira, este llamado hace tiempo que lo tenía pendiente, pero hoy se dio el día. Estoy hace más de un año en libertad y limpio. Estoy con una pareja que tiene una hijita, que es mi hijita ahora, que la cuida. Y me dijo que él estuvo muy mal, que hizo cosas muy malas con la fundación y todo, pero la semilla le quedó siempre adentro y luchó y luchó y se internó en 30 lugares distintos y nunca podía salir. Y dice, bueno, y la saqué a huevo, ¿no? A pelo. Dijo, no voy a consumir más. Y ya hace más de un año que está. Me mostró su moto con el carrito, con las herramientas de jardinería. Lo que hizo bien fue cambiar su entorno. Se fue a Paysandú, está viviendo allá. Y para mí, yo lo daba por perdido, en realidad, ¿no? No solo yo, todos me decían, ah, olvídate de este, olvídate. Bueno, no. Tiene el esfuerzo que uno hace. En realidad es dedicación más que esfuerzo, aunque uno piense que no le llega a todos, algunos lo ves el cambio inmediatamente, ves cómo reciben, cómo están receptivos, y otros que no van para ningún lado, pero no sabes cuánto cala. Por eso hay que hacer el esfuerzo, hay que dedicarlo, hay que poner el 100%, lo mejor de uno, porque no sabes. La sensación de haber contribuido a que una persona pueda cambiar su vida es impagable. Para el voluntario, lo digo, desde la experiencia de los chicos es invaluable. Pero la experiencia de los voluntarios también es un cambio de vida. La mayoría de los voluntarios que están trabajando en Fénix transformaron su vida. Empezaron a valorar cosas que no valoraban, empezaron a ver cosas que no veían, cambiaron de opinión, se transformaron como personas. Mucho más profundas, mucho más empáticas, mucho más fuertes, mucho menos asistencialistas y débiles. O sea, entender que ayudar al otro no es solo querer ayudarlo, es aprender a ayudarlo. No es, yo te voy a dar lo que yo pienso que vos necesitas. No,
1: sí, tiene una ropa, plata, esto, aquello, eso.
5: No, lo
1: eso
5: que yo pienso, no.
1: No suma nada.
5: Tratá de averiguar qué es lo que el otro necesita. Ponete en su lugar, hacé el trabajo.
3: ¿Te moviliza ese llamado, que un llamado como ese que recibiste?
5: A mí me cambió el día, que ya era muy buen día, pero la verdad que me dejó conmovido porque era como un caso perdido al que le tenía mucha simpatía, sobre todo porque teníamos un vínculo muy lindo en la cárcel y cuando salió con toda la energía. Tengo videos de él, de esa época en... que me lo fui pasando al teléfono nuevo, hablándole a los que estaban en la cárcel, muchachos, esto es de verdad, acá están la fundación, éramos tres en ese momento, están para recibirnos, para todo, y después él se mandó cualquiera, ¿entendés? Y fue bastante frustrante en ese momento, pero esa frustración de ese momento a nosotros nos fortaleció, nos hizo pensar y nos hizo construir algo nuevo, que es un sistema, que después... Gonzalo no está, Clarita no está, los voluntarios originales no estamos, vienen otros y el sistema funciona igual. Y al ver este tipo de situaciones, la verdad que hasta los casos que uno los pone del lado de lo perdido, en ese 23% de reincidentes, igual les cambió algo. Les
1: algo movilizó. Les queda.
5: Algo les queda. Entonces... es una de las cosas que valoro más del trabajo de voluntariado, es que nunca sabes cómo llega, pero hay que dar el ejemplo todo el tiempo. Y una de las cosas que hacemos en Casa Fénix y que hacemos en la cárcel también con Fénix es la mejora continua. Siempre hay algo que podemos ir puliendo, para que no entremos en una rutina de aburrimiento. Entonces, estamos, miremos para atrás, estamos 10 veces mejor. Pero, ¿cuál es nuestro próximo pasito? Siempre por una zanahoria un poquito más adelante, no de inconformista, porque valoramos lo que hicimos. Tratar de, como dice Jonathan, no tienen techo, no tenemos techo. Si estamos bien enfocados, no tenemos techo.
1: Gonzalo, dijiste que un 23% de personas reincidían después que salen privadas de su libertad. Esos hombres y mujeres que se arriman en los distintos pabellones de Fénix dentro de los diferentes centros de reclusión, dentro del mismo centro, también a veces no se adaptan las reglas de Fénix. Son muchas las personas que quieren ir a Fénix.
5: Entendí la pregunta, sí. Personas que se anotan. Sí. Para Fénix hacen un proceso incluso dentro de la cárcel de buena conducta para llegar a Fénix, lo tienen como un objetivo, pero después se les hace muy duro la realidad de lo que es la exigencia, la disciplina, el proceso, el ejercicio físico muy exigente de rugby y sobre todo los procesos de desarrollo personal, de vínculos, de adicciones, hablar de las cosas, hacerse vulnerable, que es el principio para poder fortalecerse, es de abrirse y hacerse, mostrarse vulnerable. Hay gente que no se la banca y abandonan. Y yo te diría que también es un 20% de los que entran a Fénix que abandonan.
1: Es muy bajo igual.
5: Es bajo. Mm. ¿Por qué? Porque los más veteranos, es muy contagiosa la energía de ellos. Y les dan para adelante muchísimo. No dejes. Seguí, pero tenés que dejar de consumir. Bueno, no puedo, no sé qué, en Biselda, bueno, trabajemos para que cambie de celda, trabajá vos, hacé ejercicio, enfocate en algo, cabeza ocupada, manos ocupadas, siempre dedicado a algo positivo. Pero sí, era muy interesante la pregunta, es la cantidad de gente que no se banca el proceso.
1: Porque esto es una cuerda que están tirando dos de un lado, unos de un lado y otros de otro. Milton y todo el equipo cinchando para que salga y otros hinchando para que ese chico o chica siga consumiendo,
5: ¿no? Sigue consumiendo porque también es un negocio, ¿no? En un punto, hoy por hoy no es tanto lo que afectamos porque lamentablemente tenemos limitaciones de espacio, de la cancha, que es una canchita. A pesar que hicimos una cancha nueva todavía, ¿no? No logramos usarla. Pero a pesar de todo eso, tenemos gente en lista de espera y todo, pero todavía somos una fracción un poco chica de lo que es la totalidad. El potencial que tenemos lo sabemos que es muy grande y este último año hicimos un trabajo muy fuerte para poder empezar a crecer en calidad, en cantidad también, además de en calidad del proyecto.
1: ¿El INR ha tomado conciencia del trabajo de Fénix?
5: El INR toma conciencia, el INR está desbordado. Entonces, nosotros tenemos que llorar para mamar ahí, tenemos que patalear y estar, insistir, pero tenemos apoyo porque entienden que el proyecto funciona. Pero después la realidad del día a día los pasa por encima, no tienen recursos humanos, no tienen recursos económicos, muchos no tienen tampoco ninguna voluntad, ¿no? Pero hay gente que tiene vocación y tiene voluntad. Y el entorno laboral y la situación carcelaria de los mismos operadores y directivos es asfixiante, es agotadora. A mí me da pena verlos laburar en eso y ver que la frustración que hay, ¿no? Porque pero bueno, yo creo que también hay una falta de coordinación. Si se reestructura todo, va a llevar tiempo de trabajo, esfuerzo, pero se puede mejorar el sistema. Y nosotros, sin ser profesionales, mostramos que en el mismo ámbito, cambiando un poco las reglas de juego, dentro de la cárcel mismo, en tres, cuatro, ya estamos en cuatro cárceles distintas, en todas pasa lo mismo, o sea que el sistema sí funciona. Lo que hay que tratar de lograr es que sea una política pública, que el Estado entienda y forme gente para eso. Pero claro, hay un tema que la energía del voluntario es muy fuerte, muy positiva. Y creo que parte de los buenos resultados también tiene que ver con el amor con que se hace ese trabajo. Entonces, bueno, en un grupo de gente que tampoco tienen sueldos estratosféricos y que la vida ahí adentro es tan dura, tanto para el preso como para el que trabaja ahí, va a llevar un tiempo de enfocarse y hacerlo, pero lo primero es que se empiece a hacer. Todavía no estamos en ese camino, pero creo que hay voluntad de ir hacia ese camino.
1: 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Amigo John Núñez, hacemos una pausa comercial cortita y seguimos charlando con la gente de la Fundación Fénix. Un tema muy, muy interesante, que como todos los temas, salud mental, adicciones, pobreza infantil, mucho se habla, pero poco se hace.
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1: Ah, pensé que nos invitabas a irnos.
0: Como no, los invito a que hagan, que la audiencia
1: como
0: pase.
1: Como hace Martín da Silva, no vamos.
0: Martín da Silva se fue, nos dejó tirados hoy. No. Se tenía que pintar las uñas.
1: Tenía que ir a
0: arbitrar. Está bien. Sí, a pintar las uñas para el seguro el domingo, capaz que arbitra y se va a preparar. Hoy arbitraba.
1: Hoy, toco, hoy tenía.
0: Ah.
1: Hoy tenía tablado.
0: Hoy arbitraba. Bueno, está. Por lo menos lo vimos por última vez. Lo vimos y está sano, lo vimos. 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Vamos a tener que ir ahí, amigo Eduardo Batista.
1: Yo creo que sí.
0: Fuimos a cenar hace poco y no
1: estuve. ¿Qué pasó?
0: No, fuimos con usted.
1: No, pensé que habían vuelto hace poquito.
0: No, no hemos vuelto. Si vamos, va todo el equipo. No, va todo el equipo. Yo, Núñez, lo habíamos invitado y no lo dejaron ir. Pero bueno, está. Ya le vamos a hacer una cartita, le vamos a decir, señor.
1: Claro, hay que hacerlo.
0: Que nos deje ir una horita o dos con nosotros. Cuando se mejore, porque anda medio gripado.
1: Sí, hoy está para tirar.
0: John Núñez. 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La verdad que es un esfuerzo, es algo muy lindo también para ellos, es una muy linda motivación, y bueno, así pueden ser, también seguir trabajando y seguir creciendo como lo ha hecho Milton, que arrancó con una motito y hoy tiene una espectacular camioneta, Volkswagen Saveiro, ¿no, Milton? Sí. Una Volkswagen Saveiro doble cabina.
1: Espectacular. Así,
0: 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Seguimos charlando con los chicos de la Fundación Fénix. Contanos un poquito, Jonathan, qué te encontraste cuando saliste de Campanero y llegaste acá al hogar de Fénix.
2: Y el primer día fue, viste, te iba a decir, vos sabés lo que es salir, claro, no vas a saber cómo se siente salir de prisión, pero es muy agobiante, viste. Todo se ve distinto, es como un sobreestímulo de cosas, viste.
0: ¿Tuviste muchas veces privado de libertad?
2: Cuatro veces.
0: En
2: Rocha y en La Valleja.
0: ¿Y esta última vez cuánto tiempo había estado?
2: Esta última vez estuve 5 meses.
0: Sí,
2: sí, por agravio de la policía. Uh-huh. Bueno, cosas que pasan por el consumo. Sí, sí. ¿Viste? Uh-huh. La primera sensación fue de orden. Vi todo ordenadito, todo organizado. Y tal, lo que más me sorprendió, como le decía hace un ratito, era la dignidad del lugar, la prolijidad, ¿viste? Salir de allá a esto, ese extremo, ese de un extremo al otro, ello que antes te quedaba un poco
0: que feo debe ser que una persona salga de la cárcel y no tenga absolutamente
2: eso
0: nada.
2: Es lo que pasa normalmente. La decisión es de nosotros decidimos, decidimos cuando estamos allá adentro, la decisión la tomamos nosotros, pero tiene que haber como un impulso. Por eso yo creo, soy consciente de que hay algo como de un poder superior, viste, en todo esto tiene que haber algo colectivo. No lo voy a llamar Dios, pero hay como un consenso colectivo, viste, todos con los gurises estamos de acuerdo de que algo nos tocó, algo nos dijo en algún momento, ya está, pará, ya es momento de tener que, la decisión obviamente la toma solamente uno. Pero después va te va condicionando también el lugar, viste, salir del contexto, el convivir también en comunidad. Es muy positivo cuando la comunidad está limpia, viste, cuando todos hinchan para el mismo lugar, te potencia que estén todos en el mismo camino, que estén todos, eso te potencia mucho, te aclara mucho, viste. Y está de verlos a ellos, que algunos los conozco de hace años, o sea, los conozco a algunos de la juventud, y verlos en este... nos cruzamos en la vida y ver los recuperación, que es la primera vez que nos vemos recuperación, como ellos a mí y yo a ellos, algunos de los que conozco, ¿no? Entonces, claro, eso te potencia, te llena de energía, te llena de porvenir, de la sensación de que tenés un futuro, porque la otra sensación es de que no hay futuro. Vos cuando estás en situación de calle, como hablamos hoy, que no tenés dignidad, que no tenés porvenir, no tenés pensamiento de qué hacer mañana, no tenés pensamiento mañana, proyectos a largo plazo, menos.
1: ¿Sabés que a veces tengo una sensación, y teniéndolo a ustedes acá, me parece bueno compartirlo, honesto compartirlo con ustedes, a veces me da la impresión que hay un sector de ese mundo carcelario que entra y sale, que a veces hay personas que están en una situación tan tan triste, tan... tan inhumana fuera de la cárcel, que hasta volver a la cárcel es como, bueno, sí, me viene bien, o sea, no me molesta. Y ahí es donde me preocupa como ciudadano, me preocupa como sociedad, cuando la cárcel deja de ser ese castigo, esa pena, eso que el Estado te impone por el delito que tú cometiste y tenés que, como contrapartida, bueno, cumplir determinadas penas, deja de serlo, porque en definitiva vos entras y salís, y cuando salís estás en una situación tan deplorable que no te molesta volver a la cárcel, o por lo menos uno tiene esa sensación de que no te molesta tanto como a alguien que nunca cometió un delito y que te morís de miedo y de angustia si un día, no sé, tenés un accidente en la vía pública y estás en riesgo de terminar en una cárcel. Hay como una... ¿En algún momento vos sentiste estando en la calle que no te molestaba tanto si tenías que volver a la cárcel?
2: No llegué hasta tal punto. Siempre me dio... Lo que pasa es que el contexto de encierro es... Tenés que estar muy alerta todo el tiempo y la tranquilidad no existe. Nunca tuve esa sensación de decir, me va a salvar la cárcel, más que lo que me perjudicaba era el consumo excesivo. Consumí hasta que terminaba perdiendo totalmente el conocimiento y las sociedades tampoco hoy en día están muy... como te puedo decir, proactivas, en el sentido de que no hay muchos lugares para dejar las adicciones, no hay muchos... por ejemplo, NA es uno cada 1000 personas de adictos que tienen posibilidad de salvarse. Y las adicciones han copado toda la sociedad. No solamente las drogas pesadas, sino el alcohol, pastillas, todo. Entonces es bastante complejo. Vos salir con una mano atrás y otra adelante a un lugar donde toda la sociedad se está drogando, si no tenés algún refugio, algún lugar para salir...
1: Es donde se promociona además la droga, ¿no? O sea, se promociona socialmente...
3: No, la cárcel es la universidad de todo, del delito, del consumo, de todo. No hay mucha vuelta y no... Gonzalo recién decía que se intenta mejorar, pero...
2: uno sabe lo que hablábamos con los gurises...
3: Que cada vez el panorama es peor.
2: Que nosotros la decisión de dejar la droga, nosotros todos los que nos conocimos acá en Feli la tomamos adentro. Encerrado, porque ellos nos piden eso, nos piden que nos mantengamos limpios adentro.
3: Sí, para
1: tener acceso al programa
2: dentro de una cárcel es muy complejo, claro. Es muy difícil, y tomar esa decisión es muy importante, en eso estamos todos de acuerdo. Nosotros todos decidimos 2 meses antes de salir en libertad mantenernos limpios adentro de la cárcel.
1: Eso es difícil.
2: Eso es carácter. Decisión, por eso yo
1: que ahí te quiero
2: esa
1: ver.
2: Decisión es fundamental, por eso es una decisión fuerte, ¿no? En todo ese contexto que, como todo el mundo sabe, es muy común el consumo de sustancias dentro del contexto de encierro, es muy común. Hay más droga dentro de una cárcel que afuera. Entonces tomar esa decisión es fundamental. Es fundamental porque vos ya salís con la mente un poco más fuerte y después todo la protección que hay en el lugar, eso que toda la comunidad se basa en eso, en mejorar, en pensar que cada día se puede mejorar algo. El deporte es fundamental. Yo nunca hice deporte en mi vida. La primera que hago deporte, y no soy malo, soy bastante bueno.
1: Al final tengo condiciones.
3: Yo siempre digo
2: para... otra cosa, claro.
1: Pero no me vas a decir que los primeros... Después de los primeros entrenamientos te dolía hasta el apellido, no me digas que no.
2: El último también. No, es un deporte de contacto, pero está de más porque no hay discriminación. Acá estamos todos los gordos, los flacos, los petizos. No es un deporte que tenga discriminación por altura, por peso, por nada. Cada uno tiene su lugar. Es súper colectivo, un deporte muy bueno, los valores, el tercer tiempo... un deporte noble, más noble que los otros deportes que yo considero.
3: Yo siempre digo que para toda rehabilitación una de las cosas principales es el deporte y la religión, la que sea, pero acogerse a cualquier religión.
1: La espiritualidad, ¿no? La parte espiritual que cada uno la canaliza, bueno, los cristianos la canalizamos por ahí, después el otro, o el que no crea tanto, no tenga una línea de pensamiento religioso, lo va a canalizar de otra forma, pero siempre es lo espiritual, es a veces hasta te pone en una situación de humildad, de saber que hay algo superior, de que hay algo que interfiere en nuestras vidas, querramos o no, y que si abrimos y somos humildes, eso puede generar cosas buenas. Algunos le llaman Dios, otros suerte, otros el destino, no importa. Pero es abrir también un poco la ala. Tu vida, esa vida que estuvo capaz que muy cerrada y muy, muy concentrada en vos mismo, a un ambiente más espiritual, más de confraternidad, más de abrir un poco la cabeza en ese sentido.
2: Sí, sí, estoy totalmente de acuerdo. Sí, ser consciente de que no tenemos el control. El control no lo tenemos nosotros. Lo tiene un poder superior, eso sin duda alguna. Nosotros todos coincidimos con eso, con los gurises. Somos todos creyentes. Ahora, en el Rosario, por ejemplo, yo nunca... Yo estudié algunas religiones, el Islam y todo, soy muy de autodidacta en el tema de religión porque me interesó desde niño, pero vengo a conocer el rezo de la Virgen María recién hace 6 meses. Y me llena, me deja retranquilo. Los martes para mí son los mejores días de la semana. ¿Viste? Junto con la práctica son los mejores días de la semana, me siento muy liviano, esa práctica colectiva, ¿viste? Y la oración en sí para la Virgen es especial. Y bueno, imagínate, con todo el agua que ha pasado bajo el puente, que me toca justamente hasta ahora de la vida.
1: Te entiendo.
3: Jonathan, muchísimas gracias por habernos acompañado en Vínculos en Radio. Y bueno, te felicito y muy lindo tu mensaje para la audiencia también, que es muy importante escucharte.
2: Muchas gracias a usted,
3: señor Gonzalo. Yo querías aportar, sí, algo.
4: No, bueno.
1: Ponete cerquita, Gonzalo, del micro. Ahí.
4: Con respecto a lo que decía Jonathan del rugby, hoy estaba viendo un detalle que me parecía muy lindo del rugby, que decían, vos tomás de este equipo al mejor jugador y lo clonás, haces 15 jugadores iguales y no hay forma de que ganen, porque ese jugador no tiene las condiciones que tiene el otro para empujar, el gordo, lento y pesado, pero que te lleva el equipo adelante. El otro, pones todos gordos y te pintan la cara. Entonces lo interesante del rugby es la inclusividad que tiene, porque todos tienen un puesto, todos tienen un lugar. Y lo que hacemos en Fénix y en los equipos de trabajo también, en las empresas, cuando van los Fénix, es, sabemos que somos todos distintos, no le podemos exigir lo mismo a todos, pero vamos a encontrarles un lugar a cada uno para que haga las cosas que mejor le salen. Y ahí hay mucho trabajo también, investigar qué es lo que te sale mejor. Entonces van probando y hacen un trabajo y hacen otro y hacen otro. Y también, como te decía antes, vamos preguntándoles qué es lo que te gusta, hacia dónde querés ir. No yo te voy a imponer lo que yo creo que te va a hacer bien. No, te pregunto. Y probemos. ¿Hay que dar marcha atrás? Se da marcha atrás. Una de las cosas que siempre tratamos de manejar es aprender del error. Tomar el error como fuente principal de aprendizaje. No discriminarlo, no taparlo, no esconderlo, no odiarlo. ¿Me equivoco? Me equivoqué. Acá levanto la mano, mala mía. Bueno, está. ¿Qué vamos a sacar en limpio de este error? Bueno, de este error vamos a sacar este aprendizaje. Perfecto. Dejó de ser algo negativo. Pasó a ser algo súper positivo. Porque uno cuando aprende de sus errores no los vuelve a repetir. Lo que pasa es que en el tema del que está en consumo, no aprende de nada, porque no le filtra para adentro nada, está totalmente evadido de la realidad. Pero cuando te enfocás en el mínimo de los ejercicios, hasta los más fáciles en el rugby o en el trabajo, lo que sea lo más repetitivo, lo que sea en teoría lo más aburrido, cuando vos te enfocás, lo disfrutás y lo mejorás, lo perfeccionás. Entonces, bueno, mucho trabajo en enfocarse, de aprender de los errores y de abrazar al error.
3: Gonzalo, invitamos a la audiencia para la cena beneficio que se hace una vez por año para la Fundación Fénix. Contanos un poquito cómo viene eso.
4: Bien, viene muy bien. Nosotros tradicionalmente lo hacíamos en Enjoy. Este año están en plenas reformas. Igual les queremos agradecer, siempre están apoyándonos. Pero bueno, este año tuvimos que salir a buscar un plan B que resultó ser una maravilla. Vamos a hacerla en el Museo Chugarri, en el MACA, que es un espacio espectacular. Ellos con mucha generosidad nos cedieron el lugar, así como lo hacía también el Joy. Traemos un cocinero, O'Farrell, que es un cocinero muy conocido de la zona, que va a cocinar para todos. Y bueno, vamos a, como siempre, a mostrar el camino que estamos haciendo, lo que ya hicimos, lo que estuvimos haciendo este año y lo que queremos hacer para adelante, que bueno, uno de nuestros focos principales para este año que viene y donde se va a utilizar la mayoría de los recursos es una casa Fénix en Montevideo. Crecer en ese aspecto. Acá en Maldonado tenemos lugar para 18 personas, ahora somos 11 personas, ya casi pestañeamos y ahí. Lo tenemos lleno.
1: Sí, claro.
4: Entonces, como tenemos ahora ya hace un par de años el proyecto en la unidad 6 de Punta Rieles, tenemos un equipo de voluntarios grande también en Montevideo y queremos apuntar ahí porque ahí donde va a crecer más Fénix, al haber tantas cárceles y la mayoría de los privados de libertad están ahí. Y si bien nació acá en Maldonado, entendemos que tenemos que crecer junto con, proporcionalmente con donde están las personas privadas de libertad. Así que vamos a enfocar a eso.
0: Así que el día 29 de octubre en Maca. En Maca.
4: 29 de octubre en el Museo Achugarri en Maca.
0: Gonzalo Mieres, muchísimas gracias por habernos acompañado en Vínculos en Radio y por estar acá con nosotros como siempre.
4: Muchísimas gracias a ustedes, la verdad que siempre es un placer venir acá y tocar este tipo de temas que nos compete a todos.
0: Amigo Milton Pérez, muchas gracias también por habernos acompañado como siempre en Vínculos en Radio. Milton, como creo que ya es de la casa, ya es parte de Vínculos en Radio.
5: Muchas gracias a ustedes por recibirlos.
0: Importante. Muchas gracias, Milton. Eduardo Batista, 18 horas el día domingo en La Ruta, 21:15 después del resumen semanal de 11 Noticias, contacto en sus 21 años, ¿qué le vamos a tener para su teleaudiencia?
1: Seguimos paseando por Panamá un ratito, fuimos ahí a cortar el invierno y también tenemos unos lugares muy lindos en La Valleja que estuvimos grabando, que son esos lugares y esas historias que mezclan el esfuerzo de emprendedores por lugares que se han transformado en símbolos turísticos también en el así que
0: ¿con
1: mezcla
0: agua?
1: De historias, sí, con agua.
0: Con
1: siempre.
0: Agua.
1: Pero esta vez no me metí.
0: Ah, ¿no?
1: No, estaba muy frío. Ya estoy viejo.
0: Nosotros hablando bien de usted, el otro día estábamos hablando con John Núñez, el otro día, que vio que es su fans número uno, de que usted debía andar en algún lugar
1: en
0: dentro del agua con el frío que hacía. El agua está congelada ya, ¿no?
1: Pero bueno, le salimos. 2x3 le salimos el agua.
0: Bueno, amigos, muchas gracias, Eduardo,
1: por
0: haberme acompañado. Le mandamos un saludo también a nuestro querido amigo Martín da Silva y futuro presidente de la ONG Dejando Huellas. Así que, bueno, Martín va a ser el nuevo presidente. Vamos a estar al mando de Martín ahora.
1: Ah, Dios mío.
0: ¿Cobraremos el sueldo nosotros, Eduardo?
1: No, difícil. No, la veo difícil.
0: No, esto es un equipo de todos voluntarios acá y lo hacemos con mucho gusto para estar todos los viernes con todos ustedes. Los invito para el día domingo, 19 horas, la reiteración de Vínculos en Radio y el próximo viernes, 20:30 horas, por 107.1 FM Gente, la radio que más escucha es también la que más te escucha.
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0: 22:22. Gracias por estar ahí. Todavía seguimos con algún problemita técnico, pero aquí estamos, ¿eh? Estamos al aire por FM Gente, por la 107.1. ¿Quién te habla? Raúl De Bali, en compañía de Jorge Cedrés, en la co-conducción y en controles. Le damos las buenas noches a todos, pedimos disculpas por este problemita técnico que tuvimos para salir al aire. Buenas noches, Jorge, ¿cómo te va?
1: Buenas noches, Raúl, y a toda la audiencia, por supuesto. Bueno, aquí estamos. Lo principal es estar en carrera y, bueno, ya arrancamos.
0: Arrancamos. ¿Cómo te lleva este síndrome de estos días primaverales que se han disfrutado y mucho y esperemos que no se vayan, Jorge?
1: Sí, es raro esto. Vamos un sub y baja, ¿viste? Porque tenemos calor, 20 grados, después pasamos a 10, a 8, a 20. Es rarísimo esto que estamos viviendo, pero bueno, es la nueva primavera, la nueva moda que tenemos ahora.
0: Está muy raro todo esto. Te doy un adelanto lo que vamos a tener en la previa ahora, Jorge. Después de la tanda de las 22:30, vamos a tener una entrevista con, si nos atiende, si procuramos la nota con ella, Valentina Stoll. ¿Qué le hemos hecho? Creo otra que alguna nota aquí en la previa. Es artista, cantante, directora. Desde enero, es directora desde el área musical del MACA, ahí en el balneario Buenos Aires, de Ayubarri. Y bueno, ahora en este momento se encuentra en Paysandú. Vamos a procurar la nota con ella porque se viene con algo grande también. Después vamos a hablar de jornadas de adopciones responsables con Fiorella Telagorri, que la vamos a tener después de la tanda de las de la hora 23. Y también tenemos muy, pero muy buena música. ¿Con qué arrancamos, Jorge?
1: Con Frankie Goes to Hollywood, con su Relax. Después seguimos con Thorn, después seguimos con Adele. Tenemos un mezcladito lindo que hicimos ahí, que pasamos muy buena música. Y estábamos con Adele, Say Fight to the Rain, del año 2012. Tremendo tema, si los hay. Así que
0: tan viejo es, 2012. Ya sí. Pasaron como 14 años.
1: Sí. El segundo álbum que había sacado ella, la verdad que pasa volando el tiempo, sí.
0: Pasa volando el tiempo, ¿no? Nunca me imaginé que fuese tan viejo ese tema, año 2012, Set Fire to the Rain. Y te cuento, Jorge, a vos y a la audiencia, que hoy no tenemos especial de ningún grupo. Tenemos cuatro temas lentos que van a dar que hablar, ¿eh? Una sección de lentos que van a dar que hablar, que bueno, siempre en la previa pasamos lentos y ni hablar de agosto, ¿no? La noche de la nostalgia, siempre. Supimos decir que vuelvan las lentas y sobre todo el 24 de agosto, y hoy tenemos un especial de cuatro lentas, Jorge, que están de PM, ¿no? Por exacto. No decir todas las palabras.
1: Exacto, sí. Ideal para acompañar esta noche. Linda noche para escuchar radio.
0: Linda noche. Hablando de linda noche, Jorge, antes de ir a la tanda, que después ya se viene, si nos atiende ahí Valentina Stoll, se vienen los Grammy. Premio Grammy, parece que Jorge Drexler arrasó con las nominaciones. No vamos a hablar de que pueda llegar a arrasar con los premios, pero sí con las nominaciones. ¿Qué te parecen estas nominaciones de Drexler?
1: Y llegó a 8, ¿no? 8 nominaciones, si mal no recuerdo. Son 8 nominaciones. Bueno, bien dice que a veces mucha gente no es profeta a su tierra, ¿no? Particularmente hay dos o tres temas que me gustan de Drexler, ¿no? No es un artista que me convenza, así como decir, ¡pah, qué tremendo artista! Es bueno, es muy bueno realmente en lo que hace. Por algo siempre está presente en todos los Grammy Latinos, pero no me llena nunca, sincera, aquel, cuando uno da lo que recibe, aquella canción famosa que justamente lo llevó a la fama. Y dos o tres temas más ahí, pero la verdad, bueno, el tema del Oscar, no me llena Drexler. O sea, lo escucho, sí.
0: No, a mí tampoco.
1: Lo escucho, pero no me contagia.
0: A mí tampoco. Che, tengo que saludar a Eugenia, que está de cumple hoy. Ahora vamos a escuchar los auspiciantes nuevos de la previa. Bueno, nuevos no, porque panadería... 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Y no, a Leila no, a Leila es la hija. Tenemos que saludar a Eugenia, que está de cumple. También tenemos que saludar a Hugo, Natalia y Andrea de Super Mascotas, que ahora van a escuchar su publicidad. Un beso grande y abrazo grande para ellos que nos están escuchando. Lo que te quería decir de Jorge, de tu tocayo, de Jorge Dreller, tengo una anécdota para contar. Yo vivía en La Paloma mucho tiempo, ¿no? Y Jorge Dreller también vivía ahí, es de ahí. Jorge Dreller es de La Paloma. Y nosotros, cuando digo nosotros, digo con Ramiro Roldán, con otros amigos, íbamos a achicar ahí, ¿no? A un lugar, un restaurancito, un pub, no restaurante, un pub que se llamaba La Barca, en La Paloma, y por ahí a veces tocaba Jorge Dreller, ¿no? Y entonces había poca gente en el boliche, poca gente se arrimaba, nos arrimábamos nosotros, porque precios módicos, cerveza, esto, lo otro, y bueno, está. Nosotros estábamos ahí, escuchábamos a Jorge Dreller, y de repente nos íbamos. Y en algún momento se acerca Jorge Dreller a nosotros y nos dicen, che, muchachos, dice, no se puede quedar un rato más, hacer un aguante ahí, porque van a llegar unos amigos, hacemos un poco más de ruido, y se va a notar que hay más gente, y me dan una mano. Y nos miramos, y digo, bueno, sí, dale, todo bien, no sé qué, ¿te pagás una? Y dice, ay, se río, ahí está, no se pagó ninguna, ¿no? Pero aguantamos, hicimos el aguante a Jorge Dreller ahí, y yo, ¿a qué voy a esto, Jorge? Y lo voy a decir sinceramente, o sea, para mí en ese momento era música depresiva. O sea, era lo que hacía Jorge Dreller en ese momento era música depresiva. Ahora capaz que levantó un poco más porque lo descubrió Sabina, se lo llevó a España. Pero yo lo conocí personalmente a Jorge Dreller. Jorge Dreller nos pedía que le hiciéramos el aguante para no tocar solo, ¿no? Para que no hubiese nadie. Y después por ahí se arrimaba algún grupito de gente. Pero la música de Jorge Dreller está todo bien, un gran artista uruguayo, ganó un Oscar, está nominado a los Grammy, yo lo aplaudo, está todo bien, pero a mí no me gusta.
1: Sí, sí, sí, es una letra, hay letras complejas que tiene, sí, y trae la composición musical también, eso es resaltable de él, el tema musical es muy bueno, pero no sé, el contenido de la letra, te decía hoy, no me llega, es un artista que lo puedo escuchar, sí, no me desagrada escucharlo, pero no es de mis preferidos.
0: A los organizadores, como te dije el otro día, a los organizadores de los Grammy le debe gustar la música depre, ¿no? Para que Dreller... No, está todo bien con Jorge Dreller, artista uruguayo, como vos dijiste, nadie es profeta en su tierra, le damos para adelante, está todo bien, pero no es de nuestro agrado. 22 horas 29 minutos, estamos un poco atrasados, vamos a la tanda, a la radio, porque hoy tenemos nuevos auspiciantes, la gente de Super Mascotas y también la gente de Recicla Maldonado, que le vamos a hacer una nota el próximo fin de semana. Escuchen la tanda de la previa, tanda de la radio, música y volvemos.
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0: 23 horas, 44 minutos en todo el territorio uruguayo. Seguimos aquí en la previa. ¿Quién te habla? Raúl Levali junto a Jorge Cedrés. Estamos haciendo el clásico del fin de semana con más de 13 años al aire de forma ininterrumpida. Jorge, vamos allá en abril del año que viene, si Dios quiere, vamos a estar festejando nuestros 14º aniversario. Jorge, ¿ya tenemos a Valentina en línea?
1: Sí, ¿está pronta?
0: Valentina, una gran amiga, hace años que no hablamos, nos contactamos hoy al unísono. Valentina, ¿cómo estás?
2: Bueno, muchas gracias. Aquí estoy por el litoral y es verdad que nos contactamos
0: al unísono. ¿Dónde estás ahora en este momento?
2: Estoy en Paysandú, aquí en el litoral, porque vine a un concierto a través de Inmo, en homenaje a los 100 años de Aníbal Sampaio. Vamos a tener un gran concierto mañana en la Plaza Artigas, para quienes estén escuchando, tienen familia y amigos en Paysandú y cercanías. Va a ser un gran, gran concierto con
0: Valentina, ¿te puedo pedir que te retires un poco? Porque sale mucho ruido ambiente. Hay mucho ruido ambiente y está saliendo un poco, por llamarlo sucia, la nota, porque sale ruido ambiente.
2: Vamos a tratar de mejorarlo, a ver.
0: Dale, te lo pido por favor, porque no se te entiende mucho lo que nos estás diciendo. Sabemos que estás en Paysandú, que hay un evento ahí, y contame de qué se trata ese evento. A ver, ahora si te captamos mejor.
2: Bien.
0: Sí, perfecto.
2: Bueno, qué alivio. Estoy por Paysandú en el litoral porque estamos con un concierto mañana, sábado, en homenaje a...
0: No, reiterame eso porque se cortó un poquito. Te pido que no te muevas.
2: La idea es que me escuchen bien, así toda la audiencia está conforme y tranquila. ¿Te escucha bien?
0: Sí, sí. Sí, ahora te escuchamos bien, te pido que no te muevas, que no camines.
2: No me muevo, para no, que salga bien. Bueno, estoy en Paysandú, como les decía. Si andan por aquí la audiencia cerca del Paysandú, mañana sábado hay un concierto en homenaje a los 100 años de Aníbal Sampaio en la Plaza Artigas. Uh-huh. Y bueno, estoy aquí junto a un montón de artistas, un montón de músicos, a pleno ensayo, por eso quizás se escucha un poquito de ruido.
0: No, está bien. Ahora perfecto, pero yo quiero empezar por lo primero, ¿no? Valentina, sos una gran artista fernandina de Maldonado, te conozco y nos conocemos hace muchos años. ¿Cómo nació tu vocación por la música, por lo que haces?
2: Bueno, desde muy pequeña siempre dije que quería ser artista, desde que tengo memoria, y bueno, mis familiares me lo cuentan. Y a los 8 años le pedí a mis padres para ir a clases de música, y empecé en Maldonado, en el conservatorio, en el Paseo San Fernando, y justo se inició la primera orquesta infantil del Uruguay, cuando yo tenía 8 años, y bueno, me decidí a tocar flauta traversa, y ahí comienza mi amor por el mundo de la música.
0: Además, yo te tengo que felicitar porque esto no es por pasarte el brazo por la espalda, te tengo que felicitar por tu crecimiento exponencial que ha habido en tu vida, en tu trayectoria, porque no solamente has tocado con grandes músicos, sino que haces varias o varios géneros musicales, y eso se le llama dedicación, vocación y confianza en lo que haces, ¿no? Yo, la verdad, hace años que nos conocemos, pero te felicito por eso, porque nunca bajaste la guardia, como se le llama comúnmente.
2: Bueno, muchas gracias. Igualmente para ustedes también, que están por cumplir sus 14 años. creo que todo lo que uno tiene pasión y vocación, no importa si tenés talento o no tenés tanto talento desde principio, que en mi caso me siento de esa manera. Quizás no fui tocada con la varita mágica desde

0: al inicio, porque bueno, me costó de alguna manera, pero siempre tuve la perseverancia y la constancia para seguir atrás de mis sueños, a pesar de un montón de obstáculos que hubieron y que bueno, y pueden seguir habiendo, por supuesto, pero lo más importante es tener la meta clara, y mi meta es ser viejita con 90, 100 años y seguir tocando, seguir cantando y seguir viviendo de esto que tanto me apasiona y que tanto amo. Y bueno, y la gestión cultural, que también es otra pasión que tengo, también me ayuda a poder empujar a más músicos, a más mujeres sobre todo. Y realmente me pasa que hace unos años no me pasaba, y creo que es bastante reciente, te diría yo, de que me enorgullece ser una inspiración para muchas mujeres. Y bueno, y eso realmente es un gran motor para mí, poder seguir haciendo, ¿no? Y seguir inspirando.
1: Te saluda y te presento a Jorge Cedré, mi compañero aquí en la previa. Dale la buena noche, Jorge, a Valentina, a Stoll.
2: ¿Qué tal, Valentina? ¿Cómo estás? Un gusto recibirte aquí en la previa. Bueno, me alegro mucho del tema de tu carrera y, bueno, muchos éxitos.
0: Bueno, muchísimas gracias. Un saludo muy grande para ti.
2: Sí, Raúl.
1: Valentina, ¿qué es lo que se viene? Porque estábamos hablando por interno hoy de que tu carrera exponencial ha crecido mucho, exponencialmente. Ahora sos la directora del área del MACA. ¿Qué es lo que se viene en el MACA? Hoy por interno me contaste que vienen artistas de tempo. Contame eso a mí, contale a la audiencia. ¿Cómo llegaste al MACA?
0: Bueno, el Museo de Arte Contemporáneo Achugarri es un espacio maravilloso, único, que tenemos en el mundo, y tenemos la suerte de tenerlo en Uruguay. Y la verdad que cada vez hay más actividades en lo que es el área de música, también tenemos actividades de teatro, de cine, de didáctica, están todas las exposiciones. Es un museo con entrada completamente gratuita para todas las actividades. Y a partir del lunes 21 hasta el 26 de septiembre, el MACA se viste de gala clásica académica, porque vamos a tener el lujo de tener a Tempo, que es una orquesta y residencia internacional, que es una iniciativa de Fundación de Orquestas, y nace con el propósito de generar desde Uruguay un espacio internacional de encuentro, creación, intercambio entre músicos de completa excelencia. Y bueno, el MACA será la sede de esta residencia, con ensayos, clases magistrales, todas abiertas a que el público que va a MACA las pueda presenciar. Y tenemos tres conciertos importantes. Tenemos jueves y viernes en el Teatro de MACA a las 4 de la tarde, conciertos didácticos que son para toda la familia, para que puedan conocer los instrumentos de la orquesta, y se va a estar tocando las cuatro estaciones de Vivaldi. Y luego el sábado a las 18 horas tenemos el gran concierto de gala, donde, bueno, eso es en la sala sala 1 de MACA, en la sala grande, y ahí vamos a estar con un amplio repertorio que consiste en dos bloques. Primero, la parte de las cuatro estaciones de Vivaldi, con el solista Emanuel Baldini, que viene desde Brasil. En la dirección está Claudia Rieiro. Y el segundo bloque es las cuatro estaciones porteñas de Astor Piazzolla, con dirección de Ariel Brito.
1: ¿Esto es entrada gratis?
0: Todo con entrada gratuita. Tanto los conciertos como si van al museo, que pueden ver absolutamente todas las exposiciones y todas las actividades gratuitas, también pueden estar presenciando durante toda la semana a músicos internacionales de excelente nivel, que van a estar ensayando, haciendo música de cámara, masterclass, ensayos generales, todo ambientado en el MACA.
1: A ver, Valentina, te pregunto, ustedes ahí en el MACA, y vos como directora del área musical del MACA, ¿le dan oportunidades a otros artistas que se puedan presentar, que digan, mirá, yo hago esto, canto, ¿me pueden dar una posibilidad?
0: Por supuesto, claro que sí. Estamos, sobre todo a partir de este año, estamos tratando de darle espacio en el Teatro MACA a más artistas. Tenemos una programación anual con actividades durante todo el año. Así que, por supuesto, que bienvenidos a presentar su propuesta a MACA, que, bueno, si quieren les puedo dejar el mail a donde pueden presentar las las propuestas de música.
1: No, obviamente, dale, ya, decilo.
0: Bueno, agarren la lapicera, es dir, de dirección, dir.musicamaca@gmail.com. Ahí eso, ese mail lo voy a recibir yo, con mucho gusto, y bueno, la idea es que podamos hacer presentaciones en conjunto, en colaboración con Maca, y obviamente que lo principal es que el acceso es gratuito para todo público, y eso es muy importante. Una hermosa sala con tremenda tecnología, súper moderna, muy cómoda para tanto para los artistas como para el público, y también cabe destacar que es la segunda sala de todo el país que tiene una sala de precalentamiento de ballet, así que también tenemos la oportunidad de ver ballet, y hay clases de ballet, también clases de teatro.
1: Súper completo el Maca, y el área tuya también, ¿no?
0: Así que sí, si no lo conocen, esta semana de vacaciones es un hermoso momento para poder ir, recorrer, y aparte de llenarse del arte, de las exposiciones de Paula Chugarri y el resto de los artistas, el Parque de las Esculturas, van a poder presenciar todos los ensayos y conciertos de la residencia Tempo.
1: Valentina, ya para liberarte te pregunto, pero después tengo algo entre paréntesis para hacértelo recordar, pero te pregunto, vos haces varios géneros musicales, tocás la flauta, y yo ya te he dicho alguna vez, sos el Ian Anderson, aquel Jethro Tull, Jethro Tull, el Ian Anderson de la versión femenina, ¿no?
0: Sí, me dediqué los primeros 14 años de mi vida en la música, a la música académica, a la música clásica, y bueno, ahora estoy más profundizada en lo que es la música popular, y dentro de la música popular tengo la suerte de haber podido estudiar varios géneros, se me reconoce quizás más, o quizás soy más conocida por el género del tango, o sea que canto y toco tango, pero también hago folclore, candombe, música latinoamericana, jazz, internacional en realidad.
1: ¿Pero cuál es el que más te gusta? ¿Cuál es el que más te gusta?
0: Qué difícil, la verdad que de los géneros los disfruto todos. Quizás a la hora de cantar, es una pregunta bastante difícil, porque es por momentos, viste que somos personas cíclicas y vamos quizás transformándonos y cambiando nuestros gustos y nuestras experiencias. Ahora estoy en un momento de mi vida donde siento que todo lo que canto, todo lo que digo, me resuena un montón en mi cuerpo y en mi energía. Entonces hay días que el tango se me hace un poco pesado, un poco denso, y justo estoy atravesando un momento de regeneración, de hacer nuevos proyectos, nuevos géneros, y se me hace un poco más bienvenida la música, quizás un poco más alegre. Entonces, eligiendo un repertorio más internacional y bastante popurrí, digamos, porque no quiero etiquetas. Eso me está pasando con la música. No estoy queriendo la etiqueta de soy la tanguera o soy la flautista o soy la cantante, sino que soy un combo de cosas, porque también soy mamá y eso es parte de mi vida, soy gestora cultural y eso es parte de mi vida, soy docente y también es parte de mí. Entonces me parece que estoy como en un momento de abrazar todas esas valentinas y bueno, nada, que brillen en el momento que tienen que brillar, como por ejemplo ahora que estoy en Paysandú en el rol de flautista, que me encantaría cantar también, pero bueno, justo me convocaron solamente como flautista y estoy disfrutando muchísimo de poder ser parte de la banda estable como flautista, así que son diferentes experiencias.
1: Yo te comento algo, Jorge Cedrés, ahí en controles, y se lo recuerdo a Valentina Stoll. Yo soy fotógrafo también, y supe hacer una producción de fotos a Valentina, y una de las mejores fotos que he sacado en mi vida se la hice a Valentina, pero después, con estos programas que tenemos de Photoshop ahora, le hice una foto a Valentina.
0: ¿Hace cuánto?
1: No sé si la recordás. ¿Te acordás de esa foto?
0: Claro, las tengo y me acuerdo, pero no, pero ya me olvidé de la cantidad de años.
1: Y bueno, a ver, de 2012 al 2026, ¿cuántos años hay? Hay 8 y 6, bueno, hay muchos años ahí, bueno, ¿no? Muchos años.
0: No era mamá todavía.
1: No, no era mamá ni nada, o sea, estabas creciendo, pero yo lo que voy es que esa foto que te saqué, después la fusioné en el Photoshop, en un programa de edición de fotos, e hice que vos te estuvieras mirando como cantante, ¿no? Vos tenías la flauta en la mano, después te la voy a mandar para que la recuerdes, tenías la flauta en la mano, pero cuando te mirabas en la otra foto, que es la misma foto, estabas tocando con la flauta.
0: Qué bueno, la verdad que me acuerdo. Sí, si podés igual mandámela, porque esa no sé si la tengo, esa edición. Envíamela.
1: Yo pero te la voy a mandar porque...
0: Y bueno, y me siento como eso, ¿no? Como muchas facetas juntas hoy en este momento de mi vida y disfrutando mucho de poder estar en amistad con todas esas valentinas que existen en mí.
1: Eso pasó hace muchos años, lo de la producción fotográfica que hicimos en Playa Hermosa, en Piriápolis, obviamente. Pero bueno, Valentina, ya te liberamos. Disfrutá en Paysandú. Decile a la audiencia, las redes sociales, dónde te pueden contactar, cuáles son tus nuevos proyectos, a no ser del MACA y de todo lo que tengas.
0: Bueno, este año fue un año de bastante internacionalización, que estuve viajando, bueno, justo me tocó dos veces estar en Brasil, estuve en Puerto Rico, estuve en Miami, así que bueno, dentro de los proyectos que se vienen es más conciertos en el exterior, con varios proyectos, pero eso se van a ir enterando si me siguen en las redes sociales, que soy Valentina Stoll, mi apellido empieza con E, E-S-T-O-L, y bueno, y ahí me pueden escribir, trato de siempre responder, a veces demoro un poco, pero ahí me pueden contactar. Creo que si ponen mi nombre en Google nomás, en internet, aparece también mi teléfono, mi mail. Soy una persona bastante abierta al público. A veces satura un poco, es cierto, pero ahí me encuentro. Sí, sí.
1: Bien, Valentina, bueno, disfrutá ahí en Paysandú. ¿Hasta cuándo te quedás ahí? Me dijiste que el domingo te volvés porque tenés actividades en el MACA.
0: Exactamente, el domingo ya estamos de regreso, pero bueno, estamos, la verdad que con muchas horas de ensayo. Mañana tenemos una larga jornada de prueba de sonido y más ensayos. Y después el domingo me regreso para Punta del Este y el lunes comenzamos con todo, con la residencia en MACA.
1: Valentina Stoll pasaba o pasa aquí en La Previa. Es la primera vez que te hago. El programa La Previa va a cumplir 14 años. Creo que ya hemos tenido notas al aire, ¿no, Valentina?
0: Sí, pero una vez nada más. Creo que esta es la segunda vez que les saludo.
1: Bueno, la segunda vez. Dale, que sean por muchas más. Éxitos en todo lo que se viene. Vos sabés que Raúl De Bali, en compañía de Jorge Cedrés en controles y el programa La Previa, estamos a las órdenes. Cualquier cosa que quiera difundir, acá estamos.
0: Muchísimas gracias, un beso muy grande para toda la audiencia.
1: Contame un poquito, antes de irte, no te despido, ¿cómo está el clima en Paysandú?
0: Estoy de remera de manga corta, de noche, en Paysandú. Hoy de día hacía un calor tremendo, así que está como en un veranillo increíble. Ojalá que se mantenga.
1: Divino, esperemos que sí. Bueno, estamos atentos, Valentina, a las actividades del MACA y cuando quiera difundirla, así lo vamos a hacer aquí en La Previa. Un beso grande, que siga disfrutando de noche en el Paysandú. Es la ciudad de la cerveza, ¿no? Ahí es donde se hace la fiesta de la cerveza.
0: Sí, he estado varias veces, pero yo no tomo alcohol, así que ahí conmigo no ganan.
1: Tremenda deportista y naturista, ¿eh? Valentina. Te mando un beso enorme, amiga. Bueno, te extraño mucho, gracias. Espero verte pronto, ¿eh? Invita a los estudios de la radio cuando quieras.
0: Nos vemos pronto. Chao, chao.
1: Pasaba Valentina Stoll, artista, directora del área musical de el MACA. Y bueno, nosotros seguimos. Jorge, ¿qué te parece con buena música? Nos tenemos que ir a la tanda, ¿eh? Tanda de La Previa y también después tanda de la radio. Música en la previa, Jorge, ya volvemos.

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0: 2:20. Estamos escuchando a Pepe Rexha, ¿eh? ¿Cómo viene la programación musical, Jorge?
1: Impecable, impecable, un lujo como todos los viernes y sábados, por supuesto.
0: Eso, bajamos un poquito el retorno. 23:20. Te recuerdo que tenemos que saludar a Eugenia, que está cumpliendo años ahí de panadería La Rosalina, que cambió de firma. Obviamente a Leila, a su hija, a Cristian y a Miguel Ángel. Panadería La Rosalina, están de festejo. También tenemos que saludar a la gente de Super Mascotas, a Hugo, Natalia y Andrea de Super Mascotas. Jorge, ya tenemos por ahí en contacto telefónico con Fiorella.
1: Estamos en eso, Raúl, ya enseguida ya vamos a estar con ella.
0: Dale, en un minuto nada más, unos minutitos va a estar Fiorella Teragorri, que va a hablar de, bueno, de la nueva jornada de opciones responsables que
1: pronta, va a hablar, Raúl,
0: también de la importancia de castraciones, ¿no? La importancia que tienen las castraciones. Yo te cuento que quien te habla, Raúl de Valle, también dirige la revista informativa Tu Mascota, que tratamos de eso, ¿no? De las relaciones, de las castraciones importantes que tiene que haber en un animal, ¿no? Ya sea perro, gato, lo que sea. Tenemos que saludar a Sergio, ¿eh? Sergio y Estrella, nuestros oyentes infalibles que nos están escuchando, nuestro programa favorito de periodismo y música, dice Sergio y Estrella, le mandamos un abrazo grande, que siempre nos están escuchando, ¿eh, Jorge? Che, Jorge, te pregunto, ¿qué se viene para mañana en el túnel del tiempo?
1: Mañana, bueno, en las lentas, todas en español, muy viejitas algunas, un salpicadito ahí en las movidas también, así que mañana va a estar lindo, aparte el micro, como siempre, que hemos incorporado de música local. Ya tenemos a Fiorella en línea.
0: Fiorella, ¿cómo te va? Buenas noches, Fiorella. Raúl de Valle te habla junto a Jorge Cedrés, bienvenida a La Previa, buenas noches.
2: Buenas noches, Raúl, ¿todo bien?
0: Todo bien, por acá, haciendo un poco de radio, como tanto nos encanta hacer. Te pregunto, ¿de qué se trata esto de una nueva jornada de adopciones responsables que se va a estar dando a cabo mañana sábado, si mal no me equivoco, si no, corregime?
2: Sí, mañana tenemos una jornada de adopción en Sucam, Punta del Este, Avenida Italia, esquina Pilcomayo. Vamos a estar ahí de 14 a 17 horas. Muy importante para las personas que se quieran acercar a adoptar un perrito, llevar foto del patio y de otras mascotas. Y bueno, vamos a estar ahí, va a haber regalitos para los adoptantes, de nuestros colaboradores, tenemos regalitos de Biofresh, de Human Cakes, va a estar muy buena la jornada, así que nada, esperamos a la gente a que se acerque a adoptar un perrito, puede acercar donaciones, lo que quieran, hablar. Los esperamos.
0: Fiorella, te pregunto, ¿cuáles son los perritos más que quieren adoptarse? Porque todos sabemos que, viste, toda la gente, lo hablo por conocimiento, los perritos que se adoptan, ¿no? Son los más grandes, los más jóvenes, la gente quiere cachorros, quiere perritos viejos.
2: Y en realidad, siempre los que se adoptan primero son los cachorros. Los viejitos, tenemos perritos que están hace 4 meses esperando un lugar, y también si tienen algún problema, ya sea tuvimos un perrito que le faltaba un ojito, tenemos un perrito que le falta la cola, esos son los más difíciles de adoptar. Siempre la gente quiere los cachorros.
0: Claro, quieren cachorros para que tengan más tiempo de vida y no adoptar un perrito viejito, digamos, ¿no?
2: Sí, claro, al que tengan que dar más atención, digamos, médica.
0: Claro, es una lástima eso, ¿no? Es una lástima eso, que la gente no encare ese tipo de adopción en perritos que ya están transcurriendo y transitando sus últimos momentos de vida, de que le den, lo vamos a decir así, le den más pelota a ellos, ¿no? A los que ya están más mayores adultos.
2: Sí, capaz esos perritos ya los abandonaron, están esperando una segunda oportunidad. No sé, que el último tiempo conozcan lo que es un hogar, el amor, no sé.
0: Jorge, te da la buenas noches. Fío.
1: Hola, ¿qué tal? Buenas noches. Vos sabés que estaba pensando en... Pasa muchas veces, ¿no?, que la gente devuelve a los cachorros cuando estén en adopción. ¿Qué pasa con esos animales? ¿Se adaptan de vuelta a otro hogar?
2: Y sí, la verdad que nos pasa mucho que, no sé, la gente al mes que tiene el perro, no sé, le surge otro alquiler o algo y nos devuelve el animal. Y ahí otra vez el perro a adaptarse a un nuevo transitorio, quizás a estar unos meses más esperando un hogar. Y es difícil porque muchas veces el perro cambia la actitud porque se acostumbró a un hogar y se le cambia todo en la vida de él. Porque para nosotros... Para los perros, nosotros somos el mundo de ellos, todo lo que conocen.
1: Exacto, y se adaptan a los niños también que hay en el hogar, y si le cambian de la familia, también muy difícil. Exacto. Para el animal, pobrecito, ¿no?
2: Sí.
0: Fiorella, te pregunto, de vuelta, ¿no?, para que le recuerdes a la audiencia, ¿dónde se va a llevar a cabo esta jornada de adopciones mañana sábado? ¿En qué lugar? ¿En qué horario? Y ustedes, te pregunto, ¿les hacen un seguimiento a las personas que adoptan?
2: Sí, te comento, va a ser mañana en su campo Punta del Este, de 14 a 17 horas, es calle Avenida Italia, esquina Pilcomayo. Y sí, por supuesto que le hacemos un seguimiento a los cachorros, hacemos el seguimiento de la castración obligatoria, del plan de vacunas, y siempre estamos en contacto con los adoptantes un tiempo después, a ver cómo se adapta el animal, si necesitan algo... siempre estamos muy pendientes.
0: ¿Qué importancia le tenemos que transmitir a la audiencia de La Previa, que hace más de 13 años que salimos al aire, la importancia de la castración? ¿Qué importante es la castración en el animal que uno adquiere?
2: Bueno, la castración es súper importante, primero que nada, por la prevención que tenemos a infecciones en las hembras, las infecciones graves en el útero, reducen considerablemente los tumores mamarios, se pueden detectar muchas enfermedades o tumores a la hora de hacer una castración. También la sobrepoblación animal, que de un solo cachorro, imagínate que tienes una perra y al año tienes 5 cachorros, de esos 3 cachorros, 3 son hembras, ahí salen 10 cachorros más, ponele, y es toda una cadena.
0: Claro, 10 cachorros más por hembra, ¿no? Porque si es primeriza.
2: Sí, sí, exacto. Al año hay 50 cachorros más por ahí.
0: Claro, no, es tremendo, es tremendo. Además, está también, que yo lo veo mucho allá donde vivo, en Playa Hermosa, veo mucho sí, está todo bien, con el perrito, pero después te lo bajan del auto y se desinteresan. O sea, hay un abandono que llama públicamente la atención, ¿no? Llama la atención el abandono de animales que hay.
2: Bueno, a nosotras están todo el tiempo llamándonos, perros tirados en la ruta, los atan a un palo igual y... Hoy nos llamaron de una perra que estaba en la ruta con todos los cachorros encadenada. Horrible, la verdad, el abandono que hay.
0: ¿En serio? Contame eso de vuelta. ¿Una madre con sus hijos?
2: Una cachorra la habían atado en la ruta en Pan de Azúcar con todos los cachorros, la habían encadenado. Hace como 10 días ya.
0: ¿Y qué situación están ellos en este momento? ¿Alguien los adoptó? ¿Alguien se los fue o siguen ahí?
2: En realidad lo primero que hacemos nosotros es conseguir un traslado para la perra y los cachorros, una revisión veterinaria, y luego algo súper importante de lo que quería hablar, la importancia de los transitorios. Nosotros, transitorios, no es posible, porque el transitorio es una persona que nos brinda su hogar por un tiempo determinado para que nosotros podamos seguir rescatando, porque sin transitorios no podemos rescatar animales. Y nosotros nos hacemos cargo de todos los costos veterinarios, de la alimentación del animal, todo lo que requiera durante el tiempo que esa persona lo transita. Porque la verdad que hay mucha escasez de transitorios y muchos animales en abandono, todo el tiempo recibiendo llamadas. Y sin transitorios no podemos seguir rescatando, lamentablemente.
0: Claro, sí, eso es lo más patético y lo más triste de todo esto, ¿no? Que ustedes no pueden seguir captando animales porque ya están, o sea, con más de lo que pueden tolerar, ¿no? Como se le llama de alguna manera. O sea, ustedes tienen más animales en transitorio de lo que pueden adoptar.
2: Exacto. Tenemos más de 50 animales en este momento.
0: ¿En transitorio, en adopción?
2: En transitorio, en adopción. Y lamentablemente hay gente que nos llama, y no, imposible tomar más casos si a la hora de pedir transitorio la gente lamentablemente no puede tomar esos casos.
0: Tremendo. ¿Ustedes no tienen una arista ahí, una tangente a quien puedan recurrir para que les dé una mano?
2: En realidad nosotros tenemos un grupo de WhatsApp que la gente, si se quiere unir, nos puede pedir el link de transitorios, que cada vez que tenemos un caso nuevo ponemos una encuesta preguntando si los pueden transitar. Por una semana igual, y ahí nos movemos y vamos buscando transitorios, pero que la gente se anime, porque transitar realmente salva vidas.
0: Claro. Por supuesto, sí, por supuesto. Jorge, ¿no querés adoptar algo más ahí, no?
1: No, ya, todos los animales que tengo, por suerte, son de justamente de gente como ella que los rescata, y bueno, pero es una pena, sí. Me da lástima también por los perritos viejos, ¿no? Capaz que se podría implementar que cada persona que adopte un cachorro tenga, aunque sea por un tiempo, un perrito adulto para que pase bien los últimos días de su vida, ¿no?
2: Sí, tal cual. Aparte, yo siempre digo, los viejitos son los más fieles porque ya vienen con las mañas incorporadas y son tan divinos todos, pobrecitos.
0: Fiorella, te pregunto ya para despedirte, ¿dónde se puede contactar la gente con ustedes? Como vos sabés, yo tengo la revista informativa Tu Mascota, que ahí publicamos las adopciones de por los animales, pero comentarle a la audiencia dónde se pueden contactar con ustedes si quieren adoptar un cachorro, como hay muchos, y también un perrito adulto mayor para hacerle más alegre los últimos días de su vida.
2: Bien, les comento. Nos pueden contactar por Instagram, que es Por los Animales, guión abajo Maldonado. Ahí nos mandan un mensajito, nosotros les mandamos nuestra página web con todos nuestros perritos disponibles, tienen toda la información, si está castrado, hace cuánto tiempo está esperando, la edad, todo. Después, si eligen alguno, llenamos un formulario de preadopción y ahí vamos siguiendo hasta que se da el ok. También, si me dan un momentito, quería comentar sobre una rifa que tenemos ahora activa.
0: Dale.
2: Tenemos una rifa de una moto 0 kilómetro, una PX125. Tenemos 1000 números a la venta, así que porfa, pónganse las pilas y compren un numerito. Voy a decir los números, anótenselos porfa para pedir un número. Sale $150 la rifa. 095.
0: Dale.
2: ¿Perdón?
0: No, dale, decí los números.
2: Dale, 095-53-50-66 y el otro 099-84-49-56. Mandan un mensajito por ahí, eligen los números y hacen la transferencia. Y se llevan una moto.
0: No, repetir. Fiorella, repetir los números. Más lentamente, repetir los números.
2: Dale. 095-53-50-66 y el otro 099-84-49-56.
0: Y la rifa ahí, ¿qué es? Que se ganan una moto 0 kilómetro, pero tienen que comprar el número.
2: Sí, $150 el número.
0: Baratísimo. Ahí mañana vamos a comprar con Jorge, ¿eh? A ver, Fiorella, te mando un beso enorme, ya te liberamos. Vos estás también con Valentina, que le mandamos un beso grande a Valentina Alonso Pérez. Por los Animales Maldonado, repetime la página.
2: Por los Animales-Maldonado.
0: Eso es una página web donde hay muchos cachorritos, y no tan cachorritos, sino adultos mayores para adoptar y para que tengan su lecho de vida, digamos, sus últimos momentos de vida al lado del amor y el cariño de una familia. Gracias, Fiorella, siempre a las órdenes aquí en La Previa.
2: Muchas gracias por todo. Chau.
0: 23:35, Jorge, se nos fue el programa, estamos atrasados en todo, ¿eh? En la tanda de La Previa, en la tanda de la radio, en la música, pero Pero se vienen los lentos, ¿no, Jorge? ¿Se vienen los lentos?
1: Después de la pausa venimos con los lentos, a disfrutar de aquellas canciones, como decimos en el túnel también, los buenos recuerdos de siempre, ¿no?
0: Hoy no tenemos, un especial de un grupo. Hoy tenemos cuatro lentos de la hostia, como dicen los españoles y como yo digo siempre. Cuatro lentos de la hostia y mañana, Jorge, en Tribuna Deportiva tenemos que hablar de la épica, histórica victoria de Montevideo City Torque, pero lo dejamos para mañana, Jorge.
1: Sí, claro, el único club que está sacando la cara por Uruguay, jugando al fútbol, verdaderamente, ¿no?
0: Pero impresionante, porque yo cuando estaba mirando el partido, yo siempre le tuve fe a Montevideo City Torque, ¿no? Siempre tuve fe. Digo, bueno, está un 2-0 a penales y por ahí lo gana. Pero como veía venir el partido, en el segundo tiempo, Jorge, mañana lo vamos a hablar en Tribuna Deportiva, lo anuló a Cienciano, lo anuló. Este equipo no existió, este equipo peruano no existió, lo anuló Torque, digo, está, Cáletigas al tercero, y se lo hizo.
1: Sí, yo estaba convencido cuando perdió allá 2-0 que acá lo ha dado vuelta, y bueno, lo dio vuelta, ¿no? La verdad, un campañón de Torque. Así quede ahora en cuarto puesto en las semifinales, no importa. Ha hecho mucho mejor campaña que cualquier otro equipo grande, ¿no?
0: Y Mineiro, no es fácil Mineiro. Los equipos brasileños copan todas las copas, valga la redundancia de palabras. Copa la Sudamericana, Copa la Libertadores. Están definiendo de a 3 a 4 equipos por cada copa. Pero bueno,
1: pero se metió
0: a mí
1: Torque.
0: Me parece que Montevideo...
1: Se metió Torque igual.
0: Se metió Torque y me parece que Torque se la cree y me parece que Torque se la va a ganar. ¿Qué querés que te diga?
1: Ojalá.
0: 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Feliz cumpleaños para Eugenia. Tanda de la previa, tanda de la radio, música, y venimos para despedirnos, Jorge. Vamos arriba a la previa.
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0: música lenta estamos escuchando, Jorge.
1: Qué impresionante. Impresionante, estás lenta, la verdad que andan. Y de cualquier década que pase, siempre andan bien. Es impresionante.
0: A ver, ¿con qué estos temas lentos arrancábamos?
1: Estábamos con Jim Diamond, y después ahora estamos con Cool and the Gang, con Cherries. Y seguimos.
0: Seguimos, pero lo vamos a dejar para el final. Nos vamos a despedir, porque ya estamos en las 23 horas 51 minutos. Jorge, nos vamos a despedir con dos temas lentos. Dejamos los otros temas para mañana, para el final. Pero quería hablar algo con vos, Jorge, con la audiencia de esto que pasó en estos días, que una cosa insólita, de poco creer, de que hubo un narcotraficante de Maldonado que estuvo ahí preso, pidió para ir al dentista. A ver, ¿cómo se entiende esto? Pidió para ir al dentista, hubo una jueza, creo que es femenina, por algo digo jueza, sin custodia policial, y parece que lo fue a buscar el tío. Bueno, vaya, lo fue a buscar el tío, y el tipo rompió esa cosa electrónica que tienen ahí y se fugó, y no sabemos dónde está, Jorge.
1: Sí, no, es todo muy raro. Yo la jueza la conozco, es una excelente profesional, y tiene que haber habido justamente algún error o algo, porque sin custodia no puede ir nadie, y menos una persona como él, ¿no? A mí lo que me extraña mucho es el hermetismo que hay en la parte de las autoridades policiales, que no informan, no dicen nada, en qué circunstancias se escapó, por qué no tenía ningún cuidado policial. Digo, esta jueza no es ninguna aprendiz, o sea, sabe muy bien lo que hace y los funcionarios que están con ella.
0: Está bien lo que vos decís, la jueza es muy profesional, está todo bien, pero la jueza, desde que dictamina que ese, narcotraficante presidiario se puede ir y puede salir, lo tiene que comunicar a la policía, se lo tiene que comunicar a la jefatura departamental de Maldonado, y no sabemos si lo comunicó o no, pero tal hecho
1: tiene que comunicarlo, eso es de regla, tiene que comunicarlo, porque no puede salir de la cárcel sin la policía esté enterada. O sea, hay algo de la policía que está fallando ahí, por eso te digo, es algo básico, no puede ir, che...
0: La policía está fallando, pero ¿no falló la jueza al no comunicarlo a la policía? Que capaz que no se lo comunicó, que no lo sabemos.
1: Y pero ¿cómo la policía va a dejar entrar a alguien y decir, vengo a buscar un preso? Sí, señor, llévelo nomás. ¿Me entendés? Ahí no cierra. Yo voy al lado de la policía, algo pasó. No puede entrar a nadie en la cárcel y decir, me llevo a fulano de tal, lo voy a llevar al dentista. ¿Sí? ¿Quién es usted? Ah, no, la jueza me dejó. No es así, no es el funcionamiento.
0: Pero haber habido un llamado telefónico de la jueza hacia a donde estaba preso este narcotraficante, ¿no? Dejen salir a fulano porque va a ir al dentista. O sea, ahí no hay una custodia. No hay nada, hay una llamada de la fiscal, de la jueza, y lo va a buscar el tío, por lo que tengo entendido, fue a buscar el tío y se lo llevó. Y obviamente que el tipo va a romper esa cintura electrónica, y lo va a romper, y se fugó, y se fue, y no sabemos dónde está. Ahí hubo una desinteligencia. Pero a ver, Jorge y audiencia, vuelve a pasar lo mismo en Uruguay. Se nos escapa un narcotraficante en nuestras propias narices. Y eso es lo que no puede seguir pasando, Jorge.
1: Sí, recordemos lo que pasó con Morabito, ¿no? Se fue caminando tranquilamente, poco más que le faltó pedirse un café y tomarse uno en la vereda ahí de la cárcel, tranquilo, porque nadie hizo nada. Está complicado el tema, está muy complicado. Si uno piensa que ve muy lejana la participación narco en nuestro país, está muy equivocado. Está presente y cada vez está tomando más terreno, y se nota.
0: Pero a mí lo que me llama mucho la atención, Jorge, y por no decirlo, lo que me recalienta, es que ellos ellos, los narcos, están pudiendo más que la ley, que una jueza, que una fiscal, que la policía. Ellos hacen lo que quieren, arman y desarman, pero hacen y deshacen.
1: Raúl, ¿no mataron a una fiscal por tema de puntería?
0: Sí, si
1: no rompía la ventana y le daba en la cabeza, mataba a toda la familia de la fiscal. Y hace un año y pico que pasó eso, y siga, tipo juez de fútbol, ¿viste? Aquí no pasó nada y hacemos la vista gorda, y mientras tanto el país sigue siendo un colador, se entra gente y se va gente que nadie se entera. Es todo muy raro, estamos en un tema muy delicado de seguridad, peor que la época de Bonomi, creo.
0: Mirá que Bonomi fue nefasto, que en paz descanse Bonomi, pero sí, fue nefasto. Sí.
1: No, pero pienso que ahora está peor porque está hay mucho poder arriba de lo que son un malandro común o un chorro o un asesino. Hay otro poder que está más arriba de eso, y es el que mueve mucha gente, y es el que estamos corriendo peligro justamente, porque ahí sí que se quiebra todo el tema de la institucionalidad, la seguridad, todo lo que haya, se quiebra completamente, como ha pasado en otros países, ¿no?
0: Pero vos sabés que me encantó hoy, porque hay un video que se viralizó de un periodista que le hacía una nota a el ministro de Economía, ¿no? Estamos
1: sí,
0: hablando
1: Leo
0: de
1: Zarro.
0: Otra cosa, que estamos hablando de subir, claro, Leo Zarro, y que le terminó tumbando tirando, ¿no? El celular, porque no le gustó la pregunta que le hizo, o lo que él quería decir, no le gustó, realmente no le gustó. Pero yo a lo que voy acá, Jorge, para puntualizar ya y para despedirnos, porque estamos a 3 minutos de irnos, es que acá en Uruguay hay cosas que no se dicen, cosas que los uruguayos no conocemos, pero que hay un tema que está vacío, hay un vacío legal ahí en la seguridad. A mí me parece que hay algo que están haciendo la vista gorda, porque no podemos seguir viviendo estos momentos de violencia y de inseguridad como estamos viviendo en estos momentos. Tanto en Montevideo, y como lo hablamos la otra vez, Maldonado es la segunda capital de la violencia y la inseguridad.
1: Sí, tal cual. Maldonado ya superó a Canelones, creo, en tema de cantidad de población, relación población con delitos y asesinatos y todo eso. Estamos complicados, en serio, estamos viviendo una época complicada. La gente está con miedo en la calle. Hoy escuchaba que se había suspendido el partido de baby fútbol porque empezó una ráfaga de tiro frente a la canchita de fútbol en Montevideo.
0: Tremendo.
1: Lo peor, que estamos naturalizando todo eso. No nos está asombrando. Hace 30 años nos asombraba que hubiese, no sé, un arrebato, una rapiña, y era la noticia del día. Hoy no nos asombra que haya una balacera todas las noches. Yo vivo cerca de un barrio complicado acá en Maldonado, y todas las noches se escucha una ráfaga de tiros. No sé si se están comunicando a los tiros, no sé qué problema tienen, pero es muy complicado el tema, muy complicado, y yo no le veo salida cercana.
0: No, salida cercana no, lo vemos peor todavía.
1: Sí, lo vemos peor. Sí, tal cual.
0: No, por eso te digo, pero vos recién me hacías referencia a la jueza y todo. Esto no hay jueza ni fiscal que lo pare. Esto tiene a ver, ¿cómo te lo voy a decir, Jorge? Tiene una ramificación, que es el cambio de las leyes. Acá si no cambiamos las leyes, todo va a seguir igual. Hay que cambiar las leyes, porque vos no podés meter preso a un violador, a un asesino, 5 años, y que después salga a hacer lo mismo. Y de repente, cuando un tipo se roba una bandejita, que no está bien robar, está mal, pero se roba una bandejita de una panadería, de unos sanguchitos, porque tiene hambre y no tenía plata para comprarla, lo metés 5 años preso. Entonces esa es la dualidad de criterio que hay en esta justicia, injusticia uruguaya, cuando metemos presos a un tipo que te roba por hambre, que está mal robar, lo reitero, y a un violador que lo meten 5 años preso, un violador. Lo hemos dicho y reiteradamente en la previa. Un violador, un asesino, no puede ver más el sol. Lo digo así, no puede ver más el sol. Y acá parece que las leyes están cambiadas. Por eso te digo, Jorge, para que esto suceda, de lo que estamos hablando, de este narcotraficante y todo, para acá, para mí, acá, hay que tener un punto de contacto y cambiar las leyes.
1: Sí, el tema es, ¿la van a cambiar?
0: No, pero es que hay que cambiarlas. Porque si no la cambiamos, Jorge, si no la cambiamos, volvemos al punto cero. Volvemos al punto cero. Acá los narcos te ganan la guerra, te ganan la batalla. Los delincuentes te ganan la batalla, te ganan la guerra, porque saben que van 2 o 3 meses presos, o 2 o 3 años como un violador, y salen y vuelven a hacer lo mismo. Entonces hay que cambiarla. Dejémonos de joder con esta hegemonía de las leyes, de la constitución del Uruguay que tenemos, y cambiemos las leyes. Oh, ¿qué miedo tienen a meter preso a una persona? Como te lo decía yo el otro día, Jorge, en Tribuna Deportiva, con los líos que se armaron en el Clásico, este hincha de Peñarol, que no sabemos si es hincha de Peñarol, porque puede ser infiltrado de Nacional o de cualquier otro equipo, ¿qué miedo tenés de meterlo preso? Que le dieron libertad a prueba. Pero ¿cómo se maneja esto, Jorge? Y ya no tenemos que ir.
1: Y es un negocio todo. Yo negocio con el fiscal, negocio con el abogado. Y hace poquito en el informativo con Ricardo decíamos de una persona que había sido detenida y tenía 8 antecedentes, se le habían dado libertad a prueba y tenía que presentarse 2 veces a la semana la jefatura. O sea, no tiene sentido. Son de risa las leyes.
0: Por eso, viste, Jorge, yo quería hablar de esto con vos. Perdón a la audiencia, pero quería hablar de esto y estamos equivocados, ¿no? Están equivocados. Hay que cambiar las leyes. A ver, el Senado, el Parlamento de los Diputados, tienen que cambiar las leyes. Pónganse a trabajar, loco. Ganan 400.000 pesos, 500.000 pesos por mes. No hacen un carajo a la vela en todo el año. Pónganse a trabajar y cambien las leyes de la Constitución uruguaya. Manden presos a los que tienen que ir presos, pero presos en serio. No presos de 2, 3 meses, 4 o 5 años, presos. Cadena perpetua. Si tiene que haber cadena perpetua en Uruguay, que la haya. ¿Entendés? Que la haya. Pero no, no terminemos lo van a hacer con esto.
1: No lo van a hacer, Raúl. No lo van a hacer. Yo creo que ya es un tema de que no querer y no es de no poder. No, a esta altura pienso que no quieren cambiar, pero bueno, allá ellos. Nos vamos, Raúl.
0: Nos vamos. Torre caliente, la verdad, sí. Torre caliente.
1: Vamos a cerrar con Black Eyed Peas, ¿te parece? Bien arriba.
0: Bien arriba. Y nos quedan 2 lentos para mañana, ¿no?
1: Exacto.
0: 2 lentos para mañana, reiterame, Jorge, porque la audiencia está escuchando y está esperando mañana, no solamente Tribuna Deportiva de 20 a 21 horas. Sino que después la previa de 21 a 23 y el túnel del tiempo. ¿Qué se viene el túnel del tiempo?
1: Bueno, como te decía hoy, lentas en español, viejitas, muy viejitas algunas, y todo mezclado, variadito en la parte movida, digamos así, y el bloque de micro con Noelia Portela de música local. Mañana está picadito también, la tenemos en vivo mañana Noelia acá en la radio, así que va a debutar en la radio en vivo.
0: En FM Gente, en la 107.1, le mandamos un beso enorme a Noelia Portela, que va a ser partícipe, ya lo es, partícipe, pero mañana en vivo, debutando en el túnel del tiempo y en FM Gente, en la 107.1. ¿Quién te habla? Raúl De Bali, o ¿quién te habló? Raúl De Bali, junto a Jorge Cedrés en controles y a toda la audiencia. Queda este tema picadito para mañana, Jorge, también para seguirlo hablando, que tenemos una nota con la doctora en psicología biológica, como lo es Romina Cáceres, que hace varios sábados que la estamos teniendo. Así que no se pierdan mañana el programa La Previa a partir de las

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Amigas, amigos, ¿qué tal? ¿Cómo están? Ya prácticamente comenzando la primavera. Qué bueno estar juntos a través de la radio que más escucha, preparados para disfrutar todas las novedades musicales. Y en este primer set, los temas que están sonando más en Uruguay. El comienzo fue con Los Auténticos Decadentes, Te Quiero Tanto, lugar número 2 para la penúltima, esta banda uruguaya que suena muy bien. Dime tú, subí el volumen, comienza los que más suenan. Vamos.

Seguimos avanzando en este primer set con los temas que son los más pedidos aquí en Uruguay. Lugar número 2 para la penúltima, Dime Tú Lo Que Se Va. Y ya viene en el lugar número 3 uno de los temas que está sonando muchísimo en este mes de septiembre. Ana Mena, Patito A, sube el volumen. Vamos.

Recordá que podés programar tus canciones, podés decirme cuál es la que más te gusta y contarme además desde dónde nos escuchás a través del 092-089-186, por Telegram, por WhatsApp. Si estás en el exterior, prefijo más 598, directo conmigo, ¿sí? Te comunicas directamente conmigo. Seguimos avanzando, lugar número 4, los temas más solicitados aquí en Uruguay. Carlos Vives, Buscando el Mar. Subí el volumen, vamos.

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0: Olvídate.
1: Olvídate, sin miedo a nada. Lugar número 5, recreando este clásico, espectacular, esta nueva versión 2026, versión septiembre, versión primavera. Y cierra este primer set, cierra la lista de los 6 temas que están sonando más aquí en Uruguay. Pablo Alborán, Tiempos Bonitos, sube el volumen, vamos.

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2: Durante el sexto seminario de políticas de género que se desarrolló en el marco de la Expo Prado, la DIA estuvo presentando, digamos, la situación en números en cuanto a equidad de género dentro del sector agropecuario. Es un insumo muy importante para seguir trabajando, según destacan las autoridades. Y nosotros estuvimos hablando con Pablo Couto, el coordinador de la DIA, que, bueno, respecto al tema decía.
3: Hoy estamos muy felices de presentar esta información. Es el primer censo que tiene más detalles y más información sobre género y cuál es la realidad de la mujer en el sector agropecuario. Esta información es básica para poder generar análisis más profundo por parte de la academia, por parte de diferentes actores que permitan trabajar en la reducción de las desigualdades de género que presentes en el sector agropecuario.
4: ¿Cuál es la realidad?
3: Y la realidad, como vimos, que la participación de la mujer en general, así como en la toma de decisiones o en el tema de seguridad en cuanto a la tierra, siempre está por debajo del hombre. Hace pocos días, presentando estos trabajos en una actividad de colonización en Paysandú, se comentaba, por ejemplo, que las dificultades de los caminos para la gente de las colonias y acceder a la escuela o a sus trabajos hacía que muchas veces la mujer era la que se desplazaba a los centros poblados con sus hijos para que pudieran concurrir a la escuela, quedando el hombre en la explotación. Ese tipo de soluciones que se dan naturalmente, evidentemente, atenta contra la presencia de la mujer en las explotaciones, en estar presente en la actividad diaria que quisiera hacer, pero por diferentes dificultades, siempre o muchas veces la mujer es la que sacrifica ese lugar en la explotación agropecuaria.
4: ¿Y hay algún dato en cuanto a la copropiedad o propiedad?
3: Vamos a tener datos, todavía no los presentamos, pero bueno, la copropiedad es un avance muy importante en el tema, principalmente impulsado por colonización, para que hasta ese momento, siempre el titular era el hombre y la mujer quedaba como en un segundo plano. Vamos a tener un capítulo específico de colonización y seguramente ahí podamos incluir ese tema. Estamos trabajando a la medida que vamos terminando determinados procesamientos de datos, vamos presentando y publicando. Actualmente tenemos publicado el tomo 1 con los principales resultados generales del censo. Ahora, esta semana se publica el capítulo específico de género y posteriormente seguiremos incorporando procesamientos y nuevos datos que complementen el trabajo final del censo.
4: ¿Y se ha trabajado en lo que es mano de obra, es decir, en la trabajadora rural?
3: Bueno, tenemos datos, ahora presentamos algunos datos específicos sobre la cantidad de mujeres que trabajan y que residen y hombres que trabajan y residen en las explotaciones. Nosotros, lo que son los censos agropecuarios, relevan datos de lo que pasa en la explotación. Muchas veces hay mujeres que residen, pero pueden trabajar en una actividad agroindustrial que nosotros ahí no lo tenemos relevado. Pero bueno, en la medida que hemos avanzado muchísimo en el tema de procesamiento de datos, de incorporación de registros administrativos, es posible juntar esa información. Vamos a incorporar, por ejemplo, información de el censo de población y vivienda. Podemos incorporar diferentes censos por diferentes datos a este censo y tener información más robusta del sector.
2: Eran palabras de Pablo Couto, de la DIEA.

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0: contigo.
1: Y seguimos avanzando y yo te invito a que, por supuesto, bueno, como siempre, te unas a nuestra comunidad, ¿sí? Nuestra comunidad. Bueno, hay invitaciones que llenan el alma, ¿verdad? Porque el próximo 21 de septiembre, lunes, se va a realizar un encuentro de amigos comunicadores de radio, donde, bueno, el eslogan dice, mirá qué bueno, mirá qué lindo, quienes hacemos radio, esto nos encanta, porque las mejores historias no solo se contaron al aire. Y bueno, voy a estar con grandes amigos de Radio Oriental, de Radio Monte Carlo, de Radio Cero, con Alejandro Reginesi, Santiago Pereira, Rosana Duarte, Franco Benvenuto, Ángel Caballeras, Álvaro Ferreira, Alejandra Labraga, Andrea Cruz, Alicia Garategui, Adela Drubra, Diego Montes de Oca, Guzmán Fernández, Oscar Valdés, el DJ, el número uno del Uruguay, sin dudas, Alejandro López, un amigo, Cintia Caballero, Gustavo Pérez Berrueta, Emilia Sánchez, Claudio Scarone, Fernando Vilar, un amigo espectacular, conductor de Telenoche, Luis Armando, Martín Guadalupe, Eunice Castro y mucho más. Gracias por tenerme presente, gracias por invitarme para recorrer aquellas historias, ¿no? De Radio Oriental, Monte Carlo, Canal 4, Radio Cero. Allí vamos a estar. Gracias. Y bueno, es lo que tiene la comunicación. Uno va sembrando grandes amigos en el transcurso de nuestro trabajo profesional. Y bueno, llena el alma cuando te tienen presente y te invitan. Así que después les contaré algo más, ¿sí? Ahora te invito a que subas el volumen porque seguimos con música y ya llega el elegido.

Qué placer para quien te habla, Robert, en nombre de todos los integrantes del programa en radio, televisión, en redes, quienes me acompañan a diferentes eventos, invitarte a que subas el volumen porque en el mejor momento del día te presento El Elegido. Aquí está esta banda argentina que sin duda sigue marcando época, uniendo generaciones. Los Auténticos Decadentes, recreando este clásico, Te Quiero Tanto, es El Elegido. Te espero mañana, subí el volumen, vamos.

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4: Buenos días, Carolina.
5: Buenos días para usted y buenos días para toda la audiencia.
0: 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Produce y dirige Alexis Cadimán.
6: Bienvenidos. Bienvenidos.
7: Buenos días, antes que todo.

0: Muy buenos días a todos.
1: ¿Qué tal? ¿Cómo andan? ¿Cómo están ustedes? ¿Bien?
2: Buenos días a ustedes y a toda la audiencia.
3: Buenos días.
4: Muy buenos días a toda la audiencia de FM Gente.
5: Buenos días para ustedes y para toda la audiencia. Un placer acompañarlos como siempre.
6: Buenos días.
7: Ya sé cómo andan.

0: pronto, pronto, Ulises.
1: Vamos.
0: Vamos.
1: Bueno, muy bien.
2: Alexis Cadimar.
3: Amigos, gracias por estar del otro lado.
4: No, muy amable a ustedes, gracias por la generosidad del espacio y bueno, por esta entrevista preciosa y a las órdenes para cuando ustedes quieran.
5: Gracias.
2: Diego Hernández.
6: El cabeceta.
2: Nidia González.
7: Sos una diosa, agrandate.
8: Yo escucho todo esto.

0: ¿No sería bueno hacer una ronda de chistes?
1: Sí, señor.
2: Ok.
0: ¡Vamos con los chistes!
3: Aparte, como le dicen,
2: del
3: bestseller.
2: Bestseller.
3: Porque está siempre agotado. Terrucho de goma.
2: Terrucho de goma. ¿Por qué?
3: Va y viene sin hacer nada.
2: Balde de plástico.
3: Balde de plástico. Se raja siempre que lo necesita. Retrato de la abuela.
2: ¿Por qué?
3: Siempre está en la cómoda.
2: Te parece mucho a mi tercera novia. Dice, ¿cuántas novias tuviste?
3: Dice, dos.
0: ¡Epa!
2: Dice, doctor, dice, lo de comer sin sal está bien. Dice, lo de no tomar alcohol también. Dice, pero los tres cigarrillos. Dice, ¿qué, le parece poco? Dice, que yo no fumaba. ¿A 5 por 8? Dice, 40. Y dice, ¿y 8 por 5? Dice, ¿está 40? Mi mujer no me quiere acompañar al cine, así que yo, próximamente, solo en cines. ¿Acá está el curso para aceptar ser peticita? Dice, sí, me vengo a dar de alta. Dice, esa es la actitud. El tipo, viste, que era pelado, entonces el amigo le dice, vos estás mal con tu mujer porque sos pelado, comprate una peluca y caete un rato antes del trabajo y sorprender a tu mujer. El tipo se compra una peluca y cuando llega así la mujer abre la puerta y dice, dale, pasá rápido que el pelado está trabajando.

0: Amigos, comenzamos la página central de la revista en esta jornada del viernes 18 de septiembre del 2026. Como siempre, estamos en Dodera y Varela, en el corazón de la comarca fernandina y para toda la región, a través del aire de la 107.1 de FM Gente. Y si digo radio, digo FM Gente, 107.1, la que han hecho ustedes la más escuchada.
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0: Vamos a darle los buenos días a la señora Nivia González.
2: ¿Cómo le va?
0: Quiero... Muy bien, muy bien.
2: Bárbaro.
0: Vamos a arrancar con tema... hace días que venimos con el gualicho de Galatasaray, ¿se acuerda? Pero también ayer estuve hablando con algunas autoridades por el tema... bueno, no sé si salió a lo último porque estaban llamando, me avisaron. Yo estaba fuera de la radio ayer de tarde, del programa Ángel de Brito, LAM.
2: Ajá.
0: No sé, creo que Diego Campo, creo que y Lucía estaban con eso, por esta nota de las quemas en la Mari.
2: De Susana.
0: Claro. Ayer las autoridades, pues, decían tenía permiso, pero no de la intendencia, tenía permiso de bomberos para una quema controlada que hacen cada tanto, me decían en una jerarquía. La radio justamente había informado días atrás, tomando la denuncia de los vecinos por el humo generado allí en la chacra de Susana Jiménez. Bueno, una inspección realizada el 14 de agosto constató una quema controlada de poda. Ese día tengo el documento acá de la inspección de los inspectores. Fueron el 14 y volvieron a ir el 17. Uno fue 8 y 10 de la mañana, tendría que abrir ahí el teléfono. Que constató una quema controlada de podas. 3 días después se realizó otra inspección. Allí no se encontraron quema por denuncia de los vecinos. Incluso entrevistaron al encargado de allí, de la Mari, de la chacra de Susana Jiménez, que dijo que a las 9.10 del 14 de agosto se realizó la primera inspección al establecimiento y constató una quema controlada de podas dentro del predio. ¿Qué pasa? Parece que, bueno, ahí hay una fauna y tiene esos laguitos adentro y todo lo demás. Entonces Susana le dijo que no quemara cerca de la casa. Entonces parece que la quema se hace en una zona que está limpia,
2: alejada
0: de la casa. Entonces, claro,
2: si no se llena de humo,
0: en el límite ya empieza a molestar a los vecinos. Claro, para que no le venga...
2: No molesta a la señora, pero molesta a los vecinos.
0: Ni molesta a la fauna. Vio que Susana, no quiero que me afecten los perros, no quiero que me afecte... Bueno, entonces ahí es donde los vecinos se preocuparon. Ayer hablé con jerarcas de la intendencia y me decían, bueno, me pasaron incluso el número de denuncia. Nosotros le pasamos el número de denuncia, pasaron todo lo que se había hecho en base a esa denuncia. Porque, claro, nos habíamos quedado con la versión de los vecinos. Entonces, ayer tratamos de ver cuál era la respuesta de la intendencia, ¿no? Porque, por ejemplo, Montevideo Portal nos levantó la noticia a nosotros y dice, FM Gente informó esto y esto. Nosotros consultamos a la intendencia y no hay nada. Decíamos, cuando los compañeros me marcan eso, personalmente me ocupé del tema, digo, porque acá hay algo que no cierra, ¿no? Entonces era que, bueno, todos los trámites, todas las actuaciones que hizo la intendencia, ahí nos mandaron el expediente con todas las actuaciones, pero allí se constata por parte de uno de los funcionarios actuantes, cuando dice el cuidador o el encargado ahí de Susana Jiménez, dice, no, lo que pasa es que el bombero nos autorizó. Entonces, muy bien, la intendencia va y hace el pedido del informe respectivo a bombero. Bombero exactamente confirma que le autorizó una quema controlada periódicamente. Y bueno, lo que sí nos explicaban es que hay una veda de fuego, una prohibición para aclararle que va a comenzar el 1 de noviembre por toda la temporada, donde no se va a poder realizar este tipo de quemas, ¿no? Pero la autorización iba por bombero, bombero inspeccionó el lugar, dice, bueno, en esta área ustedes la pueden hacer, acá, bueno, y ahí marcó la zona donde se podían hacer, así que quedó solucionado el problema. La molestia de los vecinos se la van a tener que fumar, ¿no? Porque está autorizado, sí, por más que es tan grande, creo que 8 hectáreas me dijeron que tiene el predio de Susana Jiménez. Y bueno, esta información de FM Gente repercutió en Argentina, y ayer me informaban, estaban llamando más de varios medios, el último fue LAMP, ahí que querían tener alguno de los periodistas de FM Gente conversando con, ¿cómo es este?
3: Ángel de Brito.
0: Ángel de Brito. No sé si creo que fue Diego, pues Diego se comunicó conmigo.
2: Está en su salsa, Dieguito, ahí, porque le gusta la farándula también.
0: Sí, le gusta.
2: Sabe del tema.
0: Sí, así que bueno, y no sé, la verdad no vi el programa, no sé si el último salió, no sé, o se le iba... Lucía le había dado bastante información para que tuvieran allí, para el programa, pero después querían, la producción, quería tener contacto más periodista, y bueno... El que está de guardias ahora, no sé si era en directo, creo que era en directo, después de las 20 horas, era Diego Campo, que estaba trabajando, además estuvo trabajando también el tema ayer, y nos dejó la nota respectiva después de algunas averiguaciones. Así que bueno, por ahí tuvo glamour, la quema basura tenía glamour también, ¿no? Como siempre.
2: No es cualquier basura,
0: es la basura. No es cualquier basura, es la basura de...
3: Huele a perfume el humo.
0: Claro, no, además.
3: Francés.
0: Claro. Debe estar todo.
2: Es porque Susana Jiménez, si fuera otro vecino, quema basura, te queman los cables ahí en la cosa para sacarle el coche.
3: Ay, no me vale los cables.
2: Te queman y ¿qué va a hacer?
3: Me mandan un mensaje hoy que uno dice, no. Me manda un mensaje la vecina, acá. Toda la vida en el centro de Maldonado, una conocida vecina, y me dice, te muestro la foto. Segunda vez en, a ver, que quiero ver el mensaje exactamente porque me dio el periodo de tiempo. La primera vez había sido el 2 de septiembre, o sea que segunda vez en 15 días.
2: Exacto.
3: Buen día, Diego. Segunda vez en el mes. Le roban los cables a mis padres, 87 años tienen los padres, pleno centro, ¿eh? La primera fue el 2 de septiembre y esto que te muestro, me muestra la foto, fue anoche. Esto es acá, ahí cercano a la intersección de 19 de abril y Ventura Alegre, pleno centro, ¿no? Y entonces me dice, ¿y las cámaras? ¿Y el plan más barrio? ¿Y todo lo que anunció el ministerio? ¡Qué locura! Ya no se aguanta más, me manda la foto, ¿no? Porque digo, uno a veces acá en el cúmulo de información... Estas cosas como que si los vecinos no llaman, bueno, lo decimos, pero ¿sabes lo que es toda la movida? Que en 2 semanas, porque acá hay que llamar a un electricista, porque ellos te sacan los cables, pero anda a poner los cables.
2: Claro, tú, hay que llamar.
3: No, hay que llamar a un electricista con lo que sale.
2: Llamar a UTE.
3: Llamar a un electricista, llamar a UTE. Aparte gente grande que la dejan sin luz, claro. Que la dejan sin energía. 2 veces en el mes. ¿Qué hace ese veterano?
2: Tremendo.
3: ¿Eh? Y bueno, y la verdad que esto, yo no sé cómo, la verdad no sé cómo se va a corregir. Bueno, no se han podido iluminar barrios a veces, o la gente en los barrios te dice de la iluminación en las calles. Y cuando uno llama a electromecánica me dice, bárbaro, digo, lo hemos puesto 5 veces en el último mes, lo que pasa que nos roban los cables. Claro, es imposible, claro. Es imposible. Entonces, digo, yo qué sé, está raro esto.
2: Bien, y nosotros venimos derribando mitos. Aquel verso que dice, aquel refrán que dice borracho no vale, en pedo no vale, vale.
0: Vale,
2: sí, porque Nuestra Señora del Carmen es la iglesia en Salto, que está ubicada allí en Florencio Sánchez y José Gervasio Artigas, dos sujetos, uno de 39 y otro de 35 años, en avanzado estado de ebriedad, estaban manteniendo relaciones sexuales. Entonces los vecinos llamaron y dijeron, bueno, mira, atrás del murito, no adentro del templo, allí en el detrás del murito. Bueno, vino la policía, los detuvo, cuando recuperaron la sobriedad, podríamos decir, la conciencia, les tomaron declaraciones y los dejaron ir. Pero fiscalía dijo, no, tráemelos, deténmelos de nuevo. Y bueno, y lo que tiene que ver, por disposición entonces de Fiscalía, se les tomó Fiscalía Departamental Especializada en Violencia Basada en Género, Violencia Doméstica y Sexual de primer turno, dispuso la detención de ambos. Y lo que me llama la atención es que solo uno fue condenado.
0: ¿El otro? ¿Cómo?
2: Sí. A lo mejor habrá dicho el otro declaró yo no quería y
0: me obligó.
2: Capaz que
0: piense. ¿Cuál es el delito?
2: Bueno, bueno,
0: puede ser atentado
2: violento al pudor. Al día siguiente, el juzgado letrado especializado dice, bueno, realizó el proceso abreviado, condenó a MASS, 39 años, autor penalmente responsable de un delito de ultraje público al pudor. 3 meses de prisión, bueno, con todo eso, libertad a prueba, pero tiene que presentarse una vez por semana, hacer tareas comunitarias, todo eso, mantenerse en el mismo domicilio. Pero me llama la atención eso, que de los dos, uno solo fue condenado, el de 35 no. Y pienso que la conclusión que saco es que...
0: eran dos hombres.
2: Seguro dos hombres, pienso que el otro ha dicho, yo no quería. Me estaba abusando.
0: Dicho, no, él me pidió acá y bueno...
3: No, pero si lo estaba abusando es un delito de violación.
0: Sí, ahí va.
2: Bueno, no sé.
0: O de abuso.
2: El tema es ese, lo que se ha conocido es eso. Bueno,
3: en el templo.
2: Lindo, bajo la mirada del Señor.
0: No, mire que los colectivos se van a decir, lo condenaron o lo formalizaron. ¿Qué es lo que dijo?
2: Linda palabra, me pregunto ahora.
0: Porque dice, no, por ser homosexual.
2: No, no, la pena dice será cumplida, proceso abreviado.
0: Ah, pues condenado.
2: Proceso abreviado, tres meses.
3: De prisión.
2: De libertad a prueba.
0: Libertad a prueba.
2: Pero con esto.
0: Las colectivas van a decir que...
2: No, pero creo que si hubiese sido un hombre y una mujer hubiese sido lo mismo, o dos mujeres hubiese sido lo mismo. El tema es que se los veía, parece ser. Estaban detrás de ese murito, pero sabían lo que estaban haciendo.
3: Por eso es el ultraje.
2: Bueno, muy bien, le cuento que con este día de sol divino hay mucha gente que está armando valijitas, hay mucha gente que está diciendo que hacemos con los gurises toda la semana.
0: ¿A la vacación?
2: Claro, hay muchos chicos que tienen vacaciones. Hay muchos chicos que tienen una semanita de vacaciones, otros tienen un fin de semana largo... El martes ingresa la primavera, bueno, ya hoy la percibimos.
3: Hay muchas escuelas con la fiestita de la primavera.
2: Qué lindo.
3: Qué lindo. Aparte el tiempo acompaña, ¿no?
2: Claro.
3: Me imagino todos los patios del...
2: Los sombreros con flores.
3: Con esas blancas palomitas. Yo de la escuela que conozco había que llevar un sombrero primavera.
2: Un sombrero con flores.
3: ¿Sí?
2: No sé.
0: Lo otro que lo del gualicho de...
2: Del Galatasaray
0: que...
2: Estará contento Mauro, porque yo no sé...
0: Dice que están revisando eso porque los tipos son muy creyentes en esas cosas. Y bueno, parece que fue... Pero fue Wanda que le...
2: Wanda le ha dado últimamente por subir unas imágenes así que no se sabe. Porque, viste, cuando ella hace esas campañas es porque viene atrás una publicidad. Y le había dado los otros días por subir unas fotos con unas flores y unas cosas, unas velas prendidas y unas cadenas y unas cosas ahí. Pero bueno, seguramente que vendría por ese lado, pero no sé. También decían si no era un palito para la China. Como que la China le hubiese hecho algún gualicho a Mauro Icardi, no sé. Mauro Icardi que sigue sin club, ¿no? No se ha anunciado
0: públicamente. No, estaba negociando con el Lazio, ¿no?
2: Con la Lazio.
3: No, pero...
2: ¿Eso quedó sin efecto?
3: El técnico de la Lazio, Gennaro Gattuso, mire, justo estaba buscando eso porque lo había visto, declaró que quiere terminar con el tema Icardi sí, Icardi no, y si Icardi es un jugador argentino que ha marcado 250 goles en su carrera y nadie discute su valía. Pero se ficharon otros jugadores... Y entiendes que cuando después hablas con los jugadores no puedes enredarte, dijo. Su postura se centró en el compromiso asumido con los futbolistas que llegaron al equipo y en la necesidad de mantener una línea coherente dentro del plantel. Hay que ser honestos, hablamos de cierta manera con los jugadores cuando llegaron y es normal que hoy no podamos dar marcha atrás, con todo el respeto que se le debe a Icardi. Lo he hablado con el presidente, lo he hablado con el director y es justo que nos mantengamos así. O sea, le cerraron las puertas porque... Dice Gattuso, hay que mantener un equilibrio en el vestuario. ¿Le va a ser complicado conseguir club?
0: Va a ser complicado. Sí. Además lo que quiere ganar, porque no sé quién le ofreció 3 millones de dólares al año y dijo 3 millones con lo que gasta él, no le sirve, quería 6. Bueno, le vuelvo al tema de esto. La figura de Wanda Nara está en el centro de esta controversia porque, según la relató la traductora Jazmín Natur, los seguidores del Galatasaray han vinculado a la mediática con una serie de rituales esotéricos que, según su perspectiva, habrían perjudicado al equipo tras la salida de Mauro Icardi. La traductora mencionada contó en Lab Club Social que los hinchas especulan con la imagen que compartió la conductora con una camiseta del club.
2: Arriba de la mesa había varias velas, había flores, había, bueno, una camiseta del Galatasaray. Juega, apuesta fuerte Wanda, ¿no?
0: La traductora explicó que a pesar de que el delantero ya no forma parte del plantel, mantiene una popularidad altísima entre los hinchas locales, quienes lo consideran una víctima de la situación. El malestar de los fanáticos escaló tras la difusión de un video donde Wanda Nara aparecía junto a Zaira Nara frente a una camiseta de Galatasaray rodeada de velas y rosas, aunque se trató de una acción promocional aparentemente para una película.
2: Ella está grabando una serie.
0: La sociedad turca, con una marcada inclinación de creer en estas prácticas esotéricas, le otorgó una interpretación sobrenatural,
2: ¿no? A lo mejor también pudo haber sido, como si es como parte de la serie, que ella cuente en la serie que para estaba tan desesperada, ella quería que él formara parte del Galatasaray y que hasta hizo un ritual para ponele que diga eso en la serie, ¿no? Recuerdo una vuelta que hice porque estas imágenes se filtraron y no se sabe qué tiene que ver, de dónde viene esto, o qué era lo que estaba planeando, porque está la camiseta del Galatasaray, a lo mejor ella hizo este homenaje así, está
3: como... ¿No serán de inteligencia artificial, no?
0: No. Dice que no. La lesión de Víctor Osimhen y las teorías de los hinchas, ¿no? Se intensificó esta creencia luego que se lastimara Víctor Osimhen, el jugador que ocupa el mismo puesto que Mauro Icardi, que sufrió una grave lesión, no sé cuál es. Para los seguidores del club, esta coincidencia no fue azarosa. Sostienen que el supuesto ritual de Wanda Nara está funcionando, además de haber perdido una serie de partidos que le eran fáciles, incluso el clásico. Se destacó que los hinchas refuerzan esta teoría señalando que en haber estado en el equipo Mauro Icardi, el lesionado habría sido el propio Mauro Icardi, dicen por un lado. Por su parte, la traductora advirtió que la imagen pública de la empresaria en Turquía resulta negativa, ya que el público local desconoce los pormenores del conflicto y solo percibe la versión en la que ella es la responsable de la ruptura familiar. Ante la consulta sobre si Wanda Nara es consciente del impacto de estas versiones, la traductora enfatizó que la percepción incompleta de los hechos en el extranjero ha dejado a la mediática en una posición de escasa simpatía frente a la apasionada hinchada del club turco.
2: Los otros días Wanda hizo un posteo donde decía váyanse acá.
0: Sí, sabemos dónde.
2: Váyanse, ¿eh? Sí. Y resulta ser que todos empezaron a quién va dirigido el mensaje, algo está queriendo decir. Nada, estaba facturando con Dulcolax. Dulcolax es una...
0: Ah, sí, la publicidad.
2: Claro, dice, sí, váyanse a cagar. Sí. Y, porque decía así
0: la publicidad, ¿no? Decía
2: claro,
0: así.
2: Dice, buscando publicidad. Usar la frase para hablar de los tabúes, es decir, hablar sin tabúes de lo que es la constipación y la salud intestinal. Bueno, todo, ¿a quién iría dirigido ese mensaje? Que esto y que el otro, bueno, resulta que tenía clean caja, Wandita.
0: Claro, claro.
2: Se encontraron.
3: Disculpe que lo corte, Caimán, pero tenemos que hacer una pausa.
2: Antes le digo que se encontraron unas llaves en la zona de Pinares, en Ave del Paraíso. Alguien la trajo hasta aquí, hasta la radio, muy amablemente. Dos casas, llaves de puertas, bueno, están por aquí. Si alguien las perdió, con una cintita, pueden venir.
0: Muy bien. Vamos a hacer la pausa, estamos en las 11:05.
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0: 18 minutos pasan de las 11 de la mañana. Vamos con Nilia, tenemos una mañana muy, pero muy llena de información y también de voces que se van y sumando. Así que rápidamente vamos a lo que indica el pronóstico del tiempo a esta hora.
1: 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Bueno, muy bien, venimos con los datos del tiempo y qué maravilla poder decirte que a esta hora allí en Laguna del Sauce tenemos 20 grados dos décimas de temperatura, 51% la humedad. Ha superado ya lo que anunciaba Inumet, que anunciaba 17 de máxima. Cielo claro, dice por acá, para mañana también. Una jornada con cielo algo nuboso, con baja probabilidad de precipitaciones, máxima de 18, mínima de 13. Y el domingo, nuboso y cubierto, con probables precipitaciones, neblinas y bancos de niebla, con una máxima de 16 y una mínima de 13. Eso lo dice Inumet. Pero queremos saber también qué es lo que dice AccuWeather en lo que tiene que ver con el pronóstico del fin de semana, para ver cómo, si hay coincidencia. Dice que tenemos 18 grados a esta hora, máxima de 22 y mínima de 13. Para mañana máxima de 21 y mínima de 13, pero desmejora hacia la tarde-noche, 80% de probabilidades. Igual estará el domingo máxima de 19, mínima de 13, pero ahí tendremos precipitaciones y nubosidad durante toda la jornada, que comienzan el lunes también. Con una máxima de 18 y una mínima de 10. Ese sería el último día del invierno. La primavera comienza el martes 22 y desciende la temperatura, pero de manera increíble. 12 grados de máxima, 7 de mínima, o sea que el lunes. El lunes es el, como le decía, el lunes sería el último día del invierno, máxima de 18, mínima de 10. Una jornada que comienza con precipitaciones y que estará ventosa, o sea que a disfrutar mañana sábado, ¿eh? Hoy y mañana, porque parece ser que sábado a la noche y domingo.
2: Hoy y mañana.
1: Tenemos lluvias.
2: Hoy y mañana, hasta la noche de mañana.
1: Tarde-noche desmejora.
2: Muy bien. Cerramos.
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2: Amigos, tenemos cantidad de cosas que nos han llegado. Se viene la 6K del Club Nacional de Fútbol en Maldonado, ¿eh? Hace minutos se brindó una conferencia de prensa donde habló Natalia Freire, de cónsul del Club Nacional de Fútbol en Maldonado, sobre esta actividad. Vamos a escucharla.
3: Invitarlos a todos, esto va a ser el día de mañana, sábado 19, vamos a estar largando a las 10 de la mañana en la parada 1, en la Rambla, ahí la Rambla frente a la Liga de Fomento y Turismo, de ahí mismo largamos, van a poder ver porque va a estar señalizado y va a haber mucha gente, por suerte, va a haber un día precioso, lo vamos a estar esperando, a las 10 de la mañana largamos de ahí. El circuito son 6 kilómetros, pero el circuito cuenta solamente con 3, vamos y volvemos, en la mitad del recorrido damos vuelta y volvemos, y el punto de partida es el mismo de llegada, va y vuelve desde el mismo lugar. Tanto para los corredores, los que se inscribieron y los que todavía no, tienen todavía tiempo de comprar sus tickets con remera y sin remera en la página de Nacional, en la parte de espectáculos, o si no, en cualquiera de los locales de Red Pagos. Ahí lo van a poder adquirir con la camiseta en un precio general que es de 1.580 pesos, o si son socios tienen un pequeño descuento y les queda en 1.350 pesos el ticket. Y también tienen la opción de correrla sin la camiseta, que ahí les sale 700 pesos la entrada general, y siendo socios le queda en 590 pesos.
4: ¿Hasta qué hora se pueden anotar? ¿Hasta que empiece la carrera? ¿O también puede haber alguna inscripción en algún otro lado sin ser los hábitats por Red Pago?
3: Bueno, por el momento no, tenemos solo lo que es inscripciones por esos medios. Ajá. Ya que no tenemos billetera virtual en el lugar de la carrera, vamos a tener, tiene oportunidad de anotarse hasta previo a la carrera, porque tenemos una base de datos que se actualiza automáticamente. Sí, incluso desde las 8 de la mañana vamos a estar en la Liga de Fomento, ahí entregando los kits. Los kits de los corredores los van a poder estar retirando desde el día de hoy, a partir de las 15 horas, de 15 a 20 horas, en el hall del campus de acá de la Intendencia de Maldonado. Les repito, de 15 a 20 horas, y si no, en el día de mañana, desde las 8 de la mañana, de 8 a 9, en la Liga Fomento. Para los últimos corredores que recién se estén anotando, lo van a retirar el mismo día de la carrera. Ya se cambian ahí en el momento, que también hay servicio de ropería, que pueden dejar sus servicios, sus cosas personales, y se van a correr un ratito con nosotros. Es un lindo plan para aprovechar el sábado.
0: ¿Cuántos corredores esperan?
3: Bueno, estamos esperando unos 800 corredores. En la edición del año pasado recibimos a más de 500, estuvimos cerca de los 600. Fue de grata sorpresa para nosotros porque el clima no nos acompañó.
2: Ahí teníamos la palabra de Natalia Freire, cónsul del Club Nacional de Fútbol aquí en Maldonado.
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0: Escuchaba a una de las vecinas allí de este episodio de estas personas mayores que le robaron el contador y dice: Diego, estaba escuchando, dice, en el mes de mayo me entraron 3 veces a robar, esto es por allí, por la calle Santa Teresa también, a robar por el fondo, tenía alambre de púas alrededor, ahora tuve que poner rejas y cámara. Tipo Platonel Sarandí, le pasan por arriba de los muros.
2: No.
0: Muy hacemos bien. Una pausa acá.
2: Nos vamos a la pausa, 11:24 minutos.
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0: amigos, a las 11:39 minutos vamos a ir a la entrevista central de esta mañana, que como siempre se transmite a través del aire de la 107.1, www.fmgente.com.uy, para todo el mundo, a través del sistema de streaming para todas las plataformas de FM Gente, y también a través de canal 56 Punta Cable, 56 Cable Carolino y Cable Aiguá. Vamos a recibir al representante, al líder del Partido Independiente, a Pablo Mieres, que nos acompaña en la mañana de hoy. Le damos los buenos días, gracias por estar.
1: No, al contrario, gracias a ustedes por la invitación, un gusto estar acá, junto con Andrés Carrasco, nuestro compañero referente del partido en el departamento, y bueno, tenemos un gran equipo de gente, la verdad que un orgullo para el partido.
0: ¿Qué anda haciendo? Como dijo un viejo comunicador de Maldonado, ¿qué lo trae por Maldonado?
1: Sí. Y lo de siempre, es decir, seguimos haciendo política, seguimos defendiendo banderas, ideas, propuestas, y yo siempre he dicho, lo repito ahora, que entendemos que hay que recorrer, que hay que estar, que no alcanza con los contactos vía telefónica, la distancia, y bueno, y aquí estamos, arrancando una recorrida que va a ser por todo el país. Hoy elegimos estar acá en Maldonado, vamos a estar en Pan de Azúcar, en Piriápolis, y bueno, y sobre el final del día una reunión con los compañeros del partido acá en Maldonado nuevamente.
0: Con respecto a la situación del país, estamos en un momento complicado, ¿no? Teniendo en cuenta el paro del puerto, ahora que se nos complica desde el punto de vista comercial lo que está perdiendo el país, pero también hay una variedad muy amplia de temas para conversar con usted, de lo que tiene que ver con la actuación del gobierno, el desempeño del gobierno de Orsi, y queremos empezar precisamente por el tema de lo que está sucediendo en el puerto, que preocupa muchísimo, ¿no? Por lo que representa comercialmente, ¿no? Y de repente los escalones que estamos perdiendo de avanzar en los negocios, y que, bueno, los barcos agarren y sigan de largo para otros puertos, ¿no?
1: Totalmente. Eso que tú decís es tal cual, ese es un problema enorme. Yo siempre tuve claro, cuando estuve en el Ministerio de Trabajo, pero antes uno sabía, el puerto es la razón por la cual Uruguay existe como país independiente. Ya eso de por sí marca la situación, porque si nosotros no hubiéramos tenido el puerto de Montevideo, probablemente la banda oriental hubiera sido una provincia más de las Provincias Unidas del Río de la Plata, pero teníamos una salida independiente y eso nos permitía tener un juego en el mundo muy relevante. Por lo tanto, trancar el puerto es trancar la vida del país. Es mucho más que un paro en un lugar. Es trancar las exportaciones, las importaciones, y también, tú lo decías, afectar la imagen del puerto de Montevideo, que también, desde que el Uruguay, antes de ser país independiente, ya teníamos una lucha de puertos. Era uno de los grandes temas, la disputa, la rivalidad entre el puerto de Buenos Aires y el puerto de Montevideo. Entonces, un puerto de Montevideo que no funciona, o que funciona poco y mal, o que enfrenta esta conflictividad endémica que estamos viviendo, yo le voy a dar un dato. Lo que hace es perder prestigio, y que el Uruguay empiece a perder servicios de las navieras, porque las navieras buscan no perder tiempo. Imagínense, cada vez que, como le llaman ellos, el piso de una carga de contenedores, sale una barbaridad por día de la pérdida que supone no embarcar inmediatamente. Entonces, estas cosas tienen que funcionar obviamente con otra agilidad, y acá viene el problema de lo que ha sido la decisión que tomó el gobierno actual de cómo integrar el Ministerio de Trabajo. Yo tengo claro que el Ministerio de Trabajo tiene una función de mediación entre trabajadores y empleadores, entre sindicatos y cámaras empresariales. Entonces, ¿qué tiene que ser el Ministerio de Trabajo? Un actor que se visualice como equidistante, ecuánime, con capacidad de diálogo, con capacidad de negociar y de mediar. Y este gobierno eligió integrar todo el Ministerio de Trabajo, del primero al último jerarca, con ex-sindicalistas. Bueno, el subsecretario no es ex-sindicalista, pero es abogado de sindicatos, Barreto. Pero después, de Castillo para abajo, todos están flechados para un lado.
0: Sí, sí.
1: Entonces, más allá de que ellos traten de actuar con ecuanimidad, no son creíbles. Porque los sindicatos dicen, bueno, acá tenemos gente que es de los nuestros, por lo tanto levantan las demandas. Dicen, ahora o nunca, vamos a tratar de conseguir cosas. Entonces levantan la apuesta. Y del lado de los empresarios están a la defensiva. ¿Por qué? Y porque sienten que están en un territorio donde el juez, que es el Ministerio de Trabajo...
0: El juez y parte.
1: Juega para un lado. Entonces es muy difícil resolver la conflictividad. Pero además, cuando hay que tomar medidas fuertes, como en el puerto debió haber sido hace mucho tiempo, porque, a ver, nosotros tuvimos en los 5 años que nosotros estuvimos en el gobierno, tuvimos 15 días de cierre, de paro del puerto. 15 días, o sea, 3 por año. En lo que va del año y medio, llevamos 68 días de paro. 68 días, o sea, el promedio anual hoy es 45 días, contra 3 del periodo anterior. Es una diferencia abismal. Pero ¿qué genera eso? Genera la sensación de que el puerto, bueno, pierde imagen, empieza a hacer perder la capacidad de atraer servicios, y eso afecta a toda la producción, afecta al empleo, afecta el transporte de carga, por supuesto, pero afecta el funcionamiento del país. Entonces, y no resuelven, y pasan los días, y la esencialidad le tienen miedo. ¿Por qué? Y porque el Frente Amplio, etcétera, etcétera. Pero resulta que el Frente Amplio, etcétera, etcétera, cuando gobernaron hace unos años, le enchufaron la esencialidad a la educación.
0: Claro.
1: Bueno, pero ahora no. Ahora inventaron esto de condiciones mínimas, ese sistema de funcionamiento mínimo. Pero ¿y qué pasa si el sindicato dice no? ¿Sabes qué? No lo voy a cumplir. Y no hay, porque la figura no tiene la fuerza de la esencialidad.
2: La definición que usted marca del ministro, ¿es una definición de percepción propia o de charlarlo con los empresarios? Le digo porque nosotros acá en nuestro departamento tuvimos el conflicto del Zunca, que fue muy duro. Y uno, cuando venían los empresarios, los inversores, si bien no lo decían a viva voz cuando se mencionaba, bueno, el lunes se iban a reunión en una tripartita, capaz que off the record te decían, sí, pero vamos y perdemos 2-1.
1: Bueno, esa frase tal cual me la dijeron cuando yo arranqué en el Ministerio de Trabajo. Me dijeron, bueno, nosotros acá veníamos, y cada vez que veníamos acá a este edificio, al despacho del ministro, arrancábamos perdiendo 2-0. Bueno, 2-1 si se cuenta el voto de ellos. Y yo le dije, bueno, no, eso no va a ser así, pero tampoco va a ser 2-0 para el otro lado, ¿no? O sea, nosotros nos vamos a parar en el medio. Y si hay razón de un lado, vamos a ayudar para un lado, pero la imagen es esa, la confianza y la ecuanimidad. Y eso este gobierno no lo tiene, pero es notorio que no lo tiene. Y efectivamente los empresarios sienten eso y por lo tanto se ponen a la defensiva. Es más difícil acordar cuando vos tenés dos partes que evalúan que el juez está flechado, ¿no? Es obvio, la gente lo puede entender, es un símil con un partido de fútbol, entonces se crispa la cosa. Y le falta autoridad al gobierno. Yo creo que además tiene un problema de desaprobación muy alta, eso es brutal, la verdad que no hay, salvo el gobierno de la crisis del 2002...
0: Sí, de Jorge Valle.
1: De Jorge Valle, que fue un poco más adelante en el periodo. Acá no hay una crisis brutal, hay una situación de freno en la... A mí me hace acordar a cuando un tren entra a la estación, que va frenando, vale, frenando, vale, lentamente hasta pararse. Para. Bueno, esa es la economía uruguaya. A pesar de que O'Donnell no sé qué ve, se ve que se está poniendo nervioso porque empezó a tener alguna reacción destemplada.
0: Sí, sí, sí.
1: Pero además está proponiendo cifras de crecimiento que no... Que
0: sí, ninguna.
1: Le erró el primer año, le está errando el segundo año.
0: Ahora va por el 1,6, también le erró porque las consultoras y las...
1: Todas.
0: Incluso las de riesgo están vaticinando, no se va a llegar al 1, ¿no?
1: Exacto. Estamos entre el 0,9 y el 1, vamos a ver cómo termina el año. Claro. Pero el ministro sigue diciendo que sus predicciones se van a cumplir y cualquier cálculo razonable dice, para que eso se cumpla, para terminar con 1.5%, como él plantea, 1.6%, tenés que crecer en lo que queda a una tasa del 3.5%.
3: Además, una locura. Además se está generando gasto, se ha aumentado el gasto en forma considerable, lo que puede generar, bueno, esos desequilibrios, porque gasta como que fuera a crecer al 2%.
1: Bueno, es que yo creo que ahí está la excusa. O sea, un ministro que está cuestionado por los sectores más radicales del Frente, si se pone en la línea de lo que dicen los analistas, tiene que reducir el gasto. Y si reduce el gasto, se arma más lío interno. Entonces termina diciendo que
3: va a crecer
1: tanto, porque así justifica que no está gastando de más. Pero claro, lo que está haciendo, yo creo que hay un problema muy serio de conducción. Hay un gobierno que no da señales de conducción, que tiene una situación internacional que, lo decían el otro día algunos analistas también, vamos a no inventar que el problema es el mundo. El mundo está complicado, pero no está, digamos, las características de la situación internacional no son particularmente dramáticas para un país como el Uruguay. Entonces el problema es manejarlo adentro, y no se está conduciendo bien, porque hay un gobierno que no logra encontrar el camino. Hay problemas de gestión en muchos ministerios.
3: Sí, sí.
1: No solo el problema de la economía, de la producción, el desarrollo. Uno nota falta, bueno, el ministro de Ambiente, que está siendo el principal impulsor de una obra que tiene alto impacto ambiental, es una cosa increíble, inédita, ¿no? El gran abanderado de Casupá es el ministro de Ambiente. Entonces ahí vos decís, pero ¿cómo es esta historia, no?
2: Usted representa un partido de la coalición o de la oposición. Vamos a hablar de oposición. ¿Está haciendo bien las cosas la oposición?
1: Bueno, yo he sostenido que la desaprobación del gobierno, que es enorme, que estábamos hablando de 50%+ desaprueba contra 20%+ que aprueba, no te da garantía de que signifique automáticamente que te van a aprobar a vos.
2: Sí, esto me hace acordar, usted que es nacionalófico, ¿se acuerda que el Partido Nacional de Juventud, que uno perdió los puntos pero el otro no se los llevó? Bueno, esto parece lo mismo, porque se desaprueba uno pero no se aprueba el otro.
1: Es que no es automático.
3: Creo que crece en la medida de la desaprobación, ¿no?
1: Bueno, yo creo que nosotros
3: porque
1: tenemos
3: la gente como que queda ahí expectante.
2: Queda desalentada también de la política.
1: Yo creo que, por un lado, está claro que la intención de voto, en todas las encuestas, la intención de voto a los partidos de coalición supera largamente la intención de voto al Frente Amplio. Eso es una realidad. Una realidad, cada vez se amplía más la diferencia. Hay encuestas que hablan de 20 puntos de distancia, ¿no? El Frente está en niveles de apoyo del 20%+, cosa que está muy por debajo de lo histórico. Y la coalición sumada anda bastante, mucho más arriba.
3: Alrededor de 40.
1: Los datos que uno maneja están ahí, 40% contra 20%+. Esa es un poco la situación. Pero, ojo al gol, vos tenés que mostrarle a la gente que tenés una propuesta alternativa. Y además, aunque digamos, tuvieras la votación para ganar, tenés que saber qué vas a hacer. Porque el país necesita cambios importantes.
3: Bueno,
1: por eso,
3: perdón, ahí voy en tema. De mi punto de vista, es una opinión personal, ¿no? Pero algunos consultores han señalado, algunos analistas, que la calle, que pintó muy bien, que en algunas cosas se destacó, pero que no hizo los cambios profundos que el país necesitaba y que fue un gobierno, si se quiere, tibio, ¿no?
1: Bueno, yo lo integré. Fui ministro de Trabajo, estuvimos en todo, Andrés estuvo en el INACOP, tuvimos lugares de trabajo importantes. Yo creo que nosotros, primero tuvimos 2 años de pandemia, ¿no? Que eso es una situación inesperada y que la gestionamos, yo la verdad estoy convencido, la gestionamos bien. El Uruguay salió muy bien parado en términos de comparación internacional por la gestión en la pandemia, pero nos retació el 40% del tiempo de un gobierno, de 5 años, 2 años estuvimos parado, metidos, claro, en ese lío. Y después tomamos una decisión muy importante, y yo diría que no cualquiera la hubiera tomado, que fue reformar la seguridad social. O sea, agarramos ese hierro caliente que en el gobierno anterior al nuestro, durante la gestión, la tercera gestión del Frente Amplio, Danilo Astori, que era ministro de Economía en esa época, dijo en la mitad del periodo anterior, no, acá hay que reformar la seguridad social, es indispensable, lo tendrá que hacer el próximo gobierno, o sea, pateó la pelota para adelante.
3: Sí, él no lo quiso hacer por los costos políticos.
1: Exacto, y nosotros tuvimos una reunión de la coalición en Suárez con el presidente y los ministros de y ahí decidimos ir para adelante con la reforma de la seguridad social. Y eso no era con cálculo electoral, porque había voces dentro, se podrán imaginar, dentro de la coalición que decían, che, pará que esto nos sale caro. Y capaz que algo nos salió caro, pero cuando uno gobernás, tenés que hacer lo que tenés que hacer. Es decir, tenés que hacer lo que le hace bien al país. Y eso implica que el próximo gobierno, que va a tener cosas pendientes, muchas, tenemos que hacer un cambio de jugada que nos permita superar los niveles de crecimiento que tiene el Uruguay de hoy, que nos permita, por lo tanto, generar una mayor productividad. La clave, la palabra llave es mejora de productividad, que es que con la misma capacidad instalada producís más o aumentás la capacidad instalada, pero a su vez mejorás la producción. Eso es clave. Y eso implica tomar decisiones. Yo creo que la ley de competitividad, el proyecto de ley de competitividad va en la buena dirección, pero son cosas chicas. O sea, no va a mover la aguja. No. Nosotros tenemos que dar un salto más fuerte en materia de competitividad. Tenemos que enfrentar desafíos muy grandes, como los que presenta hoy la inteligencia artificial, que todavía no sabemos bien qué va a terminar, pero hay que pararse en la cancha frente a eso. Y tenemos que mejorar la educación, que es una situación dramática.
3: La seguridad
1: es el tema central.
3: Exacto.
1: En seguridad tenemos que cambiar la situación. Lo que está haciendo este gobierno no está funcionando, está claro, lo vivimos nosotros todos los días en la calle. La situación de riesgo para el ciudadano común en la calle es notoria en cualquier parte del país. Ya no es un problema de zona metropolitana o de Maldonado, que podría decir es un lugar donde viene mucha gente. Es una cuestión país. Y ¿saben qué? Yo veo un gobierno débil frente al tema de la seguridad, hasta en el tono. Ustedes dirán, bueno, no quiere decir mucho, pero uno escucha al ministro del Interior. Y cuando incluso hace anuncios de requisas importantes, como pasó ayer o anteayer, lo habla con un tono que, si yo me pongo en los zapatos del narcotraficante, digo, este loco que, o sea, no está el tipo que dice firme, pa, bueno, ni hablar lo que dijo la subsecretaria sobre la frase de Larrañaga, ¿no? Hay orden de no aflojar. Y ese tipo de expresión y de actitud hay que tener, porque eso derrama para abajo. Tú cuando hablas fuerte y le decís a los tipos, les vamos a ganar y no tenemos la lucha perdida, la batalla perdida con el narcotráfico, claro,
3: que se achique.
1: ¿Y cuál es el mensaje para la policía?
3: Está achicado.
1: Y claro, ¿y cuál es el mensaje para el narcotraficante? Está contra las cuerdas. Claro. Y entonces se envalentonan y nos están probando, ojo, porque el Uruguay hoy es un territorio donde hay avances. Lo que pasó hace un año ahora, en estos días, en el atentado contra Mónica Ferrero, la fiscal de corte, que es una cruzada en la lucha contra el narcotráfico, es una señal preocupante. El crecimiento de los narcos en Uruguay, está bien, los tenemos presos a varios de ellos, eso es una buena señal. Pero hay que fortalecer mucho más la lucha contra el narcotráfico y sobre todo dar una señal fuerte y por eso es un grave error que el gobierno esté un día sí y otro también mandando señales de que hay que sacar a la fiscal.
2: Y ahí no tiene que haber una señal global. Vio que siempre se está protestando, la gente protesta por el tema de las leyes, de que si están tanto, que si no están,
1: sí,
2: que si hay que endurecer las penas. Ahí no tiene que haber una señal global del sistema político que a veces
1: debería.
2: No se da.
1: Mirá, ahora salió un tema que a mí me parece que es importante, que estuvo ya en discusión discusión antes, que es el tema de la prohibición de los allanamientos nocturnos. Levantar la prohibición de los allanamientos nocturnos.
3: Claro, es un tema volvió a la...
1: Y otra vez el gobierno, el Frente Amplio, a la retranca. Ya salieron a cuestionar, salió Jorge Díaz a decir, bueno, ahora piden esta revisión, pero no piden la revisión de otras cosas. Señor, allanamientos nocturnos es un instrumento. Es un instrumento clave para una forma de ejercer el delito que se basa en que muchos hogares son el lugar donde se trafica funciona, la droga, ¿no es cierto? Claro. Son boca de pasta base. Entonces, eso deberíamos estar espalda con espalda. Es un instrumento. La policía puede atacar, allanar con todas las garantías. Con orden judicial, estamos de acuerdo. Nadie pretende que un fiscal diga, o un policía, un jefe de policía, solo, no, con orden judicial. Pero necesitamos una reforma constitucional, lamentablemente, porque la prohibición del allanamiento nocturno está en la Constitución de la República. Uno podría usar el mecanismo de interpretar que los hogares, cuando están traficando, se vuelven establecimientos comerciales, pero es medio traído de los pelos, traería consecuencias en el debate judicial, capaz que la perdés. Entonces hay que reformar. Y cuando avanzamos con eso, ya sale el gobierno otra vez, que debería ser el más interesado en incorporar instrumentos que le dan más poder al gobierno.
3: Es una herramienta más que...
1: Es una herramienta más.
3: Tener. Y alguien, creo que lo dijo, alguien de... No sé si fue Orsi... o el ministro, pero bueno...
1: Pero ya salieron a relativizarlo. O sea, el problema del Frente Amplio es que a veces tienen ciertos reflejos razonables, pero no pueden con el comité de base. Y al final terminan bajando la cabeza ante una mecánica que ellos tienen.

0: ¿Saben lo que pasa? Que lo digo con mucho respeto, pero el Frente Amplio está sufriendo la pérdida de su liderazgo. Es decir, Frente Amplio durante mucho tiempo tuvo tres figuras que eran de alguna manera la conducción del Frente. Después de Sereñi, fallecido Sereñi, Tabaré Vázquez, Danilo Astori y el Pepe Mujica. Y el último de ellos, Pepe Mujica, falleció el año pasado. Y yo creo que eso le pasa a cualquier partido, ¿eh? O sea, no es un defecto particular de Frente. Sí. Si uno mira la historia, cuando el Partido Nacional perdió a Herrera y a Fernández Crespo en pocos años, hasta que apareció Wilson, tuvo un problema de conducción. Y bueno, hoy el Frente tiene un problema de conducción. Y eso se nota mucho. Y esas cosas no se decretan. Los liderazgos en la política se generan en la cancha y no está la fecha predeterminada. Y me parece que eso le está pasando al Frente Amplio y lo está sufriendo todo el país porque están gobernando.
1: Claro, hay un tema también que nosotros hemos analizado acá y que de repente los políticos lo miran de lejos. Aunque el otro día Sebastián Silva nos decía no nos vamos a ocupar, también lo dijo Botana, el tema del endeudamiento de los uruguayos, ¿no? Sí. Y tenemos 1 millón de personas en el clearing, tenemos alrededor de 800.000 personas que están calificadas a grado 5 en el Banco Central. Digo, tenemos ahí una situación de agobio, sobre la misma población o sobre una porción muy importante de la población. Además de si bien no estamos en recesión todavía, pero bueno, estamos ahí en un enlentecimiento en la actividad comercial, ¿no?
0: No, y hay un dato que no se ha usado mucho públicamente, pero salió ayer de Exante, que dice que de una consultora que hace permanentemente monitoreo del mercado laboral, que dice que bajó sustancialmente la demanda laboral, 20% si no me equivoco, con respecto al mismo mes del año pasado. O sea, es la primera señal real que estamos teniendo de que la maquinaria del empleo está...
1: Se entró a frenar.
0: Entonces, con esa circunstancia, tenemos un problema adicional. Entonces, el problema del endeudamiento interno es un problema muy serio y muy difícil de resolver, porque hay que tener mucho cuidado cuando uno toma medidas que implica el refinanciamiento, que al mismo tiempo no genere una retracción del crédito. Porque, a ver, o un aumento del crédito informal, que al fin y al cabo es lo peor que hay.
2: Y es el que está copando la plaza.
0: ¿Eh? Claro. Ese es el problema. Es cierto que si vos tenés reglas de juego muy exigentes para el crédito formal, la gente que necesita plata va al sistema informal.
1: Claro, eso es así. Va a los prestamistas.
2: Gota de los colombianos, a las financieras que tienen cuotas de usura.
0: Eso es terrible. Ahora, si vos generás un sistema de una ley de refinanciación muy laxa, también terminás en una situación en donde las empresas formales de crédito se endurecen y entonces también terminás en el informal. Entonces tenés que lograr un equilibrio, pero que hay que buscar mecanismos que de alguna manera vuelvan, porque ya hubo una primera medida en el periodo anterior, pero que no alcanzó, no fue satisfactoria en cuanto a la cantidad de gente que alcanzó, pero tenemos que medirla muy bien. Pero yo estoy dispuesto, me parece que algún reenganche hay que lograr, porque esa gente...
1: Cabildo Abierto, ahora que negoció, que hizo ese acuerdo con el Frente Amplio, que votó el presupuesto y que nos dijo acá Manini Ríos, bueno, que era una de las banderas el tema de
0: refinanciamiento
1: y de la refinanciación.
2: De la gente que está en el clearing.
1: Y de la gente que estaba en el clearing, pero no se ha avanzado.
0: No se ha avanzado, ¿no? En eso. No, porque ahí el tema es el límite, ¿qué podés ofrecer? Que no sea algo que descuajeringue la plaza crediticia, digamos, y que al final sea peor el remedio que la enfermedad. Pero me parece que hay que encontrarle el punto medio. ¿Cómo lográs reenganchar gente de una manera responsable para que esa gente pueda volver a estar aliviada en cuanto a su endeudamiento, pero que al mismo tiempo no signifique el festejar el incumplimiento? Claro. Ese es un tema

0: complejo, porque hay un montón de gente que te dice, pero yo me rompo el alma y pago haciendo mil sacrificios, y ahora estos otros que se dejaron estar. O sea, se entiende, ¿no? Todas las voces hay que tenerlas arriba.
1: Hay un ejemplo, el pago de los gastos comunes, no pagan tres o cuatro.
0: En la micro es eso, en un edificio. Está muy buena, es muy, muy, muy gráfico el ejemplo. Claro. Y además lo puede entender mucha gente. Es decir, hay algunos que se hacen los locos, igual hay que hacerse cargo, porque si no el edificio tiene un problema.
1: Le suben a los buenos pagadores.
0: Exactamente.
1: Le suben para suplir
0: por la mora de los otros.
1: Por la mora de los otros,
0: sí,
1: ¿no?
0: Sí, entonces, por eso el equilibrio tiene que contemplar, digamos, reglas que sean razonables.
1: Lo vuelvo a traer al tema de la
0: seguridad. También es muy demagógico venir y decir, no, yo sí les voy a arreglar todo y voy a hacer una moratoria. Claro, para juntar votos, pero yo no creo en esa manera de ser política.
1: Para mí lo de Manini Ríos, yo se lo dije acá, se molestó, pero en su momento pareció una demagogia, porque ahora, no sé ahora, porque estos días no hemos hablado con él, ¿no? Porque votó el presupuesto.
0: Sí, votó con el Frente.
1: Y bueno, a ver qué ventajas tenía en esa negociación, pero bueno,
0: no sabemos, pero esto aparentemente no, que yo sepa no está.
1: No está, claro.
0: Entonces, Marini se enojó porque yo dije que eran el socio menor del gobierno, pero es la verdad.
1: Sí.
0: Y en todo caso tendrían que preguntarle a los votantes de Cabildo a ver qué opinan de este cambio tan repentino de posicionamiento, ¿no?
1: Claro. Ahora, dentro de la coalición.
0: Y también al Frente, porque el Frente, las cosas que dijo el Cabildo había
1: hecho.
0: Y ahora, muy contentos, aceptan gobernar con
1: ellos.
0: Hay
1: una cosa muy suspicaz que fue, bueno, que la justicia lo estuvo persiguiendo, ¿se acuerda?
0: Me acuerdo.
1: Y de la noche a la mañana eso pasó a otro ámbito, se olvidaron. Es como el tema de las ollas populares. En el gobierno de la calle los canales vivían la cantidad de ollas populares. Hay 400 ollas populares en Montevideo, nadie las muestra.
0: Y te voy a dar otro ejemplo, Casupá. ¿Ustedes vieron alguna organización ambientalista de la cantidad que hay, salido a levantar la voz contra la represa de Casupá? Es curioso, ¿no? Es curioso, porque es una afectación ambiental enorme,
1: claro.
0: Y sin embargo, callados todos.
1: Bueno, eso, como yo digo, hay miradas hemipléjicas.
0: Totalmente.
1: Porque, por ejemplo, acá el lío que tenemos con los humedales, la gente protestaba porque Antía le volcaba unos restos de desechos de allí del Kennedy, y en Montevideo van a ser 3.000 viviendas en los humedales de Carrasco.
0: Exactamente.
1: Sí, entonces, sí. Una tremenda contradicción. Digo, sí. Allá es bueno y acá es malo.
0: Exacto.
1: Y acá no van a hacer viviendas.
0: Y Montevideo.
1: Acá no hacían vivienda, tiraban los restos de porquerías acá. Y allá van a hacer 3.000 viviendas, ¿no? Y entonces, bueno, y lo aprobó el. Bueno, era uno de. Acá también aprobaron la casa de Constantini arriba de la Roca, en José Ignacio, aprobado por quien es el subsecretario de Medio Ambiente.
0: Sí.
1: Entonces,
0: salió eso público.
1: Claro, ya es público eso. ¿No? Entonces, esas contradicciones que tiene, una cosa aquí es buena, allá es mala, según quien la haga.
0: Bueno, ese es un problema que tiene la política, que genera desprestigio. Porque la gente no es tonta, la gente escucha y dice, ah, claro, ahora protestan porque esto vale para los dos, ¿eh? O sea, acá me pongo al margen, digamos. Yo integro la coalición, nosotros somos parte de la coalición republicana, queremos volver a gobernar, creemos que tenemos una alternativa que va a ser mejor que lo actual, pero tenemos que tener cuidado con estas cosas, esas contradicciones que decir, no, si lo hizo aquel, porque lo hizo aquel está mal. Que fue lo que hicieron con el tema de Arasatí y Casupá.
1: Sí, sí.
0: El gobierno actual dijo, se acabó. Pero, ¿sabes qué? Ahí innovaron en algo lamentable, porque el Uruguay, voy a dar dos ejemplos. Uno, Bosnia, lo que después fue UPM. Mm. Cuando gobernaba el Partido Colorado, Jorge Valle, el Frente Amplio estaba en contra de Bosnia. La campaña del 2004, Tabaré Vázquez la hizo contra la papelera y todo el problema de la contaminación y no sé qué. Y cuando asumió, se dio cuenta que esa era una gran oportunidad para el país y cambiaron de opinión, claro, y metieron para adelante.
1: Que les llevó a aquella puteada.
0: El lío con Gualeguaychú y
1: con Kirchner,
0: todo ese lío. Bueno, pero Uruguay inició un camino y después no solo aprobaron Bosnia, es decir, UPM1, sino Montes del Plata. Y después, cuando estaban en el gobierno ellos, en el tercer gobierno, Tabaré Vázquez, que desarrollan UPM2 y el Ferrocarril Central, los que estábamos en la oposición estábamos bastante en contra de... Bastante no, estábamos en contra del Ferrocarril Central, que el lío que iba a ser, no sé qué, y lo caro que iba a salir. Y cuando se ganó, en el 20, hicimos un montón de cambios en el contrato, etcétera, etcétera, pero seguimos para adelante. Esa era una lógica. Di estos dos ejemplos, uno para un lado y el otro para el otro, en donde el Uruguay mantenía continuidad de los grandes proyectos de infraestructura que tienen que ver con el crecimiento del país, más allá de los cambios de gobierno. Y esto está quebrándose en el caso de Arasati, porque el Frente viene y, en vez de decir, no, bueno, está, es el camino, o bueno, no lo hacemos en Arasati, para no darle la cocarda al gobierno anterior, lo hacemos en Juan Lacase, que era perfectamente una alternativa. No, volvemos a Casupá, que es un disparate. Bueno, entonces, ahí se quiebra una dinámica positiva del Uruguay, que es la continuidad de los grandes proyectos, más sí, allá de los cambios de
1: las políticas de Estado. Sí. Lamentablemente se nos ha ido volando el tema, más de media hora ya pasar. Le agradezco, Pablo Mieres, que haya estado esta mañana por acá.
0: Encantado, ¿no? La verdad que el agradecido soy yo.
2: ¿Qué dicen esa encuesta de política del 40, el 20 del Partido Independiente? ¿Qué dicen?
0: Nosotros estamos en el orden de lo que hemos tenido históricamente, entre el 2 y el 3%. Nos gustaría tener mucho más y vamos a trabajar para tener mucho más.
1: Muy bien. Gracias. Pausa, cerramos la entrevista central.
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15: Minutos pasan de las 12 del mediodía, seguimos en la página central de la revista día viernes. Recién hablábamos con Pablo Mieres, ahora cambiamos un poco, nos vamos a hablar de deporte, sociedad y también de una fundación que viene trabajando ya hace más de 2 décadas. Realmente que el número asombra cuando hablamos de él. Tenemos aquí en nuestro estudio, y le agradecemos estos minutos a Richard Figueredo, a Pablo Rapela y Andrés Illescas, que son integrantes de la Fundación Tenis Uruguay, que está cumpliendo 21 años y que trabaja aquí en Maldonado, en el Club del Bosque, que está allí cerquita de Punta Shopping, y que trabajan con escuelas de nuestro departamento. Pero para que nos cuenten cómo funciona, de qué se trata esta fundación, y cómo van a festejar estos 21 años, es que los hemos convocado. Richard, Pablo, Andrés, muchas gracias por estar aquí.
16: No, gracias a ustedes. Gracias.
15: Andrés, contanos un poquito de la fundación, contanos un poquito del trabajo que realizan y de estas más de 2 décadas, ¿no? 21 años.
16: Fundación es un proyecto social, socioeducativo, que busca a través del deporte contribuir en la formación de los chicos. El objetivo no es sacar chicos que compitan, si lo logramos bárbaro, pero sí es contribuir a su formación. Entonces íbamos en la misma línea de las escuelas, vimos la problemática, el tema de los valores, y se empezó a trabajar por ahí. En el 2004, por allá, Richard arrancó, se empezó piloto con 20 chicos, a ver si enganchaba, porque era bastante complejo el intentar explicar que a través del deporte, un deporte como el tenis, se pudieran enseñar valores, compañerismo, respeto. Enganchó muy bien en los chicos. Empezamos acá en la escuela 21, la escuela del tanque, que le dicen, con chicos del Kennedy, cuando arrancamos, y eran 20 chicos. Hoy en la actualidad tenemos arriba de 700. O sea, ayer estábamos contando las remeras nuevas que tenemos que colocar y son 200 y algo, o sea que por año entra en esa cantidad de chicos.
15: ¿Y que practica el deporte en forma gratuita allí en el Club del Bosque?
16: Sí, sí, el proyecto es gratuito. Trabajamos en paralelo a las instituciones educativas, las escuelas, los colegios, las UTUS. Nosotros formamos parte del proyecto escolar, o sea, damos clase en las escuelas, estamos en coordinación con los maestros, con los directores, y van de la mano. O sea, para poder asistir, tiene que académicamente notarse un esfuerzo y un trabajo en los chicos también.
15: ¿Y cómo se financia la fundación?
16: Bueno, un poquito de todo, como la uruguaya. El arranque, el comienzo, fue una empresa que nos ha apoyado durante 20 años, Yerdau Laiza, que es difícil conseguir una empresa que durante tantos años esté involucrada con un proyecto, es la realidad. Pero como todo, el proyecto fue creciendo y cada vez hubo que ir buscando más oportunidades, porque, bueno, arrancamos con 20 chicos y hoy tenemos 700, o sea que tenemos el apoyo del ministerio, tenemos el apoyo de varias empresas, bueno, el club siempre está colaborando, un poquito ahí, vamos pellizcando donde se puede.
15: ¿Ustedes son docentes de tenis?
17: Sí, yo soy profesor de tenis.
16: Y yo soy profe de educación física también, licenciado en educación física.
15: Profe de educación física, bueno.
18: Yo, mi parte, la parte de coordinativa, yo, como te conté hoy, trabajo hace más de 30 años en el club. Entonces hace más de 30 años que trabajo en el club, y bueno, esto nació en 2005, como te contó Andrés, con 20 chicos. Y hoy el club en todo momento puso las instalaciones. Si, esto es importante decirlo, es independientemente del club. El club es un apoyo que hoy tenemos desde el vamos. Pero la fundación está financiada, como dijo él, a través de Gerdau, a través de Comprode, que es Secretaría de Deporte, con el apoyo de ANEP, de Codicen y, bueno, ¿qué otra cosa? La Intendencia Municipal de Maldonado también nos colabora con transporte, con toda la logística. Y, bueno, y algunos socios anónimos del club que también están colaborando.
15: Está muy bueno esto de la integración. Yo recién escuchaba la integración, aprender en valores, aprender en compañerismo, y justamente a través de un deporte que tiene ese aspecto individualista, ¿no? Más allá de cuando se juega un doble, es casi siempre uno contra otro y es muy individual. Uno, un poco leyendo historias de tenistas a nivel internacional, estas que nos llegan a través de las cadenas y de las series, justamente se remarca eso, el tema de la individualidad, ¿no? Cómo ese deporte igualmente puede enseñar un montón de cosas, ¿no?
17: Sí. Lo que tiene el tenis, a diferencia de otros deportes que es en equipo, es que te obliga a estar permanentemente pensando. Entonces, tenés poco tiempo de reacción para tomar decisiones. Pero ya para la parte social, nosotros tratamos de integrarlo para que también esté la parte de trabajo en equipo. Hacemos juegos con los chicos, que es una forma también para que ellos vayan viendo que no solamente jugar y pegarle a la pelota.
15: ¿Y cómo se hace la invitación a las escuelas, la selección de las escuelas? ¿Cómo fueron trabajando eso en el tiempo?
16: Bueno,
15: de la escuela y la UTU.
16: UTU, tenemos varios liceos en Montevideo también. En realidad, el proyecto arrancó con la escuela 21, que fue la primera, porque estaba pegada, por un tema de logística, estaba pegada al club, y bueno, era cuando en el comienzo, estamos hablando de saliendo de una época complicada, a fines del 2002, 2003, 2004, la realidad era bastante compleja. Entonces era bien marcada la diferencia entre los chicos que podían jugar en el club y la escuela de al lado. Entonces surgió ahí, con esa escuela, la idea de intentar ayudarlos. Se presentó en primaria por un tema burocrático. Primaria también nos asignó unas escuelas, se asignó al otro año ya la 93 por una gestión de la directora, y después nos mandaron a la del Balneario Buenos Aires por un tema de logística. Era una escuela que quedaba muy lejos, en ese momento era difícil llegar, no tenían muchas actividades, entonces arrancamos también allá. En Montevideo pasó más o menos lo mismo, cuando se pidieron las habilitaciones y los permisos, se solicitaron en zonas aledañas a la fábrica, donde trabajan muchos empleados, los hijos iban a esas escuelas, entonces nos parecía que estaba bueno que el proyecto se pudiera realizar en esas escuelas. Son escuelas complejas, en barrio La Chancha, Punta de Rieles, donde la delincuencia y las problemáticas están a la vista. Y bueno, también se nos asignó una escuela que queda bastante alejado, pero por lo mismo, la 142, que queda saliendo entre La Paz y Las Piedras, pero por un tema de logística era difícil acceder a esa escuela, entonces ANEP nos asignó ahí. Tampoco tenía ni siquiera profe, estamos hablando que todavía no era obligatorio que tuvieran profes las escuelas, entonces bueno, se arrancó ahí, el proyecto empezó a crecer. Como te digo, cuando uno va sentando sentido de pertenencia a las instituciones, hay escuelas hoy en día que somos los más viejos de las escuelas. No hay ni siquiera ni maestros ni directores que en escuelas lleven 20 y pico de años trabajando. Y por suerte nunca hemos cambiado de escuela, no hemos tenido que cambiar una escuela por un problema. Siempre hemos ido sumando y tenemos esa buena problemática, que la directora tiene mucha movilidad por la efectividad de los cargos y todo lo demás. Cada vez que se van a otra escuela nos llaman. Ahora se vienen con nosotros por acá también y bueno, ahí entra un poco el Richard, que tiene decir fácil, que cada vez que se va a una directora lo llama él y quiere engancharlo para llevarlo a la otra escuela. Así que
15: ¿ustedes van a dar clase a la escuela o los chicos van al club?
16: No, depende, cada escuela es diferente y cada logística es diferente. Nos acomodamos a lo que tenemos. O sea, en el club obviamente usamos las instalaciones del club, que nosotros le decimos a esos chicos, ustedes aprovechen porque tienen todo, cancha de polvo ladrillo, cancha de cemento. Pero por ejemplo, la escuela de Balneario Buenos Aires, durante muchísimos años jugamos en la calle.
17: Calle de tierra,
16: y ahí jugábamos, los perros nos robaban las pelotas, en realidad lo contamos siempre, teníamos que andar correteando.
18: Y hoy sigue pasando un poco lo mismo.
16: Hoy jugamos en un pasillo en esa escuela que no tiene más de cuatro, o sea, no tenemos la infraestructura, pero nos acomodamos, ponemos una mini red, los chicos ya saben, es lo que tienen, o sea que cuando ven otra cosa y vienen y ven una cancha, no lo pueden creer lo grande que es, el polvo, pero es la realidad. En el 93 vamos al Comunal Odicio, que nos queda cerca. Entonces salimos con
15: el chico. Y cuando un chico puede llegar a destacarse deportivamente, ahí la fundación también lo acompaña.
17: Bueno, siempre la idea, por lo menos mía, siempre me gustó la idea de tratar de armar algo, porque tenemos chicos que más o menos tienen capacidad del día un poquito más adelante, darle un poquito más serio y tratar de competir, que es la finalidad, o sea, lo que a mí me gustaría, pero no es tan fácil. Entonces apostamos más a lo social igual.
18: La prioridad de la fundación es empezar el camino con ellos a partir de los 8 años, y nosotros decimos cuando está terminado, cuando ellos aproximadamente tienen 18 o 20 años, que ya cursaron escuela, liceo, UTU o lo que fuera, y bueno, muchos de ellos quedan trabajando, otros quedan recibidos, como hoy tenemos maestro o hay algún profesor. Hoy en la fundación somos 12, en los cuales hay 5 chicos que empezaron los 8 años con nosotros, que están trabajando con nosotros.
16: Tenemos el que está
18: en Montevideo, Montevideo, lo que coordinan son hay 3 chicos que son ellos.
16: Arrancaron en cuarto de escuela, hicieron todo el camino, liceo, fueron estudiando. La chica se está por recibir de profe, carrera doble está haciendo. Yo le digo qué valentía, porque se está por recibir de profe de matemática y está haciendo el ICEF a la vez. Es una de las profes de Montevideo. Santiago está a recibir el ICEF ahora. Tenemos al chico que nos ayuda con la parte de números, todo, Mati, que era de la Fundación Aguera de Maldonado, está por recibirse, o sea, ya tenemos varios. Esa es la idea, que los chicos arranquen a jugar y bueno, están plenamente insertados en la sociedad y como entienden el proyecto, les gusta y continúan con nosotros.
18: La excusa del el tenis es una excusa para nosotros. El tenis, muchas veces vamos a la escuela y muchas veces no se toca la raqueta. Hay un problema y hay que arreglarlo.
16: Hay que afrontar otros problemas.
18: Sea liceo, un problema de materia, entre todos se arregla.
15: El festejo de aniversario de 21 años se va a hacer con una cena.
16: Sí, eso Richard, que fue el abanderado y el que se puso esta causa.
18: Eso se va a hacer una cena de gala, le llamamos nosotros, que es un tema de respeto hacia todos los profes y a todos los que estuvieron en estos 21 años y a algunos chicos que nos van a acompañar. Entonces, bueno, la idea fue hacerla en el Club del Lago, que nos dieron el espacio con gusto, y ahí vamos a hacer una cena de 21 años.
15: ¿Esto cuándo va a ser? ¿Se puede participar? Aquellos que quieran interiorizarse más de la fundación, ¿a dónde tienen que ir? Incluso hasta por si estamos escuchando alguna empresa que le interesa colaborar.
18: Esto va a ser el 2 de octubre a las 20 horas en el Club del Lago, en la parte de golf, en La Gusta, creo que se llama.
15: Sí, La Gusta.
18: La Gusta. El que quiera participar está en Red Ticket, también está la cuenta de la fundación, hay una cuenta de Press. Y ahí
17: en las redes, Fundación Tenis Uruguay.
15: Y de Banco Santander.
18: Y el Banco Santander, la cuenta de Santander. Que eso estamos saliendo permanentemente con todas las redes y eso.
15: La cena va a ser el
16: Viernes
15: 2 de octubre. ¿Y hay venta de tickets para esa
18: hay
15: cena?
18: Hay venta de tickets, sí. Sí, está todo acá.
15: Que eso se puede hacer a. Ahí está a ver, vamos a buscar el teléfono.
18: 099 814 033.
15: Sí. Ahí se pueden reservar los
18: ahí
15: tickets.
18: Ahí pueden hacer la reserva, que ahí automáticamente le pasamos por donde los pueden comprar. Le mandamos automáticamente.
15: Bueno, muy bien, felicitaciones por estos 21 años y a seguir adelante, ¿no? Porque estos proyectos, eso es lo que tienen a veces, ¿no? El tema de la continuidad, que es fundamental en todo este tipo de actividades.
16: Dale. Sí, nosotros nos queda como anécdota, cuando arrancamos, fuimos a una escuela y nos dijo una maestra, ustedes van a venir a sacarse una foto, nos entregan esto y no lo vemos más. Esa escuela, cuando la vemos, decimos, mira, hace 21 años que estamos. Y vos decís que era la foto, ¿no?
15: Fue más de la foto.
16: Fue más de la foto, por suerte.
15: Está bien. Gracias por estar aquí, Richard Figueredo, Pablo Rapela y Andrés Illescas, de la Fundación Tenis. Nosotros hacemos una pausa, ya venimos con Ricardo con la actualización policial y judicial. Seguimos disfrutando el viernes en la página central de la revista. Ya venimos.
19: Buenos días, Maldonado. Muy buenos días, oyentes de FM Gente 107.1. Aquí, meteorólogo José Serra, saludándolos a esta hora. El tiempo en Maldonado se nos presenta con cielos algo nubosos, 17 grados la temperatura, hoy una máxima de 18 en Maldonado, sin lluvias, soleado. El viento es del norte-noreste a 11 kilómetros la hora. Mañana sábado, soleado, algo nuboso, nubosidad variable. Temperaturas se mantienen los 17, 19 grados la máxima y una mínima de 11. No descartaría hacia la noche algunas precipitaciones aisladas en la región. Hacia la noche del día sábado, algo ventoso en zonas costeras. El domingo, inestable, porque porque tenemos el pasaje de un rápido frente frío que puede provocar algunas precipitaciones y no descartaría a la noche del día domingo alguna tormenta. Las temperaturas van a descender, 17 grados la máxima y una mínima de 10 a 11 grados. Y la tendencia a partir del lunes, sin lluvias, con nubosidad variable y temperaturas promedio de 16 a 18 grados las máximas y 7 a 8 grados las temperaturas mínimas. 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Que tengan ustedes una muy buena jornada y un mejor fin de semana.
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0: Dos minutos para las 13 horas. Vamos con Nivia y ya venimos con Ricardo.
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0: Muy bien, ya tenemos a Ricardo para compartir las informaciones policiales y judiciales. Está bastante nutrido el mercado, ¿no? Con mucha cosa, y estamos llegando a la 1 de la tarde. Vamos a actualizar toda esta información con Ricardo.
2: Bueno, lo más importante es, o casos son dos concretamente. Uno es el envío a prisión de Lorena Paola de León Núñez, 43 años. Si lo que dice la cédula es la verdad, porque estamos hablando de esta mujer que impactante, las maniobras que realizaba a dos puntas, como adelantábamos ayer, a dos puntas son dos extremos absolutamente diferentes, ¿no? Porque yo me puse a pensar eso ayer, Alexis, Diego. La mujer no solo engañaba a familias de reclusos, a por lo menos de un recluso, prometiéndole lograr sacarlo de prisión mediante la presentación de un informe pericial, un informe forense, porque se definía como psicóloga forense, sino que por el otro lado, en el otro extremo, algo que no tenía nada que ver con esto otro, se mandaba maniobras saltando...
0: Que era una operadora inmobiliaria.
2: Iba bicicleteando. El asunto es que logró vivir de arriba durante mucho tiempo en tres importantes edificios, que por acá los vamos a mencionar, y el cuarto edificio que ocupa ahora es La Rosa. Estuvo en el Oto, alojada, estuvo en el Manglar y en el Azure, y ahora la cuarta residencia se llama edificio Las Rosas. Bueno, es impactante, además, recién lo comentábamos y lo tenemos consignado en nuestra página web, las imágenes que tenemos de distinta documentación, ¿no? El Ministerio del Interior emitió una fotografía donde hay 5 títulos universitarios que cualquiera se los traga, ¿no? Todos falsificados, más la falsificación de documentos, por ejemplo, de una escribana de San Carlos, que lo mencionábamos ayer. Bueno, Lorena Paola de León Núñez, de 43 años, que tenía antecedentes del año 2003, fue imputada como autora de 3 delitos de falsificación de documento público por un particular, esto es por los títulos, un delito de falsificación de documento privado en concurrencia fuera de la reiteración. Además, un delito de usurpación de título, porque se hacía pasar por psicóloga, cosa que no era, con 2 delitos de estafa, por todo lo que la penaron con 3 años y medio de penitenciaría. Ayer, cuando hablábamos a esta misma hora, un poquito antes, decíamos que nuevamente se había indispuesto y la llevaron a un sanatorio, pero la policía, respirándola en la nuca, apenas dijeron, claro, los médicos, se está haciendo la viva.
0: Claro, ayer nos contaban que sí. En la mañana... En la noche anterior le habían dado
2: el alta. De la primera internación que se había descompensado.
0: Exacto. Ahí le dan el alta, llega la... Claro, indudablemente en la noche es interrogada.
2: Seguro.
0: Y a primera hora de la mañana...
2: Se sintió mal.
0: Se sintió mal, o en la noche la trajeron. Bueno, hicieron, la tuvieron un rato ahí en el sanatorio y la volvieron a la...
2: No tenía nada.
0: No tenía nada de gravedad, nada que no pudiera afrontar la justicia. Uh-huh. Y bueno, el fiscal actuante...
2: Fue rapidito. Ayer lo decíamos, perdón Alexis, sí, que la carga probatoria era incuestionable. Era cuestión de traerla nomás ante la justicia, presentar los cargos por parte de fiscalía y estaba todo probado, ¿no?
0: Claro.
2: Estaba todo probado los delitos que finalmente le imputaron. Así que bueno, 3 años y medio, del otro lado se preguntan, bueno, ¿cuánto va a estar? Y no lo sabemos. No sé por eso.
0: Sí, porque hay que ver también gente que. Porque decían que podía haber mucho más damnificado.
2: Más damnificado.
0: Creo que esta mañana me escribió alguien que, ajá, dice, yo fui damnificada de esta... No, la verdad tengo 200 mensajes, no es imposible verlo en tiempo real, de bicharlos, pero vi ahí que algo, un título de algo de los, uh-huh, mensajes que me entró.
2: Sí, el tema
0: algo,
2: es que sí, por el mismo caso no la pueden volver a imputar, ¿no? Pero ahí hay algunos vericuetos legales por los cuales se puede abrir una causa independiente. Sí, por lo que está condenada ahora, si hay denuncias por lo mismo, digo, están fritos, ¿no? No hay vuelta de hoja. Así que bueno, se cerró este caso realmente novelesco, pero reitero que las imágenes del material gráfico que ella manejaba, tarjetitas, libretas de apunte y los 5 títulos son realmente impresionantes, ¿no? por la calidad. Mujer muy inteligente, muy habilidosa y capaz que, no sé, por un lado, sí, le fallaba y pensó que nunca iba a caer, ¿no?
0: Claro,
2: que nunca le iban a
0: probar. Hay alguien que me mandaba la, sí, foto, dice, pero no es real la foto. De una cédula.
2: De la cédula.
0: Ella le había cambiado la foto a la cédula.
2: Ahora me llama la atención que esa cédula es de las nuevas y no hay forma de... Las fotos no se cambian como la cédula vieja. Eso me llamó la atención.
0: Sí.
2: Observaste el detalle. Sí. Es de las cédulas nuevas que no llevan foto pegada.
0: Claro,
2: es impresa directamente en el material.
0: Es por eso. Está impresa en el mismo material. Sí,
2: solamente que ella haya conseguido el mismo material y se haya hecho imprimir una cédula con el mismo material. Porque esa parece una cédula auténtica.
0: Claro.
2: En esas cédulas no hay forma de cambiar la foto.
0: Por eso no entendía bien,
2: sí,
0: la situación, ¿no? Que nos denunciaba, dice, pero ella no es real y al costado nos pone una foto, estoy tratando de buscar el mensaje en el cual nos llegó, creo que lo tenemos también en el grupo.
2: Esa cédula es la que me hacía dudar a mí de la edad, digo, si es todo falso debe estar hasta la edad, porque yo saqué la cuenta y eran 43 años, y bueno, el Ministerio del Interior confirma que tiene 43 años.
0: Claro,
2: tampoco es la esbelta rubia que está en una foto hecha con la inteligencia artificial.
0: Sí, y además que está sentada con varios abogados, penalistas, sí, y sí, empresarios, incluso una de ellas en el piso 40 del World Trade Center, que no sé cómo hacía, supongo que es otra persona y le puso otra... No sé, la verdad no me puedo imaginar.
2: Sí, sí.
0: Pero era, ahora con la inteligencia artificial y con toda... Pero se manejaba muy bien. Estoy mirando acá la foto real sin editar, me pasan la foto sin editar, que era rubia, sí, ajá, pero no es de mayor edad a la que aparece en la foto,
2: sí,
0: en la cual está junto a...
2: En esa foto aparece treintañera, 40 reventando.
0: Sí, 40 reventando,
2: sí,
0: exacto.
2: Y es una señora de 43.
0: ¿Es una señora de 43?
2: Sí.
0: Yo le daba más en la foto original, en la verdadera.
2: Sí, lo que pasa es que si esa foto es media actual, debe estar demacrada también por todo lo que se le veía venir. Ah, ahí está.
0: Esta foto, 43 años.
2: Sí.
0: Parece que tuviera, yo le daba 50.
2: Tiene cara de pistolera, ¿no?
0: Tiene cara de pistolera.
1: Esta la pistolera.
2: Sí, esta es.
0: Claro.
2: Como dije que se llamaba, Paulita, la
0: claro,
2: pistolera.
0: Si la miran esta otra foto.
2: Claro, sí, sí.
0: Ahí ya cambia
2: es
0: la cosa.
2: Es otra cosa. Buena cartera.
0: Sí.
2: Bueno.
0: Foto editada por IA, me dicen.
2: Ahí está.
0: Que no corresponde a la realidad.
2: Exacto. No tiene absolutamente nada que ver.
0: Nada que ver. Después tenemos la cédula y la foto real sin editar, claro.
2: Exacto. Bueno.
0: Esto es lo que era.
2: Bueno, cerrado el caso. Bueno, lo del Giuliano Rocha Sánchez. Realmente increíble. Esto lo reveló, reiteramos, todo se sabe ayer de la mano de Ignacio Álvarez. Esta fuga que se habría producido el 3 de septiembre, que se produjo el 3 de septiembre, y que ha determinado una serie de operativos muy silenciosos y sigilosos. Ayer que hablábamos de inteligencia, ¿no?
0: Sí.
2: El Giuliano Rocha Sánchez salió increíblemente de la cárcel, aunque hay extremos que no se saben oficialmente, porque para estos casos hay un hermetismo terrible.
0: Sí,
2: los
0: sí,
2: reclusos
0: sí.
2: se matan, mueren dentro de la cárcel, se fugan, pesados como este, que además lo teníamos acá por suerte, como viene mucha gente para Maldonado, sí. acá está el futuro de todo el mundo, y no se sabía nada. Y de repente el tipo puede armar un desastre porque este es un pesado verdadero.
0: A mí parece que el director de la cárcel renunció.
2: Ajá.
0: El jefe de la cárcel habría renunciado, de acuerdo a algunas versiones, porque nadie informa.
2: Exacto.
0: El ministerio. Ha sido imposible, nuestros compañeros, incesantemente durante toda la mañana, han hecho comunicaciones,
2: Alexis,
0: con distintas autoridades.
2: Con este hermetismo, yo por lo menos manejo dos hipótesis y nadie me las puede echar por tierra. O esto es resultado de una gran corrupción dentro de la cárcel de Las
0: Exacto.
2: Rosas. Dijeron, acá no se entera nadie, andate, Juliano, y le tiró unos pesos a alguien. Hay que decirlo con toda la letra. Hay que decirlo. Corrupción en la cárcel de Las Rosas, o, de lo contrario, el juez de la causa, que no es el que lo había condenado, hoy lo estuvimos hablando, está ascendido.
0: Ascendió a un tribunal de alzada.
2: A un tribunal de alzada.
0: Claro.
2: O el juez que le otorgó la salida sin custodia policial, aparentemente con una tobillera que cualquiera
0: claro.
2: se la saca, y de la mano de un familiar que también estaría involucrado en los negocios ilícitos que manejaba este tipo, es responsabilidad de un juez, pero hay que decirlo.
0: Sí, sí,
2: y
0: no.
2: A ver si se sabe.
0: Claro, ni la Suprema Corte de Justicia, que para otros casos ha investigado a los jueces, porque acá puede haber justamente. Ese manto de duda
2: claro.
0: y manto de secretismo
2: claro.
0: de parte de las autoridades de tratar de tapar esto, es que o hubo plata, ¿no? Porque ¿qué pasa?
2: Sí, sí.
0: Las redes sociales, uno está leyendo que le pagaron al juez, le pagaron a los policías, hay una corrupción tremenda, que esto coincide con lo que un jerarca me dijo, que pero era en Montevideo, ¿no? Pero uh-huh. en todos lados vio que la plata tienta.
2: Sí,
0: y bueno,
2: sí.
0: entonces digo, lo mejor en estos casos es transparentar y decir, pasó esto, lamentablemente, sí es un error, pero no generar toda esta ola de rumores de estas horas, porque ha sido tremendo esta
2: sí,
0: mañana, ¿no?
2: Claro.
0: ¿A quién le pagaron? ¿Quién se la llevó? ¿Los compró a todos?
2: Claro. ¿Dónde está?
0: Claro, compró hasta.
2: ¿Dónde puede aparecer?
0: Claro. Dice, compraron hasta el ministro. Dice,
2: porque te digo más, no es que la justicia o el Ministerio del Interior diga, de onda, vamos a tranquilizarlo a todos. No, no, tienen la obligación. Un tipo tremendamente peligroso. Tienen la obligación de informar que se escapó de una cárcel y que todo el mundo lo está buscando. No pueden taparlo.
0: Claro.
2: Es gravísimo. Lo que pasa es que acá somos medio manteca en ese sentido, en Uruguay me refiero, ¿eh? Y no exigimos este tipo de cosas. Este tipo de fuga, este tipo de gente en la calle, tienen que informarlo inmediatamente.
0: Inmediatamente.
2: Inmediatamente.
0: Fue un hecho del 3 de septiembre. Y si no es por la prensa, otra vez, en este caso,
2: por Ignacio Álvarez. Otra vez seguimos.
0: No nos hubiéramos enterado. Y hubiera quedado callada la boca, como pasan cantidad de cosas, y hay orden de no decir
2: claro.
0: nada, y hay orden de mantener en secreto, porque además no digan nada porque te pueden joder a vos, porque te
2: claro.
0: empieza con los guardias, que el guardia
2: exacto.
0: este, que el otro,
2: sí.
0: que a ver los que estaban ahí, dice, porque si no se va a generar una investigación, por más que de repente digan, bueno, ahora hay una investigación, porque seguramente a raíz de todo este escándalo estarán viendo en Montevideo a ver cómo salimos,
2: claro.
0: cómo presentamos esta historia, ¿no?
2: Seguro. ¿Sabés cómo que no tiene absolutamente nada que ver? Pero es algo que a mí al final me causa gracia y también quiero decirlo en voz alta. Las últimas incautaciones, la última incautación de una cantidad enorme de drogas en un establecimiento carcelario. ¿Cuál fue la explicación tenue que dieron? Con drones. Ahora yo pregunto, cuando ven los drones sobrevolando una cárcel, el personal del ejército que está en la guardia perimetral o de la policía, ¿no los bajan a tiro? Si saben que son drones, que entran droga o teléfonos a las cárceles.
0: Sí,
2: no
0: sí.
2: me jodan, no somos estúpidos.
0: Claro,
2: todos.
0: Claro.
2: Habrá estúpidos, pero todos no somos estúpidos.
0: Claro, van y se ponen en un baldío, están todos en el patio y de una cuadra hacen meter el dron con
2: el
0: drone, la droga.
2: Seguro, el dron volando la cárcel y nadie
0: claro,
2: lo ve. Saben que son es con drones,
0: claro.
2: pero no los bajan.
0: No los bajan, eso también es llamo. Digo la verdad.
2: En la Operación Babel, para refrescar memorias, la Operación Babel fue ejecutada el 2 de diciembre del año pasado por la Brigada Antidrogas de Montevideo y terminó con 3 personas condenadas, uno de ellos era el Giuliano, y 7 formalizados que después fueron condenados. La investigación aquella apuntaba a desarticular un clan narco con jerarquía elevada, dedicado a la venta y distribución de drogas en la zona de La Teja y otros barrios de Montevideo. Varios de los integrantes, por eso es la diferencia de una bandita de 4 locos que venden unos chasquis a una organización. La mayoría de los integrantes no manipulaban ni directamente la droga ni el dinero, sino que operaban como gestores del clan, lo que refleja, como decía, una estructura organizada y con una división funcional interna, ¿no? También se analizó la presunta participación de esta organización en hechos de violencia, incluyendo la circulación de armas de fuego, conflictos con otros grupos, que este grupo los tuvo, y otros eventos delictivos. ¿Qué se incautó en aquel momento? El 2 de diciembre del año pasado, 5 vehículos, y no eran fititos del año 70. 5 vehículos, 117.834 pesos, $1.328, 232 proyectiles de distintos calibres, 6 cargadores de pistola, por supuesto que no los cargadores comunes, normales, con capacidad extendida, 3 pistolas Glock 9 milímetros con numeración limada y un chaleco balístico. En cuanto a droga, informó en aquel momento el Ministerio del Interior sustancia amarillenta, pasta base, 1 kilo 223 gramos, sustancia blanca, cocaína, 220 gramos, 16 teléfonos celulares y 6 computadoras portátiles, un montón de documentación y tarjeta y una balancita sola de precisión. Y durante la audiencia que tuvo lugar el 3 de diciembre, en un juzgado especializado en crimen organizado, que como decíamos estaba a cargo del doctor Fernando Isla, ascendido recientemente a ministro de un tribunal de apelaciones, se editaron sentencias para 10 de las 12 personas detenidas. Y Giuliano Rocha Sánchez, que lo teníamos acá porque tenemos el privilegio de que nuestra cárcel sea regional, esto es lo que implica tener una cárcel regional, había sido imputado en aquel momento por un delito continuado de negociación de sustancias estupefacientes prohibidas, en reiteración real, es decir, era sistemático. Un delito continuado de tráfico de armas de fuego y munición, ambos en concurrencia fuera de la reiteración. Y un delito de asociación para delinquir en calidad de autor. Y lo teníamos acá en La Rosa. Bueno, ahora lo andan buscando por cielo y tierra, incluso la información extraoficial que tenemos, porque como ya lo marcamos, no hay información oficial, estaría requerida su captura incluso a nivel internacional. Aprovechó que le iban a hacer un tratamiento de conducto para lograr un salvoconducto y darse a la fuga. Tampoco se sabe cuándo detectaron que no volvió, ¿no? Habrá sido a las pocas horas, capaz que hasta andaba por la frontera, pues presumen que puede haber escapado para Brasil o para Argentina, ¿está?
0: Ay, sí. Bueno. Bueno, ¿algo más?
2: Tenemos más, lo hacemos apretadito y resumido. Ayer dábamos cuenta de la operación Bastión, por la cual fueron 4 individuos a la cárcel por integrar una bandita dedicada al microtráfico acá en Maldonado, y ayer mismo, con orden judicial, se demolió una casa abandonada allí en el barrio Sarubi, concretamente en calles Las Flores y 33. Personal de UTE por su lado, mientras una cuadrilla de la intendencia metía marrón, gente de UTE en la escalera cortaba los cables. Y bueno, como en otros casos, lo que se busca con esto, que es, porque a veces la gente dice, ay, ¿por qué no preservan esas fincas? Bueno, no, porque hay un montón de complicaciones, entonces las demuelen en busca de que gente que se dedica a lo mismo, concretamente a la venta de droga, no la vuelva a utilizar para tal fin, ¿eh? Bueno, después hay una pareja que robó una serie de artículos en un comercio de pan de azúcar en 2 ocasiones, un hombre de 32 años y una mujer de 35, los dos carecían de antecedentes penales, 13 meses de libertad a prueba. Ustedes ya saben cuál es la pena, ¿no? Cerramos los ojos, te ponen una venda y te sale igual. Presentarse una vez por semana, marcar tarjeta en la policía, como en este caso son 13 meses, yo siempre recuerdo, el máximo de tareas comunitarias, no sea cosa que te enferme, es 10 meses. Si a vos te penan con 13 meses, 14, son 10 meses de tareas comunitarias, y son 2 horas solamente por semana.
0: Por semana, no te vayas a estresar.
2: No te vayas a pasar. Está bien, porque hay gente que no está acostumbrada a trabajar, está acostumbrada a robar, entonces por ahí le meten una carga horaria y terminan denunciando en el BPS o en el Ministerio de Trabajo, ¿no? Después un condenado por el hurto de una rueda de moto, a este flaco lo agarraron 4:30 de la madrugada ayer en policías de la URPM en calle Juan Echuri, aquí en Maldonado. Es acá por, no me acuerdo qué barrio es, para atrás de este dorado que hay acá.
0: Ahí del San Francisco.
2: Está por el San Francisco, es la calle Juan Echuri. Lo encontraron, iba en bicicleta, llevaba una rueda de moto. Cuando lo pararon, le preguntaron por la rueda, empezó a dar unas vueltas y no decía nada. Y los policías le dijeron, mirá loco que si no la arreglamos acá, marchás a la comisaría. Arrugator inmediatamente, el Manuel Ramiro Romero Vega, 41 años, poseedor de antecedentes por robo de todo tipo acá en Maldonado, dijo, no, está bien, la robé en avenida Ducín de la caja de una camioneta. Bueno, lo llevaron a la fiscalía, después al juzgado, 13 meses de libertad a prueba, tiempo durante el cual deberá cumplir, ¿cuáles medidas? Las que acabamos de mencionar para el caso anterior. Y lo otro, algo que ayer en el cierre, Alexis, lo mencionaban, y esto, bueno, está siendo visto con mucho agrado por mucha gente, principalmente habitantes de la zona costera. Prefectura arrancó una serie de procedimientos ayer con apoyo de personal de la flamante comisaría 14ª, que llevó un dron, y también apoyo de la intendencia en la limpieza, a trillar toda la zona costera, la zona de médanos y arbustos, y desbarataron ya unos cuantos campamentos. Además identificaron a 4 personas, además bicharon que no hubiera elementos robados. Y no quiero dar manija, pero esto es un agregado a esta información. Yo me quedé sorprendido, no sé si los oyentes lo escucharon, cuando la doctora Graciuso hace un par de días, en declaraciones a nuestro compañero Jorge Rabuñal, dijo que la policía tiene registradas 600 personas en situación de calle. Estamos en septiembre. Hace 2 meses atrás eran 400 y poco.
0: Exacto.
2: Lo veíamos con Jorge. 400 y poco.
3: 360 era el año pasado.
2: Ahí está. No, quiero decir, hace un mes y medio había 400 y poco. Ahora hay registradas 600. Ahora que viene el tiempo lindo, para fin de año, si Dios quiere, llegamos a 1000.
0: Ah, 1000, sí, yo creo que sí.
2: Y mientras son solamente anuncios y cosas,
0: todo que no anuncio, pasa nada. Retórica de toda la autoridad.
2: Con el MIDES no pasa nada.
0: No pasa nada.
2: Nadie hace nada. La que se pone las pilas de última es la intendencia. Y esto no es alcahuetearle porque tiene unos programas, quiere reinsertarlos, enseñarles algo o que se vayan para su departamento. Además,
0: sí, la doctora nos decía, la doctora Gracioso, la última vez que estuvo acá.
2: Exacto.
0: Que procuraban de alguna manera, de repente, que no queden en situación de calle y devolverlos a...
2: Claro, que vayan para su pueblo. Claro. La mayoría, por otra parte, bueno, son datos, ¿no? No es relato. La mayoría poseedores de antecedentes penales, gente que ha quedado en libertad.
0: Y va a haber 1 millón de pesos para esa devolución, para las personas que salgan.
2: Exacto.
0: Pedido por Rodrigo Blas.
2: Sí,
0: lo anunció también Rodrigo Blas.
2: Porque hay que recordar que por ahora, de alguna manera, más allá de todos estos que encuentran acampados en distintos lugares, en este caso fue en la costa, está abierto el centro de contingencia, que no es un refugio, le llaman centro de contingencia, la ruta 39, que se cierra. En poco tiempo, claro, se cierra, y ahí está bancando también la intendencia, es decir, cada uno de nosotros banca la intendencia con una serie de servicios. Además, se cierra y toda esa gente a la calle, así que para el verano, amigo, si no andamos en los 1000, andamos
0: sumando. Muy cerca, me parece. Muy bien. ¿Cerramos por acá?
2: Cerramos.
0: La 1:00 p.m. con 20 minutos.
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12: Vamos con consejos de nivel y ya venimos con Juan Carlos.
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3: Juan Carlos, buenos días, ¿cómo estás?
4: ¿Qué tal? ¿Cómo andan ustedes? ¿Bien?
3: Muy bien, muy bien, muy bien. Bueno, gran victoria de Torque ayer, pero gran victoria, la verdad, justa, merecida, trabajada y redondeando una noche que va a ser histórica, ¿no?
4: Sí, es histórica para Torque, es de reconocimiento general. Uno hoy anduvo en la calle y, bueno, evidentemente siempre te viene a hablar del tema futbolero y toda la gente que se te arrimaba en la conversación te hablaba y te reconocía lo de Torque, ¿no? Como un hecho no solo destacado, sino que los hinchas de los grandes le ponen mucha simpatía, y el hincha de fútbol, bueno, de otros equipos ni que hablar, ¿no? El mérito de hacer las cosas, el mérito de la victoria de anoche, pero del curso que ha llevado en este año, el modo en el que está jugando, una cantidad de cosas que lo venimos diciendo diariamente acá, o sea que lo que nos escucha no debe sorprenderse de lo que habitualmente decimos. A veces los elogios pasan y si un resultado no se da, quedan en un saco roto prácticamente. Pero cuando el resultado se da, cuando el equipo puede plasmar en cancha lo que habitualmente hace y consigue los resultados y va quemando etapas, bueno, todo eso encuentra el reconocimiento de gente que de repente no está tan ligada al fútbol, no ha visto tanto a Torque, y producto de los resultados se ha ido acercando, lo ha ido viendo. Yo creo que hay en las últimas semanas hay dos o tres episodios que llamaron la atención, fortalecieron a Torque, y en el ambiente popular, en el ambiente de la gente, mucho más. Y es la victoria en Argentina, trascendente, después que Nacional una semana antes había quedado eliminado ante el mismo equipo de Tigre. Después que pasa la fase, el partido contra Liverpool, porque todo generaba una gran expectativa, ¿no? ¿Qué va a pasar ahora cuando frente a Liverpool? Tomando en cuenta que estaba en la doble competencia, que podía colocar, como colocó, jugadores que no fueran habitualmente titular. Y por lo que Liverpool venía haciendo, por el invito que traía Liverpool, por el técnico que tenía enfrente como Fossati, por lo que Liverpool tenía en la tabla, y termina ganando y ganando bien. Y tras cartón, con esos números que genera en lo local, vienen estas dos participaciones. La derrota, que era bastante lógico que se diera en la altura, la diferencia que trae, que le permite definir en Montevideo, y después lo de ayer, ¿no? Ayer con mucha gente, la América prácticamente colmada. Yo calculo que en las semifinales va a ir mucho más, y si Torque se engancha a hacer un tipo de campaña aprovechando la bonanza y esta simpatía que ha despertado y este juego que tiene, y pone precios promocionales en otra tribuna, yo creo que podría llenar un par de tribunas, como antes pasaba en las ediciones de la Copa Libertadores de América, estoy hablando en los 80, 70 y principio de los 90, cuando los cuadros chicos iban, ponían entradas medianamente populares y la gente en sí de todos los clubes terminaba apoyando en el Estadio Centenario, no solo hechos como Danubio cuando llegó a la semifinal, toda la campaña de Danubio del 89 tuvo eso, o Defensor en algunos años en los que había estado, hasta los 90, y Wander, recuerdo también, con 20, 25 mil personas en las tribunas, y hasta Bellavista con una buena concurrencia. Bueno, yo creo que esto se va a dar por el rival, por la calidad que tiene quien va a estar enfrente, pero por sobre todas las cosas por lo que se ganó Torque. Un Torque que logra el resultado, como vos

0: chiste trabajado, elaborado, con convencimiento, y además todavía lo logra al final, ¿no? Eso que tiene un gusto, un sabor especial, cuando parecía condenado el partido a los penales, cuando hasta había perdido el eje de la pelota a la mitad de la cancha, llega ese contraataque, esa definición, y el 3-0 que revierte la serie y que pone a Torque en semifinales de esta Copa Sudamericana.
1: Y también está demostrando, cortito, pues ya tenemos que cerrar, está demostrando Torque aquello de que no por estar bien en una competencia hay que desatender las demás, porque Torque está siendo protagonista en los tres frentes en los que está jugando, ¿no?
0: Sí, está siendo protagonista y es bueno. Yo creo que va en el rodaje que tiene, en el manejo del plantel, y me parece que va por un buen camino. Ya creo que hizo historia y anoche ni que hablar. Los dos partidos de las semifinales van a proponer mucho, un desafío muy grande, con el respiro de haber hecho las cosas bien, de haber clasificado, de estar en esta instancia, y tiene que estar en las dos partes, ¿no? El disfrute de lo que se logró, disfrutar el lugar donde está y pelear, que lo va a hacer, en una dura, muy dura serie, la chance de poder llegar a una final continental, que sería un caso excepcional.
1: Nos reencontramos el lunes, Juan Carlos, para hablar de la fecha de fin de semana.
0: Ni que hablar sobre todo de lo que pase con Peñarol y Cerro, partido de la etapa, y lo que pase con Nacional en el Parque Central recibiendo a Defensor. Un abrazo grande, chau.
1: Que pase bien.
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1: Vamos con una llamada de la audiencia, buenos días.
3: Buenos días, ¿cómo están? ¿Hola?
1: Sí, lo estamos escuchando.
3: Sí, mi nombre es Rubén, soy vecino de Maldonado, vivo en la zona donde está el macromercado, en la calle Cachimba del Rey, donde está esa curva muy peligrosa, no sé si la ubican.
1: Sí, claro.
4: Bueno, histórica curva.
3: Dos cosas, tenemos un foco de luz que lo tapa un árbol frente a la entrada de Macro, que hace 2 meses que está sin energía, que nos han dicho que van a ir a dar energía.
1: Frente a la entrada de servicio del Macro, digamos.
3: Frente a la entrada de servicio del Macro. Eso es una cosa. Y después, a ver si los muchachos de OCE se dignan a ir a destapar las tuberías, que hay un olor, discúlpenme la palabra ordinaria que voy a decir, pero hay un olor a mierda en la calle que no se puede pasar. Hay un comercio en la curva que la gente tuvo que cerrarlo anoche porque no se podía estar el olor. La OCE va con un camión, destapa y se va el olor, pero ahora hace meses que no va.
1: Y ahora empieza el calor y se pone bravo.
3: Pero usted está al lado de una barométrica, y pido disculpas para la audiencia por la palabrota que dije, pero usted se pone al lado de una barométrica que tiene menos olor que hay.
1: Claro.
3: Si los muchachos de OCE se animan, les vamos a agradecer todos los vecinos.
1: Muy bien. Gracias, Rubén, por el llamado.
3: Muchas gracias y buenos días.
1: Que pase muy bien. Hasta luego. Vamos a hacer la última pausa. Ya venimos para el cierre.
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0: Seguimos las 14 horas, seguimos en esta página central de viernes. Nivia.
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0: Está en la vecina orilla nuestro compañero Nacho Cuartino. ¿Qué tal, Nacho? ¿Cómo estás?
2: ¿Cómo andás, Diego? Buenas tardes.
0: Muy bien, aquí estamos con todos los compañeros escuchándote.
3: Hola, hola. Hello, baby.
2: ¿Me escuchan, no?
0: Sí, claro. Fuerte y claro. Perfecto.
2: Bueno. Está la lista de... Habló Milei que insultó a todo el mundo anoche, tratando mal a los periodistas. Hay cosas muy interesantes. Echaron a 12 personas de la Casa Rosada, a 12 empleados, y pidió que vayan militares en su lugar, ¿no? Y se presume que todo esto es porque sienten que hay un espionaje en Olivos, en la residencia de Milei. Y dicen que están ventilando como peleas entre la hermana y él, un montón de cosas, como que le mataron a uno de los perros clonados. Está con una... Y medio como...
1: Paranoico.
2: Se siente medio paranoico.
3: Pero ese fue el motivo, dice, que echó a los cocineros, a las mucamas,
2: todo. 12 funcionarios, sí. 12 empleados, y van a meter funcionarios, van a poner militares, ¿no? En ese lugar. Que parece que son más confiables, ¿no? Mm. Que los empleados que estaban hasta hace nada, ¿no? Y bueno, y con todas las versiones que circularon, empezó a insultar a los periodistas, ¿no? Que Borenstein, es muy divertido, Borenstein hizo como un ranking de periodistas insultados por Milei. Y armó un campeonato de gente insultada, ¿no? Y en eso están desde Lali Espósito hasta... La Nación, Clarín, todos los periodistas, ¿no? Hizo como una especie de Copa Libertadores.
1: ¿Lali no entraría entre los periodistas?
2: Todo diario Clarín y después algunos en particular, ¿no? Tipo Marcelo Bonelli, María Laura Santillán de La Nación, Lali Espósito. Muy creativo, pero es verdad. Desde hace 2 años, con la cantidad de gente que insulta a Milei, ya se puede hasta conformar un listado de quiénes son los principales enemigos mediáticos o públicos que Milei considera que quieren arruinar su gobierno, ¿no? Después hay otros temas. Por ejemplo, la lista de invitados del casamiento de Rodrigo De Paul y Tine Stuessel.
1: Messi va.
2: Sí. Shakira puede ir. Chris Martin de Coldplay. Y después, bueno, más de cabotaje, hablando de Lali
3: Espósito. ¿No va Suárez?
2: ¿Suárez va?
3: Sí.
2: A ver, no, depende, no, es el 19 de diciembre. Está invitado, ¿no? Él y Sofía Balvin ya están invitados.
3: Van en el mismo avión, como van juntos siempre a todos lados, puede ir en el avión con Messi.
1: ¿Y Emilia Mernes va?
2: Esa es la gran sorpresa. Bueno, decían que Emilia y Tini estaban peleadas. Aparentemente no. Parece que el vínculo entre ellas se ha optimizado en los últimos tiempos. Y bueno, ahora la idea es que vaya ella con su novio, el Duki, ¿no? Uh-huh. Emilia, que mandó una sesión de fotos tremenda en las redes sociales, con un escote en la espalda impresionante. Fue recontra viralizado el posteo, y el Duki le puso: ¿cómo me gustaría hacer tu pelo para recorrer tu espalda?
1: Opa.
2: ¿No? Un romántico, ¿no? Y bueno, después tenemos la pelea, el gordo Porcel, la pelea de Porcel con... Pelea de Porcel, la polémica que hubo en torno al gordo Porcel. ¿Viste cuando no hay mucho tema mediático?
1: Allá reflotó Graciela Alfano.
2: Alfano, Georgina Barbarossa, que le dijo que ojalá se muera.
3: Y que se revuelquen la...
2: Se revuelquen la merda, dijo, ¿no? Y Carmen Barbieri le pidió disculpas porque es muy amiga de Georgina Barbarossa. En fin, todo un entuerto bastante de vintage.
3: Yo para mí ya saltan ahora, pero antes les encantaba que le metieran mano.
1: Eran otras épocas. Decirle no al capo cómico era
3: pasaron
1: quedar sin trabajo.
3: 40 años. Y ahora es como ahora vienen a contar y a decir las cosas, porque no dijeron o lo dijeron a los 20 años. Se cortó, muy bien.
4: Se cortó
1: nada.
3: Claro. Ella no sé cuál de ellas fue un día que dijo, ¿no?, que era muy cariñoso y que le gustaba, la verdad, las caricias que le hacían, ¿viste? Y todo lo demás, bueno, entonces...
1: Claro, según cómo lo tomara, ¿no?
3: Claro.
1: Seguro, desde el punto de vista... Bueno...
3: Ahora te dice, es mi cuerpo, no claro, toques no, mi no. cuerpo, no,
1: Pero eso se le enseña a los niños, ahora se les enseña a los niños.
3: Sí, ¿no?, que no pueden, claro,
1: Exactamente, desde la escuela.
3: Claro.
1: Por eso decimos, cambiaron las épocas. Lo mismo que Tinelli, lo mismo que todo eso. Cuando te cortaba la pollerita, hoy no viene. No puede Tinelli ir a cortarle la pollerita a alguien.
3: Sí,
1: ¿verdad,
3: no,
1: Nacho?
2: A ver si acá retomamos. Sí, sí.
1: Ahí retomamos.
2: Sí, no. Ya esa época fue hasta que terminó exactamente el 2008, 2000, más de 2008, no, un poquito más, pues 2012, cuando Tinelli tuvo que poner un punto final. Fue la época que él se había separado de Paula Robles. La verdad que estaba un poquito sacado ahí, que obligó a Carla Conte en su momento a decirle que se tenía que sacar la pollerita. Después Carla Conte terminó trabajando con él en ¿cómo se llama? El streaming que hizo Tinelli. En Carnaval, ¿no?
1: Sí, Carnaval.
2: Ah, en Carnaval, Eva. Que fue como una... reivindicación de Carla Conte siendo a trabajar de vuelta con Tinelli, pero ya con un Tinelli mucho más
1: calma,
2: mucho más cauto, ¿no?
1: Exactamente. ¿Se separó de nuevo Tinelli, dice?
2: Bueno, más sí, de vuelta tiene.
1: Ya me perdí,
2: ¿no?
3: Van y vienen.
1: Ya me perdí.
2: Capaz que habría que preguntar al plantel de Cienciano, ¿no?
3: ¿Por
2: capaz
3: qué?
2: Y porque Milete es peruana, ¿no? Y Tinelli iba y venía. Cienciano de Cusco, ¿no? De Perú, capaz que el plantel de Torque se lo cruzaba a Tinelli ahí por la vuelta. Pero en los hechos parece sí que dejaron de vuelta. Y unos que se volvieron que se juntaron en realidad, que se casaron, no tuvieron muchos idas y vueltas, sino que fue un amor bastante consistente, es el de Julieta Prandi y Manuel Ortega, ¿no? Que dejó polémica porque cuando se casaron, ahora hace dos días, ¿cuándo hablamos nosotros? El martes.
3: Sí.
2: Se casaron y no fueron ninguno de los... O sea, fue una de los seis hermanos. La única que fue Julieta Ortega. Y después los otros cinco argumentaron que no tenían compromisos. Rosario Ortega, la menor, dijo que tenía que grabar y que le avisaron muy sobre el pucho.
1: Según lo aclaró la propia Julieta, dijo, esto fue una cosa que hicimos así como avisar, pero sin invitación, sin tener que asistir. El que quisiera y pudiera estar, estaba, y si no, no pasa nada. Era como un trámite que decidieron hacer. Pero...
2: Frases que dicen los famosos, una ceremonia muy íntima. Mm. Y se casaron a la 1:30, justo a la hora que empieza Intrusos, ¿no? Mm-hmm. Tan es así que fueron, Intrusos fue, lo filmaron, ¿no? Bueno, la argumentación era que fue muy sobre el pucho, que los hermanos tenían compromisos y después las investigaciones que hizo Janina Latorre terminó sabiéndose un poquito que muchos de los hermanos tenían tirria a Julieta por el comportamiento que tuvo ella con Ana Paula Dutil, que fue la primera esposa de Manuel Ortega, la madre de los hijos de Manuel Ortega, que ya los hijos de Manuel Ortega ya están en edad de casarse, creo,
1: claro,
2: ¿no?
1: Uno de ellos fue testigo de la boda.
2: Exactamente. Y bueno, Ana Paula Dutil dicen que está muy mal de salud mental.
3: Uh-huh. No me diga.
2: Sí, sí.
3: Qué linda. Ayer hablábamos, qué linda
1: ella,
3: mujer.
1: Ella estuvo cuando la separación tuvo. inmersa en un estado de depresión tremendo, tremendo.
3: Pero dice que había salido.
2: Aparentemente, no, bueno, en el peor momento de la separación, dicen que lo que no les gustó a los hermanos Ortega era que Julieta posteara permanentemente imágenes de ellos dos juntos. Están de novios hace 7 años, ¿no? Claro. Pero parece que eso le afectó psicológicamente. Yo lo hubiera, consejo mío, le hubiera dicho a Ana Paula que bloqueara, ¿no?, a Julieta Prandi, que no era la foto, ¿no? Pero me imagino que debe haber algo más, ¿no? Entre ese vínculo que se terminó y que capaz que no lo cerró bien Ana Paula. Era un modelo, bueno, una de las chicas top de Punta del Este en la década de los 90, ¿no?
1: Claro, claro.
2: Una chica muy linda, igual Julieta Prandi, que vivió un primer matrimonio muy traumático, ¿no?, con Claudio Contardi, que fue el primer marido, que la maltrató, bueno, hizo como denuncias de violencia de género, fue una cosa...
1: Violación. Bueno, de hecho, el día que se casaron, ahora hace 2 o 3 días, salió la condena por el tema de violación.
2: Exactamente, exactamente. A Claudio Contardi, como... Qué nombre raro, ¿no? Apellido raro. Que, bueno, le sacó todos los ahorros a Julieta, pero más allá de ese vínculo traumático... dicen que, por ejemplo, en la 100, donde está Julieta Prandi haciendo la radio con Mariano Pelufo, que no fue a la boda tampoco, es el compañero del programa en la 100 de Argentina, dicen que Julieta es muy brava trabajando, que sí. no genera simpatía.
3: Exacto.
2: Es otro tema.
3: Estuve leyendo eso, que es difícil trabajar con ella y que no es
2: ella simpática. Ella quiere leer todos los PNT, o sea, se pelea por a ver quién empieza el programa, quién se despide del programa, quién lo hace primero, quién lo hace segundo, está todo el tiempo como relojeando eso. Y bueno, la verdad que te sorprende, porque la verdad que la ves bastante angelical, ¿no? Sinceramente. No sé si es por la época de la nena, que la veías, ¿no?, como media niñada y como cómo le podés hacer mal a esta chiquita. Bueno, parece que tiene su temperamento. Nadie habla mal de ella por lo que vivió, ¿no?, por lo que vivió con su marido, que dicen que la justicia probó que efectivamente ella fue víctima de malos tratos, pero dicen que en la vida cotidiana dicen que no es fácil de llevar. Pero bueno, se casó, fue Julieta Ortega, fue la única hermana que asistió. Puso que se sacó una selfie ahí con Evangelina Salazar, y bueno, ya calculo que no se va a hablar demasiado de este caso después de eso. Después, lo otro está lo de Wanda Nara. Terminó Gran Hermano, se cortó, pudo ser el tricampeonato de Uruguay de Gran Hermano y finalmente ganó.
0: ¿Pero hay dudas sobre la victoria argentina?
2: Sí, muchas. Sí, porque viste que parece que...
0: ¿Cómo venía de la liga?
2: ¿Viste que Solange? Estaba ahí estuvo ahí de picos pardos, como decían en los viejos tiempos, con un productor de Gran Hermano, y parece que hubo un fraude en la votación. Generó mucha indignación porque la que era clara favorita a ganar era Gipio, y terminó ganando Solange Abraham, ¿no?, que ya había estado en el Gran Hermano, creo que 2008, 2009. La historia de Solange Abraham es
0: ahí Uruguay tiene que ir al TAS.
2: Tiene que ir al TAS. Lo que pasa, claro, que ahora... ¿Viste cómo? ¿Dónde se fue el mejor béisbol? ¿En qué país se fue el mejor béisbol?
0: En los Estados Unidos.
2: Bueno, en Cuba salieron los mejores también, ¿no?
0: Sí.
2: Bueno,
3: Venezuela vamos también.
2: Cuba y Venezuela, pero los capos están en Cuba, Venezuela, República Dominicana. La
3: República Dominicana te iba a decir.
2: Bueno, lo que yo digo, en versión de Gran Hermano, lo que va a pasar es... Vamos, Uruguay va a ser el Gran Hermano en Buenos Aires. Entonces todos los cracks de Gran Hermano van a estar concentrados ahí. Vamos a hacer con una exportación de hermanitos. Creo que los argentinos, los que quieren después entrar a la casa para futuros Gran Hermano, tendrían que ver esa escuela de talentos que tiene Uruguay, ¿no? Porque la verdad que Scipio no pudo meter el tricampeonato uruguayo porque ahí hubo chanchullo, ¿no? Quería contar una cosa de Sol Abraham, la ganadora, porque viste que la gente ahora quiere hacer series, documentales sobre determinados personajes. La historia de esta mujer es increíble. Es modelo ella, se hace conocida en Tucumán, participa en Gran Hermano, se casa con el hijo de uno de los hombres de confianza de Raúl Alfonsín, que se termina siendo ultramillonario, el padre de Mario Solange. Se casa Solange, tiene una vida de princesa, empresas sociales, una vida que se desarrolla toda en Europa, típica historia de la princesa y el príncipe azul. Un día, el ex marido se fue a hacer gimnasia, conoce un personal trainer y se enamora del personal trainer.
3: ¿El marido?
2: Sí. Ellos tienen dos hijos, ella se separa y el marido se termina casando con el personal trainer. Y a partir de ahí queda soltero y bueno, y empieza como una vida nueva, al punto que pasa de vivir esa vida casi de la realeza como estaba teniendo a, bueno, vivir una vida normal. Me imagino que algún peso le dejó el marido, obviamente, pero bueno, volvió el Gran Hermano y que se encerró 6 meses, ¿no? Ella tuvo una salida, fue y volvió en el reality. Shipio también creo que fue y volvió. Pero bueno, esa es la historia de Zola Dram, que ahora es la nueva Gran Hermana, ¿no?
3: Muy bien. Bueno, Nacho, tengas buen fin de semana, que disfrutes con las niñas.
2: Que tengas buen fin de semana,
3: pasen muy bien.
2: Sí, ya están grandes. Chau.
3: Bueno, dos noticias. Hay un documento que está circulando ahí que de la doctora Viviana Karina Barloco Acosta, jueza de ejecución y vigilancia de Maldonado de primer turno, que aparentemente habría dado la autorícese con fecha 24 de agosto del 2026. Autorízase la salida especial solicitada en los siguientes términos, 3/9, para el día 3 de septiembre, en el rango horario de las 13 a 16 horas, salida 13 la que autorizó, procédase a la aplicación de la disposición de monitoreo electrónico en virtud de lo establecido en el artículo 288 bis del CPP, en la redacción dada por el artículo 30 de la ley número 19.889, y asimismo otórgase el beneficio bajo el régimen de tutela. Ahora, si dice el régimen de tutela, es que alguien va a tutelarlo, ¿no? Se supone. O puede ser un guardia.
4: Habría que saber bien qué dicen
3: Claro, ¿qué?
4: Capaz que si tienen que acompañar, si no.
3: O en ese caso, que fue el tío a buscarlo. Dice, comuníquese y notifíquese. Firma doctora Viviana Karina Barloco Acosta, juez de letrada de ejecución y vigilancia de Maldonado de primer turno, ¿no? Así que esta es la responsable. Después de eso me queda la duda si tutela es con tutela de un familiar.
4: Del Estado o de quien lo busca.
3: O de un custodio, ¿no? Entonces, y esto ha dado lugar en las redes sociales a comentarios muy duros sobre, bueno, que de repente amenazaron a la jueza y que, bueno, y de una manera elegante de decir que salían a estas condiciones, pues no se entiende que la dejaron salir a un narcotraficante que recién había entrado, recién a fin de año pasado, y bueno, y que tenía para cumplir como 6 años y pico de cárcel. El otro tema, el sindicato de trabajadores del Hotel Casino Enjoy Fasano se declaró en conflicto debido a que más de 200 trabajadores fueron enviados al seguro de paro sin garantía de que puedan volver a prestar tareas en el establecimiento. Según el sindicato, estamos haciendo las coordinaciones a los efectos de, bueno, buscar hablar con alguien, porque parece que no tienen un interlocutor del otro lado. Vamos a tener más noticias para este boletín en el transcurso de la tarde. El otro tema es que robaron Cerema ya hace unos días, dice. Esto por el jardín, nos están mandando los videos ahí. Las pérdidas materiales rondan los $1,000, sin contar la mano de obra propia. Dice, dos internos telefónicos, una computadora, el wifi de los consultorios y gimnasio, que quedaron, además, esto provocó un gran cortocircuito. Una persona entró al jardín de Cereme y robó los cables del tendido externo de corriente eléctrica, datos y telefonía. Esto provocó un gran cortocircuito y trajo aparejado, bueno, una serie de problemas allí. Pérdidas materiales rondan los $1,000, sin contar la mano de obra propia, nos están informando acá. Así que bueno, con estas noticias, estas últimas tres noticias, nos vamos despidiendo. Así que no vamos. Hasta aquí llegamos con la página central de la revista, amigos. La actualización informativa viene ahora en instantes. Después Nivia González los acompaña hasta las 18 horas con música y noticias. Después llega Fabián y Susana con la contratapa de la revista. A las 20:30 Vínculos en Radio, a las 22 La Previa, y mañana sábado Uruguay Productivo se estará emitiendo a partir de las 8 de la mañana con Martín Pérez Alfonso. A las 10 la revista del sábado, momento, bueno, esto, la producción no, esto no está más, todas las cosas último momento, Tropimanía, el programa Ómnibus, mañana.
1: Que tiene Campomanía este domingo.
3: Este es verdad.
1: En la
3: es
1: Sociedad
3: verdad.
1: Criolla del Ceibo, esperemos que acompañe el tiempo.
3: Exacto, exacto.
1: Linda, bueno, actividad desde el 2.
3: Alberto Leguizamón, el sábado hace programa Ómnibus de las 14 a las 20. A las 21 vuelve La Previa. A las 20 Tribuna Deportiva. A las 23 El Túnel del Tiempo. Y el domingo, por supuesto, Domingo de Maldonado. Después Tropimanía en la noche, Bendito Universo, Charlas con Magda. Bueno, ahí les resumí algunos de los aspectos más importantes para el fin de semana, aquello que les gusta escuchar radio y estar acompañados, porque además ahora televisión tampoco se puede ver mucho, ¿no? Porque viene el apagón
4: analógico.
3: Analógico el viernes que viene, ahí sí se apaga definitivamente, pero ya está. Ya lo que pasa, los canales cambiaron los transmisores, entonces eso es oficial, pero ya de antemano no está funcionando, así que hay que cambiar los televisores, ¿no? Así que bueno. Amigo, queda hecha la invitación, gracias por estar del otro lado.
1: Buena tarde.
4: Que pasen muy bien, hasta mañana, buen fin de
3: semana. Pasen bien, amigo, buen fin de semana, chau, chau.
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1: Amaneció el 6 de enero con su dorada promesa. Sueño de los zapatitos, de la ilusión siempre fresca. Sueño de alegre inquietud y reprimida impaciencia. Carlitos es un pequeño que con otros niños juega. No cabe en sí de alegría cuando les llama y les muestra una pelota de fútbol, sus cuatro autitos a cuerda y una escopeta flamante, igual a las verdaderas que le entregaron los reyes, bajando desde una estrella. Una niña que adormece en sus brazos una muñeca, le describa los heraldos de la ilusión siempre fresca. Son tres: Melchor, el más grande, Gaspar con su barba espesa y Baltasar con su piel como la noche de negra. Hay un niño que no ríe, ni se acerca a los que juegan. Contempla con ojos tristes a la flamante escopeta, a los autitos a cuerda y a la pelota nueva. Tiene apenas 5 años y un tesoro de inocencia. De pronto rompe a llorar. Los conmueve su tristeza. Pero, ¿qué tienes, negrito? Le preguntan y él contesta: es que este año me olvidaron. Los reyes ya ni se acuerdan de llegar hasta mi casa, porque está mamita enferma. Papito está sin trabajo y lo que sobra es pobreza. ¿Por qué me olvidan los reyes? ¿Por qué a mi casa no llegan? Carlitos, emocionado, hasta el negrito se acerca y le dice: no te olvidaron, pero no, se equivocaron de puerta. Mira lo que te dejaron a mi casa: esta escopeta, esta pelota de fútbol y estos autitos a cuerda. Se le aproxima sonriente y su juguete le entrega. Dio un pedacito de su alma, pero bien vale la pena por ver dichoso a otro niño que solo tiene pobrezas. Y el negrito, mientras corre, grita con todas sus fuerzas: no me olvidaron los reyes, se equivocaron de puerta.
2: Oh.

Pequeño niño, si me escuchas, no te vaya a sorprender esta canción. Es que quiero simplemente con mi canto llegar a los que tienen corazón.

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cuando no aparece el rayo lloviendo y el frío se expande, las heladas son más grandes y más miseria los tallos. 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

Pero cuando el alpataco cuaja bien y da su chaucha, como una bendición gaucha para que engorden los flacos, se hacen los mansos bellacos y el ternero.

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porque a veces me paso con el vino. En el barrio me llaman el borracho, y no exageran porque cuando empiezo no puedo ver que tenga vino un vaso. Yo nunca había probado la bebida, pero una vez por cosas que pasaron se me dio por tomar, y desde entonces cuando quiero olvidarme de algo malo me abrazo a las botellas, y es por eso que en el barrio me llaman el borracho. A mi vecina la dejó el marido, sumida en el dolor y el desamparo. Tiene el semblante y la mirada triste, lo mismo que el pebete que está criando. Y ya anda el comentario en las vecinas, que la han visto venderse en otro barrio. Y cuando me punteo con el vino, se me da por andar filosofando. No siempre la mujer se prostituye por caprichos, por pieles o por auto. El otro, un jugador, la misma historia, nada más que al revés, a él lo dejaron. Se le vino la noche al verse solo, y solo se lo ve en el bar del barrio. Algunos se preguntan de qué vive, si hace tiempo lo echaron del trabajo. Al irse la mujer le llevó el hijo, y en su afán desmedido de encontrarlo perdió la casa, el nombre y la sonrisa, y busca la revancha con los dados. El tercero, un ladrón, ahí está preso. Tenía familia y no tenía trabajo, no soportaba el hambre de sus hijos. Lo encontraron robando en el mercado. Según el diario de hoy, un delincuente que con severidad será juzgado. Me parece muy bien para que aprenda, porque en este país está muy claro que aquel que roba un pan es delincuente, y es un señor aquel que roba un banco, la prostituta, el jugador y el chorro. Y si me sumo yo, ya somos cuatro. Según como nos miran los demás, cuatro malos ejemplos para el barrio. Quien nos pueda tirar la primer piedra, que se adelante, que levante el brazo. Si quieren escucharme los vecinos, yo voy a hablar en nombre de los cuatro. Ellos saben lo que hacen porque lo hacen, como yo sé muy bien por qué me embriago.

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0: Sobre el flete del saber voy a jinetear la pluma para que no se consuman las tradiciones de ayer. Como recabo el papel y de rebenque la tinta, vamos a ver cómo pinta la historia de un pingo zaino que lleva por nombre Reino y es ligero en las pistas. Nadie podrá desmentir su fama de trotador del pueblo de Villamol y Cabaña El Porvenir. Don Fiximon Agustín, dueño del noble animal, bien sabe a carta cabal que es bueno por donde quiera, porque ha ganado más carrera que choclo tiene el maizal. Muchas veces dio ventaja y siempre fue favorito, y así le ganó al porlito un pingo de rompe y raja. No necesita rodajas para trotear la gran siete, pues lleva como jinete a Iaraví de un maestro que es vaquiano noble y diestro sobre el lomo de este flete. Ni una carrera perdió ni por la ventaja breve, pero en el 59 alguno lo envenenó. Esto fue cuando corrió con el Marvel, flete bueno, y aunque en el duro terreno el Reino era superior, por efecto del dolor solo lo venció el veneno. Por suerte un veterinario salvó al querido caballo, que es más ligero que un rayo, trotador extraordinario. Los que fueron sus contrarios, una vez recuperado, después que lo envenenaron le juegan toda la plata, porque saben que en sus patas hay un triunfo asegurado. Si habrá derrotado tapao de distintas poblaciones, ganando más patacones que el colorado de Bragao. Lo llevan por todos lados, Suárez como Ramírez, dos criollos que en estas lides conocen el parejero, que al trotecito ligero parece que rienda pide. Cuando bajó el puede ser pingo de Villa María, el Reino supo ese día al gran cordobés vencer. Fue un carrerón a mi ver, que a poco se le largó, cada uno el suyo exigió lo que más diera canejo, pero el Reino más parejo en la raya lo pasó. Así gana el gran campeón de las pampas argentinas, llevando la gloria encima y honrando la tradición. Muy pronto en otra ocasión, otra vez hará patancha, porque ha de darle revancha. En Córdoba él puede ser, pero no hay nada que hacer. El Reino triunfa en las canchas.
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2: ¿Qué tal, amigos? El saludo cordial, deseando que en todos los hogares reine la paz, la dicha y la prosperidad, luz y entendimiento para quienes conforman tu hogar. Saludamos a la señora Julieta, de 60 años, problemas en los ojos, nervios, de noche me agarra un dolor en el pecho, me dan ahogos y sudor. ¿Qué me pasa? No dan con mi problema y supuestamente estoy bien. El problema de la vista, usted la tiene bastante afectada, señora Julieta, viene muy enfermita, apagadita. Debe de tratarse. Hay un colirio que se extrae de plantas que ayuda mucho para calmar la vista. Lo bueno que cuando calma, haga de cuenta que hay una sedación y esto ayuda a que el ojo descanse. Pero también en las noches trate usted de colocar unos algodoncitos en leche tibia. Esto lo deja más o menos un minuto, minuto y medio. Luego los trata de exprimir un poquito y se los coloca allí en los ojos cerrados para que haya un descanso. Esto va a ser como si hubiera dormido unas cuantas horas. Le va a ayudar hasta para calmar ojeras, le va a ayudar para que el ojo descanse mejor y haga el colirio, que yo sé que esto le va a servir y va a tener una calma. Pero los estados del pecho, los ahogos, lo que sienten de malestar, sí hay una congestión muy fuerte. ¿Y qué pasa? Que una enfermedad, cuando no se trata, efectivamente se va traspasando en el tiempo y sigues de mal en peor. Tenemos que resolver. Hay un tratamiento muy bueno que se hace con tintura de árnica para los pulmones y para respirar bien. Consúlteme que le podemos ayudar. Por eso somos naturistas y la homeopatía está al servicio de la comunidad. Consúltanos. 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
12: Nos informan en este momento que tenemos una comunicación.
23: Usted me consulta por un hijo, me dice.
24: Sí.
23: Deme la fecha de su hijo y yo veo por lo menos la parte negativa, a ver qué le afecta.
24: Es el 11 de noviembre del 59.
23: 11 del 11 del 59.
24: Sí.
23: Claro, madre, pero es que él no era así, él tuvo un cambio. Ha estado,
24: sí, sí,
23: ha estado más ausente en fiestas, en momentos importantes. También está ausente en visitas. Es una persona que ha tenido un cambio muy rotundo. Es como si se hubieran echado agua caliente y se hubiera ido lejos. No sé. No, no se entiende, digamos, porque no hay un motivo aparente de razón por el cual él esté así. ¿Me entiende?
24: Sí, es una señora que tiene una mala mujer.
23: Sí, porque lo están engatusando.
24: Sí, sí.
23: Claro, madre. Mire, el tema es el siguiente. Cuando sí, una persona la engatusan, cuando una persona le hacen un dominio mental o hay un amarre o algún tipo de energía porque algo detecto, pero ¿qué pasa? Que una persona bajo ese estado, lamentablemente, es una persona que es como un pelele, para donde lo empujen va. ¿Sí me entiende?
24: Sí, sí.
23: Ahora, cuando una persona pasa por una situación así, primero hay que quitarle la venda de los ojos, hacerle una ayuda para quitar lo que está ejerciendo dominio sobre él. La mayoría de los hombres, también pasa en las mujeres, no están exentos ninguno de los dos sexos. El tema es que las parejas, depende de cómo elaboraron el amarre, y eso es lo que hace que perdure. Entonces, lo que perdura y lo que hace del amarre es lo que genera el cambio contra la persona. Es decir, que por ejemplo, si usted es la persona más allegada, lo aconseja, lo quiere, lo trata bien, es la primera que aíslan, la primera que le retiran, la primera con la que se enoja. ¿Sí me entiende?
24: Sí, sí, lo entiendo, cómo no.
23: Y es lo que está pasando.
24: Eso me ha pasado a mí. Claro, eso me está pasando.
23: Es lo que está pasando, sí señora, yo lo puedo visualizar, pero estos estados angustiosos ya están empezando a generar en usted temas depresivos.
24: Porque sí, sí, usted, cómo no.
23: Claro, porque usted quiere saber qué pasa con la parte de su vida que es su hijo y nada que logra acercarse. Pero haga lo siguiente, consígame una foto en papel, ¿oye?
24: Sí, sí.
23: Y tráigamela a la consulta.
24: Yo la escuchaba siempre por la radio y siempre por ir.
23: Gracias por escucharnos, llevamos casi 10 años, es algo serio y estamos al pie del cañón para poderle ayudar, ¿ok?
24: Bueno, buenísimo, voy por ahí entonces. Bueno. Voy ahí porque estoy muy desesperada porque el único hijo... Y la mujer esta me lo tiene así arriba. Así que
23: ¿Cuándo fue la última vez que hablaste con él?
24: Hace un mes y pico que él vino acá y entonces lo empezó a llamar, que se había peleado con él, lo empezó a llamar y a llamar y resulta que él fue, tuvo que ir y no ha venido para nada, ni me llama ni nada. Claro. Se ve que ella le está haciendo algo muy fuerte.
23: Yo la voy a dejar a usted, si me da la fecha, pero a él lo voy a dejar en una cadena de oración que por lo menos puede hacer un cambio de conciencia y por lo menos que recapacite, ¿sí me entiende?
24: Sí, sí, sí, cómo no.
23: Pero estas cosas sí hay que saberlas tratar, le digo de todo corazón, no hay que dejar para más adelante.
24: No, por supuesto, hace un mes que no lo veo.
23: Claro.
24: Y que no me llama ni nada.
23: No, no, no, eso es terrible porque la ausencia se siente y usted necesita mucho la presión.
24: Vivo sola.
23: Familiar, por eso.
24: Vivo sola.
23: Por mayor
24: vivo
23: razón.
24: Sola. Y él se iba a venir para acá para acompañarme conmigo. Y resulta que pasó esto y entonces ya lo agarró ella ahí y vio que se venía y está.
23: Tráigame una foto en papel. Yo le hago una revisión y le explico bien todo. ¿Estamos?
24: Bueno.
23: Dígame de todo corazón, ¿se le dijo la verdad o se le mintió?
24: No, no, para nada, me dijo la verdad, soy yo, aparte lo estaba escuchando, yo escucho siempre
23: Ah, bueno, bien.
24: Yo siempre lo escucho en la radio, yo estaba escuchándolo en la radio.
23: Bueno, mi nombre es Brian, estoy a las órdenes para ayudarla, pero lo importante es ayudar a su hijo, ¿estamos?
24: Bueno.
23: Bueno, madrecita buenísimo. Linda, que Dios la bendiga, no se desanime, nunca se pierde la esperanza, tenga fe que todo se puede solucionar.
24: Está bárbaro, bárbaro.
23: Bueno.
24: Bueno, ojalá me pueda decir, porque yo estoy muy nerviosa también, muy mal, porque sé que a mí también me está haciendo algo esa mujer.
23: Madre, hay veces pasa que no necesita hacerle cosas porque ya tiene dominado al que ella necesita dominar. Pero también hay veces hacen cosas para retirarla a usted del medio, ¿me entiende?
24: Sí, sí, sí, claro.
23: Entonces, eso no lo sabemos hasta que te tratemos, pero sí, sí vamos a poder ahondar una vez que me traigas la foto y me visites.
24: Bueno. En papel, yo tengo un documento acá de él que tiene una foto de en el papel, no sé si se lo dirá esa.
23: Sí, sí, pero si puede le saca una fotocopia, un papel.
24: Sí, un papel que es viejo ahí, que andaba ahí justamente. Bueno.
23: Está perfecto, madrecita linda, Dios la bendiga, que ande bien.
24: Muchas gracias.
23: Mucha suerte, y tómese un tecito de tilo, de pasiflora. Es algo que le va a ayudar mucho para calmar los nervios.
24: Bueno. Sí, yo tengo manzanilla, agua.
23: Otra cosa, levánteme más los pies, manténgalos más sobre lo alto, porque usted últimamente varices, últimamente cositas de las piernas, últimamente dolencias, usted ya está empezando con una cantidad de síntomas que yo ya le percibo.
24: Sí, estuve operada también.
23: Peor todavía, porque con operaciones, toda operación, toda intervención que sea hecha al cuerpo, no importa que sea pequeña o grande, ya es como que tu cuerpo haga de cuenta que no es el mismo. ¿Me entiendes?
24: Sí, me sacaron un riñón.
23: Imagínese, mi amor, está usted a medio cuerpo prácticamente.
24: Sí.
23: Bueno, vamos a seguir adelante, lo importante es que se ayude, ¿ok?
24: Si Dios quiere.
23: Hasta pronto, señora. Dios la bendiga y la ilumine.
24: Igualmente.
23: Adiós.
24: Muchas
23: gracias.
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4: Madre, ¿qué la trajo acá y qué era lo que sentía?
5: Yo sentía mucho malestar en el estómago, no podía comer porque no se me corría la comida. 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
4: La parte orgánica, pero independientemente de eso, nosotros hicimos una liberación y a usted le empezaron a salir unos coágulos, incluso cosas con sangre, pero eso fue en su casa. No estábamos presentes, fue un trabajo a larga distancia. Cuénteme, ¿cómo fue eso y cómo se sintió cuando liberó eso?
5: Y me sentí mejor, pero fueron dos días que era una cantidad enorme, que parecía que era hasta piel de pollo, ¿no? 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
4: Bueno, pero es una prueba de que liberaste, que largaste cosas que no eran nunca vistas y comprobaste verdaderamente. En mejoría, ¿cómo te sentiste?
5: 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Estoy mucho mejor en todos sentidos.
4: ¿Cuál es tu edad? 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
4: 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Aguanta el trote, como decimos. Sí, con el favor de mi Dios me la va a tener viva más tiempo. Y con su esposito. No, todo va a salir bien. Gracias por sus palabras. Dios te bendiga.
5: Bueno, estoy eternamente agradecida de haberte conocido y tengo toda la esperanza y voy a recomendarte a ti porque yo creo en ti y creo en Dios. 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
4: Muy amable, Dios te bendiga.
2: Preocúpese por despreocuparse, porque si sus problemas hoy son graves, difíciles o negativos y usted no tiene la respuesta para curarlos, entonces ya lo que toca buscar es quien le ayude, quien le dé una mano amiga para levantarse en el momento en el que está caído y usted sabe que está caído, sabe que está mal, sabe que le duele, sabe que sufre, llora, se lamenta, no tiene usted una mejoría en su vida y todo lo que realiza le sale negativo. Entonces, ¿qué estamos esperando? 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Hay que despertar y quitarnos la venda de los ojos y de una vez por todas resolver nuestro problema, eliminar lo negativo de nuestra vida, abrir nuestros caminos. Se hizo una limpieza de aura, se hizo una descarga de malas vibras, malas energías que lo empava, que lo hace estar mal, que le genera estados nerviosos y de angustias que lo hacen fracasar y todo el tiempo lo tiran para atrás. 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Entonces hay que resolver buscando otra persona idónea que verdaderamente le guíe y que verdaderamente le oriente. 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
2: Amigos de la sintonía, ten compasión, enamórate de la vida, no te quedes en el karma porque siempre estarías generando aún más tristeza. Que lo bueno, lo bonito, lo mejor del universo siempre les suceda. Y bueno, a toda la gran audiencia le estamos avisando que ya está finalizando nuestro espacio. Siempre hemos de pedir que aliste un vasito con agua para hacer la oración bendita. Con esta oración, al terminar, tómese el vasito con agua y el residuo que quede en el final de agua, páseselo por donde sienta un dolor, una molestia física o en la frente para aclarar sus pensamientos en forma positiva. Escuchemos la oración de fe.
6: Te purifico, criatura de agua. En el nombre de Dios Padre Omnipotente, en el nombre de Jesucristo, su Hijo, Señor nuestro, y por virtud del Espíritu Santo, a fin de que te conviertas en agua bendecida, para ahuyentar, expulsar a el mismo enemigo por sus ángeles apóstoles, por virtud del mismo Señor nuestro Jesucristo, que ha de venir a juzgar a los vivos y a los muertos. Dios, que para salud del género humano pusiste la mayor parte de tu sacramento en las sustancias de las aguas, atiende propicios nuestras invocaciones y a este elemento preparado con diversas purificaciones infunda la virtud de su bendición, al fin de que tu criatura, sirviendo a tus misterios, reciba el afecto de tu divina gracia para arrojar los demonios y quitar las enfermedades, para que en cuanto a las cosas o los lugares de los fieles esta agua rociase, perezca toda inmundicia y se libre de todo mal. No resida allí el espíritu de la peste ni el alma corrupta. Se aparten todas las acechanzas del enemigo oculto, y si nada hubiese que amenazase la voluntad o el sosiego de sus moradores, huya y se aleje por la absorción de esta agua, para que la salubridad pedida por medio de la invocación, tu santo nombre, se vea libre de toda impugnación. Amén.
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0: aclarando nuestros pensamientos en forma positiva. Damos gracias por la sintonía.
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0: Bueno, muy bien, señores. Son las 8 de la mañana, casi 6 minutos en toda nuestra República Oriental del Uruguay. Hola, ¿qué tal? Y muy bienvenidos a esta edición del día sábado 19 de septiembre del año 2026. Aquí estamos comenzando con Uruguay Productivo y como lo hacemos cada fin de semana, a partir de esta hora por FM Gente 107.1. Me voy a quedar aquí hasta muy cerca de las 10 de la mañana y desde nuestro propio estudio de exteriores instalados en el sur del territorio nacional, en Montevideo, en Rural del Prado. Hemos estado desde el pasado viernes 11 realizando la cobertura especial de la 121ª edición de la tradicional muestra que organiza la ARU, Asociación Rural del Uruguay. Tenemos hoy un programa especial basado simplemente en, o incluiremos, parte de las entrevistas que hemos ido generando como parte precisamente, y valga lo redundante, de nuestras recorridas por esta nueva edición de la tradicional Expo Prado. Así que, hecha esta especie de presentación, señores, me voy metiendo de lleno en lo previo de estos, repito, casi 120 minutos dedicados a reflejar lo más significativo y destacado de la agroindustria nacional. Son las 8 de la mañana, casi 8 minutos en todo el país. Dale para adelante.
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0: Bueno, como lo dije en la presentación, vamos a incluir parte de nuestra cobertura especial durante toda esta última semana, durante el desarrollo de la 121ª edición de la tradicional muestra que organiza Asociación Rural del Uruguay. Incluiremos hoy, y lo vuelvo a decir, solamente una parte. Y digo solamente una parte porque hemos generado, bueno, mucho material periodístico. Obviamente que la agenda ha estado concentrada aquí, en Rural del Prado, y las miradas están puestas en lo que va a suceder en un rato nada más, en los tradicionales discursos. Primero, el de Rafael Ferber, en este caso, que es el presidente de la institución, de la gremial que organiza la muestra, y luego del doctor Luis Alfredo Frati, que es en este caso el ministro de Ganadería, Agricultura y Pesca, como pasa cada año. Ambos discursos marcan la centralidad del día sábado y de este fin de semana en Rural del Prado. Vamos a tener, por ejemplo, parte de nuestra entrevista con el doctor Carlos Albizu, que es el intendente municipal de Salto, con el empresario Gustavo Averastegui, director de Mar y Equipamientos Agrícolas, que cumple 30 años de presencia en la exposición, de Marcelo Fraga, gerente de Copagrán filial Colonia. La cooperativa ha hecho el lanzamiento de lo que será la inauguración de la cosecha de verano edición maíz, que se concretará en marzo del próximo año, con el ingeniero agrónomo Ricardo Reilly, ex presidente de Asociación Rural del Uruguay, hoy delegado de esa institución ante el Instituto Nacional de Carne, SINAC. También del doctor Felipe Algorta, intendente municipal de Durazno, y mucho más en lo que será este Uruguay productivo especial, señores, del día sábado 19 de septiembre, y desde nuestro propio estudio instalado aquí en el sur del territorio uruguayo, aquí en Rural del Prado 2026.
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0: Bueno, Uruguay Productivo, Canal Rural, con el ingeniero agrónomo Ricardo Reilly, expresidente de la ARU, delegado de esta institución en la Junta del Instituto Nacional de Carne, SINAC. Bueno, en principio, Ricardo, y como...

0: vamos a decir así, la muestra más grande desde el punto de vista agroindustrial, desde el punto de vista comercial que hay en el país. Entonces esto es mucho más que agro, esto involucra a prácticamente todos los sectores de la sociedad, de lo que tiene que ver de las escuelas, de los niños. Es muy didáctico, una muestra muy didáctica, pensando también en lo que son las nuevas generaciones. Creo que es muy abarcativa, campo, ciudad, Montevideo, interior, y lo que estamos viendo es un despliegue importantísimo en donde están todas las marcas, están todas las empresas vinculadas al sector y no tan vinculadas directamente, lo que son los distintos países a través de los pabellones, de las embajadas. Así que realmente estamos muy conformes y obviamente la base de todo esto es la muestra y el origen es la muestra genética ganadera, que bueno, eso además está a decir que eso viene muy bien, viene creciendo y mejorando año tras año, ¿no?
1: Bueno, le iba a preguntar eso, y ya llevándolo a su rol de más como ganadero, productor ganadero, ¿qué ha visto en las pistas?
0: Bueno, como te decía, hay un nivel genético que se supera año tras año en lo que son todo lo que tiene que ver con la producción de todas las razas, de todas las especies. Hay un trabajo muy fuerte de lo que es la cabaña nacional, de lo que es la mejora genética, que, como decía, es la esencia un poco de lo que ha sido la Asociación Rural a lo largo de la historia, lo que tiene que ver de la fundación de los registros genealógicos para acá a fines del siglo pasado hasta el día de hoy, al fines del siglo del otro siglo serían, en el año los fines de los años 1800, siempre la Asociación Rural ha, bueno, bregado por todo lo que tiene que ver con la mejora genética constante, dinámica, y eso hasta el día de hoy no ha parado. Bueno, y de la mano de lo que son los mercados, especialmente en este caso los mercados de la carne, pero como decía hoy, lo de la lana o de los lácteos, siempre todo nace en el campo y todo nace un paso antes, que es en la mejora genética esta, con la suerte de laboratorio que son que es la cabaña nacional, para que eso después se vea multiplicado en lo que es la producción comercial en los distintos rodeos del país, ¿no?
1: Ricardo, ha participado usted en un nuevo encuentro del foro Mercosur de la carne. ¿Qué dejó el encuentro? Le pido un comentario al respecto.
0: No, fue un encuentro, básicamente el foro siempre se reúne con periodicidad, se había dejado un poco, la pandemia había trancado un poco eso, se habían hecho reuniones virtuales, pero siempre es un clásico que durante la exposición rural acá en el Prado siempre hay una reunión del foro, y este año tocaba la asamblea del foro y el cambio de autoridades. Básicamente se centró en eso la reunión del foro. Y obviamente también abordar distintos temas que hacen hoy a la producción de carne y, entre otras cosas, también analizar lo que todos ya sabemos, que es lo que está hoy arriba de la mesa, que es el acuerdo Mercosur-Unión Europea, en donde bueno, se está trabajando sobre lo que son las cuotas, en este caso la cuota de la carne, pero donde hay también muchas cuotas involucradas y las cancillerías a nivel de todos los países están trabajando en eso, ¿no?
1: Se dice que primero llegado, primero servido, y hablando puntualmente de la carne, está funcionando bien, pero ¿tiene que haber una definición?
0: El primero entrado, primero servido hoy es en la forma en que se está desarrollando esta cuota, en la medida en que no hay un acuerdo, ¿verdad? En la medida en que haya un acuerdo, que así lo pauta el propio acuerdo Mercosur-Unión Europea, se pasaría a un sistema de cupos por país, que eso es un poco el origen de esta cuota, y así está planteado la normativa, pero también está esa posibilidad de que en la medida en que no haya un acuerdo, la cuota sigue funcionando como se ha hecho hasta ahora, primero entrado, primero servido. Hay situaciones particulares también, en un mundo muy dinámico no hay que olvidar que, por ejemplo, hoy Brasil está fuera de la Unión Europea, por las razones que todos conocemos. Entonces, es un momento también bisagra, son situaciones que creo que no son buenas para el mercado de la carne, este tipo de barreras, este tipo de cosas no son positivas, ¿no? A la larga lo que puede ser beneficioso para algunos, porque obviamente que en un primero entrado, primero servido sin Brasil, hay determinados países, como es el caso de Uruguay, Paraguay o Argentina, que podrían tener ciertos beneficios, pero hay que saber que eso a lo largo del tiempo, a los países también más peleadores, como es el caso de Uruguay o el caso de países también en el mundo, en general países con menos posibilidades, tener un acuerdo y tener cuotas asignadas es una manera de proyectar, de ser predecible, de poder trabajar de manera más ordenada y mejor. Bueno, y en eso se está trabajando, ¿no?
1: Mirando hacia adentro, ¿cómo ve el proceso que realiza hacia adentro, hacia nuestro país, que está realizando el Uruguay, más allá del acuerdo Mercosur-Unión Europea, en el tema comercio exterior y puntualmente y principalmente

0: para la carne. ¿Hay allí otras alternativas y posibilidades?
1: Sí, Uruguay está creo que se está trabajando muy bien. Hay cosas que esto, digo, no es una cosa de un día para otro. Hay que ver que este acuerdo lleva más de 20 años. El caso de lo que es, puede ser, el CTPPP, que es el Acuerdo Transpacífico, lleva una cantidad de años. Ahora está, de alguna manera, también, Uruguay en una suerte de lista de espera. Entonces, todas esas cosas que hoy están arriba del tapete son positivas, reitero, para países como Uruguay, que dependen mucho del comercio exterior. Todo este tipo de acuerdos, todas estas posibilidades de trabajar con bajas arancelarias son buenas. La noticia que tuvimos a principio de este año, que hoy ya se está implementando y está en funcionamiento, como es la cuota china, que si bien las cuotas son malas y la cuotificación de los mercados a países como Uruguay no les sirven, pero debemos reconocer que Uruguay tuvo una cuota favorable en este mercado. Hay que ver lo que le está pasando a Brasil, por ejemplo, que ya llenó su cuota y está volcando carne a otros mercados. Hay situaciones también disruptivas, como ocurrió recientemente con Estados Unidos, que termina abriéndole una cuota argentina de 80.000 toneladas, pero además, por su necesidad interna de abastecerse de carne, abrió una cuota nueva de 300.000 toneladas para determinados cortes, para determinados productos, que hoy la está usufructuando de manera muy fuerte Brasil. Entonces, es un mercado que está muy dinámico. Creo que Uruguay está bien, se ha insertado muy bien en este contexto. Creo que se está trabajando bien, tanto a nivel de Cancillería como a nivel del Instituto Nacional de Carnes, en lo que tiene que ver con lo que es la promoción, con lo que es la inserción, con lo que es, bueno, promover en definitiva los distintos productos vinculados a la carne que tiene Uruguay en los distintos mercados, que hay que ver que cada mercado son mercados a veces específicos, hay clientes distintos, bueno, ahí tiene un trabajo muy fuerte todo lo que es la industria exportadora, pero creo que Uruguay está aprovechando este momento de buena forma. Obviamente que a todos nos gustaría que la producción pudiera aumentar de un día para otro, pero todos sabemos que en ganadería los tiempos son lentos. Creo que también se está en un buen camino. Creo que los datos de DICOSE están mostrando que hay una tendencia muy fuerte y una apuesta muy fuerte del criador a producir más terneros, a retener vientres. Así que yo creo que se está trabajando en el buen camino. Obviamente que la velocidad, todos quisiésemos que fuese mucho más rápida, pero el negocio, no somos lo que le ponemos la velocidad, porque hay un punto biológico del cual no se puede salir. Eso lleva determinado tiempo. Pero creo que en las condiciones actuales de mercado, tanto como de condiciones productivas internas, con las relaciones de precios actuales, hay una proyección muy positiva para Uruguay, ¿no?
0: Y en las condiciones productivas internas, uno de los desafíos o mayor preocupación en lo que tiene que ver con lo sanitario es la problemática garrapata, ¿y cómo cree que está afectando?
1: Sí, yo te diría que hoy, si hubiera que poner como uno de los problemas quizás más grandes, está vinculado sí a los aspectos sanitarios, porque ya hemos tenido algunos rechazos, hemos tenido cierre de plantas, eso es alguien que nadie lo desea, es algo que se está controlando en la medida de lo posible. También este es un negocio al aire libre, es un negocio que tiene cierta intensidad en algunas etapas, pero que en otras etapas de la cría de por sí es un negocio extensivo, acá y en el mundo, que necesita espacio, en donde a veces, pueden haber errores, pueden ocurrir algunos traspiés. Se está trabajando, creo que también en el buen sentido, en tratar de identificar esos situaciones, problemas, esos tipos de principio activo que están generando problemas para tratar de regularlos dentro de los establecimientos de la mejor manera posible. Y bueno, hoy si me preguntás cuál es la principal amenaza, yo te diría que son dos, que una está vinculada a los aspectos que tienen que ver con esto, con lo sanitario, que son parte de estas trabas para arancelarias también que estamos viviendo, que el mundo las vive, y que sabemos que hay países que son proteccionistas y hay bloques como el bloque de la Unión Europea que son proteccionistas. Y la otra situación es que estamos frente a un mercado que es menos predecible en cuanto a la política exterior, en términos generales de la geopolítica, menos predecible que el de hace 10 años atrás. Entonces, esas dos cosas. Mencionábamos hoy un caso puntual, para ser bien explícito, que era el caso de Brasil, que queda fuera del mercado europeo por una situación que tiene probatoria del tema de los antibióticos, pero que automáticamente, por otro lado, se le termina abriendo una cuota grande en el mercado de Estados Unidos de un día para otro, que Brasil probablemente no la esperaba ni nadie la esperaba, y que fue bastante específica, porque incluso era una cuota que no permite ingresar a aquellos países que tienen cuotas previas, como es el caso de Uruguay, por ejemplo, ¿no? Como fue, como también es un caso excepcional el de la cuota de 80.000 toneladas que tiene Argentina. Entonces, es un mundo que está cambiante, en el cual hay que estar muy atentos, hay que moverse muy bien, hay que volar por abajo del radar, pero seguir trabajando en generar estas posibilidades de inserción y de mejor acceso para las carnes, que son determinantes, ¿no?
0: Ricardo Reilly, muy amable, gracias por su tiempo.
1: Bueno, muchas gracias, como siempre. Cada tanto...

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0: Uruguay Productivo, con el doctor Felipe Algorta, intendente municipal de Durazno. Bueno, intendente, fuerte presencia de Durazno, del gobierno departamental, aquí en Rural del Prado. ¿Cómo está siendo la experiencia y por qué?
1: Bueno, la experiencia viene siendo muy exitosa porque estamos en un lugar muy concurrido, porque estamos en un lugar que, digamos que es la fiesta más importante del país, la Expo Rural del Prado, eso es innegable. Y nosotros hemos decidido, de alguna manera, tener esta presencia acá, porque primero, somos un departamento absolutamente agropecuario, que además en los últimos años se ha convertido en un departamento agroindustrial, porque tenemos además casi 20 cabañas de la mejor genética en distintas razas compitiendo aquí en el Prado, porque la Expo Durazno es la antesala al Prado. De hecho, ayer el gran campeón Angus lo gana quien fue el gran campeón en la Expo Rural de Durazno. Así que de alguna manera tenemos sobrados motivos para estar presentes acá y poder tener una primera experiencia en la cual hemos decidido que todos los días, de los 10 días que tenemos aquí, un día cada localidad del departamento. Entonces vienen aquí, se presentan, muestran todo lo que hay para hacer en la localidad, cuáles son sus principales características, se hacen anuncios y se invita a determinadas actividades a futuro. Y la verdad es que esto ha generado que todos los días hay una actividad nueva con muchísima gente participando.
0: Intendente, ¿y cuál es la producción de Durazno? Además de la fuerte participación de la cabaña y genética bovina.
1: Bueno, además de la cabaña y la genética, que es un tema muy importante, la producción ganadera en sí es muy importante. Solo en Durazno hay 3 frigoríficos, en la región hay 6. Si tomamos Paso de los Toros, Flores y Florida, o sea que es un lugar netamente ganadero. Además, está el tambo más grande de Latinoamérica, con 14.000 vacas en ordeñe, con un promedio de 72 litros por vaca, lo cual obviamente es más del doble del promedio nacional. Tenemos también este mismo tambo, es industria y genera exportación de leche en polvo. Después también el sector forestal se ha crecido muchísimo y en Durazno está instalado UPM2, la planta más grande del país de celulosa sobre el Río Negro, y eso el sector forestal sin lugar a duda ha dinamizado lo que ha sido los servicios y el sector logístico. Hay no menos de 10 empresas de camiones instaladas en el departamento de primerísimo nivel. La agricultura del 2003 en adelante ha sido fundamental en la parte productiva de nuestro departamento. Y ahora, últimamente, producto de un poco el mercado ganadero y los precios y demás, estamos teniendo importantes encierres de ganado, feedlots, y uno es el más grande del país. O sea que, a nivel productivo, yo te diría que Durazno está en un gran momento, y es por eso que con más razón queríamos estar acá.
0: ¿Qué objetivos precisamente tiene la intendencia, su administración, con el estar aquí? Y de la mano de ello, ¿qué desafíos se plantea? ¿Por qué Durazno quiere crecer?
1: Exacto, buena pregunta, que en realidad va al fondo del asunto. Nosotros estamos ubicados en el centro del país, en el corazón del país, como nos gusta decir a nosotros. O sea que a nivel logístico, no solamente el troncal principal, que es la ruta 5 de sur a norte, de norte a sur, sino la ruta 14, que atraviesa de este a oeste el país y conecta con también la ruta 14 de Argentina, creando el corredor bioceánico como una posibilidad importante para la conexión con Argentina y la 5 con Brasil. O sea que en ese sentido Durazno tiene una potencialidad enorme que nosotros queremos intentar potenciar, y que con eso nos genere también nuevas empresas, nuevos emprendimientos, nuevas inversiones y nuevos puestos de trabajo, nuevas digamos oportunidades para que el departamento siga creciendo y se siga desarrollando. El objetivo también, lo hicimos el miércoles pasado cuando inauguramos el stand, presentamos la marca Durazno. Y la marca Durazno tiene más que ver también con el atractivo turístico, que es otra fuente de empleo que, si se maneja con profesionalismo, puede traer muchísimas oportunidades. Y por eso es que nuestro equipo, que trabaja muy bien, tiene hoy en sus manos una nueva marca que va a estar siendo difundida, y comenzamos a difundirla aquí, en la Rural del Prado.
0: ¿Qué respuesta ha encontrado con esta fuerte presencia aquí en Rural del Prado?
1: Y bueno, son miles de personas las que han pasado en estos días, miles de personas que comentan, miles de personas que preguntan, y mucha gente que empieza a ver que en Durazno están pasando cosas. Mientras en algún momento se dice o se habla de lo que son las perspectivas económicas, un poco de estancamiento y demás, nosotros tenemos que decir que a nivel agroindustrial estamos en un buen momento y hay una oportunidad enorme de crecimiento. Por eso digo que en un país centralista como Uruguay, donde todo pasa por Montevideo, nosotros queremos también demostrar de que también en el centro del país pasan cosas que son importantes, hay servicios de calidad y debe haber con esto también posibilidades de que la gente se instale, viva, y los que viven vivan mejor con todas las oportunidades. Y estoy hablando de posibilidades de desarrollo a nivel de educación, que es algo muy importante para, sobre todo para la gente joven, deporte, cultura, salud. O sea, estamos trabajando como en varias áreas a la vez para, repito, acompañar el crecimiento del departamento.
0: ¿Qué dejó el encuentro que logró reunir a cerca de 350 empresarios en Durazno hace cuestión de semanas nada más? Primero, ¿colmó sus expectativas? Por otro lado, ¿le sorprendió la respuesta? ¿Y qué temas estuvieron sobre la mesa ahí? ¿Qué expectativas genera un encuentro así? ¿O qué expectativas de futuro y de grados de inversión dejó un encuentro así?
1: Era un desafío enorme, pero lo queríamos hacer hace mucho tiempo, un encuentro empresarial de primerísimo nivel en Durazno. Necesitábamos atmósfera o ecosistema empresarial, y eso lo logramos, porque hay muchas empresas muy grandes, pero tal vez no están siempre conectadas entre sí. Y esas empresas a la vez trabajan con un montón de empresas chicas y medianas que realmente les va bien. Entonces, ¿por qué no generar ese ecosistema, ese diálogo permanente? Pero además también sirvió para atraer gente que no tiene aún intereses en Durazno, pero que sorprendió cuando en una misma mesa se puso a empresarios que o van a estar construyendo un shopping en Durazno, o están generando un plan piloto de 70 millones de dólares para hacer combustible para aviones, como es el caso de Estancias del Lago, o que están trabajando en seguir profundizando la cadena forestal como UPM, que fue un cambio enorme que ha tenido el departamento gracias a la instalación de UPM, o cordobeses, grupo cordobés que hace 20 años que está en Durazno invirtiendo de la mano de Oscar, de Raúl Hermida, un grupo fuerte. A mí me gustó llamarles a Raúl el duraznense más cordobés que hay, porque realmente cree en Durazno, tal vez por la similitud de Durazno con Córdoba, Córdoba en el centro de Argentina, Durazno en el centro de Uruguay, sin costas, con producción agropecuaria, con desarrollo, bueno, y el aeropuerto. Hoy tenemos un aeropuerto funcionando de primerísimo nivel, es una empresa privada, un grupo argentino también, y que quiere generar nuevas oportunidades para Durazno. Entonces, si lográramos que ese aeropuerto empezara con nuevas inversiones, que pueden ser aeronáuticas o pueden ser logísticas, eso que te cuento son cuestiones que están sobre la mesa. Van a pasar cosas en Durazno y eso es lo que queríamos comunicar. Así que totalmente conforme y contento con el encuentro empresarial, único en la historia del departamento. Y esperamos que esto sirva para el despertar de muchos emprendedores o empresarios que quieren seguir apostando por Durazno.
0: Intendente, y a partir de ahora, ¿cómo se sigue? Digo, por un lado lo que dejó ese encuentro, por otro lado la respuesta aquí con esta presencia en Rural del Prado, es desafiante también para su administración. Digamos, ¿cómo debe continuar el gobierno departamental con todas estas expectativas y preparándose para una infraestructura que puede ser exigida?
1: Lo importante es tener buenos equipos, porque como bien apuntás en la pregunta, uno cuando a veces genera cosas, después hay que aguantar la respuesta. Y si no hay respuesta, después la gente dice, pero ¿para qué me convocaron si del otro lado no hay nada? Entonces, por eso tenemos buenos equipos desde el punto de vista del gobierno de Durazno, pero también hay la gente, las empresas, los ciudadanos, empiezan a ver cuál es la dinámica y se empiezan a preparar también. Entonces, si nosotros estamos diciendo queremos que nos visiten, es porque tenemos que tener buena hotelería, porque tenemos que tener buenos servicios, porque tenemos que tener buenas propuestas. Entonces, ahí es mucha gente que se tiene que preparar y en ese camino estamos. Por lo menos hemos marcado el rumbo que queremos. Creo que la gente a la vez va adoptando de que sí se puede, de que hay que creérsela un poquito más. Y de esa manera es que se genera la prosperidad se contagia. Si nosotros estamos todo el tiempo diciendo, hablando de los problemas que tenemos, en realidad vamos a seguir hablando de los problemas. Nosotros tenemos que hablar de las oportunidades que tenemos, de las cosas buenas que están pasando y apuntar a eso.
0: Por último, ¿cómo se prepara Durazno para apoyar o acompañar al sector productivo, a la agroindustria, ante un momento que puede ser desafiante por la llegada del fenómeno del Niño y teniendo tanta producción Durazno de tantos rubros? ¿Ahí cómo trabaja el gobierno departamental, bueno, o cómo va a trabajar?
1: Nuestra preocupación pasa porque no tengamos un problema logístico importante, sobre todo teniendo en cuenta las rutas, los caminos, que también, según lo que se anuncia, hasta podría afectar a las calles de las ciudades, porque que te caigan 500 milímetros por mes es difícil de aguantar. Hoy mismo tenemos una reunión con el Congreso de Intendentes, que estamos trabajando con Presidencia para poder ir priorizando los apoyos económicos que se van a precisar según las afectaciones que se tengan. Las intendencias son los primeros que llegan cuando cae una gota y los últimos que se van cuando pasó la crisis. Entonces, en ese sentido, hay como una gimnasia ya de la intendencia para estas situaciones, pero por la gravedad que se habla del Niño, obviamente vamos a necesitar trabajar coordinadamente con todas las instituciones, con el gobierno nacional, no perder la calma, pero tratar de adelantarse a los problemas que puedan venir.
0: Doctor Felipe Algorta, intendente municipal de Durazno, muy amable, gracias por el tiempo y habernos recibido.
1: Gracias a ustedes y saludos a la teleaudiencia.

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8: Bueno, Uruguay Productivo con Gustavo Averastegui, director de Mari Equipamientos Agrícolas. Gustavo, tradicionalmente, una vez más y por 30 años consecutivos, Mari presenta aquí en la Rural del Prado un comentario de cómo ha venido siendo esta experiencia tan especial.
9: Bueno, sin lugar a duda, para nosotros una expo muy especial, cumpliendo los 30 años, como tú decías, en forma consecutiva, estando acá con los productores, apoyando a Aru. Y bueno, una exposición que para nosotros viene, gracias a Dios, muy bien, con precios tonificados de la carne, de la leche, bueno, se han visto reflejado en los productores que consultan, que compran, bueno, así que estamos terminando una expo muy buena que en lo que va del año va a ser un envío muy importante para finalizar el año.
8: Gustavo, ¿qué productos ha exhibido, ha presentado, ha mostrado en esta Expo Prado Mari?
9: Bueno, como siempre, nuestra línea de miser vertical, que si bien tenemos el de 17 metros acá, venimos con toda la línea de miser verticales. 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

0: Se le suma el palón y la estercolera, que son los cuatro productos con mayor demanda en este momento que tiene la empresa.
1: ¿En qué está trabajando, Mari, Gustavo, en cuanto a productos, a novedades para presentar y en ese contexto de exigencia y demanda del productor?
0: Bueno, hoy estamos con dos productos internamente en sala de pruebas. El primero es una máquina para hacer compostaje. Hoy los corrales están y los tambos están necesitando de esa máquina, que hoy ya internamente la tenemos producida, está en el banco de pruebas. Y también estamos con una segunda máquina que también está orientada específicamente al corral, porque sería una máquina que procesaría toda la tierra del corral para hacer la extracción de la piedra, que hoy es un problema que tienen todos los corrales a la hora de devolverle al suelo todo ese abono orgánico, pero los corrales se le hace el relleno a los pisos con balastro, con piedra, y bueno, nuevamente tirar esa piedra o sembrarla de nuevamente al campo hoy está siendo un problema, especialmente para las máquinas estercoleras, que son las que esparcen ese abono, y bueno, y vuelve a quedar la piedra en el campo. Entonces, hoy estamos con esas dos máquinas ya en un banco de prueba, que creo yo van a tener un impacto muy importante para el productor uruguayo.
1: El corral se posiciona, se afirma como herramienta en la producción ganadera uruguaya. Ahí, de alguna manera, también eso significa mayor demanda y necesidad precisamente de herramientas donde Mari tiene para ofrecer.
0: Sin lugar a dudas, los precios que se mantienen de la carne, el productor se anima a seguir invirtiendo en la ganadería, la agricultura pasa por un momento hoy un poco más complicado, entonces el valor de los granos lo están llevando a carne o a leche, entonces hoy es lo que la demanda que hay pasa principalmente por el corral. Y bueno, el fuerte de Mari siempre es el servicio postventa y un corral, un tambo, requiere y necesita ese servicio postventa, que cual a nosotros nos ha marcado siempre la gran diferencia.
1: ¿Cómo son hoy o cómo es el panorama actual en cuanto a condiciones para las empresas metalmecánicas en el Uruguay, Gustavo? ¿Han mejorado para el fabricante uruguayo?
0: Bueno, seguimos siempre, eso es un tema que siempre complejo, ¿no? El alto costo que tenemos en este país nos termina siempre repercutiendo en el producto final. Siempre tenemos una gran diferencia la industria nacional con los productos que nos vienen de afuera, importados del exterior, que siempre vienen a un costo más económico que la industria uruguaya. En muchos países de donde se está importando, el acero, por decirlo, es subsidiado en muchos países. Uruguay no tiene siderúrgica, mucho menos el acero subsidiado. Entonces, ahí tenemos una gran diferencia ya de costos. Si a eso le sumamos que lo importado no paga ni siquiera el IVA para el arancel para ingresar al país, ya tenemos un 22% más de diferencia. Entonces, a la industria nacional realmente se le complica poder competir con herramientas que ingresan desde el exterior. Pero bueno, las empresas seguimos apostando mucho al servicio postventa, a marcar esa diferencia que es lo que hoy nos está dejando sobrevivir, digamos.
1: Gustavo, por último, primero, hablando de Uruguay, ¿cómo viene ese proceso de posicionamiento que ha crecido mucho en los últimos años, ya con presencia en todo el país, pero de alguna manera también asistiendo a los productores? Y por otro lado, a nivel regional, el mercado a nivel de los países de la región, ¿cómo viene la empresa en ambas situaciones?
0: Bueno, en lo local, en muchos productos seguimos siendo líderes, el MINSER, encargado del frontal, en estercolera, hoy Mari es líder en el país. Afuera, obviamente, no nos cuesta, porque tenemos un producto costoso, y cuando salimos afuera, si a eso le sumamos los aranceles que tenga el país de la región, más el traslado, que damos más.

0: costoso, entonces es más difícil poder imponer esa superioridad que tenemos hoy acá en el mercado local. De igual manera seguimos apostando, hoy además de los lugares ya conocidos, Paraguay, Ecuador y Panamá, donde estamos exportando, muy tímidamente Argentina, Brasil. Bueno, hoy estamos en contacto con algún país más de la región, que creo yo que próximamente vamos a tener alguna novedad y poder estar en algún país más de la región.
1: Gustavo Averastegui, muy amable y gracias por el tiempo.
0: No, gracias a ustedes como siempre.

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2: Bueno, Uruguay Productivo Canal Rural con el doctor Carlos Albizu, intendente municipal de Salto. Intendente, bueno, la producción salteña a través del gobierno departamental, de alguna manera, diciendo presente una vez más en la Rural del Prado.
3: Sí, es así. Recordemos que el año pasado fue la primera vez que Salto se instala con stand propio. Tuvo unos resultados muy buenos que pudimos de alguna manera medirlos durante todo este año, de septiembre a septiembre. Desde lo que tiene que ver con la producción, donde se le presentó a todos esos uruguayos y extranjeros que pasaron durante esos 10 días, esos miles de uruguayos y extranjeros que pasaron durante esos 10 días por este stand, mostrándole que Salto es citricultura, que Salto es lanar, que Salto es vacuno, que Salto es aceite de oliva, que Salto es vino, es arándano, es turismo. Entonces, para nosotros era importante eso que a veces uno lo puede dar por hecho. Hay mucha gente que no conoce, sabe que hay un departamento que está al norte, a 500 kilómetros de la capital, pero bueno, mostrarle que es todo eso y el menú es muy amplio para visitarlo, para conocerlo y para invertir. Entonces, creo que fue buena cosa. Nos pasó desde el turismo de mucha gente que llegó a Salto a través de este stand, nos pasó desde la inversión, que inversores y algunos embajadores también, llevando de la mano a algunos inversores, llegaron a través de este stand, y es lo que nosotros de alguna manera estamos buscando repetir, porque bueno, es una muy buena vidriera para el departamento, es una pequeña embajada aquí en el sur del país, para que esos cientos de miles de uruguayos que pasan por acá, bueno, puedan conocer a Salto.
2: Intendente, de alguna manera está confirmando que faltaba conocimiento a nivel país de lo que produce Salto y del tipo de producción.
3: Sin lugar a dudas, sin lugar a dudas. Hacía mucho tiempo que Salto estaba fuera del radar, no se presentaba en ninguna feria en diferentes lugares. Ustedes estuvieron el año pasado viendo, bueno, estuvimos también en Agro en Punta, se ha estado también en Brasil, se está en los diferentes lugares, bueno, donde decir, bueno, Salto está presente, necesitamos estar en el radar. Nos pasaba con embajadores que durante mucho tiempo no visitaron Salto o no eran recibidos. Y bueno, y acá ven la calidez de aquellos que están llevando adelante el stand. Y de alguna manera entre ellos se van pasando hablando en criollo de la pelota. Si vos vayan a Salto, que está bueno, lo reciben bien, le muestran lo que es el departamento, lo juntan con las Fuerzas Vivas, Asociación Agropecuaria, la Citricultura, la Horticultura, el Centro Comercial, y de ahí se llevan muchas cosas. Y bueno, y también nosotros como salteños siempre buscando una devolución en cuanto a la posibilidad de inversiones, ¿no?
2: ¿Hay margen para que crezca la producción en Salto y puntualmente qué rubros?
3: Bueno, la citricultura ha hecho una apuesta importante en el cambio de variedad, ¿tá? A la varietal. Hoy está con una producción de 35, 36 mil toneladas y tiene proyectado para el año 2030 ir a 70 mil. Entonces eso es importante. Sabemos que las exportaciones fueron muy buenas, las propias gente de Naranjales Guarino que ayuda y mucho también en la puesta en escena acá, pero también los americanos como Kattegat, como Frutura, hicieron una gran tarea. Los peruanos también de Camposol han trabajado bien, así como muchos otros productores salteños que, bueno, que apuntan a la citricultura. Con la horticultura tuvimos un golpe grande con la tormenta del 18, más las piedras que tuvimos en agosto, ¿no? Todo estos fenómenos que se están dando desde el punto de vista del clima, pero bueno, es un pueblo resiliente, el de Salto, que ha sabido levantarse de muchas de estas y queremos seguir siendo el segundo punto del país en cuanto a la producción hortícola, con una central hortícola que viene funcionando muy bien, con prácticamente el 93% de los puestos ya tomados y trabajados por muchos productores, que por ahí no tienen que hacer los 500 kilómetros y centralizan todo en el norte. Intendencias como la de Artigas y Paysandú que quieren instalarse ahí con su producción también para hacer el negocio. Entonces, bueno, se viene trabajando en todo eso.
2: Además de eso, precisamente, y para profundizar en la central hortícola, ¿en qué otros aspectos cambia la vida para el productor hortícola la central hortícola del norte?
3: La Central Hortícola del Norte, para que muchos de los que están acá vean, muchas veces se producía en Salto, venía gran parte de la producción a Montevideo y de acá volvía a Salto, a Paysandú, a Artigas, los diferentes lugares. ¿Qué hizo esto? Optimizar recursos logísticos, humanos, económicos, y que muchos hijos de los productores, que muchas veces tenían que estar viviendo acá en Montevideo o en otros lados, pueden estar muy cerca del lugar donde producen, de sus chacras, trabajando y vendiendo su producción.
2: Intendente, otro tema, el gran tema de hace muchos años. ¿Hasta dónde la presente administración está pudiendo cambiar la situación del estado de la caminería rural? Bien. Que en definitiva, usted y ustedes, y cuando digo ustedes me refiero a los 18 gobernantes más a nivel departamental, saben que hay críticas de las gremiales, de los productores. ¿Cómo ha avanzado Salto en ese sentido?
3: Bien, ayer estuvimos reunidos con la ARU, junto con la mesa del Congreso de Intendentes, una muy linda charla franca de ida y vuelta, muy positiva realmente, de las que se tiene que tener. Y bueno, ahí se estuvo hablando un poco el tema. A ver, Salto cuenta con un decreto en las cuales no se puede circular los días de lluvia o dentro de las 72 horas. Nosotros no la hemos aplicado. Nosotros hemos ido ahí por la positiva, hablando con las gremiales, hablando con frigorífico, buscando la media. Sabemos que la producción tiene que salir, sabemos que el frigorífico tiene que faenar, sabemos que esto es todo un puzzle en las cuales hoy saca tal productor, mañana tal otro, para poder llegar hoy a las 450 cabezas de ganado que se faenan en el frigorífico de Salto, pero también estamos apuntando ya que puedan faenar 200 más. Entonces, en ese puzzle es donde nosotros también actuamos e interactuamos, más que actuar, en el equilibrio de buscar cuidado de la caminería, pero a su vez sabiendo que ellos tienen que sacar la producción. Y yo creo que va por ahí, por la positiva. Nosotros estamos haciendo una inversión muy grande en los 5.500 kilómetros de caminería rural que tiene Salto, lugares que eran prácticamente intransitables, y bueno, hoy felizmente se puede. También con un ojo puesto a lo que va a ser el fenómeno del Niño. Si realmente se da, como se dice, que van a llover 500 milímetros en octubre, 500 en noviembre, 500 en diciembre, con una réplica en marzo, abril y mayo similar, no hay caminería que aguante, y es donde todos tenemos que estar. Tener una caminería transitable para que pueda salir la producción, pero también para que pueda salir la ambulancia del pueblo, para que pueda entrar y salir la educación de ese pueblo, y todos los pobladores tenerlo un poco más cerca. Hay una apuesta importante en la descentralización, y va por ahí, en una nueva área que nosotros tenemos en nuestro presupuesto, que es la de cercanía, y es estar ahí. Lo venimos haciendo todo el tiempo, venimos teniendo gabinetes en diferentes alcaldías, y ahora ya empezamos también en la zona no municipalizada, trabajando muy bien el tema de descentralización en ese sentido.
2: Y en lo que tiene que ver puntualmente con el sector productivo, no recuerdo bien la fecha, pero seguramente algo más de un mes, hubo un encuentro en la Torre Ejecutiva, donde entiendo que usted ha participado también, representantes del gobierno de Durazno, de Rivera y alguna otra zona del país. ¿Cómo se está avanzando? ¿En qué va a consistir ese planteo o políticas para enfrentar los efectos del fenómeno?
3: Bien, eso es clave. Y reunión que se replicó el jueves pasado en Anchorena con el presidente de la República. Preocupa, y mucho. Los pronósticos, los números, los informes que nos viene dando el gobierno nacional son muy preocupantes. Porque capaz que te podría decir que están hoy por encima a los que nos dieron el 13 de agosto en Torre Ejecutiva. Entonces, bueno, hoy algunos productores están diciendo, vos, está seco, me falta agua. Y está pasando en algunos lugares del norte, está pasando en algunos lugares del suroeste, lo vivíamos el otro día que nos decían, pero bueno, pero los pronósticos que se avecinan son complejos. Nosotros estamos preparados para eso, para afrontarlo desde lo que tiene que ver lo humanitario, desde lo que tiene que ver la emergencia en ese sentido. Pero lo productivo va a ser clave también, porque hay que sacar la producción, porque también se tiene que poder producir, porque no es lo mismo que a un productor le llevan 500, 1.500 milímetros en tres meses a lo que es una lluvia normal en esta época. Entonces, todo eso está sobre la mesa, sobre todo también sabiendo que hay un fondo de contingencia para la emergencia en las cuales lo va a manejar el Poder Ejecutivo, y de alguna manera el Congreso Intendente va a estar ahí presente, que es de 750 millones de dólares, 400 por parte del BID, 350 por la CAF, y bueno, es algo que bueno se va a ejecutar cuando esto, ojalá no pase, suceda.
2: Para terminar, estuvo el ministro y autoridades del Ministerio de Ganadería, Agricultura y Pesca en los últimos días y deteniéndonos un poquito en el temporal de 18 de julio. ¿Cómo se está trabajando en conjunto con el gobierno departamental y el Ministerio de Ganadería para apuntalar un poco a los productores que fueron tan afectados en ese temporal?
3: Se está trabajando muy bien, no tenemos nada para decir en ese sentido. Ha sido un ministerio presente, ha estado presente desde el primer día por parte de los técnicos locales, al otro día ya por parte del subsecretario Carámbula, y ya al otro día con el propio ministro. Y eso se replicó hace unos días cuando, bueno, fueron con las soluciones que habían de alguna manera prometido a estudiar cuando recién fue el suceso, y que es económico, y es resarcir para que puedan levantar nuevamente sus invernáculos o poder producir nuevamente. Y bueno, yo creo que eso colmó en gran medida las expectativas. Sabemos que nunca es suficiente cuando eso, pero también te puedo asegurar que muchos de lo que hemos hablado dicen, bueno, es más de lo que nosotros nos imaginábamos que iban a colaborar. Entonces, en ese sentido, creo que el Ministerio ha estado a la altura de las circunstancias y del problema que vivió toda esta gente de la producción hortifrutícola.
2: Carlos Albizu, muy amable, gracias por su tiempo.
3: No, a ustedes.

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0: Uruguay Productivo Canal Rural con Marcelo Fraga, gerente Copagrán, filial Colonia. Bueno, Marcelo, una instancia especial aquí en la Rural del Prado, en Montevideo. ¿Qué nos puede decir? ¿En qué ha consistido?
1: Bueno, sí, la verdad que muy contento de hacer este lanzamiento acá de la inauguración de cosecha de verano. Ya estamos hablando 26-27, ¿no? Porque este año tuvimos el marzo la de girasol, pero era 25-26 y ahora estamos haciendo este lanzamiento que ya arrancó, porque como todo, desde una planificación, para llegar a la cosecha hay que arrancar desde la planificación, y en ese camino ya Copagrán lo viene atravesando, ¿no? Estuvimos en julio dos hermosas instancias con productores vinculados de sur y norte, Colonia y Soriano en primer lugar, y después también Río Negro y Paysandú, pero con ese único propósito que era acercar la información al productor, hablar, que nuestros equipos técnicos también mostraran los números, analizar la próxima zafra, clima, mercado, acercarle para justamente la toma de decisión y brindarle también la propuesta que tiene la cooperativa de cara a la nueva zafra. Bueno, arranca ahí, el proceso inauguración cosecha de verano arranca ahí, desde la planificación a la cosecha. Copagrán 360 le pusimos este año porque es el sello de nuestro proceso productivo. Con esa instancia que fue la primera, tuvimos la semana pasada en Yunc una hermosa instancia también de salón y de campo que era más dirigida a mecanización, a fertilización. Bueno, eso también fue para productores y operarios, eso nos permitió también acercarla ahí, las distintas tecnologías de siembra y dónde poner la precisión en la calibración, en dónde ser fino para mejorar esa implantación y obtener los mejores resultados. Bueno, ese es otro hito más del Copagrán 360, es parte de ese proceso que va a terminar con la inauguración de cosecha de verano. En ese mismo campo, ese mismo día, también sembramos los plots demostrativos, que el día del evento cosecha vamos a estar también recorriendo con cada una de las genéticas que nos ven acompañando, viendo los materiales, los distintos híbridos, las características de cada una, pero todos puestos uno al lado del otro, con manejo productor. Ahí no hay nada para esconder, es el comportamiento y qué aporta cada uno.
0: Marcelo, la plataforma del Copagrán 360, ¿se puede decir que fue la primera experiencia, inauguración, cosecha de girasol? ¿Y hasta dónde se fortaleció esa plataforma, si se la puede definir como plataforma?
1: Y bueno, la plataforma es la cooperativa, porque es la herramienta cooperativa, ¿no? La verdad que todos los procesos que tiene la cooperativa diseñado dentro, con los equipos técnicos, los equipos comerciales, el asesoramiento, por ejemplo, pasturas, nutrición, todos los rubros que maneja la cooperativa, esa es la plataforma que tienen hoy los productores para trabajar. La caja de herramientas que tienen ahí es tremenda. El Copagrán 360 es el proceso productivo que aplicamos en esto para no dejar solo en un evento. O sea, esto no es solo que entra la... O sea, hablar de Copagrán 360 no es hablar de cuando entra la cosechadora a la chacra. Es un montón de cosas que hay detrás. Porque hay inversión, hay tecnología, hay conocimiento, pero también hay riesgo, hay esfuerzo, hay productores que renuevan zafra a zafra el compromiso con la producción. Y nuestros equipos técnicos están acompañando todo ese proceso siempre y al productor. Y bueno, justamente nosotros, yo creo que este Copagrán 360, si bien lo aplicamos a este modelo, vamos a decir, de acompañar esa producción, ya lo veníamos haciendo desde nuestra creación, ¿no? Siempre fue así.
0: ¿Qué expectativas está generando en este contexto ganadero y climático la producción maicera en el Uruguay?
1: Bueno, nosotros en general lo que estamos viendo, yo vengo de Colonia, tengo a cargo la zona sur, vamos a decir, Colonia, parte de Soriano, y es una zona que si bien hay mucha agricultura, por supuesto, pero es una zona bien diversificada, es agrícola, ganadera, es lechera, es... Entonces, o sea, lo que puede haber pasado este año, efecto niño, de anticiparse un poco a las amenazas, porque cuando arrancamos con hablar del tema niño, todos nos parece que nos va a pasar eso arriba de la cabeza, y el niño en realidad va a suceder a 6.000 kilómetros acá. Entonces, cuando uno empieza a relativizar eso, empezás a definir dónde se jugás, si a la ofensiva o a la defensiva, o cómo te plantás a la cancha. Pero es una zona nuestra que en realidad podrá moverse esa rotación de cultivo, podrá hacerse un poco más maíz de primera, maíz de segunda, pero es una zona donde conviven todos los sistemas y la verdad que todos los agricultores en general son agrícolas ganaderos, con mucha lechería. Entonces es una zona que siempre estuvo diversificado. Vamos a crecer el maíz, por supuesto, con un incremento por ahí un poquito más en primera, ¿Por qué? Porque los cultivos de invierno, al inicio de su zafra, a la hora de plantar el productor y de llevar adelante esas tareas, los márgenes eran bastante magros. Hoy, con el diario del lunes, que evolucionó, contexto de por medio, lo que vos me quieras decir, empezó a aparecer el margen y hoy podemos hablar, que todavía hay que esperar que termine, pero podemos hablar de otras cosas. Pero en ese entonces veníamos de una zafra anterior muy marginal. No había mucha promesa y sí, hay un pasaje, hay un intercambio, pero ojo que también hay muchos productores que fueron por pasturas anuales, por regrases, por leguminosas anuales. Entonces, hay una rotación bastante importante que esperemos capitalizar.
0: Marcelo, por último, y en este contexto, y has hecho referencia también a los malos resultados y caída de la producción, por lo tanto, de la pasada zafra cultivo de verano 25-26. ¿Cómo ves al productor agrícola, ganadero en la zona ante un escenario tan desafiante?
1: Y bueno, lo decíamos hace un ratito acá conversando con otros productores. Este año, por ejemplo, al igual que la seca pasada, estaban muy disponibles por los bancos también los créditos IGA. Para justamente cada vez que hay algún porrazo, por llamarlo vulgarmente, como decimos en la agricultura, se pueda sostener. Y la verdad, por ahí no hubo tanta necesidad, pero por esa diversificación que te decía, ¿no? Tanto ganadera como se pudieron complementar entonces esas ausencias. No ves productores muy debilitados, lo ves con mucho resguardo, con mucha atención, tratando de ser precavidos en mucha cosa, anticiparse, yendo a estas jornadas como las de nosotros de clima, de mercado, de salón, para hacer las cosas muy minuciosas, que eso es lo que hay que buscar, ¿no? Ser efectivo en lo que uno hace.
0: Marcelo Fraga, muy amable y gracias por el tiempo.
1: Gracias a ustedes.

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2: Bueno, muy bien, señores, rapidito voy haciendo así el cierre de esta nueva edición de Uruguay Productivo, programa especial donde hemos seleccionado una serie de entrevistas como parte de nuestra recorrida y nuestra cobertura por la 121ª edición de la tradicional Expo Prado, realizada aquí en el sur del territorio nacional, en Montevideo, en la rural del Prado, en la capital de la República, y que va a finalizar precisamente mañana domingo 20. Nos vemos en la tele en un ratito, a partir de las 13 horas, en la pantalla de Canal Rural, desde Buenos Aires para todos los países de la región, en el 642 de DirecTV, en los distintos sistemas de cable de todos los países de la región y, por supuesto, en www.elrural.com. Les deseo un buen fin de semana. Agradezco el trabajo de Mauricio desde el control central de emisión de FM Gente 107.1 en Dodera al 1091. Bueno, como pasa cada semana. Les deseo un buen fin de semana. Nos encontramos aquí el próximo sábado desde las 8 de la mañana. Chau.

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1: ¿Qué tal? Muy buenos días. Aquí damos comienzo a la primera edición de Gente Informada de este sábado 19 de septiembre de 2026. El tiempo en Maldonado y Punta del Este se presenta a esta hora con cielo nuboso. La temperatura alcanza a los 14 grados. Los vientos soplan del noreste a 13 kilómetros a la hora. La humedad se sitúa en el 95% y hay 10 kilómetros de visibilidad. Para el resto de la jornada, se estima que continúe nuboso con baja probabilidad de precipitaciones y vientos del noreste entre 10 y 30 kilómetros a la hora, con rachas de hasta 40. La temperatura máxima prevista para esta jornada, 17 grados. Comenzando con el desarrollo de la información, investigan circunstancias de la muerte de un septuagenario en La Capuera. En horas de la tarde de ayer, un llamado al 911 dio cuenta a la policía sobre la presencia de una persona caída en el interior de una finca de La Capuera, hacia donde rápidamente fue personal del destacamento de Sauce de Portezuelo. En el lugar, una mujer de 44 años dijo a los efectivos que había concurrido a la vivienda de su padre, observando por una abertura que se encontraba caído en el interior, autorizando a los policías a ingresar. Allí encontraron al hombre de 78 años sin vida, presentando una serie de quemaduras en la espalda y también en la cabeza, caído muy cerca de una garrafa de 3 kilogramos de supergas. Se preservó la escena a la espera de la llegada de autoridades de la Fiscalía de Primer Turno y de Policía Científica, así como médico forense y una emergencia médica móvil para corroborar el deceso. Se conocieron detalles de la fuga de Giuliano Rocha Sánchez de la cárcel de Las Rosas. La jueza de ejecución y vigilancia de Maldonado de primer turno, doctora Viviana Karina Barloco Acosta, fue quien autorizó a Giuliano Rocha Sánchez a salir de la cárcel de Las Rosas durante 3 horas para asistir a un consultorio odontológico. El permiso fue concedido para el jueves 3 de septiembre entre las 3 y las 16 horas en régimen de tutela y comportación de tobillera electrónica, dispositivo que se quitó Rocha Sánchez para no retornar al centro de reclusión. El régimen de tutela significa que durante la salida de Giuliano Rocha Sánchez, alguien debía hacerse responsable de que fuera al destino fijado y retornara a la prisión. En este caso, lo habría hecho acompañado por un tío. Confirmada la fuga, inmediatamente se libró la orden de detención y captura a nivel internacional, de acuerdo a la documentación judicial a la que accedió este medio, que aclara la forma en que el delincuente pudo fugarse. Como lo hemos informado, Rocha Sánchez había sido condenado el 3 de diciembre del año pasado en el marco de la Operación Babel, una investigación vinculada con actividades de narcotráfico con base en La Teja, en Montevideo. Señalado como líder de una poderosa organización, debía cumplir una pena de 5 años y 3 meses de prisión, imputado como autor de un delito continuado de negociación de sustancias estupefacientes prohibidas en reiteración real, con un delito continuado de tráfico de armas de fuego y municiones, a ambos en concurrencia fuera de la reiteración, con un delito de asociación para delinquir. Demolieron construcción utilizada para la venta de drogas en barrio Sarubi. Se trata de una casa abandonada del citado barrio donde operaban los individuos recientemente condenados en el marco de la Operación Bastión desplegada por la Brigada Departamental Antidrogas. El jueves, una cuadrilla de la Intendencia de Maldonado en coordinación con la policía procedió a la demolición de la vivienda ubicada en calles Las Flores y 33, en tanto personal de UTE cortó el suministro de energía. Como en otros casos, informó la policía, con esta acción se busca que construcciones que se encuentran abandonadas y son utilizadas para la comercialización de drogas no vuelvan a ser ocupadas con esos fines. Otro ladrón de cable fue llevado ante la justicia. El 4 de este mes, la seccional 14ª de San Rafael recibió una denuncia por el hurto del cableado correspondiente a los focos de iluminación de una finca de Avenida San Pablo en Punta del Este. El trabajo policial desembocó en WGDSL, un hombre de 54 años carente de antecedentes penales, quien se estaba siendo investigado por otro ingreso no autorizado a un predio privado. Obtenida la orden de detención, el pasado martes a la noche, policías de la seccional 14 detuvieron al hombre buscado a la altura de avenidas Las Acacias y La Paloma en el barrio San Rafael de Punta del Este. derivado a dependencias policiales y tras una serie de actuaciones, WGDSL declaró en fiscalía y luego fue conducido al juzgado penal de cuarto turno, donde resultó condenado como autor de dos delitos de violación de domicilio agravados con un delito de hurto. Le impusieron una pena de 7 meses de libertad a prueba, tiempo durante el cual tendrá que presentarse una vez a la semana ante la policía y realizar 2 horas de trabajos comunitarios por semana. En otro orden, falleció el empresario brasileño Gilberto Scarpa, recordado por sus impresionantes fiestas en Punta del Este. Scarpa falleció en Campiñas, Brasil, a los 87 años, siendo recordado en Punta del Este por las grandes fiestas que organizaba en su mansión La Pinduca, poniendo al principal balneario uruguayo en un punto de alta exposición. Las listas de invitados a las fiestas de Scarpa en la década de los años 90 marcaron época en el espectáculo, la política, el deporte y los negocios de ambas orillas del Río de la Plata y más allá. Entre los nombres que se recuerdan figuran la diva Susana Jiménez, Mirtha Legrand, el astro del fútbol Pelé, el músico Roberto Carlos, la vedette y actriz Yuya, el empresario y magnate de medios Silvio Santos y el cantante Julio Iglesias. También asistieron a las fiestas de Scarpa la actriz Sonia Braga, el tenista Guillermo Vilas y el expresidente brasileño José Sarney, entre muchas otras personalidades de los más diversos ámbitos. Diputado Casareto pidió informes por posible traslado de la base del SAME 105 de La Capuera. El legislador blanco elevó un pedido de informes al Ministerio de Salud Pública y a ACE para conocer si hay un plan para trasladar la base 301 del SAME 105 de La Capuera hacia Pan de Azúcar. La base 301 fue inaugurada en junio de 2021 luego de mucho tiempo de reclamos de los vecinos para atender a La Capuera y su zona de influencia, que tiene actualmente unos 10.000 habitantes, señaló Federico Casareto. Aseguró que recibió planteos de vecinos y funcionarios sobre presuntas carencias de seguridad y mantenimiento en la base y pide que se informe si efectivamente el traslado a Pan de Azúcar está a consideración y cuáles son los motivos. También pretende saber si efectivamente durante el último año se registraron hechos de inseguridad que afectaran a la base o a su personal, qué medidas adoptaron y qué obras de mantenimiento mejora se realizaron. A todo esto, en las últimas horas se supo de una movilización que están organizando los vecinos de la zona en rechazo a este posible traslado. Trancar el puerto de Montevideo es trancar la vida del país. Lo dijo el presidente del Partido Independiente, Pablo Mieres, quien inició una recorrida por todo el país, que ayer lo trajo a Maldonado y por la tarde lo llevó a Pan de Azúcar y Piriápolis. Mieres estuvo ayer en la página central de la revista de FM Gente, donde abordó una serie de temas, aunque hizo énfasis en la situación del puerto de Montevideo y el conflicto de los trabajadores de la terminal Cuenca del Plata. El puerto es la razón por la cual existe como país independiente, dijo, para señalar que trancarlo es trancar la vida del país, y consideró que el Ministerio de Trabajo tiene que oficiar equidistante y con capacidad de mediar. Ante comienzo de las vacaciones de primavera, Migración hace algunas recomendaciones. Ante el incremento previsto en el flujo de viajeros durante el periodo de vacaciones que se inicia este lunes, la Dirección Nacional de Migración recomienda concurrir con la debida antelación a los puntos de control migratorio a efectos de realizar el trámite correspondiente. Se recuerda a los viajeros la importancia de portar el documento de viaje vigente y hábil para el ingreso o egreso del país, así como la documentación adicional que corresponda en cada caso, especialmente los permisos de menores cuando sean requeridos. Asimismo, se recuerda que el proceso de ingreso y egreso del país comprende controles a cargo de distintos organismos, los que deben ser cumplidos previamente durante el proceso de embarque según corresponda. Por ello, se recomienda prever con tiempo suficiente para la realización de la totalidad de los controles y trámites requeridos, además del control migratorio. La Dirección Nacional de Migración agradece la colaboración de los viajeros y exhorta a planificar el viaje con la debida antelación, especialmente durante los periodos de mayor movimiento. Este domingo es la fiesta del chocolate en Piriápolis con el cierre musical de Matías Valdés. La tercera edición del evento tendrá lugar este domingo desde la hora 10 y se extenderá hasta las 20 con una amplia oferta gastronómica centrada en el chocolate y un destacado desfile de artistas locales y nacionales con epicentro en Rambla de los Argentinos y calle Gregorio Sanabria. La apertura de la tercera fiesta del chocolate estará a cargo del DJ Camilo, en tanto que unas horas más tarde comienza la propuesta gastronómica y a las 12:30 se abrirá la carpa.

0: 16:30 será la entrega de premios y el sorteo de la Ruta del Chocolate. El evento contará con una variada plaza gastronómica que incluirá pastelería artesanal, además de una feria de emprendedores y artesanos provenientes de todo el país.
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0: Este es el resultado del sorteo de la Quiniela y Tómbola Nocturna de ayer viernes 18 de septiembre. Del primero al décimo, 603, 627, 714, 064, 197, 508, 871, 123, 537 y 936. Del undécimo al vigésimo, 102, 384, 486, 395, 115, 936, 690, 041, 014 y 792. Para la tómbola, en tanto, fueron sorteados 02, 03, 08, 09, 14, 15, 23, 27, 36, 37, 41, 64, 71, 84, 86, 90, 92, 95, 97 y 98.
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0: En el final reiteramos los principales datos del tiempo. A esta hora, en Maldonado y Punta del Este, el cielo se presenta nuboso, los vientos soplan del noreste a 13 kilómetros a la hora, la humedad se sitúa en el 95% y hay una visibilidad de 10 kilómetros. La temperatura actual es de 14 grados. Para el resto de esta jornada, Inumed prevé que esté nuboso con una baja probabilidad de precipitaciones y vientos que continuarán soplando del noreste entre 10 y 30 kilómetros a la hora con rachas de hasta 40. La temperatura máxima prevista para este sábado, 17 grados. 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

0: 24 minutos pasan de las 10 de la mañana. ¿Qué tal? ¿Cómo les va? Nuestro querido Máquina los pone al aire. Los compañeros de la página web. Allí estuvimos en la tertulia un rato. Mientras Ricardo Almada, que ahora es inspector, no sé qué es.
1: Claro.
0: Fiscal. Fiscal. Fiscal de la vía pública. Me fiscalizó un movimiento que hice como peatón.
1: Sí.
0: Y me marcó el error que había cometido como peatón frente a la radio acá.
1: Sabe que está muy bien. Buen día, primero que nada, que no dije
0: sí, buen día.
1: Buen día, para todos.
0: No, digo porque...
1: no, usted, yo entré como si nada. ¿Sabe que está muy bien lo que hizo Ricardo Almada? Porque no puntualmente con usted, sino con el peatón. Vio que nunca prestamos como el debida atención o nunca reparamos en el peatón, que también comete errores como aquel que maneja un vehículo.
0: Claro.
1: O sea, una moto, un auto, una bicicleta, un camión.
0: Los que andan en bici contra flecha.
1: Y los que andan en bici en contra flecha, haciendo Willy y por una avenida. ¿Le gusta todo eso?
0: Pues eso ya pasa a ser un demente.
1: Bueno, un besito al que me crucé ayer. Por Lucich.
0: Por Lucich,
1: ¿no? Mamá, le digo. Me hizo... En un momento hice ting y me hizo acordar. Sí, no, pero de verdad le digo, siempre es como que reparamos en el vehículo, que también se mandan algunas burradas, nos mandamos burradas todos los que manejamos claramente, pero no reparamos en ese peatón que a veces, yo lo único que siempre como que digo, che, es como que trato de yo no hacerlo cuando circulo, ¿no? En la calle, cuando voy en la calle, cuando voy a cruzar una calle. Si usted va a cruzar una avenida, y esto me pasa muy frecuentemente por Lucich justamente, porque bueno, la transito habitualmente, es, si usted va a cruzar la avenida y la cruza por la mitad encima de la avenida, porque sale de un comercio y cruza porque dejó, yo que sé, el auto estacionado enfrente, no sé, que es muy común eso que pase. ¿Por qué no espera que el auto termine de cruzar por delante suyo y después pasa? ¿No?
0: ¿Se le largan casi contra la puerta?
1: Claro, vio, cuando uno va... a cruzar es como que parece que se van a chocar contra el vehículo.
0: A mí lo que no me gusta de los peatones, ¿sabe qué es?
1: ¿Qué?
0: Y lo que menos me gusta es que las nuevas generaciones son cada vez peores, porque parece que lo hicieran cada vez más a propósito, es cuando el auto se detiene en la cebra y va a pasar el peatón.
1: Sí.
0: Y pasan, si venían a 5 por hora, pasan a 3, como mirándote de reojo, o escribiendo mensajes de celular, o mirándote como diciendo, tenés que esperar a que yo cruce. No hay que apurar, no hay que apurar un poquito en la cebra, no. Hay que ir al ritmo normal.
1: Y al ritmo normal, apurar pero no, pero al ritmo normal.
0: Bueno. No me gusta.
1: Igual, yo cuando voy a cruzar en una cebra soy bastante precavida también.
0: Los gurises son muy
1: más que ritmo normal, como que... doy un paso y miro, medio cautelosa, porque usted para, pero el que viene al lado no.
0: Sí.
1: O la moto que viene al lado
0: el
1: no.
0: El que viene por atrás.
1: Entonces, si usted no va a cruzar atento, bueno,
0: cosas que
1: pasan.
0: Exacto.
1: Entonces, estuvo muy bien.
0: Tiene usted mucha razón.
1: Ricardo, así que hay que prestar atención.
0: Bueno,
1: en el tránsito estamos todos.
0: Ahí está.
1: Monopatín incluido.
0: Como no nos subimos a este camión hoy, como estamos subidos a este camión...
1: A ver...
0: desde hace mucho tiempo. Es más, nos subimos este camión antes que muchos.
1: Ya sé por dónde viene y me encantó.
0: Más allá del círculo característico que tiene esta actividad, que tiene mucha gente,
1: sí, claro,
0: conocedora,
1: familiar,
0: que gusta. No, y la gente que le gusta y que. Estoy hablando del ciclismo.
1: Exactamente.
0: Porque veo que hay gente que. Cuando nosotros, ¿se acuerda que el día que empezamos a hablar del Giro de Italia? Y yo le dije, mire que hay un uruguayo que va a correr el Giro de Italia. Estuvimos toda la mañana.
1: Que nos peleamos y nacía en San Carlos o en Mal...
0: se desmayó el micrófono. Hablamos con la madre.
1: ¿Me escucha igual así, Magna?
0: Hablamos con la madre, y resulta que a la hora ganaba.
1: Exacto.
0: La etapa del Giro y se quedaba con la maglia rosa.
1: Exacto, y a la semana siguiente volvimos a hablar.
0: Bueno, a partir de ahí muchos empezaron a subir el camión. Nosotros estábamos antes del camión, pero... Qué lindo es ver, hoy la vi, porque una cosa de los Juegos del Sur, si ustedes miran algo, se están disputando los Juegos del Sur en Santa Fe.
1: Lo primero que le voy a decir de los Juegos del Sur, es que aplauso, medalla y beso para la organización, para la ceremonia inaugural. ¿Usted la vio?
0: No la vi.
1: Yo la vi.
0: No la vi.
1: La vi de principio a fin. ¡Espectacular! espectacular.
0: Sí, estuvo buena.
1: Que la gente que organizó la ceremonia inaugural del Mundial con aquel auto de cartón que se le caía el pestillo, ¿se acuerda? Sí. Horrible, el auto de cartón.
0: ¿Cómo era el cantante, iba?
1: Sí, sí, en el Jay, no sé cuánto, bueno, no importa.
0: Jay Mamón. No, con
1: el, desastre.
0: No me acuerdo cuál es.
1: Aquella ceremonia inaugural desastrosa del Mundial, por favor que mire.
0: ¿No sabes? Buena.
1: Hermosa.
0: ¿Dónde fue la ceremonia?
1: Fue en el Monumento a la Bandera.
0: Sí, en Rosario.
1: Puede ser, en Rosario, Santa Fe. Monumento a la Bandera. Usaron mapping. Me acordaba acá del municipio de Maldonado. Mapping en el Monumento a la Bandera. Bueno.
0: ¿Fue de noche?
1: Fue de noche. La cantidad de gente que había.
0: Sí, para que luzca el mapping tiene que ser.
1: Yo no le puedo explicar la cantidad de gente X que había presenciando. Un desfile inaugural ágil. Para mí, precioso, nombrando a cada uno de los abanderados con sus detalles. Yo le cuento que en realidad lo pusimos para verlo porque queríamos ver a un par de personas en particular. Digo, el patín es parte de los Juegos de Sur y queríamos ver los uruguayos que participaban, el abanderado de Colombia, que es multicampeón Brian Carreño, que también siempre estamos como mirándolo ahí. Y nos atrapó.
0: Se enganchó.
1: Nos atrapó y la miramos.
0: ¿No fue el sábado pasado? No, el anterior. Hace como 10 días que arrancó ya.
1: No, la semana pasada fue.
0: ¿Fue el sábado?
1: Sí, el sábado. No me acuerdo si fue el sábado o el domingo.
0: Puede ser.
1: Pero fue la semana pasada. Después, el despliegue escénico de bailarines que entraban y salían con un cambio de ropa todo el tiempo. Los músicos que participaron, La Sole, Abel Pintos, Lucra, Merlo. Rada, humorista, que además de ser el conductor también participó rapeando en una parte, la verdad que estuvo muy bueno. Finalizaron los Palmeras, claro.
0: Ese es el mago, ¿no?
1: El mago. Aristarán, ¿no?
0: Agustín
1: Aristarán. Fue un despliegue escénico espectacular. Y además, cada una de las puestas musicales de estos artistas que le nombré, que no cantaban, en muchas casas, por ejemplo, Lucra cantó canciones que no eran de él. Representaban, ¿no?, con la parte escénica los deportes que iban a estar siendo parte de estos Juegos Sudesur. Entonces, de repente con un dron mostraban desde arriba y mientras los cantantes, bueno, hacían su música, los bailarines circulaban, por ejemplo, en una pista de atletismo. Pista de atletismo hecha con las imágenes sobre el piso, ¿no?, sobre el escenario.
0: Mire usted.
1: O, por ejemplo, nado sincronizado. Entonces las bailarinas estaban luqueadas de nado sincronizado y mostraban desde arriba y parecía que fuera una pileta gigante el escenario.
0: Mire usted.
1: No, precioso, precioso. Me entusiasmé que lo miré hasta el final.
0: Bueno, yo le iba a decir de los Juegos de Sur en general que a mí no me ha gustado, quizás justo enganché deportes que no han tenido el mejor brillo en ese caso. Y en otros deportes la cuestión es diferente. A mí no me ha gustado la cobertura televisiva.
1: Claro.
0: Por ejemplo.
1: ¿Usted lo mira por YouTube?
0: No. No digo lo de la cobertura. No digo de qué les pasa, sino la imagen que se genera.
1: Bien.
0: Por ejemplo, le cuento. Destacados, no. Destacadísimos, no. Despegados, toda la gente del remo. Bueno, claro. Es impresentable la forma en la que firman la carrera de remo. Con decirle que el otro día gana el 8 con timonel de Uruguay, con Cetraro, Romina Cetraro, la hermana, creo que son los hermanos. Bueno, y hasta el final, hasta que tocaron la huella final, la perspectiva de la filmación daba Chile primero, pero claro, estaba filmado tan a una perspectiva tan extraña que uno miraba y decía... ¿Pero cómo van estos locos? Y uno decía, no.
1: No sé quiénes son, no sé qué. No sé quiénes son los responsables de la
0: transmisión. Debe ser una producción responsable de los. Acá.
1: Yo lo veo a través de la.
0: El COU puso un canal.
1: Claro, yo lo veo a través de la página de Odesur, que seguramente es la que retransmite para el Comité Olímpico Uruguayo.
0: No me gustó.
1: Pero.
0: Y después ayer la carrera también. Muchas
1: este tipo de cosas generalmente son las propias organizaciones. Por ejemplo, claro. Juegos Odesur, que. Arma su página, cuando vemos, por ejemplo, del ciclismo lo mismo, en mi caso yo miro mucho de repente lo que es World Skate y también lo transmite por su página.
0: Pero bueno.
1: Pero está.
0: Volvemos al tema que nos convocó.
1: Bien. Tommy Silva, que no pudo estar en la ceremonia inaugural porque estaba corriendo.
0: En Canadá.
1: Exactamente. Digo, para sumarle un puntito.
0: Seguimos.
1: Una cosa de loco.
0: Seguimos en el camión. y paso a comentarle a la gente que no todo el mundo tiene por qué saber.
1: Sí.
0: Resulta que el hombre vino y... No, yo lo que iba es lo siguiente, que lo comentaba ayer mientras lo miraba, lo comentaba en mi casa. Y me decían lo mismo. Qué lindo es ver a un uruguayo tan despegado.
1: No.
0: Pero tan despegado, pero despegado mal. Gana la medalla de oro Tomás Silva en ruta ayer. ¿Ayer de mañana fue o antes de ayer? A ver, antes de ayer, el viernes.
1: Hoy ayer fue.
0: Ayer. Estoy con que es domingo. La gana ayer de mañana. Gana la medalla de oro. Faltando 4 o 5... Primero que fue siempre adelante, además haciendo un trabajo en equipo. Eran un equipo de dos, además daban esa ventaja sí. A los demás países, porque habían dos ciclistas nada más. Con Ciro, bueno, ahora no me acuerdo el apellido de Ciro, creo que Fernández me parece, pero no me acuerdo. Los dos tenían planificada la carrera. Hoy escuché unas declaraciones que hizo este chico Ciro y dijo, desde que arranqué el ciclismo mi ídolo es Tomás, y desde que arranqué le pregunto cosas y quiero aprender cosas, y él es muy humilde, dice, y había que trabajar para él porque es lo mejor que tenemos y es el mejor en América o en todas las Américas.
1: Y es lo que tiene dijo, el ciclismo, ¿no?
0: Un crack. El gurí un crack, creo que terminó octavo. Pero uno observando la carrera y los comentarios de la gente a nivel internacional y todo, era, ¿para qué corremos, hermano, si viene este monstruo, no? Lo fue acompañando, estuvo en las fugas, entró en la fuga final, que eran 7, 8 ciclistas, y faltando 6 kilómetros... Yo, para mí, que le dieron una moto. A mí no me convencen que iba en una bicicleta, porque arrancó y los otros intentaron de todas las formas posibles tratar, los argentinos, venezolanos, no sé si había colombianos también, intentaron de todas las formas posibles perseguirlo, y el hombre 5, 6, 7, 8, 9, 10, 11, 15 segundos, se le fue yendo. Llegó a la meta, suelto de mano, sí, saludando.
1: Alentando como, a la gente.
0: Como diciendo, tamanana.
1: Muy emocionante la llegada también, porque brillante. Parte de lo que lo estaban esperando era su abuelo que estaba allí. Estaban sus abuelos, estaban parte de sus tíos.
0: Claro, estábamos en casa, estamos al lado.
1: Entonces,
0: ¿no?
1: Fue muy emocionante porque, bueno, ya estamos acostumbrados a ver a sus papás en la meta que tratan de acompañarlo lo máximo posible. Pero los abuelos, bueno, están grandes también, entonces no es tan fácil. Y sin embargo, tuvieron la chance de acompañarlo, así que sí, fue muy emocionante. Muy emocionante todo, les digo, venimos bastante bien, tenemos 6 de oro en remo, 2 de plata y 5 de bronce. En boxeo tenemos 1 de oro, 1 de plata y 3 de bronce. ¿Estoy diciendo bien?
0: Sí, puede ser, sí.
1: Tenemos 2 de bronce en bochas. Tenemos 1 de oro en ciclismo, tenemos 1 de oro en natación, 1 de oro en tiro deportivo, tenemos 1 de bronce en eSport, que ahora también está como, ¿vio? Los jueguitos, los deportes electrónicos.
0: ¿Ah, sí?
1: Sí, claro.
0: ¿Dónde mató con eso?
1: Ah, ¿vio? Tenemos 1 de bronce en eSport. O sea, tenemos 25 medallas. Espere que si no estoy contando mal. 25 medallas.
0: Hasta ayer estaba sexto Uruguay.
1: Bueno, pero para mí venimos muy bien igual. Es la infraestructura que Uruguay tiene, no, y usted mire la cantidad de deportistas que llevamos. Y a veces dice, ¿por qué Uruguay lleva pocos? Porque es por cuestión de cupos. No, usted puede ser genial, pero es una cuestión de cupos. Si en su categoría el cupo ya está completo, por más que usted sea multipremiado, marchó.
0: Y a lo del sur, que es a donde más van.
1: Exactamente.
0: Porque esto es o de sur, panamericano, juego olímpico o preolímpico, claro. Juego olímpico.
1: El
0: ciclo
1: que
0: olímpico que le dicen a lo de sur olímpico, fueron 300 y pico de atletas.
1: Lo que pasa que es ahí hay una diferencia también en los deportes que pueden integrar el ciclo olímpico. Por eso a veces van más a o de sur que a las olimpiadas. ¿Por qué? Porque hay deportes que están dentro de lo que está, o sea, están enmarcados en o de sur y no en olimpiadas. Por ejemplo, eSport.
0: No, eso sí.
1: Por ejemplo, patín artístico, por ejemplo, roline tampoco. Todo eso, hay deportes que no entran en una cosa y en otra sí. Entonces, por eso no, también de, es que hay que se lleva esto, más o menos deportistas.
0: Esto también empieza a ser filtro. Después los panamericanos claro. son filtros, porque algunos son clasificatorios, otros hay deportes de tiempo y marca. Uno está hablando no, de lo que escucha y de oído, ¿no?
1: Pero de oído, claro.
0: Hay deportes que son de tiempo y marca que se va clasificando a medida que se van consiguiendo marcas durante el año. Claro. Son diferentes formas cada deporte.
1: Y disciplinas que, como le decía, de repente están despegados en alguna disciplina.
0: En fútbol, por ejemplo.
1: Y no pueden participar porque no hay cupo.
0: Claro, en fútbol, por ejemplo, van todos los países. Después, por ejemplo, en un juego olímpico, por América van dos o tres.
1: Ahí
0: no
1: está.
0: Van más.
1: Ahí,
0: porque
1: bueno.
0: hay que clasificar.
1: Claro.
0: Entonces, por eso también la diferencia de cantidad de atletas que
1: Exacto.
0: van a Nuevo Sur. Pero ya le digo,
1: pero es buenísimo.
0: Ayer
1: hay que celebrarlo,
0: me igual. me encantó porque yo digo, hay que valorar, porque nosotros siempre es como que estamos...
1: El mundo es exitista y si no trae medalla parece que no existe.
0: Castigando la derrota, decís, oh, mirá no. Uruguay, me van a salir... Pero cuando aparece un tipo como esto, y como los remeros, oh. pero lo de Tomás Silva, porque en definitiva... Es también un trabajo de equipo, pero en definitiva llega solo y la medalla la gana él. Despegado. La diferencia que tenía con el resto, por lo menos, despegado.
1: Está despegado.
0: La verdad que espectacular y lo joven que es, ¿no? Porque para la madurez deportiva le faltan algunos años todavía aprendiendo. Creo que fue.
1: Sí, le quedará todavía.
0: Déjeme
1: ¿no?
0: pensar, el 15 de agosto o el 12 de agosto, creo que fue. Su equipo anunciaba la renovación de contrato hasta el año 2029. Y eso no la ponen, la moneda no la ponen no la ponen equivocado, no la ponen donde no va.
1: Mire, usted hoy para allá, hace un par de años, mire cómo cambian las cosas y con el tema, y no es un palo, simplemente decirle cómo ha crecido Tomás Silva. Hoy por hoy, para poderse comunicar con Tomás Silva, tienen que pasar primero por el secretario deportivo del club.
0: ¿Secretario de prensa?
1: De club, claro.
0: Sí, está bien. Y sí, porque está top, está a nivel top.
1: ¿Entiende? O sea, ahí le marca el crecimiento que ha tenido.
0: Ah, bueno, me encanta. Estos últimos...
1: Pero claro, no es, por eso aclaré primero, no es un palo por las dudas, porque digo, no
0: me
1: es.
0: Me encanta.
1: Es el crecimiento que el chiquilín ha tenido.
0: Me encanta porque se crió en las calles acá del pueblo y ha hecho un sacrificio gigante, y bueno, y los réditos. En un deporte que quizás muchos dicen el segundo deporte del país, porque muchos dicen que la gente que sale a la ruta.
1: Mire, dicen eso ahora porque tenemos un ganador.
0: No, esto siempre se ha dicho por el tema de las rutas y por el tema de la vuelta, de la gente que sale a ver siempre. En esa discusión del básquet o el ciclismo.
1: Somos un país que para solamente existe el fútbol. Lo que pasa es que cuando aparece gente despegada como Tomás, nos acordamos que existe un deporte como el ciclismo, que tenemos un despegado que nos está dando también muchas más alegrías de repente que una selección
0: también,
1: de fútbol. Entonces ahora todos somos ciclistas y todos celebramos a este chiquilín. Y me encanta, pero eso nos da la pauta de que tenemos que empezar a abrir un poco la cabeza.
0: No, esto es segundo deporte, yo lo he escuchado históricamente, la gente misma del ciclismo que lo quiere defender eso. También hoy hay mucha gente del rugby que te dice que el crecimiento del rugby a nivel nacional ha sido enorme. Bueno, los que están en el básquet, yo la verdad me deja la sensación que el básquetbol por ahora me parece, por lo menos en convocatoria, sigue estando ahí en el segundo lugar, pero bueno, son cosas diferentes, incomparables, así que
1: sí, no.
0: Felicitaciones a Tomás Silva, a toda su gente, a toda su familia, y ojalá que siga cosechando, porque ayer terminó y la semana que viene se juntan además Tomás, Ciro y Eric Fagundes y van a competir en el Mundial por Uruguay. ¿Quién le dice que metamos un top ten, por decir algo, que se entrevere ahí? Porque están todos los despegados. Uh-huh. Pero va Uruguay a competir en el Mundial, así que ojalá que le vaya
1: ojalá,
0: muy bien.
1: Ojalá.
0: Bueno, ¿qué mundial día hoy? ¿Hoy es el último día lindo o no?
1: Es Mundial, que me estoy recalculando.
0: Estoy recalculando
1: la fecha.
0: Pero le preguntamos al tío.
1: Sí, pregúntele.
0: Al tío Google.
1: No guardo la fecha.
0: Al tío Google, en Montreal, en Canadá. Okay. 27 de septiembre.
1: O sea que para la otra semana.
0: 1000 ciclistas de 100 países van a participar.
1: Bien.
0: ¿Ah? 13 títulos mundiales en juego, contrarreloj, individual, carreras en ruta y relevo mixto.
1: ¿Ah? Bien ahí.
0: Y ya le seguimos preguntando al tío Google, dice quiénes van por Uruguay y el tío Google está averiguando, es lento este, ahora la IA es mucho más rápida. Va Eric Fagundes, que es el hombre de Vergara, va Tomás Silva y Ciro Pérez era. Ciro Pérez va a participar en la categoría sub-23, porque es muy juvenil todavía, y Aparicio Caraballo compite en la categoría junior.
1: Bien.
0: Todo esto en el Mundial de Canadá.
1: Muy bien.
0: En Montreal.
1: Estamos bueno, atentos.
0: Seguimos. A ver cuándo es la carrera de ruta. La carrera de ruta es el domingo 27 de septiembre.
1: Bien.
0: O sea que ya se está disputando. Hoy es 20, ¿no? Mañana es 20. Mañana se comienza a disputar el Mundial con la contrarreloj individual, femenina y masculina. Hoy es el último día de buen tiempo. ¿Usted sabe algo de eso?
1: Ay, ¿no? Usted me va a contar ahora a ver qué dice el tiempo. Dicen que sí, yo qué sé. Disfrutamos de una semana. La verdad que no nos podemos quejar. Fue una semana linda. Se ponía más fresquito de noche. Sí, obvio, todo bien. Pero por lo menos no llovió, hubo solcito. La verdad que por momentos estaba el cielo sumamente despejado, celeste, lindo, agradable. La temperatura también. ¿Qué sé yo? Yo no sé si...
0: Disfrutemos mientras dure.
1: Claro, yo digo lo mismo, disfrutemos mientras dure, pero capaz que si no lo decimos no pasa. Veo que si usted no ve el problema no está, como dicen, bueno. ¿Qué quiere que usted
0: no están
1: dice?
0: Así, pero bueno. 19 grados 6 décimas la temperatura a esta hora, el cielo está nuboso, esto es lo que dice el observatorio de Laguna del Sauce, 68% la humedad, 20 kilómetros la visibilidad.
1: Bien.
0: Y usted que no puede leer acá.
1: No, yo nada, la verdad que
0: a un
1: no.
0: Un metro y puede ver a 20 kilómetros.
1: Gracias
0: raro
1: a Dios esto. Podemos imprimir en letras grandes.
0: Es raro esto. Es raro. No, se gasta mucho papel. El 19.
1: Yo aporto.
0: El 19. En la tarde-noche, en la jornada de hoy, la temperatura máxima será de 23 grados, la mínima de 13, nuboso y cubierto con precipitaciones aisladas y neblina. Los vientos del noreste entre 10 y 30 kilómetros en la hora. En la jornada de mañana domingo, mire...
1: ¡Ay, Dios!
0: Lluvia en la mañana...
1: Pero, ¿con qué necesidad?
0: Precipitaciones y probables tormentas. Y además habrá nieblas y neblinas. Nuboso y cubierto estará en la jornada de mañana.
1: Pero usted fíjese, ¿está leyendo acá en Maldonado, Uruguay, todo eso?
0: Sí.
1: Por la duda.
0: Y 13 grados la mínima y 23 la máxima para mañana. Y el lunes, en la tarde-noche, por ejemplo, van a haber vientos... del oeste al suroeste, entre 30 y 50 kilómetros, la temperatura va a ser de 9 grados la mínima, 22 la máxima, claro. En la mañana estará algo nuboso. Parece que...
1: este frente...
0: Hay lluvia dominguera, lluvia dominguera en la mañana, en la tarde-noche podría haber algo, pero menos según lo que pronostica Inumet. ¿Qué dice AccuWeather a esta hora? Que hay 17 grados aquí en Maldonado, las ráfagas de viento son de 15 kilómetros y la calidad del aire es buena. Según este pronóstico, en la jornada de hoy, aquí en Maldonado, a las 2 de la tarde será la máxima temperatura 21 grados con 0% de probabilidad de lluvias. En la jornada de mañana, también coincide AccuWeather, se pasa de un 2% de probabilidad de lluvias de la jornada de hoy. Hoy no va a llover, aprovecho para lavar la ropa, ¿no?
1: Sí.
0: De mañana temprano.
1: Sí, claro.
0: ¿Y quién la cuelga?
1: Y ahora el que haya en casa y en la vuelta y hay que poner a lavar el resto. Cuando hay cuatro hay mucha ropa.
0: ¿Usted marca la tarea o la hacen por motus propio?
1: No me quiera meter en problema. Hágame el favor.
0: No, yo le estoy dando el espacio para que usted...
1: Pero, sí, pero radio,
0: saque para afuera toda esa rabia contenida con la que se vino de su casa.
1: No. ¿Con qué necesidad? No.
0: Vio que mucha inteligencia artificial, pero la ropa todavía no se cuelga sola.
1: Sí, las tazas no se lavan solas y todas esas cosas.
0: También tenemos esos problemitas.
1: Entonces usted mejor siga.
0: Las tazas no se lavan y
1: usted siga.
0: Y los platos del almuerzo y esas cosas tampoco.
1: Es lo que hay.
0: Ah, mire usted.
1: No me diga que a usted no le pasa.
0: ¿Palo con ellos? ¿Palo sí. con ellos?
1: Ah, mucho palo para que aprenda.
0: Sí, palo con ellos. Déjese de escuchar a los que dicen que no hay que... castigo.
1: No, usted
0: castigo.
1: Está incitando a la violencia.
0: No les haga de comer. ¿Se cocinan por lo menos? ¿Tampoco?
1: De vez en cuando.
0: Qué vida es desagradable.
1: Sí,
0: usted.
1: Sí, totalmente.
0: O sea que la ropa usted dejó la tarea marcada.
1: Sí.
0: Que se la cuelguen.
1: No dejé la tarea marcada, la dejé
0: marchando. Tendrían que darse cuenta.
1: Y sí, cuando se apaga el lavarropa, a no ser que la ropa tenga inteligencia artificial y camine y se tire de cabeza la piola así, hay que colgarla, ¿no?
0: Y lleve un palillo con ella.
1: Claro. no sé, por lo menos yo en casa esa alta tecnología no la tengo. Si no la saco y la cuelgo, no.
0: Ah, mire usted.
1: Pero bueno, está. ¿Sabes que yo una vez...
0: Tareas que le gustan del hogar, tareas que no le gustan. Yo le voy a decir las mías.
1: ¿Está, hoy está como preguntón?
0: Sí.
1: Me encanta limpiar como bicho, me encanta. No,
0: me gusta cocinar, a mí me gusta cocinar.
1: ¿Y usted cocina y después lava? No, sí. me va a decir que sí, porque usted va a decir que sí. Yo
0: no, ¿sabe por qué? ¿Sabe por
1: yo
0: qué?
1: Yo voy a llamar a su señora.
0: Tengo como un toc, eso es como un toc. Hmm. Eso es como un toc. No me gusta, veo que hay gente que tiene por costumbre, que está bien.
1: Sí.
0: Veo que tienen por costumbre. Cocinan y van poniendo y siguen cocinando.
1: Ya no. Se le va a pasar igual a usted, ya se le va a pasar.
0: ¿Qué se me va a pasar? Esta gana se me va a pasar.
1: Vez se le pasa.
0: No, yo voy cocinando y
1: va lavando.
0: Y si un utensilio de que estoy usando para la cocina ya cumplió su función y no lo voy a usar mientras está hirviendo, ya lo lavo y lo dejo lavado. Al final de la faena, sí. me pongo a hacer un tuco.
1: Mire, pico que la cebolla. Ya existe, no, y anda en un auto caminando por Maldonado, una empresa él.
0: Hay cosas que no me gustan hacer, por eso. Yo le digo lo que me gusta hacer. Yo arranqué por lo que me gusta hacer. Yo, esa tabla donde piqué la cebolla, donde hice esto, la lavé.
1: Ay, claro. Gracias a mí.
0: No me gusta tender la cama.
1: Ah, no, tampoco.
0: Odio tender la cama.
1: Pero hay que hacerlo.
0: Odio.
1: No me gusta planchar.
0: Si me dejo en solo, le meto la estirada y chao, hasta mañana. No, odio tender la cama. Odio
1: tender
0: la cama.
1: Me gusta doblar ropa. Doblar la ropa me gusta.
0: No me gusta colgar la ropa. No me gusta descolgar la ropa. No me gusta poner a lavar.
1: O sea, no me molesta. No me molesta hacerlo eso.
0: De
1: verdad,
0: estoy lejos.
1: Si usted me. No, pero me acordé.
0: De Echeverría estoy lejos.
1: Me acordé de él por eso. Pero si usted me pregunta qué le gusta hacer, y bueno, me gusta salir a pasear, yo qué sé.
0: No, pero me dijo nada.
1: Nada.
0: Tenemos una llamada de la audiencia, buen día.
2: Buen día, Laurita, buen día, Diego. Habla Álvaro Machado.
0: ¿Cómo andás, estás, Álvaro? ¿Todo bien?
2: Le voy a decir algo importante a los dos.
1: A ver.
2: Está buenazo el programa, nos matamos la risa, un montón de cosas más. Lo que odia a las mujeres es limpiar los vidrios.
1: Ah,
0: ¿no se limpian solo?
1: Y si las ventanas son de esos que tienen los vidrios cuadraditos chiquitos, peor todavía.
0: Yo, para mí, que en mi casa son polarizados los vidrios.
2: ¿Tú sabes algo? Que los vidrios no se lavan con jabón, se lavan con champú, porque no te quedan marcados.
1: Mire usted.
0: Pero con la cabecita que tengo yo me lo llevo todo puesto, el champú.
2: Ahí está.
0: No tengo para los vidrios.
2: Digo, yo creo que a ti, si tu señor te pide que lave el baño, también son otra cosa que de los hombres, ¿sabía?
0: No, yo no. No, ahí no tengo problema.
2: Bien. Un día voy a ir a conocerte vivo, porque yo el otro día pasé a donde era el Caipe, ¿viste todo eso?
0: Sí.
2: Allí estaba la peluquería, el kiosco.
0: Claro, sí.
2: La casa de moto, todo eso conocí como la palma de mi mano. Era para saludarlos, Laura, y espero que pasen bien un buen fin de semana para toda la familia.
0: Bueno, igualmente.
1: Un abrazo, Álvaro, gracias.
2: Chao, chao.

0: Bueno, está. ¿Qué hacemos? Nos vamos a la pausa.
1: Sí, ahora ya también me
0: ya desnudamos nuestros problemas.
1: Ahora voy a tener que ponerme a limpiar cuando llegue, porque con todo el.
0: Ya me sentí. No has dicho nada.
1: Soy sincera. Usted está aburrido y que dice, ay, qué gana, cómo me gusta. No, mentira. Son mentiras.
0: A mí sí me gusta mucho cocinar.
1: A mí me gusta cocinar cosas dulces, pero a veces estoy cansada y no tengo ganas.
0: ¿Cosas dulces? No sé hacer.
1: Bueno, vea.
0: Pero.
1: Para mí lo dulce.
0: No nada. Menos que nada. Un día me puse a hacer un bizcochuelo con mi hija, yo ya le conté.
1: Sí, un bizcochuelo aparte.
0: Un bizcochuelo que se supone que es lo más fácil que hay, ¿no?
1: Sí.
0: Un maple de huevo gasté, porque aparte me puse porfiado. Y mi hija chica, y el padre, yo no le quería dar el ejemplo que yo era un inútil. Y ella me miraba y me decía, papá, no creció. No, Pinal, le debemos haber errado en esto. Marchaba el bizcochuelo, otra vez a armarlo. Y claro, y cuanto más lo intentaba, menos me salía. Me entregué. No hago nada dulce. Vamos a hacer la pausa, ya venimos.

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0: 8 minutos pasan de las 11 de la mañana, seguimos en la revista del sábado. Se suscitó una situación ayer en la zona de Camino de los Gauchos, recién estábamos comentando con la producción, está bueno mencionar cómo fueron cómo se fueron suscitando los hechos con una joven allí que iba, una joven, no, una niña adolescente, casi, 12, 13 años me parece, que iba en un monopatín y bueno, y que tuvo un percance ahí, medio como una colisión, un toquecito con una camioneta. Y bueno, se llenó de comentarios el video. El hombre que iba en la camioneta se comunicó con FM Gente para contar lo sucedido, qué fue lo que pasó, que él venía detrás del monopatín y venía a una velocidad muy baja para respetar el monopatín, y que cuando fue a doblar nunca se imaginó que la maniobra que iba a hacer el monopatín la terminó tocando aparentemente. Pero el conductor bajó la ventanilla, le preguntó cómo estaba, le contestó que estaba bien. Más allá de eso, el hombre con muy buena disposición llamó a la radio aquí se le proporcionó el número de la mamá de esta chiquilina que también había llamado, y bueno, y hablaron entre ellos y aparentemente no.
1: Se arreglaron las cosas, digamos.
0: Claro, no hubo ningún inconveniente, así que eso lo dejamos dejamos constancia de los hechos porque como los difundimos aquí en la radio y generaron un montón de comentarios, para señalar que la situación, sí, por suerte no pasó mayores.
1: Está bueno aclarar también en estos casos donde se da la buena voluntad también de ambos, ¿no?
0: Seguro.
1: Porque un incidente en el tránsito que nos puede pasar a cualquiera, de repente en el momento de nerviosismo.
0: Por lo menos eso es lo que nos dijo el conductor, ¿no?
1: Claro, pero en el momento del nerviosismo quizás uno de repente dice alguna cosa o actúa de alguna manera que después que se enfrían las cosas, estoy hablando siempre que no hay ninguna situación grave, ¿no? Bueno, uno la piensa. Y las cosas son distintas. Bueno, el enojo o el malestar del principio cambia. Y está bueno que se haya podido comunicar entre ellos y que las cosas se hayan mejorado, más allá de todos los comentarios, como bien decías, que circulan en las redes, que ya sabemos cómo funciona también, ¿no?
0: Exacto.
1: Bueno, sumamos la primer voz, ¿le parece? Este martes 22, a las 10 de la mañana, se va a llevar adelante un conversatorio denominado Familias Diversas de Cara al Siglo XXI. En este conversatorio, van a estar participando varios disertantes. Esto está impulsado también por la Dirección de Género de la Intendencia Departamental. Me quedé pensando porque vio que ahora cambiaron los nombres.
0: Sí, y ese cambió bastante.
1: Ahora me ayuda a memoria que va a estar del otro lado, me va...
0: Es como el de vivienda también, que cambió muchísimo.
1: Cambió, son departamentos.
0: Póngale departamento de Dirección de Género, integrando el Departamento de Políticas Inclusivas, sí, creo que es una cosa así.
1: Ahora me va a ayudar mejor, porque ya estamos con su directora, con Sandra Suárez del otro lado. Sandra, bienvenida, buenos días, ¿cómo estás?
2: Buenos días, ¿cómo están? Bueno, ahora somos Dirección de Género y Diversidades, y dependemos del Departamento de Convivencia Ciudadana.
1: Muy bien, ahí está.
0: Buen título.
1: Usted sabe que esto es una infidencia. Yo me
0: había... que nos hacen más la tarjeta de presentación, vio que había que ponerle cargo y eso.
1: No,
0: o sea,
1: ¿no? Yo le cuento un libro. Una infidencia. Yo me había hecho una carpeta, una hoja con todos los nombres de los nuevos departamentos con sus directores, porque ahora, digo, para no errarle cuando uno hace un zócalo, un gráfico, y se me perdió, desapareció de mi cubículo de trabajo.
0: De su control.
1: Y estoy perdida, es como que me falta esa ayuda a memoria que lo tengo que volver a hacer.

0: Nos convoca, se viene un conversatorio muy interesante el próximo martes, estamos en un mes muy importante también. Contanos cómo vienen trabajando desde el Departamento de Género.
1: La verdad que venimos trabajando mucho con muchos dispositivos muy amplios que cubren desde violencia de género y todas las diversidades. Contentos de estar en este lugar con un equipo fantástico, la verdad, y cubriendo todo el territorio. Así que nada, este mes de la diversidad, en el marco del mes de la diversidad, hemos tratado de hacer talleres o actividades que tengan que ver con la cantidad de discursos de odio, malintencionados y demás que hay en algunas partes de la población, ¿no? Entonces tratar de contrarrestar eso, por eso llevamos la muestra de crímenes de odio a distintos lugares, para que vean y de alguna manera sensibilizar en qué terminan esos discursos de odio. Y bueno, cerramos el mes de la diversidad con el encuentro de coros en San Carlos, que es el día 29, pero en el marco del mes de la diversidad tenemos esta actividad en el quinto piso, el martes, la verdad que con un panel divino, que viene a Zeina Leoni para hablar sobre familias diversas y el recorrido histórico de las familias y lo que es una familia hoy también, y bueno, después van a estar las psicólogas de la dirección de género, Débora Leighton y Laura del Cerro, hablando del daño que hacen las psiquis de los jóvenes, el bullying y del abandono familiar, que frecuentemente sufren las personas del colectivo LGBT, y después cierra Eugenio del Turco Márquez, el doctor referente de diversidad número uno en Uruguay, el que está a cargo de toda las operaciones, de todos los tratamientos y todo lo demás en el Pereira Rosel y en el CASMU también. Así que nada, con broche de oro cerramos.
0: Sandra, un mes donde además tuvieron la marcha en San Carlos, la semana pasada, si no recuerdo mal.
1: La sexta marcha
0: con muy buena concurrencia, ya es un clásico en San Carlos.
1: Muy buena concurrencia, a pesar del frío,
0: sí.
1: Extremadamente frío.
0: Tuvieron que hacer algunas modificaciones en el final, ¿no?
1: España, ¿eh?
0: Tuvieron que hacer algunas modificaciones en el final porque, bueno, el tiempo no colaboraba.
1: Tuvimos que apurar. Porque el año pasado nos pasó lo mismo, ¿eh? Fue en octubre el año pasado y nos pasó lo mismo. Empezó a llover y salimos corriendo y el último toque no lo tuvimos. Así que adelantamos esta vez el toque como para que pudiera entrar todos los artistas que teníamos en menos tiempo todavía.
0: Marcha que me parece muy interesante porque se habla de la marcha de la diversidad y uno siempre piensa en el colectivo, ¿no? Pero este año se sumó además un colectivo de familias migrantes.
1: Sí, en realidad, mira, si será importante mostrar esta cara de Uruguay, ¿no? De los cuidados, de la libertad en Uruguay y seguir conservándola. Están viviendo en Uruguay un alrededor de 26 migrantes que vinieron del colectivo LGBT, huyendo de alguna manera, como dicen ellos, de las políticas de Trump. Se establecieron en Punta del Este, se nos sumaron a Rainbow Family y bueno, estamos trabajando con ellos, ¿no?
2: Justamente lo que decías recién, Sandra, pues a mí me parece siempre interesante, capaz que es cierto que siempre se va buscando los objetivos que uno no ha podido alcanzar, más allá de reforzar lo que ya se alcanzó. Si hablamos de este tipo de políticas, si hablamos de este tipo de comportamientos que tenemos como sociedad, ¿en qué cosas se ha avanzado? Más allá de preguntarlo de siempre qué falta o en qué están trabajando, pero ¿en qué cosas sienten que hemos avanzado en el correr de todos estos años?
1: Yo creo que la ley trans fue un avance tremendo para las personas trans, para las familias, como en mi caso, que soy mamá de un chico trans. Nos ayudó un montón. Lamentablemente hoy en día tenemos un retroceso, un discurso, estamos como peleando lo mismo que peleábamos en el plebiscito de la ley trans, me parece que ya lo habíamos hablado y que ya lo habíamos explicado, y empezaron otra vez con el tema de la hormonización de niños, que es inexistente, y un montón de discursos de odio que deshumanizan a la población. Pero habíamos avanzado un montón, estamos como en un retroceso, que es lo que estamos tratando de pelear, ¿no? No sabes lo significativo, lo importante que fue la ley trans, por ejemplo, para nosotros. Cuando yo empecé con mi hijo, hace 16 años atrás, no había nada, no había información, no había otros referentes, no había colectivos, no había absolutamente nada. Entonces, los que empezábamos este

0: camino de las transgenidades tan duro, no teníamos otros referentes a dónde acudir, entonces era muy difícil, buscábamos información en otros países, que la persona trans mismo, ¿no? ¿Qué le estaba pasando? ¿Qué estaba sintiendo? ¿Por qué no se sentía acorde a su sexo al nacer? Y había muy poca información. Si veo ese camino de hace 15 años a hoy, avanzamos un montón, ¿no? Hay referentes, hay información, la salud que estamos tratando de que tengan atención en todo el país, pero ya hay una guía que se renovó este año de salud sexual, diversidad. Hemos avanzado un montón, cambio de nombre.
1: Eso te iba a decir, el cambio de identidad, qué importante eso, el tema del cambio de nombre, ¿no?
0: Sin duda, porque antes...
1: Y qué importante que se respete también.
0: Para hacer algo sencillo como ir a estudiar, ir al hábitat, era como que yo tenía que andar con él, tratando de hablar con los profesores, de ver qué buena disposición o empatía tenían o no, acompañarlo al hábitat, acompañarlo al médico, porque le daba vergüenza el nombre por el que le llamaban, que no daba con su aspecto físico. Es bastante difícil toda la situación. Yo creo que a la gente le hace falta un poquito de humanidad y empatía para entender que no es una elección, que es una condición, y que prefieren no vivir a vivir de otra manera.
1: El uso del apellido, por ejemplo, a la hora del médico. Si uno va ahora al médico, en la pantalla aparece tu apellido.
0: Pero aunque no lo creas, eso no lo querían hacer.
1: Claro, por eso digo, lo importante que es. Yo recuerdo una anécdota de una persona conocida que me decía, más de una vez fui al médico y me fui.
0: Sí, claro.
1: No, es una chica trans que cuando llegaba al momento de llamarla, la llamaban con un nombre, como decías tú, que no era acorde a su aspecto físico. Y le daba vergüenza y se iba. Entonces digo, ¿cómo con esa...?
0: Estamos limitando a la asistencia básica.
1: Que quizás son pequeños cambios que se pueden hacer y son muy grandes para la persona que lo recibe, ¿no?
0: Sí, increíblemente grande. Claro. Le cambia la vida, literalmente. Y las ganas de vivirla o no, ¿verdad?
1: Totalmente.
0: Un alto porcentaje, un promedio de vida en personas trans de 35 a 40 años. Y una cantidad de suicidios importante.
1: Laboralmente, Sandra, tenemos que ir redondeando, pero laboralmente, ¿cómo estamos? Sé que ustedes trabajan mucho también en busca de eso, ¿no? De mejorar el tema laboral.
0: Nosotros trajimos, estamos en trabajo con la Cámara de Comercio LGBT constante, que, bueno, ellos habían implementado un plan de laburo con los colectivos de allá, con TBU y demás, y trajimos ese mismo laburo para acá, lo replicamos con todas las empresas que trabajan con la Cámara de Comercio LGBT, generando un cupo para el colectivo en general. Así que, bueno, este mes se sumaron una cantidad de cupos, donde los currículums que habían desde la dirección los presentamos, y bueno, las empresas de ahí hacen su selección, como cualquier otra selección de cualquier otra empresa. Así que re contentos, porque la verdad que pudimos cubrir una plaza bastante amplia de laburo.
1: Muy bien. Sandra, vamos a recordar para este martes 22 entonces el horario para que puedan asistir.
0: Los esperamos a todos, es en el quinto piso de la Intendencia, a las 10 horas. Ahí va a estar Sheina Leoni, que es docente, socióloga, hablando de todo el proceso de familia, que cómo ha cambiado la familia en todos estos años, un recorrido histórico. Y bueno, la psicóloga Débora Leighton, Laura del Cerro, hablando del daño emocional que sufre una persona por bullying o por abandono familiar dentro del colectivo. Y bueno, y cerramos con el genio del Turco Martes, así que los esperamos a todos.
1: Genial, entonces ese cierre ahí con el doctor Márquez, la verdad que va a ser espectacular. Sandra, muchísimas gracias por haber charlado este ratito con nosotros.
0: Gracias, que tengan un buen día y gracias por visibilizar.
2: Gracias, Sandra, hasta luego. Seguimos hablando, seguimos sumando temas, cambiamos ahora, hablamos de una actividad que va a tener su epicentro en el mes de octubre, pero que siempre tiene esos pequeños, esas pequeñas jornadas satélites que van movilizando a toda la gente que está en el tema de los emprendedores, en el tema de ese comercio tan lindo que se ha generado en Maldonado ya desde hace muchos años. Tenemos a Beatriz Batista con nosotros. Beatriz, buenos días, ¿cómo estás?
3: Buenos días, ¿cómo están ustedes?
2: ¿Cómo anda? ¿Bien?
3: Bien, Todo bien, todo bien.
1: ¿Cómo estamos, Beatriz?
3: Todo bien, ¿estás bien?
1: Bien, ¿y usted? Estoy mucho mejor, muchas gracias.
3: Bueno, me alegro muchísimo.
2: Era un lindo sábado para el mercado del centro hoy, ¿eh?
3: Bueno, sí, acá estoy en la plaza. Estamos en la plaza San Fernando. Estamos con, se llama el evento Entre Historias, que es, juntamos lo que es artesanía, lo que es teiconján, lo que es gastronomía. Esas artesanías que de repente pueden hacer como un bajo de precio, entonces en los eventos de Entre Historias lo encuentran acá.
1: Es buenísimo porque es como un poco lo que decía Diego, ¿no? Digo, después de aquel mercado central que vaya si ha sido importante y se ha instalado, que están cumpliendo 5 años.
3: 5 años.
1: Cinco sí. años. Surgen un montón de otras propuestas, por ejemplo esta de Entre Historias, que también otorga una salida laboral importante para los emprendedores del departamento.
3: Sí, claro, lo que pasa que nosotros, teiconján, por ejemplo, lo estábamos haciendo en los comunales municipales, ¿verdad? Mm. Para llegar a los barrios que están en la vuelta de cada comunal. Pero, obviamente, con el tiempo no podemos y de repente tenemos que cancelar. Entonces, lo que pensamos fue armar otro tipo de evento, llamado así, Entre Historias. Y ahí podíamos sumar a todos los que podíamos tener, que no pudieron estar en Mercado Central también porque tuvimos que cancelar. Toda esa gente necesita trabajar. Es una propuesta diferente. El mismo emprendedor que hace artesanía también tiene ropa para vender de segunda mano, entonces también lo pone en el mismo stand. Siempre con una estética, ¿verdad?
1: Sí,
3: que
1: sí.
3: Es lo que siempre se les pide. Y ellos lo hacen.
1: Sí, sí, una estética muy marcada por parte de en este caso, Beatriz, que es como, a ver, ¿cómo explicar? Beatriz es la cabeza de todos los eventos y cosas lindas que ustedes ven que enmarca el municipio de Maldonado.
2: El motor, le podríamos decir.
1: Exactamente. Y tiene unas ideas que me encantan siempre. Entonces, a través de eso y bajo ese lineamiento, digamos, es que se hacen todos los eventos siempre con una misma, siguiendo una misma línea.
3: Sí, por supuesto. Bueno, en este evento tenemos también un stand que es de barbería.
1: Mirá vos, ¿y o sea que van a estar cortando el pelo ahí?
3: Sí, sí, va a estar acá cortando el pelo.
1: Me encantó.
3: Sí, sí, sí.
2: Con el correr de los años, Beatriz, porque uno seguramente se plantea diferentes objetivos. ¿Se han encontrado que hay un público cautivo de parte de las ferias de emprendedores o del propio mercado central? O sea, ¿ustedes sienten que hay un público que es para ese tipo de actividades y que las está esperando y que está pendiente de los calendarios y de saber cuándo es porque saben que esa gente va a asistir?
3: Sí, ¿sabes qué? Bueno, nosotros, por suerte, ya vamos 5 años, ¿verdad? Y hay un montón de público que nos buscan y cuando van y hablan con el emprendedor, le piden también los datos, los empiezan a seguir. A veces también pueden hacer algún negocio que en algún otro evento con ellos mismos. Pero la gente está esperando. Yo creo que toda la gente de Maldonado y de los alrededores están deseando tener eventos así para salir de paseo. También tenemos a veces parte de juegos en la plaza que son gratis para los niños, entonces qué mejor venir, sentarse, disfrutar, de ir por la parte gastronómica y tener siempre o música, algún espectáculo, juego para niños. Yo creo que es un combo bastante lindo, ¿no?
1: No, y está bueno porque los emprendedores de a poco se han organizado y de esa forma han logrado sacar adelante el Mercado Central y el resto de las propuestas también. Beatriz, hablando de otras propuestas, mañana tienen otra propuesta y en octubre Mercado Central.
3: Sí, bueno, hoy te cuento que también a las 14 horas tenemos cine. Nosotros estamos haciendo con el municipio de Maldonado toda la movida, ¿verdad? Es como una maratón de cine por todos los comunales, que ya lo estamos haciendo. Hoy sábado está en el multiuso, en donde siempre se le decía el Chapón, el hipódromo. Ahí tenemos hoy toda la parte de cine que ya están anotados, son 30 cupos y son dos funciones, son de 30 cada función, con toda una movida, ¿no? Es gratis, los niños pasan por... Tenemos toda una deco divina de cine, capaz que ustedes ya la vieron, pero tenemos un kiosquito que dice ticket, le damos un ticket simbólico, después pasan para... Con eso le decimos que retiran el pop y que retiran la bebida. Entonces pasan a levantar y se sientan en unos sillones inflables que tenemos y le pasamos una película. Las películas son sorpresa porque vamos variando. Llegamos a todos esos niños, pero de repente algunos tuvo alguna experiencia en el cine y hay muchos que no. A veces son familias muy grandes que es medio... Qué complicado, ¿verdad? Llevarlos al cine, que con el pop, la bebida, es caro.
1: Sí, por supuesto.
3: Es muy caro para una familia que de repente tenga de 2 a 3, 4, 5 niños. Bueno, en esta ocasión nosotros a todos esos niños que de repente no tuvieron la experiencia del cine, tratamos de hacerle la deco, armarle todo, los colores, todo. Para que ellos pasen una tarde linda, ¿verdad?
1: Me encanta. Y en octubre, sí, Mercado Central, entonces celebra junto al el fin de semana de patrimonio.
3: Bueno, sí. El día del patrimonio, que es el 3 y el 4 de octubre, nosotros tenemos, lo sumamos con Mercado Central, es un evento temático, van a estar todos vestidos de época, va a estar la torre abierta como siempre, pero esta vez va a ser diferente porque vamos a cerrar la calle Rafael Pérez del Puerto, vamos a armar toda la parte gastronómica ahí y vamos a estar desde las 11 hasta las 22 horas. El día sábado, que es el 3, vamos a tener también la final de... Pues nosotros en Mercado Central estamos, no sé si ustedes sabían, pero nosotros estábamos hace unos meses con concursos de bandas.
1: De bandas.
3: Bueno, por el tiempo hemos tenido que cancelar, entonces lo vamos como pasando. Bueno, ahora marcamos fecha para la final también del concurso de bandas y aparte otros espectáculos que van a estar los días 3 y 4.
1: Me encanta. Beatriz, me encanta tu trabajo, eso te lo he dicho siempre, y estoy ansiosa de que llegue Navidad porque esta mujer arma maravillas ahí en la Plaza San Fernando.
2: Queda buena la plaza, la verdad. Igual, que sí.
3: Muchísimas gracias. Igual quiero seguir pasando las actividades de mañana, que son súper importantes.
1: Ah, sí, Unión, cancha sí, Unión. Sí.
3: Bueno, nosotros tenemos de las 11 a las 15 en la cancha Unión, la movida de las cometas, tenemos a Trivi, a Javier Mendoza, que es súper famoso, que él arma cometas. Bueno, lo tuvimos trabajando cerca de un mes en el municipio con las chiquilinas que trabajan conmigo en eventos, armando todo lo que son las cometas. Armaron cerca de 300 cometas de muchos colores, preciosas realmente. Y bueno... nos juntamos con varios grupos, ¿no? Va a estar, seguramente me va a faltar alguien, pero vamos a estar con el Rotary, con Veraca. Todos nos unimos para armar un evento grande de cometa. ¿No? O sea que es gratis que vayan, tienen cometa que la lleven, si no tienen cometa que vayan y que se les va a dar en un puesto, van a hacer, van a anotar sus datos, si es como un pasaporte que les dan, van a pasar por el puesto para levantar la cometa, ya con la cola, con los hilos, con todo, ya como para empezar a disfrutar. Y después vamos a tener un sector de que es gastronómico, para los papás que estén ahí en la vuelta también. Y bueno, va a haber medallas, va a haber juegos también.
1: Esto es mañana en la cancha de Unión, allí en el barrio Cerro Pelado.
3: ¿Cómo?
1: Esto es mañana en la cancha de Unión, allí en Cerro Pelado.
2: De eso hablamos el sábado pasado acá con la gente de Cerro Pelado. De la otra actividad, sí, todo el fin de semana tiene Cerro Pelado actividad. Son crack.
3: Sí, en este caso estamos involucrados nosotros, ¿no? El municipio.
2: Sí.
3: Y por eso te nombro este evento. Y después, aparte, también tenemos cine mañana mismo a las 14 horas en la Candelaria. Perfecto. En el comunal La Candelaria.
1: No paran. No. Todo lo que pase por el lado de Beatriz Batista lo hace trabajar, eso seguro.
2: ¿Y el alcalde mirando ciclismo?
1: No, el alcalde escuchando la radio porque le manda un saludo, mire.
2: Sí, a mí ya me lo mandó.
1: Acá
2: también.
1: Escuchando. A la encargada de la unidad de eventos le manda un saludo al alcalde que otro. Donde se acerque mucho más.
2: Por mensaje le manda, pues si se le acerca lo pone a trabajar.
1: Ya hay ideas para él. Hay que hacerlo volar al alcalde.
2: Hay que disfrazarlo.
3: Él nos hace trabajar también. Trabaja.
2: Gracias, Beatriz. Gracias por el contacto.
3: No, dale.
2: Que pases gracias, bien. Hasta luego. Bien. Rápido, tenemos que hacer una pausa. Se nos va la hora. Tenemos otra nota para el próximo bloque antes de terminar. Ya venimos.
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0: Seguimos, entramos en los minutos finales de esta revista del sábado. Arrancamos, mire, Capicúa, porque hoy arrancamos hablando de deporte, de los Juegos del Sur y de la performance, si así se dice, de Tomás Silva. Y vamos a cerrar el programa hablando de deportes. Nos vamos a la ciudad de San Carlos para hablar con el responsable de deportes del municipio de San Carlos, de todo el municipio, con Carlos Curbelo, el amigo Carloncho, que lo tenemos del otro lado, para hablar de este aniversario, esta celebración, no sé. Él nos contará en qué está el Sedencar de la ciudad, Carolina. Carloncho, ¿cómo va? Buen día.
1: ¿Cómo andás, Diego? Saludo a ti, a Laura. Un abrazo grande a toda tu audiencia ahí.
0: ¿Cómo está Bienvenido. La ciudad, Carolina? ¿Está linda?
1: Lindo, lindo, por suerte, con mucha actividad. Empezamos ayer viernes con un evento de atletismo de especiales. Después, hoy hay una actividad de los profesión de encuentro de adultos para los que están en enseñanza de natación. Seguimos con toda esta semana también con actividades. Bueno, después se viene también mañana domingo hay un campeonato de karate que organiza Daniel. Y bueno, mucha actividad para también los meses que se vienen, Diego.
2: Además de esto, trabajando un montón, no solamente en lo que es el Sedencar propiamente dicho, sino también con la Semana del Corazón.
1: Bueno, también sí, el lunes 28 tenemos ahí la unión de San Carlos, en conjunto, por desgracia, a Fernando Medina, que hizo viste que es una bipartita de la unión, bueno, se consiguió la unión, y gracias a Marianela de Evento para hacer el evento para niños de RCP Salvando Corazoncito, y ya tenemos aproximadamente 400 niños que vamos a hacer el taller y se le va a dar el librito a cada uno, así que va a ser una actividad muy linda, el lunes 28 a las 10 de la mañana. Vamos a andar por ahí.
0: ¿Qué aniversario es el que está cumpliendo Sedencar?
1: 47.
0: 47 años. ¿Y la fecha específica o es el mes aniversario?
1: No, lo festejamos durante el mes. Capaz que es una fecha, digo. Me ponen un compromiso, pero no sé si es un día específico, pero nosotros lo hicimos durante todo este mes.
0: Hay que averiguar cuándo se cortó la cinta.
1: Exacto, hay que averiguar cuándo se cortó la cinta. Pero en realidad la hicimos el festejo todo el mes para darle difusión a todas las actividades que tiene el centro, ¿verdad?
2: Claro, porque además tienen tantas actividades. Yo miraba la grilla, digo, tienen tantas actividades que sería imposible concentrarlas en un solo día, ¿no?
1: Seguir festejando hace una semana con los adultos mayores, con Hidro. La verdad que el otro día tuvo precioso una clase de Hidro, que vinieron también la gente de la costa. Torta todos los días. Así que espero que les lleven algún pedacito a ustedes. Yo no he estado, la verdad, no he compartido la torta. Trato de no asistir a cuando se corta la torta en todo el lado, porque si no, hay que correr hasta de madrugada, digo.
0: Sí.
2: Puro festejo.
0: Exacto, exacto. La última vez que charlamos acá y hablamos de todo el municipio en general, de algunas obras que se iban a encarar allá en Manero de Buenos Aires y eso, pero hoy hablando específicamente de Sedencar, porque en definitiva es el tema macro por el que llamamos. Se estaba trabajando en las canchas exteriores, se estaba trabajando en algunos proyectos muy interesantes también, lo que había sucedido con la piscina en su momento. ¿En qué están todos esos trabajos? ¿En qué están todas esas refacciones? Algunas ya puestas en funcionamiento y otras en proyecto.
1: Sí, bueno, terminando, como tú dijiste, la que habíamos hablado, ya por suerte la piscina está 100% funcionando y bien, con filtro y caldera nueva. Lo que es también los vestuarios femeninos están hechos a nuevo, así que la piscina viene bastante bien. Viene bastante bien porque siempre, viste, de lo que es el tema piscina, siempre algo surge, pero por ahora, gracias a Dios, no, venimos con 100% con todas las actividades. Y bueno, y ahora tratando de, para la semana ahora de que viene la jornada Carolina, tenemos un encuentro de mini básquet que viene de Nacional y Aguada, de Montevideo, con los chiquitos, con los cuadros abandonados, para tratar de pintar las canchas exteriores y bueno, y ya en un futuro pensar en cerrar las canchas del exterior allá y empezar a trabajar en la grande que está allá en el presupuesto para cerrar una cancha que va a tener las medidas de fútbol sala de handball, como te había dicho, Diego, ¿te acordás?
0: Exacto, exacto, exacto. Ah,
2: justamente eso te iba a consultar, cómo venían con el tema presupuesto. Digo, ahora que ya se puede hablar como con más certeza de los números, digo, como que todo ya empezó a sentarse un poco más, ¿qué tal para Sedencar? ¿Cómo viene la cosa para ustedes?
1: Y bueno, yo de, eso la verdad los números maneja directamente el alcalde, yo el tema número con la Dirección de Deporte General, yo lo que le pido las cosas,
2: claro,
1: que hagan, que es lo que a mí me interesa, pero viene bastante bien, lo mismo se está haciendo la cancha multiuso en el Tesoro, que ya eso ya se está trabajando, que ahí hacía falta, siempre dije a colega a usted, digo, se encanta quedando chico, porque San Carlos y todo lo que es la zona del municipio de San Carlos es muy grande, y todo el departamento ha crecido, no solo la ciudad Maldonado, todo el departamento sí ha crecido muchísimo, bueno, se encanta quedando chico como todo el centro deportivo. Así que yo creo que va a descongestionar mucho lo que es el polideportivo del Tesoro, y ni que hablar cuando se teche el polideportivo del Bañado de Buenos Aires, pero bueno. Eso es, yo soy muy ansioso, quiero que todo sea allá, pero me toca acostumbrar que va a ser en estos 5 años esta actividad. Lo mismo, sigo insistiendo en el gimnasio artístico para el CENCAR, que es muy necesario. Hay 200 niñas haciendo gimnasia artística y hay hasta un plantel que fue a competir a México el año pasado. Y la verdad que no es compatible, Diego y Laura, el gimnasio principal que tiene un piso flotante, con poner la barra, sacar las barras, aparte para el mismo trabajo de las profesoras que todos los días hacer eso, la verdad que es un desgaste impresionante.
2: Y ahí también, digo, ver o apoyar en este caso un trabajo que se viene realizando muy bien. Digo, el año pasado estuvieron, el año pasado o a principio de este año fue que estuvieron en México.
1: El año pasado,
2: se desempeñaron muy bien.
1: Exacto.
2: Y eso marca también, digo, la necesidad de ampliar el lugar de trabajo para que los resultados puedan mantenerse.
0: ¿Y dónde iría ese gimnasio, Carloncho?
1: Mira, ya había un proyecto, Diego, que lo tenía Gerardo Viñales, me lo mostraron, la verdad que está muy lindo. Va donde están los juegos, viste, ahí enfrente de la piscina mismo.
2: En la entrada, ahí.
1: Evidentemente hacer la misma estructura que tiene la piscina con ventanales. Ese era el proyecto que estaba para que no quede, viste, un galpón ahí a prepo metido, diríamos. Que quede bien con lo que es toda la estructura del CENCAR. Y aparte también quiero, al lado también, la idea de hacer una cantina, ¿no? Que un centro deportivo que no tenga cantina no existe, sinceramente, es algo insólito. Pero bueno.
0: Sí, normalmente cuando hay una actividad se arma la cantina, se pone una mesa allí al lado de la puerta para vender unos alfajores y unos panchos.
1: Exacto. Pero mismo para la actividad diaria, como tiene el campo, como tienen todos los clubes. Digo,
2: sí, para los que concurren diariamente, ¿no?
1: Exactamente. Yo, para mí es fundamental, bueno, eso es lo que yo estoy peleando, que en realidad eso no estaba en el presupuesto, pero sí lo queremos hacer. Y bueno, yo soy afín de eso, Laura, y vos me conocés de lo que es también apoyar a los competidores de elite, que todo divino, cuando ganan, siempre digo lo mismo, cuando ganan medallas y todos nos abrazamos, lo que tenemos, lo que estamos ahí, tenemos hoy por hoy un cargo, pero en realidad cuando van a pedir algo no hay plata, o vayan a hacer rifa, o bueno, tú qué decirte a ti, Laura, que ¿Qué decís a ti? Bueno, la idea sí. Para el año que viene, que ya lo hablamos con Sebastián, que es el coordinador docente.
2: Ya me mandaron una vez a hacer torta frita igual.
1: Bueno, a ver, seguir haciendo eso, porque evidentemente el presupuesto de la intendencia no va a dar para eso, pero sí, lo que estamos tratando para el año que viene, de todo lo privado que esté concurriendo al centro, pedirle contrapartida o materiales o colaboración para los competidores de élite.
2: Está bueno.
1: La idea que tengo para el año que viene, que creo que y yo lo voy a tirar, digo, ya estoy para jubilarme, así que si me corren no me...
2: Ya te conocen, ya te...
1: No, pero a ver, digo, yo siempre digo lo mismo, las carreras estas grandes, se podría dejar una parte, yo no sé qué arreglo hay, porque yo no estoy en la Dirección de Deporte, ni siquiera lo manejo yo más arriba, pero sí empezar a ver, que no le sale plata a la Intendencia, a ver si me explico, pero sí colaborar para los competidores de élite, que el deporte es chico, pues la verdad que es una lucha para ellos, para poder competir, viajar y no solo, aparte a veces lo mandan solo, sin el profe, es una locura, solamente acá pasa en Uruguay, no estoy diciendo solo Maldonado, en Uruguay pasa. Yo me acuerdo que Cabito Canavino, se va a acordar, que iba él solo, un monstruo de natación, iba solo a competir y el profe remoto se tenía que quedar, poner la plata para viajar, y bueno, eso, yo creo que eso es viable para hacerlo sin costo hacia la Intendencia, conseguirlo por afuera o por la gente que utiliza
2: las instalaciones, ¿no? Inclusive para el mantenimiento de las instalaciones, en algunos casos, digo, se suele pedir cierta contrapartida.
1: Bueno, nosotros estamos haciendo, y totalmente de acuerdo, te pongo un ejemplo, los cuadros de básquetbol han colaborado, mismo en la cancha abierta, los cuadros de Montevideo han colaborado, y mismo ahora con un atleta de atletismo también, se les consiguió algo que él precisaba para el que clasificó ahora, yo no me acuerdo nunca el nombre, un desastre, soy que clasificó para los americanos 10.000 metros, también se está colaborando. Bueno, y esa es la idea que tenemos en el futuro para la parte de los planteles y los competidores de élite.
0: Muy bien, muy bien. Quedan un montón de temas como siempre, pero te agradecemos mucho por estos minutos, Carlos.
1: No, digo, gracias a ustedes, verdad, como siempre, agradecido soy yo que difunden todo lo que hacemos allá en San Carlos. Siempre digo lo mismo, agradecer con el equipazo que me encontré en San Carlos, infraestructura, administrativo, profe, guardavidas, porque sin ellos lo que hago es gestionar. Digo, si no por ellos, San Carlos no funciona. Así que siempre lo digo lo mismo, cada vez que hablo con colegas de ustedes, que agradecer a la gente que tengo trabajando allá, que sinceramente me encontré con un grupo humano espectacular.
0: Que pases bien, buena jornada.
1: Un abrazo grande.
0: Nosotros nos vamos, Laura.
2: Nos vamos. El saludo grandote para Felipe, que está escuchando la radio, que está de reparto con su mamá, ahí de secretario, con su mamá Vero. Así que para Felipe.
0: Un crack.
2: Un genio.
0: Nos aseguramos un oyente.
2: Escucha siempre la radio, Felipe, que es chiquitito. Le mandamos un beso enorme. Y además, ¿sabe qué? Golerazo.
0: No me digas.
2: Golerazo, juega en el Baby de Peñarol y atento con Felipe,
0: Vale, voy a llevar
2: Sí.
0: Lo voy a llevar Bueno, muy bien. Buen fin de semana, Laura. Nos reencontramos el próximo sábado. Máquina, vamos arriba, máquina. Gracias por estar ahí del otro lado. Fuerza, buen fin de. Hasta mañana.
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1: ¿Qué tal? Muy buenas tardes. Aquí damos comienzo a la edición central de Gente Informada de este sábado 19 de septiembre de 2026. El tiempo en Maldonado y Punta del Este se presenta a esta hora con cielo claro y algo nuboso. La temperatura se ubica en los 15 grados. Los vientos soplan del este-noreste a 22 kilómetros a la hora. La humedad se sitúa en el 88% y hay 9 kilómetros de visibilidad. Comenzamos con el desarrollo de la información. Vecinos de La Capuera convocan a una movilización por retiro del SAME 105. Usuarios y vecinos unidos por la salud están convocando a una movilización para el miércoles 23 de septiembre frente a la Policlínica de ACE de La Capuera para reclamar por el anunciado traslado de la base del SAME 105 en ese lugar. La comunidad de La Capuera se une para defender este servicio esencial que salva vidas y garantice el acceso a la salud de todos los vecinos, dice la convocatoria para la concentración prevista para la hora 10 de la citada jornada. Ayer, el diputado del Partido Nacional, Federico Casareto, elevó un pedido de informes al Ministerio de Salud Pública y a ACE para conocer si hay un plan para trasladar la base 301 del SAME 105 de La Capuera hacia Pan de Azúcar. La base 301 fue inaugurada en el mes de junio de 2021, luego de mucho tiempo de reclamos de los vecinos para atender a La Capuera y su zona de influencia, que tiene unos 10.000 habitantes, señaló Federico Casareto. Además, dijo que recibió planteos de vecinos y funcionarios sobre presuntas carencias de seguridad y mantenimiento en la base y pidió que se informe si efectivamente el traslado a Pan de Azúcar está a consideración y por qué motivos. También pretende saber si efectivamente durante el último año se registraron hechos de inseguridad que afectaran a la base o a su personal, qué medidas adoptaron y qué obras de mantenimiento o mejora se realizaron. En el plano policial están investigando circunstancias de la muerte de un septuagenario en La Capuera. En horas de la tarde de ayer, un llamado al 911 dio cuenta a la policía sobre la presencia de una persona caída en el interior de una finca de La Capuera, hacia donde rápidamente fue personal del destacamento de Sauce de Portezuelo. Allí, una mujer de 44 años dijo a los efectivos que había concurrido a la casa de su padre, observando por una abertura que se encontraba caído en el interior, autorizando a los policías a ingresar. Allí encontraron al hombre de 78 años sin vida, presentando una serie de quemaduras en la espalda y también en la cabeza, caído muy cerca de una garrafa de 3 kilogramos de supergas. Se preservó la escena a la espera de la llegada de autoridades de la Fiscalía de Primer Turno y de Policía Científica, así como médico forense y una emergencia médica móvil para corroborar el deceso. Se conocieron detalles de la fuga de Juliano Rocha Sánchez de Las Rosas. La jueza de ejecución y vigilancia de Maldonado de primer turno, doctora Viviana Karina Barloco Acosta, fue quien autorizó a Juliano Rocha Sánchez a salir de la cárcel de Las Rosas durante 3 horas para asistir a un consultorio odontológico. El permiso fue concedido para el jueves 3 de septiembre entre las 3 y las 16 horas en régimen de tutela y con portación de tobillera electrónica, dispositivo que se quitó Rocha Sánchez para no retornar al centro de reclusión. El régimen de tutela significa que durante la salida de Juliano Rocha Sánchez, alguien debía hacerse responsable de que fuera al destino fijado y retornara a la prisión. En este caso, lo hizo acompañado por un tío. Confirmada la fuga, inmediatamente se libró la orden de detención y captura a nivel internacional, de acuerdo a documentación judicial a la que accedió este medio, que aclara la forma en que el delincuente pudo fugarse. Como se ha informado, Rocha Sánchez había sido condenado el 3 de diciembre del año pasado en el marco de la Operación Babel, investigación vinculada con actividades de narcotráfico en el barrio La Teja de Montevideo. Señalado como líder de una poderosa organización, debía cumplir una pena de 5 años y 3 meses de prisión, imputado por un delito continuado de negociación de sustancias estupefacientes prohibidas en reiteración real, con un delito continuado de tráfico de armas de fuego y municiones, ambos en concurrencia fuera de la reiteración, con un delito de asociación para delinquir.
2: creo que demoramos 10 minutos en ponernos de acuerdo.
1: Encargado de edificio formalizado por alquilar un apartamento ajeno. Desde el pasado mes de junio, la policía trabajaba en torno a una denuncia radicada en la seccional décima por la usurpación de un apartamento de un edificio ubicado sobre calle Julio Herrera y Reisig en Punta del Este. El denunciante narró que mientras se encontró fuera del país por un largo periodo, su apartamento fue ocupado por un hombre que, citado por la policía, dijo que el encargado del edificio le había realizado un contrato de alquiler por 2 años. Citado el encargado, un hombre de 59 años, dio su versión de los hechos, aunque los investigadores concluyeron que no contaba con autorización del propietario para alquilar el inmueble. Tampoco este último estaba en conocimiento de los alquileres que se habían realizado de su apartamento y sin su consentimiento. De todo lo actuado, se informó al fiscal letrado de quinto turno, que dispuso otras actuaciones. Finalmente, el encargado del edificio fue citado para la pasada jornada y, tras declarar en la fiscalía actuante, fue conducido a la sede penal de cuarto turno, donde lo formalizaron como presunto autor de un delito de estafa en reiteración real con un delito de usurpación en calidad de coautor. Como medidas cautelares, el infiel empleado tendrá que presentarse una vez por semana ante la policía y está impedido de salir del país, todo por el término de 120 días. Falleció el empresario brasileño Gilberto Scarpa, recordado por sus grandes fiestas en Punta del Este. Scarpa falleció en Campiñas, Brasil, a los 87 años, siendo recordado en Punta del Este por las grandes fiestas que organizaba en su mansión La Pinduca, poniendo al principal balneario uruguayo en un punto de alta exposición. Las listas de invitados a las fiestas de Scarpa en la década de los años 90 marcaron el espectáculo, la política, el deporte y los negocios de ambas orillas del Río de la Plata y más allá. Entre los nombres que se recuerdan figuran la diva Susana Jiménez, Mirtha Legrand, el astro del fútbol Pelé, el músico Roberto Carlos, la vedette y actriz Yuya, el empresario y magnate de medios Silvio Santos y el cantante Julio Iglesias. También asistieron a las fiestas de Scarpa la actriz Sonia Braga, el tenista Guillermo Vilas y el expresidente brasileño José Sarney, entre muchas otras personalidades de los más diversos ámbitos. La Intendencia de Maldonado apoyará el programa Rancho Cero. Días atrás, en la Expo Prado, el intendente Miguel Abella suscribió un convenio con la Asociación Civil Sireneos, que impulsa el programa Rancho Cero para dar respuesta a situaciones de extrema precariedad habitacional mediante la entrega de soluciones de emergencia. El intendente, al hacer uso de la palabra en la ceremonia, alentó a las demás intendencias para seguir el camino de apoyar a gente joven que trabaja con el fin de ayudar a otras personas.
2: Creo que demoramos 10 minutos en ponernos de acuerdo, demoramos 3 horas en conversar temas de la sociedad y temas que de la juventud, y en 10 minutos Alejandro identificó tierra también. Ya soy también consciente de que ya han trabajado y que ya tienen una familia que la pudieron ayudar. Creo que tenemos que seguir en este camino, no solo de la Intendencia de Maldonado, sino desde todas las intendencias, cuando hay gente que tiene la voluntad y la ganas de hacer, y cuando hay gente joven apoyando este tipo de cosas, yo creo que con más razón hay que ponerle ganas y tratar de ayudar en todo lo que se pueda. Así que, de parte nuestra, tenemos una dirección de vivienda que hace más de 10 años que viene trabajando de una forma muy ordenada y con mucha experiencia, que va a estar a lo que ustedes necesiten, para apoyarlos, para ayudarlos.
1: Por su parte, el sacerdote Juan Andrés Verde, miembro fundador de Sireneos, sostuvo que es un privilegio que las autoridades de Maldonado le abran las puertas y valoró el trabajo de la comuna en materia de vivienda. En tanto, James McGubin, director ejecutivo de la asociación, manifestó su deseo de que las familias que acceden a este beneficio lo utilicen no solo como una casa, sino como un trampolín de oportunidades. Esta es la palabra del conocido popularmente como Cura Verde y del director ejecutivo de Sireneos.
3: Decirles que para nosotros es un placer y es un privilegio que las autoridades de Maldonado nos abran las puertas. Me consta, y yo no lo digo con mucho, lo digo con mucha libertad, y también con la distancia que corresponde, me consta el gran trabajo de vivienda que hacen allá. O sea, es conocido en el Uruguay entero la gran labor que hacen en lo que tiene que ver con los realojamientos.
4: Se evalúan tres cosas: la precariedad, qué tan precaria es la casa, qué tan malas condiciones vive la familia; la emergencia, que es básicamente cuántos niños hay presentes en el hogar, si hay alguna enfermedad que genera alguna urgencia mayor; y bueno, qué tanto se va a aprovechar esta oportunidad en la familia, que la familia sea una familia que vaya a recibir esto y lo utilice, siempre decimos, como un trampolín de oportunidades, que no sea bueno la casa y chau, sino que sea bueno la casa y a partir de esto empezar a aprovechar un montón de nuevas oportunidades que vayan a ir surgiendo.
1: Encuentro en Punta del Este de cara al cuarto seminario sobre infancias y adolescencias migrantes. En el marco de la planificación del cuarto seminario sobre niñez y adolescencia en contexto de movilidad humana, se llevó a cabo en Punta del Este una mesa de trabajo para recoger experiencias y buenas prácticas de integración. Bajo el lema Convivir, mismos derechos, distintas prácticas, la edición de este año, a realizarse en el mes de noviembre en Montevideo, pero con alcance nacional, pone foco en la convivencia intercultural y la voz de las infancias y adolescencias migrantes. Natalia Jubín, integrante de la División de Protección Social para Personas Migrantes, Solicitantes de Asilo y Refugiados del Mides, en diálogo con FM Gente, destacó la relevancia de descentralizar esta jornada.
5: Esta actividad se enmarca en una actividad que estamos programando para el mes de noviembre, seguramente el 19 de noviembre en Montevideo, con alcance nacional, va a ser transmitida en streaming. Es un seminario sobre niñez y adolescencia en contexto de movilidad humana. Este es el cuarto seminario, digamos la cuarta edición del seminario. El primero fue Los derechos de los niños y las niñas no tienen fronteras. El segundo año fue La interculturalidad en juego. El año pasado fue La reunificación familiar como derecho. Y este año tiene que ver con convivencia. Y el título del seminario este año es Convivir, mismos derechos, distintas prácticas. Lo que buscamos es recoger la voz de los adolescentes y de los niños y niñas en el territorio, por eso también la descentralización era importante. Y bueno, los datos nos muestran que Maldonado, o la región, digamos, noreste, es una de las que concentra mayor cantidad de población migrante. Por eso hicimos dos mesas preparatorias este año, una en Rivera y otra, bueno, aquí en Maldonado, que está transcurriendo ahora, que es esta primer parte recogiendo experiencias a partir de las distintas instituciones que participamos en la organización de este seminario, que son ANEP, INAU y MIDES, y recogiendo estas buenas prácticas que permitan, digamos, una mejor integración de las personas en clave de interculturalidad. En realidad lo que busca el seminario es detectar estas buenas prácticas que nos permitan como ponernos también en el lugar de los niños, niñas y adolescentes y poder pensar las políticas públicas.

0: estas buenas prácticas que surgen y también poder generar mejores condiciones para que todos estemos un poco mejor.
1: Hacemos ahora una pausa y continuamos con más información.
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11: Continuamos con más información. Ante el comienzo de las vacaciones de primavera, Migración hace algunas recomendaciones. Ante el incremento previsto en el flujo de viajeros durante el periodo de vacaciones que se inicia este lunes, la Dirección Nacional de Migración recomienda concurrir con la debida antelación a los puntos de control migratorio a efectos de realizar el trámite correspondiente. Se recuerda a los viajeros la importancia de portar el documento de viaje vigente y hábil para el ingreso o egreso del país, así como la documentación información adicional que corresponda en cada caso, especialmente los permisos de menores cuando sean requeridos. Asimismo, se recuerda que el proceso de ingreso y egreso del país comprende controles a cargo de distintos organismos, los que deben ser cumplidos previamente durante el proceso de embarque según corresponda. Por ello, se recomienda prever tiempo suficiente para la realización de la totalidad de los controles y trámites requeridos, además del control migratorio. La Dirección Nacional de Migración agradece la colaboración de los viajeros y exhorta a planificar el viaje con la debida antelación, especialmente durante los periodos de mayor movimiento. En el plano cultural, Maldonado revitaliza la movida museística con Museos El Movimiento y Pasaporte Cultural. En el Museo Colección Nicolás García Uriburu se hizo el lanzamiento de estos dos programas que tendrán su experiencia piloto durante 3 y 4 de octubre con motivo del Día del Patrimonio. Mediante el trabajo de guías se recorrerán distintos puntos de Maldonado, incluidos los museos, con el fin de vivir la ciudad de una manera diferente, descubriendo colores, formas y sonidos. Se tomará como punto de partida la Plaza San Fernando para recorrer luego el Museo Vivo del Títere, el Museo Colección Nicolás García Uriburu, el Cuartel de Dragones, el Museo Regional Francisco Mazzoni y el Museo San Fernando de la Casa de la Cultura. El subdirector general de Patrimonio de la Intendencia de Maldonado, Fernando Cairo, brindó detalles de estos programas.
12: Programas que hemos ideado desde los museos para hacer propuestas al público, para renovar los públicos de los museos, para que de una forma lúdica e interactiva se acerquen nuevamente a los museos. Abarca a 4 museos de la localidad, al García Uriburu, al Mazzoni, al Museo Vivo del Títere y al Museo San Fernando, y se van a programar visitas donde se involucran no solo a los museos, porque se parte de la Plaza San Fernando, sino que se va a invitar a quienes se inscriban y quieran participar a que paren un momento para que observen los movimientos de la ciudad, para que aspiren los olores de la ciudad, para que vean las formas y los colores. Y una vez que hagan esa abstracción, que se detengan del movimiento diario, del estrés diario de la vida, se aproximen a los museos. Entonces, es otra forma de abordaje, donde en cada museo van a tener 15 minutos de visita, pero vinculado a eso que hicieron anteriormente, ¿verdad? Es otro abordaje, como decía, de los museos. Esto se va a poner en práctica a partir del 3 y el 4 de octubre, que son las Jornadas Nacionales de Patrimonio, este año dedicadas a las raíces indígenas, pasado, presente y futuro. Pero los museos siempre tienen que estar renovados en cuanto a sus propuestas, ¿verdad? Y de eso se trata.
11: Cairo también se refirió al pasaporte cultural, una iniciativa que apunta a certificar mediante un sello las visitas que realizan principalmente turistas que usualmente lo solicitan en distintos museos del mundo.
12: También tenemos otro programa que se llama Pasaporte Cultural, porque nosotros notábamos que a veces venían visitantes, sobre todo del extranjero, que nos pedían que les selláramos una suerte de pasaporte. El pasaporte es uno cruza y en cada país te lo sellan, bueno. Los museos han adoptado en el mundo esto, y uno visita un museo y le pide que te sellen una libretita. Y hemos impreso, hemos mandado a diseñar un pasaporte que tiene una breve reseña de cada uno de los museos, con una pregunta y una respuesta de una curiosidad del museo, donde se estampa un sello con uno de los elementos del museo y con la fecha respectiva. Una vez que se completen los 4, que puede hacerse en un día o en varios días, se entrega una sorpresa, un pequeño obsequio de estímulo, ¿verdad? No es que valga tanto, pero sí la idea, el juego, no está solo destinado a los más chicos, sino a los más grandes. Y nunca a los grandes tenemos propuestas lúdicas, ¿no? Así. Y bueno, vamos a hacer una primera experiencia piloto el sábado 3 con las integrantes de UNI3 y de SONTA Maldonado Punta del Este. Y el domingo sí va a estar destinado a todo público el 4 de octubre. Y después se va a implementar durante todo el año. Es agregar otra propuesta diferente, más vinculado a lo emocional, a lo vivencial. Ya te digo, es otro abordaje que no sea tan estructurado, vengo a un museo, miro lo patrimonial y me voy, ¿verdad? Es algo más vinculado al espíritu, al alma, y es una forma, ya te digo, de atraer nuevos públicos.
6: Y que gratuito.
12: Por supuesto que es una actividad gratuita y es coorganizada entre la Intendencia y el MEC.
11: Ingresamos ahora en el panorama deportivo, la información a cargo de Diego Campo. Buenas tardes, Diego.
13: Muy buenas tardes, así es, porque hay fútbol en Maldonado. Comienza la tercera fecha del torneo clausura de la Divisional Ascenso de Liga Mayor de Maldonado. A las 15:30 del día de hoy juegan Ángel del Arco Peñasco frente a Central Molino, Punta Ballena entre Barrio Rivera, San Martín contra Peñarol de Maldonado y San Lorenzo frente a Neptuno. Los partidos de reserva comienzan a las 13:30 horas. También este sábado, en el ámbito profesional, a las 19 horas, Atenas se enfrenta a La Luz en el complejo Rentistas por el torneo clausura de la segunda división profesional. También Deportivo Maldonado, que viene de una situación muy particular por la Copa AUF Uruguay, donde el equipo fernandino había goleado 4-1 a Wanderers dentro de la cancha y conseguido la clasificación a octavos de final. Sin embargo, un fallo determinó posteriormente que Wanderers se quedara con los puntos y que el partido pasara a figurar 1-0 a favor del equipo bohemio. La decisión se tomó por la inclusión de jugadores mayores de 18 años que no tenían contrato registrado ante la Asociación Uruguaya de Fútbol y el fallo es inapelable. El partido había terminado 4-1 para Deportivo Maldonado. Deportivo, a su vez, continúa en competencia por la Copa AUF Uruguay y el próximo miércoles 23 enfrentará a Cerro. Ya volviendo al fútbol de Maldonado, pero en el amateurismo, el domingo 20 se disputa la primera fecha del torneo clausura de Primera División de Liga Mayor. Desde las 16 horas, Barrio Perlita enfrenta a Artigas Juniors, Defensor juega ante Atlético Fernandino, Alianza 5 recibe a San Carlos y Colón se mide con Punta del Este. Además, Charrúa se enfrentará a Libertad. En este caso, la primera división está fijada para las 16:30 horas. Los partidos de sub-20 comienzan a las 14. También, mañana domingo, Deportivo Maldonado recibe a Wanderers desde las 18:30 horas en el Estadio Domingo Burgueño Miguel por el torneo clausura. Ya tenemos una definición importante en el fútbol femenino de OFI, porque mañana se define todo en la ciudad de Paysandú. Desde las 15:30 horas, Litoral de Paysandú recibe a Ituzaingó por la vuelta de la final de la Copa Nacional de Clubes Femenina. En el partido de ida disputado en Punta del Este, en Maldonado, igualaron 1-1, por lo que la serie se define este domingo allí en Paysandú. En los Juegos de Sur también Uruguay ha tenido una destacada participación, suma 25 medallas, 10 de oro, 4 de plata y 11 de bronce. Las preseas se han conseguido en disciplinas como remo, boxeo, bochas, natación, tiro deportivo, ciclismo y e-sport. Uruguay suma medallas en todas esas disciplinas y buscará seguir sumando en la competencia. Estas son las noticias deportivas de la semana.
11: Gracias, Diego. La Sabrosa Funk Orchestra actuará hoy en Maldonado. El proyecto rinde homenaje a los grandes clásicos del funk a través de composiciones de autoría propia e incluye un recorrido desde James Brown y Stevie Wonder pasando por Michael Jackson. Su enfoque dinámico permite incorporar temas de artistas contemporáneos acercando la propuesta a jóvenes y adultos. El evento será hoy desde la hora 19 en el Teatro de la Casa de la Cultura de Maldonado, en Rafael Pérez del Puerto y Román Guerra, con entrada libre y gratuita. Y atención, que mañana vuelve Campomanía a la Sociedad Criolla El Ceibo, desde la hora 12 y hasta las 21, un destacado desfile de bandas. Actuarán La Tropi, Remo, Juan José Borges, Javier Pacheco y Willy Pedreira. Desde la hora 12, reiteramos, habrá plaza de comidas, cantina, stand y diversión para toda la familia. Las entradas anticipadas tienen un costo de $300 y los menores de 12 años ingresarán gratis. Por detalles, contactarse con el teléfono 099-816-427. Reiteramos, Campomanía mañana desde la hora 12 en la Sociedad de Criolla El Ceibo, en camino a Paricio Sarabia. Y este domingo es la fiesta del chocolate en Piriápolis con el cierre musical de Matías Valdés. La tercera edición del evento tendrá lugar este domingo desde la hora 10 y se extenderá hasta las 20 con una amplia oferta gastronómica centrada en el chocolate y un destacado desfile de artistas locales y nacionales. la apertura de la tercera fiesta del chocolate estará a cargo del DJ Camilo, en tanto que unas horas más tarde comienza la propuesta gastronómica y a las 12:30 se abrirá la carpa del chocolate con una masterclass. La programación en el escenario se iniciará a la hora 14 con la actuación de Raíces, a las 15:30 La Nota, a la hora 17 un espectáculo de folclore y a las 19:30 cierre a cargo de Matías Valdés. En cuanto a la actividad en la carpa del chocolate, a las 14:15 comenzará el concurso y a las 16:30 será la entrega de premios y el sorteo de la ruta del chocolate. El evento contará con una variada plaza gastronómica que incluirá pastelería artesanal, además de una feria de emprendedores y artesanos provenientes de todo el país. Atención al servicio de interés público, se solicita operador, operadora PC con experiencia en programas de diseño. Enviar currículum a este correo electrónico, clb@gmail.com.
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11: Estos son los 20 premios de la Quiniela Nocturna de ayer viernes 18 de septiembre. Del primero al décimo, 603, 627, 714, 064, 197, 508, 871, 123, 537 y 936. Del undécimo al vigésimo, 102, 384, 486, 395, 115, 936, 690, 041, 014 y 792. Para la tómbola, en tanto, fueron sorteados el 02, 03, 08, 09, 14, 15, 23, 27, 36, 37, 41, 64, 71, 84, 86, 90, 92, 95, 97 y 98.
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11: En el final de esta edición informativa repasamos los principales datos del tiempo. En Maldonado y Punta del Este a esta hora el cielo se presenta algo nuboso. La temperatura se sitúa en los 15 grados. Los vientos son del nor-noreste a 33 kilómetros a la hora. 86% el porcentaje de la humedad y hay 10 kilómetros de visibilidad. Para el resto de la jornada se prevé que continúe nuboso con una baja probabilidad de precipitaciones y vientos del noreste entre 10 y 30 kilómetros a la hora con rachas de hasta 40. Para mañana domingo, por la mañana estará nuboso y cubierto, probables precipitaciones, neblinas y bancos de niebla, vientos del noreste al noroeste entre 10 y 30 kilómetros a la hora. Para la tarde-noche, Inumet anticipa que estará nuboso y cubierto, con precipitaciones y tormentas aisladas, vientos del sector oeste entre 10 y 40 kilómetros a la hora, con rachas de hasta 50. Las temperaturas extremas para mañana domingo, 13 grados la mínima, 16 la máxima.
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qué ritmo de esta banda santafesina, aclamado Amistad. Bueno, les quiero comentar, como hizo un amigo, acaba de venir, ustedes pueden pasar a comprar su entrada anticipada a un valor de 300 pesos, hoy sábado hasta las 20 horas, quien les habla, voy a estar en vivo aquí en los estudios de FM Gente, para mañana, allí en la gran fiesta de la familia, en la Sociedad Criolla El Zaire. 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La anticipada tiene un costo de 300. Bueno, ya están llegando mensajes al 099-816-427.

Bueno, quiero mandarles un abrazo enorme a estos amigos, en gran parte de la comisión, allí de la Sociedad Criolla El Ceibo, que desde hoy de mañana tempranito ya están vendiendo asado con cuero y chorizos. Aprovechen, gente, porque yo le decía a Mario, a su presidente, le decía, che, Mario, que quede asado con cuero para mañana. Al ritmo que van. Bueno, les mando un cariño enorme para todos ellos. Ya estuvimos tempranito por allí, por supuesto. Y trabajando. Bueno, sé que también que está mi amigo Ariel allí. Están arreglando lo que es la parte de escenario. Así que bueno, un abrazo grande para todos los que están compartiendo Tropimanía.

Bueno, la pregunta de Jorge dice, buenas tardes, Legui. Dice, si llueve, se suspende mañana, ojalá que no llueva, por supuesto, un abrazo. Jorge, bueno, tiene que llover mucho para suspenderse, ¿eh? No, por el momento no, aparte no están dando agua. Quiero que me recuerdes. Estoy seguro que va a ser un día como hoy.

Mi amiga Margarita, ¿cómo estás? Es lo que yo digo, es lo que yo le dije el otro día. Todos dicen, Legui, te queremos mucho, papá, papá. Pa. Bueno, ahora soy yo que lo estoy necesitando. Así que mañana los espero a todos.

0: en esta tarde, en este súper largo, porque hasta las 20 horas, quien les habla, Alberto Leguizamón, en vivo.
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0: Bueno, quiero mandarle un abrazo enorme. Gracias, gracias por confiar en Tropimanía. 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Gracias, gracias por confiar, gente. ¡Vamos arriba! 14 horas, 16 minutos.

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1: Bueno, queridas y queridos amigos, bueno, estoy contestando mensajes. Bueno, para que todos sepan, atención. Ya a partir de la hora 12 del mediodía, ya van a estar abiertos para que ingrese el público que nos van a acompañar mañana domingo allí en la fiesta de la Sociedad Criolla del Saibo. La gente de los stand, ya a partir de las 9:30, por supuesto, ya está para que ustedes vayan ingresando y vayan arreglando y todo para que quede todo de 10 puntos. Así que, amigos y amigas, cualquier info, con mucho gusto, al 099-816-427. La gente de San Carlos, todavía no fui a retirar las entradas, así que pueden pasar por allí, por Kiosco Lo de Bruno, frente a la Plaza del Centro, allí en la calle 33, entre Sarandí y Leonardo Olivera. Si no, ya a partir de la hora 12 se van a estar vendiendo entradas en la puerta de la Sociedad Criolla del Saibo.
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1: Bueno, otra que me están preguntando. ¿A qué hora comienzan los artistas en vivo? Bueno, a las 14 horas, desde Canelones. Por primera vez en la Sociedad Criolla del Saibo se presenta este señor, JJ Borges.

0: Bueno, los horarios son todos aproximadamente.
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0: A las 15:30 va a estar Javier Pacheco y su banda con el tributo a Nietos del Futuro. Aproximadamente en esos horarios.
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0: Bueno, a mi querido amigo Alejandro, alias El Tiro Loco, que trabajó por muchos años en los bailes de Club Defensor, Codepal, entre otros, le quiero desear un feliz cumpleaños, porque hoy está cumpliendo sus jóvenes 46 años. Bueno, también ya me dijo Legui, ya tengo todo el equipo preparado de Cuidacoches. Vamos a estar tempranito por ahí, 10 y pico de la mañana, ya vamos a estar para ir organizando todo lo que se refiere a lo que es la parte de automóviles y motos. Cada uno va a tener sus lugares, así que mañana, gente linda, van a tener Cuidacoches, que son de mi confianza, que eso es muy importante. Principalmente Alejandro, que lo conozco de muchos años y aparte ha trabajado conmigo, así en los bailes Defensor Codepal, entre otros. Bueno, lo comenté hoy. Gracias por confiar en Tropimanía.
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Bueno, qué lindo. Yo no estoy con ellos porque tengo que conducir el programa, si no, encantado. Están a full todos allí trabajando en la Sociedad Criolla El Ceibo. Bueno, recuerden, amigas y amigos, que pueden ir a comprar, sí, hoy ya, desde tempranito a la mañana, están vendiendo asado con cuero y chorizos, allí, mis amigos de la Sociedad Criolla. Así que aprovechen. Igual mañana va a haber, por supuesto. No solo eso, bueno, para Ariel, para el Flaco, ponete las pilas, Flaco, vamos arriba.

0: déjame volver. Bueno, clásicos son clásicos, desde el norte, desde Artigas.
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0: Cabanda.
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0: Grupo Cabanda con este volver.

0: Pero mañana, mañana allí en la Sociedad Criolla del Ceibo también tenemos un referente del norte,
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0: Después de un año,
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0: vuelve Grupo Remo.
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0: Remo mañana en vivo, allí en Campo Manía, en la Sociedad Criolla El Ceibo.

Bueno, vayan preparándose a bailar, ¿por qué? Porque al Grupo Remo lo vamos a hacer tocar allí en el salón para que los que quieran bailar con esta banda, bueno, aprovechen.

0: Pero querida Lucy, señor Leguizamón, acá, escuchando Remo, dice, usted es el genio, ¿eh?, de la música tropical.
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0: Yo sé que te gusta este tema. Y te gusta Remo, mejor dicho.
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0: Bueno, ¿querés ser parte de Tropimanía? ¿Querés solicitar algún tema? ¿Querés información de lo que va a ser mañana la gran fiesta de la familia comenzando a la hora 12 allí en la Sociedad Criolla El Ceibo? Lo podés hacer a través del 099-816-427.
2: ¡Una más!

0: Paula allí con el asado con cuero.
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0: En la Sociedad Criolla, El Saigo. Bueno, muchachada, desde hoy temprano. Sí, yo estuve tempranito por allí. Impresionante lo que están vendiendo asado con cuero y chorizo. Así que, mis amigos, aprovechen. Y mañana, por supuesto, que mañana también va a haber. Claro que sí. Bueno, para todas las muchachadas allí que están a full, trabajando y compartiendo FM Gente. Un abrazo enorme. ¡Vamos arriba!

0: Bueno, vamos a ver si sale una promo. Una promo para mañana, escucha, a ver. Maldonado está de fiesta. Mañana domingo, desde la hora 12 del mediodía, vení a disfrutar. Música, estanes, servicios de cantinas, servicios de comidas rápidas, asado con cuero, chorizos caseros y la mejor música y la mejor onda.
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0: Más o menos salió la promo, ¿verdad? Sí, vamos arriba.

Y algo que es muy importante, y lo comento porque a mí siempre me gustó hablarle a la gente. Uno pone todo lo de uno para que realmente salga bien. Pero acá, las máximas figuras y las estrellas son ustedes. El público que va a ir a esa fiesta, que va a apoyar. Más o menos, ya nos conocen. Saben cómo nosotros tratamos de hacer las cosas relativamente lo mejor. Agradecer también a Mario Morales y a toda la gente, a toda la comisión, por haber confiado en quien les habla. Y ya tenemos una nueva fecha para la segunda edición de Campomanía en la Sociedad Criolla El 6.

Bueno, Jorge Cancita Brito, pero ¿cómo no te lo vamos a invitar al folclorista, este grande? Dice Legui, paso por la pasá por a la radio si podés, ¿eh? Sé que está compartiendo allí donde vamos a invitar a Jorge y a su señora. ¿Cómo no? Legui, muchos éxitos para mañana. Dice, pasale un tema del Brujo Ezequiel para mamá, que siempre te escucha, pero cómo no, Lourdes querida. En un ratito, ¿eh? Por supuesto, el Brujo Ezequiel, otro de los grandes cantantes santafesinos.

Bueno, qué lindos esos mensajes que me llegan. En el caso de Adrián Moreira, el negro querido, dice, mañana tiene 6 amigos que vamos a ir todos para ahí para esa gran fiesta. Eso es lo lindo. Eso es lo lindo. Miren que no los vamos a enriquecer. Pero sí, quizás ustedes nos pueden ayudar para que nosotros podamos seguir haciendo fiestas para las familias, para la gente.

0: escuchándote desde San Carlos, Margot, que dejen asado para mañana. Así que, señores de la comisión. No, hoy me dijo Morales, me dijo, Legui, quédese tranquilo que mañana hay asado con cuero también. ¿Cómo no? La vida del artista. La vida del artista. Es lo que dice el maestro en este tema. Y es así.
1: 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Hola, querido público.
0: Bueno, le voy a contestar a mi amiga Ana. Ana, yo voy a hacer un sorteo ahora. Voy a sortear 10 entradas más. Si tiene suerte, perfecto. Lo que yo sorteé, y si no pueden venir, la perdieron, ¿está? Quedó claro eso, ¿verdad? Muy bien. Dice que la radio es comunicación y bueno, vamos a ser clarito. Ah, y otra cosa que es muy importante, gente, no lo vayan a tomar a mal, ¿eh? No se puede ingresar ni bebidas ni comidas, porque se le ofrecemos adentro, ¿eh? Les pedimos, por favor, que es muy importante, no ingresen ni bebidas ni comidas.

Gracias, querido Augusto. Buenas tardes, amigo Legui. Si Dios quiere, te va a ir mañana como todos tus eventos que has hecho. Saludos para vos y tu familia. Gracias, Augusto. Y señora.

Legui, pasame un temita del conterráneo William Pedreira, Willy Pedreira, para mi amigo Jorge Cancita Brindos y su señora. Bueno, Willy Pedreira, que viene desde Paysandú con toda su banda. Y aproximadamente 17:30 va a estar actuando Willy Pedreira. De

0: Arte. Te había abandonado el gran Rafa de los Eucaliptus. Bueno, Rafita, te espero mañana.
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0: ¿Cómo? Bueno, queridos amigos, a partir de este momento vamos a sortear 10 entraditas para mañana.
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0: Yo quiero ir a Campomanía, eso es lo que tienen que poner.
2: Mételo en su vainita, mételo en su vainita.
0: Poner su numerito de cédula de identidad y enviarlo al 099 800.

0: Vamos, que Rosa quiere ir a Campomanía.
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0: Usted haga la feria tranquilo. Cuando terminen la feria, arrancan allí para el Saibo. Bueno, te cuento, Rosa. Rosa me dice, a mí me encanta Javier Pacheco. Bueno, Javier Pacheco va a andar actuando 3:30, un poquitito más de repente, de la tarde, va a estar en el escenario grande, en el escenario de afuera.

Pepe Luna está, está vendiendo, sí, asado con cuero allá en el Seibo. Ustedes pregunten por Pepe Luna. Bueno, como cada fin de semana se escucha Tropimanía por acá. ¡Qué grande! La mami de Lourdes. Mirá la bebita, qué linda que está. La niña.

nos enriquecemos la felicidad al ver que se hacen las cosas bien. Muchas bendiciones. Si quiero ir a Campomanía, deja su numerito. Qué lindo. Gracias, porque sé que me estás contestando referente a lo que yo dije.

0: Marcelo, deja su numerito por allí.
1: Puntual. Y cuando son las 7.
0: Hola, Legui, quiero ir a campo. Manía. Sergio, poné tu número de cédula de identidad.
2: 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Qué rica secretaria es la que tiene usted. Una igualita a ella.
0: Bueno, por allí también, yo quiero ir a campo, Manía. Importante, ponga la cédula de identidad. Bien, Sergio, me lo puso, bien ahí. Buenas tardes, Legui, éxito para mañana, te lo merece, un abrazo, Sonia.
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0: Bueno, ¿cómo andas a gripe, Sonia? Vamos arriba.

0: Bueno, tienen dos opciones. O se van a Cancún, o se van a Miami. O si no, siéntanse felices y vayan a Campo Maní, allí en la Sociedad Criolla del Seibo. Bueno, me pone contento mi amigo Alex, allí en el carro de Brunito, en Alvariza y Montenegro. Me dice: Legui, recién ahora pude agarrar el celular para escribirte. Me dieron una paliza. Bueno, me alegro mucho. Bueno, Alex, quiero verte con tu familia en Campo Manía. Usted trabaja para los obreros y esta es la fiesta para los obreros. Así que vamos arriba. Bueno, ¿qué hacemos? ¿Qué hacemos? ¿Qué hacemos, Legui? Me tengo que ir una tanda a la radio.
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0: Si se quejan los vecinos, bueno. Por algo lo hacemos hasta las 9 de la noche nada más. Si no, seguíamos de largo hasta las 6 o 7 de la mañana.
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0: Bueno, les comento que me sigan mandando mensajes. Tengo una cantidad de mensajes que los voy a leer a todos.
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0: Querido Wilfredo, Wilfredo y la rubia, amigos de muchos años, en las buenas y en las malas, y eso es muy importante, ya me lo demostraron. Dice, mi amigo, ¿dónde compro las entradas? Bueno, tenés dos opciones aquí en Maldonado. O vas por el Rey del Queso, que queda en Camino de los Gauchos y Cita Rosa, o si no, pasá por aquí por la radio, que hasta las 8 de la noche yo voy a estar en vivo, por FM Gente, Dodira y José Pedro Varela. Pero quiero ir a Campo Manía. Me deja su numerito allí, Pedro. Pedro, vas a ir, ¿verdad? Bueno, por aquí. Yo quiero ir a Campo Manía 073. Inés, bien Inés. Vamos arriba. Quiero ir a Campo Manía.

0: Se baila con la cadera desde lo más.
1: Vamos arriba, Legui. Prefiero a Campo Manía, siempre te escucho. Aunque es la primera vez que te escribo. Qué grande. Gracias, Sergio.
0: Va subiendo ahí para no lastimar. Muy de a poquito.
1: Hasta las 20 horas, quien les habla, Alberto Leguizamón. Desde los estudios de FM Gente, 107.1.
0: Con esa palmita bien arriba, de arriba y arriba.
1: Adelantando lo que va a ser mañana, esa gran fiesta en la Sociedad Criolla El Ceibo. Aparicio Sarabia, casi pueblo gaucho allá, aquí en Maldonado. Bueno, con la Delio Valdés me voy a un corte publicitario.
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0: Bueno, un abrazo grande para mi amigo Peckerman, que lo vamos a extrañar. Lo vamos a extrañar. Bueno, pero a veces no se puede, amigo, ¿verdad? Bueno, 15 horas, 9 minutos, Tropimanía. Bueno, palpitando ya lo que va a ser esa gran fiesta de la familia mañana domingo, allí en la Sociedad Criolla El Saibo. Aparicio Sarabia, casi pueblo gaucho allí, ¿eh? Pasando el Jagüel para adelante, ¿quién va para la barra? ¿Quién no conoce ese lugar, verdad? Bueno, Grupo Ternura, el tema se llama Villa. Bueno, vamos arriba. ¿Querés anotarte? Sí. Sorteamos 10 entraditas para mañana. ¿Cómo tenés que hacer? Quiero ir a Campomanía.
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0: Y ponerte un numerito de cédula de identidad y lo envías al 099 816 427.

0: Qué tema que me encanta. Grupo Ternura, la banda jujeña, son del norte. Che, querido Alex, si el pata anda pelado, ¿qué dejará para nosotros, verdad? Vamos, pata querido.
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0: Hoy probé los chorizos caseros, qué rico que estaban, ¿eh? Sí, sí, olvídate.
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0: Lo que sí no probé y tenía una pinta bárbara, pero nadie me invitaba, entonces no dije nada. Fue el asado con cuero. ¿Eh? No tenía plata, ley. Sí, estaba a la venta, pero bueno.

0: Estás en Trompi María. Hoy me encontré con el doctor Rivero. Pero ese hombre, ¿cómo hace? Está en formol, está... Pero mirá que hace años que no lo veía. Hoy lo vi, pero está hecho un pibe. Está loco.
1: Oye, amigo, quiero pedirte un consejo.
0: Le voy a pedir un consejo. Le voy a pedir...

Bueno, querida Margot, te cuento que sí, que vamos a poner mesas, ¿eh? Hay lugar para estar sentadita, para estar comiendo. Eso es importante. Los que quieran comprar asado con cuero, sí tienen que llevar plato y cubiertos, ¿correcto? Si quieren comerlo ahí. Lo que sí aclaramos nuevamente, no quiero ser muy reiterativo porque no cae muy bien, pero lamentablemente las cosas son así. No se puede ingresar ni bebidas ni alimentos, ¿correcto? ¿Sí? ¿Está? Porque hay una plaza de comida espectacular, hay servicios de cantinas con precios razonables para que todos pasen en familia y bueno, y todos podamos trabajar.

0: aparte de eso, él es un cuidacoche muy conocido. Y aparte, él trabajó muchos años conmigo con la organización de bailes. Él está allí en Gaona, en Super Gaona. Bueno, él armó un equipo para mañana cuidar lo que es los autos y las motos que vayan a Campo Maní. Así que eso me deja muy feliz, que este amigo sigue siendo fiel. No solo fiel, sino cumplidor. Las tardes musicales del Super Largo. ¿En qué radio? En la más escuchada.
1: A ver, a ver.
0: ¿Cómo a ver? 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

dice, buenas tardes, ¿cómo estás? Buenísimo el programa. Pregunto, los que ya compramos las entradas, no sé el precio de las mesas. No, no. El precio de las mesas, no se cobran mesas. Ustedes van, y bueno, cada uno se sienta en orden de llegada. Va a haber lugar, va a haber mucho lugar para sentarse y todo, así que no hay drama. Pero no se cobran mesas, así que vayan tranquilos. Para Sandra de Maldonado.

0: tu amor.
1: Bueno, y atención a la gente de Zona Oeste, porque mi amiga Laurita me escribe: Legui, estoy abierto hasta las 18 horas. Atención a la gente de Zona Oeste, la gente de Pan de Azúcar, que quiera comprar su entrada anticipada, lo puede hacer en el lavadero Lo de Laura, allí en Fila y Lizarza, en pleno centro. Bueno, tengo unos cuantos audios para escuchar, ¿eh? Me tienen que tener paciencia, ¿eh?

Bueno, qué importante la pregunta que me hacen. Dice, hola, ¿qué ómnibus va al Ceibo? Sería bueno, oyente que estén escuchando el programa y sepan cuáles son las líneas de ómnibus que pasan allí por el Ceibo, que me puedan, por favor, avisar por acá, así yo le voy avisando a la gente. ¿A qué hora está saliendo? O mejor dicho, ¿a qué hora aproximadamente salen de Maldonado los ómnibus que van para La Barra, etcétera, etcétera, que van a cruzar allí por frente a la Sociedad Criolla del Ceibo? La verdad que yo no lo sé, por eso le pregunto a la gran audiencia de Tropimanía. Te quiero, amor. Bueno, sé que el DJ Jorge Fernández ya está coordinando todo, arreglando todo para que la música sea algo espectacular, como siempre, Jorginho, como siempre. Y acá me dice, no llueve nada.

0: Bueno, 15 horas, 24 minutos, hasta las 20 horas. Tropi María.
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2: ¿Qué pasó? ¿Qué pasó?
0: Mañana esa música va a estar sonando allá, por supuesto que sí, ¿verdad, Jorge? Para que la gente mañana se olvida.

en la tarde de Tropimanía. Bueno, atención, si querés comprar tu entrada anticipada, vamos, que después de las 20 horas ya paso a retirar todas las entradas. Anticipada, 300 pesos, en Maldonado. 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Y aquí también hasta las 8 pueden pasar por la radio. Es que tenemos entrada anticipada a 300 pesos. Mañana ya a partir de la hora 12, que se va a estar habilitando, el costo de las entradas van a ser de 400 pesos. 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
1: Bueno, esta es la gran audiencia de Tropimanía. Gracias. ¿Cómo estás, Verónica del Chorro? Dice, buenas tardes, Legui. Por el Saibo pasa el 5 y el 15 de Codesa. También el 16 de Los Verdes. Siempre en sintonía. Verónica del Chorro, gracias, gracias. Bueno, atención a la gente de Maldonado que estaba preguntando. Buenas tardes, Legui. Por allí, por el Saibo, pasa el 5 y el 15 de Codesa. Y también el 16 de...

0: el de la empresa de Maldonado, el 16, que va al balneario Buenos Aires, pasa por la terminal, enfrente a la intendencia. Escuela 82, después de las 7:30, pasa cada media hora. Qué, qué importante ese dato. Gracias, Lucy. Esto es la familia de Tropimanía. Y esto es lo que nosotros queremos. Que estemos unidos.
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0: Hola, ¿cómo estás? Buenas tardes, muy bueno el programa como siempre. Un saludo enorme para todos. Quiero ir a Campo Manía. Franci, deja su numerito por allí.
1: Y ahora tú.
0: Para mi amigo Héctor el Pájaro.

Atención, porque mañana el departamento de Maldonado tiene su fiesta también popular. Claro que sí, la fiesta de todos. Campo María, en la Sociedad Criolla.

Qué bien, mi amiga, mi productora María Caraballo. Me gusta lo que dice. Dice, hoy llegar a 26 años de trayectoria no es solo un número, es el reflejo de cada abrazo, de cada baile, de cada sonrisa y de cada persona que ha formado parte de este camino tan nuestro. Esta gran fiesta de Campo Manía la preparamos con el corazón, pensando en cada uno de ustedes que ha hecho posible este sueño. Qué lindo.

Yo no sé si ustedes lo sienten como lo sentimos nosotros, los que estamos en Tropimanía. Que cada persona sienta las ganas reales de celebrar estos 26 años de trayectoria. La clave está en transmitir emoción, historia y sentidos de pertenencia. Exactamente, exactamente, es así.

Ustedes saben que por muchos años yo siempre he dicho algo. Tropimanía, quiérelo porque es tuyo. Pero no solo eso. Vaya, se abran historias.

Bueno, estoy leyendo los mensajes que me están mandando. Gente, ojo que hay muchos mensajes que están mandando. Quiero ir a Campomanía y falta la cédula de identidad. Por favor, traten de enviar nuevamente con todos los datos, porque así pueden intervenir en el sorteo de las 10 entradas para mañana. Bueno, gran verdad, Legui. Todos los bailes que siempre estuvimos juntos, todos hermosos. Cómo se disfrutaba. Qué lindo, gracias. Legui, salud, éxito.

0: Bueno, querido vecino Alfredo Trías, dice buenas tardes, Alberto, el uno, haciendo sonar al número uno de la música tropical. Saludos, capo, abrazo enorme. Bueno, te quiero ver mañana, Alfredo, por allá por Campomanía.
1: Pastillas de amnesia, doctor, ¿dónde vende? 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
0: Bueno, yo te aconsejo, ¿querés olvidarla? Bueno, anda a disfrutar, a pasarla bien allá, al Ceibo, mañana domingo. Gracias, Alfredito, gracias. Eso espero, ¿eh? Acá el éxito es la gente que me quiere acompañar.

0: Bueno, y algo muy lindo también, ya lo he agradecido, pero lo voy a volver a agradecer. Gracias a la cantidad de stand que han confiado en este evento de mañana. Les digo más, vienen stands hasta de San José y de Florida. Es increíble. Cuando me llamaban ellos para reservar el lugar, yo muy asustado les decía, gente, digo, pero ustedes son de Florida, sí. Pero mire que esto es en Maldonado. No, no, sí, ya sé, ya sé. Y ayer de tarde cuando me llamaron de San José, también les preguntaba lo mismo y yo, no, nosotros vamos a eventos y bueno, queremos estar ahí.
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0: Ella ha formado parte también de esta historia de 26 años de Trovimanía. La señora Mónica Cruz, como también formó parte este señor.

otro de los artistas muy queridos que también ha formado parte de estos 26 años de Tropi María. Su nombre, Tony Ángel. Y qué lindo este tema. 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

Bueno, quiero mandarle un cariño enorme también para esta gran conductora, comunicadora, para la señora Anabel Sastre, que el otro día me hizo una hermosa nota allí en Canal 11. Pero no solo eso, que también mañana nos va a ir a acompañar por allí un ratito con todo su staff del programa. Así que va a ser un gusto. Amigas y amigos, esto es Tropimanía. ¿Qué temas? El tema se llama La Flor y el Picaflor.

0: Bueno, yo no sé si es del agrado de usted. A mí me encanta este tema.
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0: Bueno, lindamente estamos llegando a las 4 de la tarde, 16 horas. Me voy a una tanda comercial. Y en un ratito más seguimos con más Tropimanía y también en el sorteo. Así que agendate. ¿Querés ir? ¿Sí? Bueno, quiero ir a Campo Banía. Tu numerito de cédula identidad y lo envías al 099-816-427.
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0: Gracias, querido Alejandro. Legui, éxito mañana. Yo trabajo en ese horario. Si no estaba, un gran abrazo. Vamos arriba, Ale, querido. Mi amigo Roberto Escudero, ya voy a escuchar los audios.
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0: Por allí tengo a Luis.

de nuestro querido Uruguay. Cuando toca Caracol, la gran banda oriunda de los Pacos de Sarandí, del Chi, departamento de Durazno. Bueno, y atención porque esta noche se baila en el Paz y Unión. Llega la sensación y desde Paysandú, Willy Pedreira, esta noche en el centro

Bueno, querida Sara, te deseo lo mejor también, ¿eh? Bueno, y felicitaciones por la nueva nietita. Bueno, muchísimas gracias, ¿eh?

Bueno, queridas y queridos amigos, por supuesto que uno está uno a full con lo que va a estar sucediendo mañana allí en la Sociedad Criolla El Ceibo. Pero quiero saludar en momentos muy difíciles a la señora Ángela, a su esposo. Ellos son los propietarios justamente de la chacra Lebón, que tuvieron que suspender ese gran baile que tenían organizado con Alejandro Díaz, donde estaba la penúltima y Juanco. Bueno, falleció la hermana justamente de la señora Ángela y bueno, me parece lo correcto lo que hicieron, suspender el espectáculo bailable pactado. La gente que sacó su entrada anticipada puede ir a ese mismo lugar donde sacó la entrada, que le van a devolver el dinero. Eso es para el espectáculo bailable que se va a organizar hoy sábado allí en La Chacra.

0: María.
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0: La Viola.
1: Bueno, ¿te estás preparando? Sí.
0: Enamorada.
1: ¿Sí? ¿Sí? Bueno, me alegro.
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Familia mañana, allí en la Sociedad Criolla El Ceibo. ¿Cómo tenés que hacer? Quiero ir a Campomanía. Tu numerito de cédula y lo tenés que enviar al 099 816 420.

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0: Bueno, es una de las mejores bandas de Latinoamérica, sin lugar a dudas. Esta banda peruana. Me estoy refiriendo al Grupo 5 y saludamos a mi amiga María de la Moto Roja, que le encanta.
1: Mi papito Elmer,
0: el Grupo 5. Bueno, mis amigos, esto es antesala de lo que va a estar sucediendo mañana a partir de las 12 del mediodía con la vuelta de Campo Manía, la gran fiesta de la familia, allí en la Sociedad Criolla El Ceibo.
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0: Desde las 12 del mediodía hasta las 21 horas. Ideal para salir un poquitito a la rutina, donde va a haber mucha música con 5 bandas en vivo. Muy buen DJ, con todos los grandes éxitos, allí con Jorgito Fernández. Están artesanos de primer nivel, plazas de comidas, servicios de cantinas, entretenimiento para los niños. Recordarle que menores de 12 años no pagan. Y a partir de mañana las entradas van a tener un costo de 400 pesos y se va a estar también colaborando con Equinoterapia Maldonado. Sí, la gran fiesta de la familia mañana en el Ceibo.

Bueno, querida Graciela, ¿cómo estás? Muchas gracias. Si Dios quiere, cómo no, va a estar muy lindo mañana. Pero no solo eso. Atención, porque ya empezaron las fans de Hernán Pipo Pastor a solicitar algún temita de él. ¿Cómo no? Bueno, Isidora deja sus numeritos. Quiero ir a Campomanía. Bueno, gente, se están preparando, ¿verdad? ¿Cómo no? Bueno, la reina del norte, Miriam Britos, con la institución charanguera de Uruguay, Sonido Cotopaxi. El tema, Dos Extremos.

Bueno, minutos menos, minutos más, alrededor de las 15:30 mañana, en la gran fiesta de Campo Manía, allí en la Sociedad Criolla El Ceibo, él va a estar sonando con toda su banda. Y llega este tributo.

toda su banda. Alrededor de las 15:30 horas va a estar en el escenario grande, en el escenario de afuera, presentando ese gran tributo que estoy seguro que mucha gente le va a encantar.

Bueno, muchísimas gracias por esos deseos tan lindos de muchos oyentes. Dice Ley, ¿cómo estás? Mañana te va a ser un día excelente y muchos éxitos. Adrianita, un beso enorme.

0: Bueno, atención a todas las fanáticas, a todos los fanáticos del ex nieto del futuro Javier Pacheco, que va a estar en vivo con toda su banda. Les recuerdo que va a andar aproximadamente 15:30. Va a ser dos presentaciones en la tarde allí en El Ceibo, Sociedad Criolla El Ceibo.
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0: 16 horas 47 minutos. Aguanta, aguanta que yo también te quiero. Hasta las 18, no, hasta las 20 horas en vivo, ¿quién les habla? 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

el Centro Paz y Unión. Desde Paysandú llega Willy Pedreira con toda su banda, que mañana también van a estar allí en Campo Manía. Y además llega La Sensación. Esta noche bailás en el Centro Paz y Unión.

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¿A qué hora voy a estar sorteando las entradas? Bueno, aproximadamente... A ver, estamos llegando a las 5 de la tarde. Bueno, aproximadamente a las 6:30, por ahí, 6:30, 7 de la tarde,

Así que métale nomás, métale. Yo quiero ir a Campomanía, su célula de identidad, y los envías al 099-816-427.

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0: Bueno, dale ritmo a la tarde de sábado.
1: Del interior.
0: Sí, somos del interior para el mundo. Mi amiga María Churi, ¿cómo le va?
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0: Bueno, esta agrupación que mañana aproximadamente 18 horas va a estar allí en esta gran fiesta de Campomanía en la Sociedad Criolla El Seibo. Me estoy refiriendo a Grupo Ritmo, allí con Daniel Fernández, con todos estos grandes éxitos. Imperdible, ¿eh? ¿Eh? Sí, vas a poder bailar todos estos temas, ¿cómo no?
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Una de las cinco bandas que van a estar en vivo allí, junto a Tropicando, la banda del Turquito, junto a Javier Pacheco, Willy Pedreira con toda su banda, JJ Borges y su teclado. Bueno, una fiesta imperdible. Bueno, ella dice que solita llegué y solita me voy. 17 horas, 12 minutos, Tropimanía en vivo, en la radio líder FM Gente.

Bueno, ¿qué temas? El maestro Antonio Ríos con este Señora. Buenas tardes, Alberto. Saludos para todos. Abrazo, Elida. Hola, Elida. ¿Cómo estamos?

Bueno, quiero ir a Campomanía, soy Carlos, deja su numerito, mucha suerte. Bueno, gente, les comento, más o menos alrededor de las 7 de la tarde, 6 y pico, ya voy a estar dando los 10 ganadores para la gran fiesta de Campomanía mañana domingo en la Sociedad Criolla El Ceibo. ¿Qué tenés que hacer para intervenir en este sorteo? Poner tu nombre, tu número de cédula de identidad y decirme, quiero ir a Campomanía. Y lo envías al 099-816-427.

Bueno, lo que es la comunicación. Recién estaba atendiendo un llamado. Es de la provincia de San Juan. Su nombre es Héctor Guevara. Están escuchando a través de la web de FM Gente, por supuesto. Me comentaba, dice, mire, estamos a 1100 kilómetros de Buenos Aires. Estamos muy cerquita también de Chile. Me dijo los kilómetros, pero yo ando frágil de memoria. Héctor, muchísimas gracias. Gracias por estar. Lo que es la comunicación, ¿verdad, gente?

0: Bueno, sábado 19 de septiembre. 17 horas 22 minutos.
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2: Queremos dedicar esta canción a tantos amigos que se han ido a vivir lejos de nuestro país, esperando que regresen pronto. Eso. Cántale, Willy.

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Bueno, los grandes éxitos de la Conca. Caribe Conca, que en el mes de octubre, atención Maldonado, van a estar en vivo y en directo. Allí en el Centro Paz y Unión. Sí, en el mes de octubre llega Caribe Conca a Maldonado. Centro Paz y Unión te lo va a estar presentando en vivo y por supuesto, con mucho gusto lo vamos a estar promocionando aquí en Tropimanía. Miguel Ángel, déjame intentar. Bueno, 17 horas, 41 minutos. Nos vamos a México. Ellos son Los Ángeles Azules, con su clásico éxito, ¿Cómo te voy a olvidar? Alrededor de las 19 horas, ya vamos a estar con el sorteo de las entradas para Campo Manía mañana, desde las 12 del mediodía hasta las 21.

Bueno, querido Alfredo, Alfredo Rado, quiero ir a Campomanía y deja su numerito. Bueno, mi amiga María contenta, ganó 2-1 el Mancha, ¿eh? Muy bien, y ahora, un minuto nada más, deportivo. Sí, qué lindo, che.

Andrés, quiero ir a Campomanía, gracias. Su nombre es Eduardo, deja sus numeritos. Muy buenas tardes, qué lindo disfrutar de este hermoso programa. Por eso quiero ir a Campomanía. Mi nombre es Miriam, deja su numerito, muchas gracias. Bueno, quiero ir a Campomanía. Mi nombre es Carlos y deja su numerito.

Bueno, quiero mandarle un abrazo enorme a mi amigo Troncoso y también a Carmen. Deja su numerito de cédula, Carmen, gracias. Dice, papá siempre te está escuchando. Bueno, vamos arriba, arriba Troncoso, vamos arriba.

en Willy Pedreira. Este es uno de sus nuevos hits en este año 2026. Y lo compartís aquí en Tropimanía. Qué tarde, che. Qué tarde. La recordamos. Ella es Gilda. El tema se llama Te Necesito. 107.1 FM Gente. La radio líder.

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Bueno, y atención porque les comento que estamos a tan solo 3 minutitos para las 18 horas. A las 18:40 aproximadamente ya vamos a estar dando los 10 ganadores para la fiesta de mañana allí en la Sociedad Criolla

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Bueno, la banda santafesina, Los Palmeras, allí con Axel, con este temazo, Olvídala. Bueno, querido Ariel, me imagino cómo debe estar a full. Ariel, almacén mayorista de bebidas, allí en La Capuera, que mañana va a ser el encargado de tener todo lo que es la parte de bebidas. Allí en la fiesta de Campomanía.

Bueno, en 20 minutitos ya cerramos el ingreso de los oyentes que están enviando los mensajes al 099-816-427 para ser invitados mañana en la gran fiesta de la familia allí en el Ceibo. Les recuerdo que comenzamos a las 12 de la noche.

0: Bueno, con mucho sabor a miel, por supuesto. 107.1 FM Gente.
1: Y todo el mundo haciendo palmas.
0: Tarde, tarde de sábado. En la Radio Líder.

gustó eso, huevo. Así que el de arriba te dijo, anda a escuchar a Leguizamón. Bueno, vamos arriba. Huevito querido, vamos, vamos. Tropi María en vivo. El Nando. Desde Piriápolis llegan saludos. Mi amigo Fernando Cabrera.

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0: Bueno, así estamos compartiendo 18 quilates en esta tarde de sábado aquí en Radio FM, gente. Bueno, atención porque ya tenemos los primeros 5 ganadores. Atenti. Igual lo voy a repetir antes de irme, los voy a volver a repetir, ¿correcto? Bueno, ¿cómo tienen que hacer para ingresar? Cuando ustedes llegan con su cédula, allí donde se va a estar vendiendo las entradas, va a estar el listado de los ganadores aquí en Tropimanía. Usted con su cédula la muestra, y ya lo van a hacer ingresar. Bueno, atención, Isidora 081/6. Isidora 081/6. Belkis. Atención, Belkis. 3.844.461/6. Belkis, 3.844.461/6. Mariela, 2.733.993/5. Mariela, 2.733.993/5. Marcelo, 3.239.859/0. 3.239.859/0. Marcelo. Pedro, 3.527.525/8. Pedro, 3.527.525/8.
1: ¡Cumbia!
0: Bueno, los primeros cinco, los cinco ganadores. Ahora ya, en minutitos, vamos con los segundos cinco. Mientras me tomo una copita. ¿Les parece bien? ¿Sí?

Así está lindo, así está lindo. Trae esa energía para acá. Te pido que levantes la mano y que encarecidamente cantes conmigo esta canción. Porque si te gusta la gran banda, así como me gusta a mí, esta canción te tiene que llegar al corazón.

0: charanga.
1: Bueno, qué espectacular, ¿eh? De los cinco que nombré, ya dos, ¿eh?, me dieron el visto bueno. Gracias Isidora, gracias Pedro.
0: Gracias Agustín.
1: Así que me falta, ¿eh?, saber si Belkis está escuchando el programa, Mariela y Marcelo. Belkis, terminación 461/6, Mariela 993/5 y Marcelo 859/6.

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Bueno, les comento que la radio en minutito nada más va a una cadena nacional, pero en minutitos, cuando termine la cadena, vuelve Tropimanía. ¿Está, gente? Bárbaro. Gracias.

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7: Bueno, muy bien, 19 horas, 11 minutos. Bueno, sonando Santa Marta en este super largo de sábado.

Bueno, les voy a comentar algo, gente. Me voy a ir unos minutos antes por motivos que todavía tengo que ir a retirar las entradas anticipadas a los diferentes comercios que han colaborado con Tropimanía para lo que va a ser esa gran fiesta mañana desde la hora 12 allí en la Sociedad Nativista El Ceibo. 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Y siempre queda alguna cosita para ir solucionando. Así que, mis amigos, mis amigas, está de más. Ya se los hablé, la invitación está hecha, eso está en ustedes. Así que muchísimas gracias, un abrazo enorme. 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Muy buenas noches.

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0: Tribuna de qué placer saludarlos, qué placer recibirlos en un nuevo sábado de 20 a 21 horas junto a un gran equipo, como dice nuestra canción que nos presenta. Buenas noches, Jorge Cedrés, buenas noches, Flavio Mafoni. ¿Cómo van llevando estos días hermosos que hemos tenido y que estamos teniendo estos días primaverales?
1: Buenas noches, Raúl, ¿qué tal? Bienvenidos a la Tribuna Deportiva. Sí, hay que aprovecharlos, ¿no? Guardarlos en una bolsita y para cuando nos tengamos ahora entre unos días, porque la verdad que se viene feo. Pero bueno, estos días han sido preciosos realmente, bien primaverales, un anticipo de lo que se viene para la semana que viene, ya el inicio de la primavera. Así que bien, lindo, pasando lindo. Y damos paso a Flavio. ¿Qué tal, Flavio? ¿Cómo estás?
2: Buenas noches, Jorge. Buenas noches, Raúl. Bueno, un gusto estar acá como siempre. Deme un poquito de changuí, dígame que viene la primavera realmente.
1: No, viene, sí, viene, viene. Se hace desear, pero viene, viene. Va a llegar, va a llegar.
2: Bueno, esperemos, eso esperemos.
0: Esperemos que le erren también, porque dicen que va a ser una primavera lluviosa, un verano lluvioso por el efecto climático del Niño, pero bueno, esperemos que pase para otro lado, que se vaya para otro lado sin causar muchos daños, pero que acá nos deje hacer turismo, porque tanto Punta del Este como Piriápolis vive de eso, del turismo. Va ganando Deportivo Maldonado 1-0 a Cerro Largo en el domingo burgueño Miguel. Tenemos que analizar rápidamente junto con Jorge la victoria y la épica clasificación de Montevideo City Torque, que está entre los cuatro mejores de la Sudamericana. Pero déjame decirte algo, Jorge. Me parece que el programa hoy, la mayoría del programa, vamos a ser espectadores y escuchas nosotros, porque con toda la información que debe tener Flavio de los Juegos Odesur, me parece que nosotros lo escuchamos nomás, ¿eh?
1: Sí, sin duda. Aparte de algo histórico, Uruguay, ¿no? Cosecha de medallas impresionante. La verdad, excelente campaña está haciendo todo el grupo uruguayo en todos los deportes que ha participado. La verdad, muy buena participación justamente del todo el Uruguay en los Juegos Odesur.
2: Indudablemente.
0: En un ratito nada más, vamos a procurar el contacto telefónico con la edil del Partido Nacional, de la edil de la Junta Departamental de Maldonado, María José Bobbio, que quiere insertar, quiere promover algún día, X día, valga la redundancia de palabras, el Día Nacional del Deportista Amateur, algo que nos parece muy loable y que se tendría que votar por unanimidad. Y bueno, la vamos a estar convocando, ella está en viaje hacia Montevideo, pero vamos a procurar el contacto telefónico. Rápidamente, Jorge, tenemos que ir, como se dice comúnmente, y nunca mejor dicho esta palabra, ¿no? Como taponazo.
1: Sí, sí, sí. Pero bueno, estamos procurando justamente el contacto con Bobbio. Vamos a ver, porque a veces las comunicaciones cuando se está viajando es complicado. Vamos a seguir insistiendo. Te aviso apenas tengamos la comunicación.
0: Dale, háblame algo de Montevideo City Torque. Para mí, un partido que iba a terminar en los penales, en la última jugada, ahí casi en la última de los descuentos, ya de los descuentos pasados los minutos, una jugada que saca Torque de contragolpe, el delantero guapeando, no dando la pelota por perdida, y ahí cuando se estaba cayendo la mete contra un palo, trasero, se puso, no sé si a llorar, pero se emocionó, no lo podía creer ni Torque ni nadie. Creo que escuché por ahí alguien que dijo, Torque está ganando hinchas, ¿no? Después de esta histórica clasificación.
1: Sí, la verdad, pero aparte es, hoy en día creo que es el mejor equipo que juega al fútbol acá en Uruguay, ¿no? Realmente es de una calidad de juego, no es muy vistoso, pero es efectivo y ordenado, y eso se hace notar después en el resultado, ¿no? Creo que ha hecho muy buen camino Torque, se lo merece. Yo estaba convencido cuando perdió el 2-0 otra vez allá en Perú, que acá lo daba de vuelta y lo dio vuelta realmente, la verdad. Mucho fútbol, mucho orden y muchas ganas, ¿no? También, eso es lo principal, porque llegar a trancar esa pelota en el último minuto en el área contraria se necesita muchas ganas, mucho valor, mucha garra, y que fue lo que puso justamente Torque, ¿no?
0: Claro, además lo decíamos el sábado pasado, Jorge, aquí en Tribuna Deportiva, Cienciano venía de hacerle 4-1, 6-0, o sea, goleaba a todo el que se le presentaba como visitante en su cancha. Cienciano lo goleaba, se le plantó y solamente perdió 2-0 y acá de una forma magistral, como vos decís, no siendo muy vistoso en su juego, pero sí efectivo, no dando pelota por perdida, le dio vuelta a las 90 minutos y lo clasificó 3-0. Ahora se le viene, si mal no recuerdo, creo que es Atlético Mineiro, ¿no? Estos sí son bravos. Y Mineiro en Brasil se hace fuerte, ¿no?
1: Sí, sabemos que el equipo brasileño, bueno, está varios escalones por encima del nuestro, de los nuestros, pero bueno, no nos olvidemos la imagen aquella del partido en Perú, la gente, los jugadores de Torque con mascarilla de oxígeno, ¿no?
0: Totalmente.
1: También eso, con todo eso en contra, así solamente se trajo solo 2 goles, justamente en contra del arco de Torque. O sea, si habrá sido meritorio su partido allá en la altura.
0: 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A nuestra amiga, le podemos llamar así, María José Bobbio.
1: Sí, ya la tenemos. ¿Qué tal, María José? ¿Cómo estás?
3: ¿Qué tal? Buenas noches. Gracias por llamarme.
0: Hola, María José. Raúl de Valle habla por acá. Agradecidos somos nosotros de que hayas podido acceder a esta nota. Estás en viaje a Montevideo, según me comentaste hoy por interno. Bueno, ¿cómo? Decimos, ¿qué hace una ira del Partido Nacional en un programa deportivo? Bueno, no, te convocamos porque te surgió esta idea, y te pregunto, ¿cómo surgió esta idea de poner en votación la creación del Día Nacional del Deportista Amateur?
3: Bueno, qué buena pregunta. En realidad a mí siempre me gustó el deporte, no lo practiqué nunca a nivel profesional, porque obviamente por circunstancias de la vida uno no se puede dedicar 100% al deporte profesional, y creo que la mayoría de los que llevan en el deporte no son el 100% ni el 50 ni el 60% son profesionales. La mayoría son amateurs, o sea, juegan tenis, básquetbol, fútbol, están los chicos del baby fútbol, o sea, todo eso merece para mí un reconocimiento, y qué mejor que dedicarle un día para tener concientización tanto del deporte como de la salud y la alimentación, ¿no? Porque todo tiene como un combo, un conjunto, y me parece que también estaríamos implementando otra parte que es turismo. Entonces, sí, sería excelente que pudiera gestionarse ese día. Lo pensé por ese lado específico. Y bueno, por ejemplo, en Chile ya está ese día, que es el 9 de mayo, pero acá en Uruguay se podía implementar cualquier otro día, digo, eso es verlo. En Guatemala también está el Día Nacional del Deporte, porque yo a mí me gusta estudiar antes de presentar cosas, ¿viste? Si es viable, no es viable, si en otros países hay, digo, esas cosas se precisa estudiar y leer mucho la ley, ¿no?
0: Claro.
3: Jorge. Y me pareció que estaba buenísimo. Ojalá en Uruguay podríamos tener un día así.
1: ¿Qué tal, María José? Reitero mi saludo, ¿cómo estás?
3: ¿Qué tal? Buenas noches.
1: Si será importante el tema del todo que sea deporte amateur, porque en definitiva lo lo profesional en este país era, no sé, ni el 10% de los deportistas, ¿no?, que están en actividad. O sea, que todo el 90% restante, todo es amateur.
3: Sí, por supuesto.
1: Desde que vos decías de ciclismo, tenis, patín, y ni hablemos de fútbol también, porque de los niños de baby fútbol, el que llega es el menos del 1% a estar en algún club jugando como profesión. Entonces, es muy importante, y sobre lo que vos decías también, el tema de turismo, ¿se tiene una idea de cuánta gente que es extranjera, que tiene sus hijos acá, está participando en actividades, por ejemplo, de la intendencia, ¿no?, que son los que se pueden contabilizar? ¿Cuántos niños hay o adolescentes?
3: La cifra exacta no te la sé decir, pero sí hay muchos, sí que están, y aparte no solamente en el ámbito privado público, ¿no?, también en el ámbito privado ejercen el tema del deporte. Y de hecho las escuelas, los colegios mismos hacen campeonatos, por ejemplo el San Josef cita otros colegios, hacen campeonatos, entonces me parece que está buenísimo implementar eso y bueno, tener una agenda, ¿no?, como le dije, un calendario, que no se interpongan las fechas. Y bueno, estas cosas, como yo digo, no mueven masas, no son contratos millonarios, pero a la larga es trabajo, mueve turismo, mueve niños, salud mental. No, me parece que es algo que estaría buenísimo.
1: Y es una ventana también para justamente el tema turismo, que a mí me interesa mucho esa parte, porque, por ejemplo, Tomás Silva hizo conocer a Uruguay en zonas que quizás o lo confundían con Paraguay o ni sabían que existía Uruguay en esta parte del continente, del mundo.
3: Pero
1: ¿no?
3: también mueve el turismo interno, ¿no? Porque de repente de Montevideo, de San José, vienen para Maldonado o al revés. Y bueno, el país se mueve también, porque eso es a nivel nacional reconocido, que tengan un día y que se pueden hacer actividades, también estaría bueno.
1: Aparte la familia acompaña mucho.
3: Sí, eso es lo que expuse justamente cuando hablé en la media hora previa, fue lo que dije, que generalmente las familias levantándose de mañana temprano a llevar a sus hijos a jugar fútbol o a cualquier otro deporte, ¿no? Entonces no es solo el deportista, sino la familia, el árbitro, el que lava las camisetas, todo eso es. Son muchas cosas que van en conjunto y de la mano.
1: Exacto. Raúl, tenemos a Flavio con una pregunta.
0: Exactamente, María, nosotros promulgando este Día Nacional nosotros aquí en Tribuna Deportiva tenemos a Flavio Mafoni, que se encarga de eso, de promover todos los deportes menores. Nosotros le dimos lo denominamos deportes en crecimiento, y él se encarga de dar todo lo que es boxeo de Maldonado, canotaje, tenis, todos los deportes. Te lo presento, Flavio Mafoni, que te quiere preguntar algo.
3: Bárbaro.
2: Hola, María José, un gusto. Flavio Mafoni por acá.
3: ¿Qué tal? Buenas noches.
2: Te saludo, un encantado. Gusto. Digo, ata varias cosas esto, ¿verdad? Digo, no solamente el deporte por el deporte en sí, sino lo que implica el deporte. Yo siempre digo que en deporte no se gasta, se invierte, ¿tá? Sino que también ata muy llamativamente al turismo, tanto nacional como extranjero. Fíjese esto, el pasado fin de semana, lo que fue la Maratón de Punta del Este, la cantidad de ómnibus brasileños que vinieron es impresionante. Usted hace una competencia como el Ironman 70.3 y no cabe un alma en Punta del Este. Ahora se va a hacer un sudamericano de mountain bike. Se han hecho sudamericanos de ciclismo, panamericanos de ciclismo. Eso trae muchísima gente. Entonces, digo, la iniciativa va a celebrarla, obviamente, por supuesto, ¿tá? ¿Y qué se ve que puede prosperar con respecto a todo el entorno que debe de levantar la manito para que surja esto, ¿verdad?
1: Para probarla, claro.
2: Porque no es solamente por el deporte en sí, que desde ya lo celebramos, sino también por el turismo que trae, tanto nacional como extranjero, no solo para Punta del Este, donde se haga el evento que se haga, por Uruguay lo cruzamos en un rato. ¿Verdad?
3: Sí, porque aparte del día va a ser nacional, ¿no? Va a ser a nivel país. Se va a poner en la mesa, en la cancha, como quien dice, este día vamos a hacer actividades en tal lado, en tal lado, en tal lado, porque bueno, ahí y se pueden dar charlas también, como se dan en algunos colegios de alimentación saludable, porque todo va de la mano, desde la alimentación, el deporte, salud mental, porque uno de repente sale a caminar o a correr o al gimnasio o a jugar tenis, y la cabeza cambia muchísimo cuando uno está con problemas o cualquier cosa. Entonces me parece que baja la ansiedad. Entonces va mucho más de lo que es turismo, deporte, salud. O sea, es como un cajón con muchas cosas. Entonces me parece que implementar ese día estaría extraordinario, porque ese mismo día se podría planificar varias actividades y va a mover gente, ¿no? Y va a concientizar lo bueno que es el deporte.
2: Estaría buenísimo planificar varias actividades en varios lugares coordinadamente, ¿verdad? No me hagas una maratón a 10 kilómetros una de otra, por ejemplo.
3: Digo, sí, cosas por así, eso es coordinar. Bueno, eso fue la primera parte que hice, fue el calendario para que no se interpongan fechas y qué sé yo, ¿viste? También.

0: Claro. Allá en Chile me dijiste que era el 9 de mayo, acá lo podemos hacer sí. el 9 de noviembre. Buscar, jugar sí, y sí, poco sí. Con el clima, ¿no?
1: Claramente. Pero eso estás, lo mandé la nota al diputado Diego Echeverría y bueno, ahí en el Parlamento se votará si es viable o no que sea aceptado, ¿no?
0: ¿Jorge?
2: Sí, se puede tomar en cuenta quizás en la fecha que vos decías justamente, Raúl, octubre, noviembre. Ya en noviembre, tanto las escuelas como liceos ya como que están terminando el programa y se puede ser un poco más flexible para que los niños puedan intervenir en algunas actividades, ¿no? O adolescentes en algunas competencias. Y no sea tan problemático la falta a clases o con un permiso especial. Seguramente serán dos o tres días de actividad ahí, nada más. Y a esa altura del año ya está todo prácticamente finiquitado, el tema escolar y liceal.
1: Sí, sí, aparte el liceo creo que termina el 30 de octubre, generalmente, ¿no? Algunos 30 de noviembre, perdón. Y bueno, sería una fecha que estaría ideal, sí. Ya fue casi fin de año.
2: Se ha armado un trabajo en conjunto con temas nutricionistas y eso me dijiste para la alimentación también, ¿no? La sala de alimentación de los niños.
1: Sí, en realidad, o sea, va todo de la mano, como comenté, ¿no? Tanto de la alimentación, porque digo, siempre cuando hay charlas sobre el deporte, hay muchas nutricionistas y muchos nutricionistas. Y conversan el tema de la concientización de la alimentación, ¿no? Porque también para hacer deporte hay que comer saludable, pero también hay que comer en cantidades, ¿no?
2: Exacto.
3: Claro.
0: Raúl. Claudia, la última.
3: No, yo simplemente felicitar la iniciativa y, bueno, aplaudirla desde acá y poner todo para que pueda salir, ¿verdad? Y en lo que se pueda colaborar también, porque también un medio de difusión creo que tiene que colaborar con todo esto, ¿verdad?
1: Bueno, yo la verdad que agradecerles también, porque la verdad que bueno, uno propone, pero a veces yo no sé mucho de llamar medio ni nada, y estoy muy contenta que los medios y la gente se comunique contento de lo que uno propone, ¿no? Porque uno en realidad propone para la comunidad. Así que muchísimas gracias por tenerme en cuenta y haberme convocado para esta entrevista.
2: Y como decía hoy Raúl, hoy al inicio, acá en Tribuna Deportiva justamente lo que queremos es dar difusión a esos deportes que están un poco tapados por el fútbol, ¿viste? Porque acá sí, se respira fútbol, pero también el resto de los deportes mueve mucha gente y sería una linda oportunidad para lo que tú estás proponiendo. Así que cuenta con Tribuna Deportiva para toda la difusión y, bueno, apenas sepas que está aprobado, por supuesto que nos llamas y le damos a conocer.
1: Bueno, muchísimas gracias y a las órdenes. Gracias.
0: Eso te iba a preguntar, María José, lo que te acaba de decir, Jorge, ¿cuándo hay un tiempo estimado, hay un estimativo para cuándo se puede aprobar o no?
1: Recién lo envié el martes y bueno, todavía no he tenido respuesta. Recién ahí se vería.
0: Bueno, ¿y cómo es todo en Uruguay? Acá costaste dormir una siesta.
2: No, Raúl, vamos a hacer una llamada después a Diego Echeverría, entonces que a presionarlo, entre comillas, para que apruebe eso rápido. Exacto, que lo saque de cajón y lo ponga arriba de los archivos.
0: Que no quede encajonado. María José, te despido con una pregunta. ¿Te gusta el deporte? No lo ejercés, no haces mucho deporte, pero ¿tenés una inclinación futbolística por algún equipo?
1: Mira, yo en realidad como inclinación, bueno, yo soy de Nacional, pero bueno, no practico fútbol, obviamente, ¿no?
0: Claro, pero vas a la cancha, ¿sos de ir a ver partido o no?
1: Sí, algunos sí, igual que otro. Ahora hace mucho que no, pero sí.
0: Bueno, que tengas buen fin de semana.
1: Muchas gracias.
0: Hoy por interno te cursé la invitación para ser parte de la previa nuevamente para hablar de todo.
1: Bueno, muchas gracias por la llamada. Que tengan buenas noches. Gracias.
2: Chao, María José. Gracias.
3: Chao, hasta luego. Grande bien.
0: Pasó Marcovio del Partido Nacional con esta propuesta que, bueno, nos gustó a todos. Creo que se tiene que votar por unanimidad, como dije antes de presentarla, esta propuesta de que Uruguay tenga el Día Nacional del Deportista Amateur. Todo el micrófono es suyo, señor Mafoni, que a los uruguayos, como decía Jorge, les está yendo muy, pero muy bien en los Juegos Odesur.
3: ¿Cómo no? Bueno, vamos a repasar un poquito lo que ha sido el medallero de Uruguay, ¿verdad? No es poca cosa lo que ha conseguido esta delegación del Comité Olímpico Uruguayo. Hay que destacarlo, porque cuánto hemos criticado al Comité Olímpico durante tantos y tantos años.

0: Y bueno, creo que hoy hay que destacar lo que fue la delegación, cómo se han comportado, la cantidad de deportistas que se llevaron. Y bueno, así que vamos a ir repasando. Es algo que me gusta hacerlo porque a veces aislado pasan desapercibido. Bueno, le traigo todo lo que es el medallero y vamos a empezar con el oro, que tenemos 10 medallas de oro conseguidas hasta hoy, ¿verdad? Ya,
1: esto 10 es hasta medallas, hoy. Muy bueno.
0: Esto no ha terminado.
1: Muy bueno.
0: Entonces tenemos 10 medallas de oro. La primera, Angelina Solari en natación 100 metros libres. La segunda, Felipe Kluber en remo, single peso ligero. La tercera, Martín Zócalo, Marcos Arraute, Luciano García y Leandro Rodas. Esto es remo en 4 remos largos sin timonel. Tenemos cuarta a Romina Cetraro, Martín Zócalo, Felipe Kluber, Eri Sherwitt, perdón por mi inglés, Leandro Salvaño, Marcos Arraute, Luciano García, Bruno Cetraro y Leandro Roda. Esto es remo en 8 remos largos con timonel.
1: Se repiten nombres de otras medallas anteriores, ¿no?
0: ¿Cómo?
1: Se repiten nombres de otras medallas anteriores.
0: Claro, porque se repite la disciplina, ¿verdad?
1: Claro.
0: Digo, los remeros se sientan en de a 2, de a 4 o de a 1, individual. Así que decíamos, esto es 8 remos largos con timonel. Bruno Cetraro, obviamente, ahí lo tiene, en remo single del peso abierto. Leandro Salvaño, Felipe Kluber, Martín González y Bruno Cetraro nuevamente en remo cuádruple par abierto. La séptima, Luciana Arrieta, Inela Aires, Romina Cetraro, Tatiana Seijas, Zoe Acosto, Luciano García, Leandro Rodas, Martín Zócalo y Martín Cerrauti. Esto es remo, 8 remos largos con timonel mixto, hombres y mujeres, ¿verdad? Seguimos. Octava, Julieta Mautoni, tiro. Usted que me reclamaba el tiro el otro día. Pistola de aire 10 metros. La décima medalla es para Luca Fernández en boxeo, hasta 55 kilogramos. Me queda la 9 en el tintero, que la dejé para el último, la de Tomasito Silva. Un triunfo realmente, de sacarse de esas que se alquilan balcones en la ruta. Vamos a tener una nota que sacamos de Ovación con Tomás Silva.
1: Vamos a escuchar a Tomás Silva, que decía justamente la llegada con los colegas de Ovación, como decía Flavio. Ahora sigue Flavio, que ya la vamos a tener.
0: Bueno, seguimos entonces. Vamos a las 4 medallas de plata que se obtuvieron. La primera fue Felipe Kluber y Bruno Cetraro en remo, en el doble para abierto. La segunda fue para Karen Sanguinetti en bochas, individual femenino. En tercera, la tercera medalla, Luciano García y Leandro Roda. Esto fue en remo, en 2 remos largos sin timonel. Y la cuarta medalla de plata obtenida para Santiago Cardoso en boxeo, hasta 65 kilos.
2: Bueno, obviamente muy contento, ¿no? Y bueno, la verdad que con toda la familia, toda la gente de Uruguay acá, me hacen sentir como en casa, mucho tiempo fuera, y bueno, poder ganar obviamente que me deja muy contento. Sí, bueno, ¿no? Nos preparamos de la mejor manera, tanto Ciro como yo, ¿no? Estuvimos en Andorra preparándonos y bueno, sabíamos, como acabo de decir, que no era el circuito ideal para nosotros, que iba a ser muy difícil, que había que ser muy inteligente, pero bueno, la verdad que pudimos jugar nuestras cartas y poder conseguir una victoria. No, viviéndolo obviamente, disfrutándolo, contento. Al final, mucho trabajo y, como acabo de decir, ¿no? Cuando uno trabaja tanto y se le dan los resultados, queda muy contento. Sentía la hinchada, ¿no? Toda la familia, amigos que vinieron de muy lejos y, bueno, no podía fallar. Sí, bueno, me gusta. Al final paso mucho tiempo lejos de casa y cada vez que puedo correr cerca de casa siempre me apoyan. Así que este triunfo es para ellos, toda mi familia, amigos que siempre están. Como puedes ver, hay más uruguayos que argentinos.
0: Bien, ahí la palabra de Tomás Silva, entonces. Y vaya el saludo para Tomás y para toda la familia Consan y Silva que están por ahí, por los Odesur. Cabe destacar que Tomás Silva ya está viajando rumbo a Canadá, ¿verdad? Porque nos va a representar en el Mundial.
1: ¿Qué edad tiene Tomás?
0: Tomás tiene 28, 29.
1: Bueno, no, qué futuro. Bien. Porque en ciclismo, 28 años está.
0: Creo, no me acuerdo bien qué edad tiene.
1: O sea, al comienzo.
0: Me sacó apurado ahora.
1: No, pero es joven, re jovencito. Pero
0: es jovencito, sí. Es jovencito y bueno, capaz que le estoy ahorrando, capaz que le estoy dando un número que no es el real. Pero lo de Tomás es impresionante. Y cabe destacarlo que el trabajo que hizo Ciro Pérez también en la competencia esta mañana. Ustedes fíjense en que fueron dos los pedalistas finalmente, porque Eric tuvo ahí ciertos problemas que no pudo viajar y bueno, fueron dos los pedalistas que corrieron la ruta en el día de ayer, lo hicieron inteligentemente. También vaya saludo para la gente que no tuvo medallas, porque la ruta también se corrió ayer, como todos los deportistas que se han obtenido muy buenos puestos. Después vamos a darlos, pero más allá de las de medallas, usted sabe que el olimpismo premia hasta el octavo puesto, ¿verdad?
1: Claro.
0: Tenemos el tercero, la medalla de bronce, y después tenemos todos los diplomas olímpicos. Si le parece, le doy ahora las medallas de bronce, que tenemos 11 medallas de bronce. La primera, Ignacio Pérez, Juan Bonilla, Lorenzo Coelho, Matías Clementino, Nicolás González y Enzo Magnoni. Esto es eSport Valorant.
1: Explíqueme.
0: Videojuegos.
1: Ah, bien.
0: Videojuegos, a mí también me sorprendió, sí. Pero sí.
1: Sí, ya sí. Con el eSports ahí ya calculé.
0: Sí,
1: que
0: videojuegos. La segunda, Inela Aires y Zoe Acosta. Esto es remo, dos remos largos sin timonel. La tercera, Tatiana Seijas y Romina Cetraro, en remo, doble par de peso ligero. La cuarta, Joaquín García, boxeo hasta 60 kilos. La quinta, Tatiana Correa, boxeo hasta 65 kilos. La sexta, Celeste Alanís y Cristian Calero. Esto es en bocha, en petanca mixto. La séptima, Facundo Fierro y Valentina Pérez. En bocha, Rafa Bolomisto. La octava, Emanuel González y Mauricio López. Esto es remo, doble par, peso ligero. La novena, Nicole Yarzún, conocida por todos. También en remo, single, en peso ligero. La décima, Ailén Cabrera, en boxeo hasta 75 kilos. La décimo primera, Nicole Yarzún, en remo, single, peso abierto. Y déjeme que le pase dos más, que se conquistaron hoy. Mohamadreza Bexadet. No, perdón si estoy nombrándolo mal al nombre o al apellido, pero no quiero, lo quiero tener de amigo, porque esto es bronce en lucha libre. Y Sandy Carballo obtuvo hoy la medalla de bronce en judo. Hasta aquí todo el medallero conseguido hasta el día de hoy. O sea que es
1: impresionante, ¿no? Qué evolución que ha tenido el deporte uruguayo.
0: ¿Quiere que se los dé por disciplina?
1: A ver.
0: Tenemos el remo con 13 medallas. Tiene 6 oros, tiene 2 plata y 5 bronce. En el boxeo tenemos 5 medallas. Tenemos un oro, una plata y 3 bronce. El tiro, tenemos un oro. Ciclismo tiene una medalla de oro. Natación, una medalla de oro. Las bochas tienen 3 medallas, una de plata y 2 de bronce. El e-sport, que tiene una medalla de bronce. La lucha libre conquista una medalla de bronce. Y el judo conquista otra medalla de bronce.
1: La verdad,
0: los Ode Sur no terminan, continúa mañana. Mañana tenemos las pruebas de pista, en ciclismo, hay maratón, hay atletismo. Todavía nos queda mucha gente por ver, nos queda una semanita más, así que es capaz que alguna más podemos conquistar. Estamos en el sexto lugar, creo que es importantísimo lo logrado por los deportistas uruguayos. Bueno,
1: como te decía, la evolución del deporte, digo, en estos Juegos ha sido impresionante, Uruguay. O sea, no solamente que en remo, que generalmente tenemos buen papel, pero en resto
0: el remo nos tiene acostumbrados a desempeñar un buen papel.
1: Y a veces en atletismo también. Pero el resto de los deportes es impresionante el crecimiento que ha tenido. Es muy bueno el trabajo de Uruguay, realmente.
0: Sí, la verdad que sí, la verdad que sí.
3: Vamos. 20 horas, 30 mil minutos. Nos tenemos que ir a la tanda, no sin antes decirte que hoy temprano, 15:30, Peñarol derrotó a Cerro por 2-1. Los goles fueron convertidos por Arezzo y Lionel Jaime, que vuelve a convertir el joven argentino.
1: Qué golazo.
3: Acaba el golazo. Lionel Jaime, un golazo. Y era un partido bicho para Peñarol, porque Cerro de local siempre se hace fuerte, ¿eh?
1: Sí, aparte el estado de la cancha, lamentable. Yo realmente no entiendo las cosas de la AUF. ¿Cómo habilitan ese tipo de cancha? Aquí Atenas, con la cancha 10 veces mejor, no la habilitan a veces. No entiendo. O al campus mismo también. No entiendo. Parecía un potrero la cancha de Cerro, ¿no?
3: Deportivo Maldonado le acaba de ganar un buen triunfo para no perder pie, para no perder pisada en los puestos de arriba. 2-0. A Cerro Largo jugando de local. Los goles fueron convertidos por Renato César a los 11 minutos y Bolzán, ya cuando se terminaba el partido, ahí lo terminó de cerrar los dirigidos por Dinoia. A los 89 minutos cerró el partido Deportivo, Deportivo Maldonado 2, Cerro Largo 0, y hoy en esa lucha por el descenso, Progreso consiguió un buen resultado venciendo 2-1 a Boston River. Después de la tanda, te doy el resto de la fecha que se complementa entre domingo y lunes. 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Entonces, bueno, agarra el auto, Jonathan, y vas a escuchar Tribuna Deportiva. 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Estamos atrasados. Tanda en Tribuna Deportiva y volvemos.
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0: 21:40, quien te habla, Raúl De Bali, junto a Jorge Cedrés y Flavio Mafoni, llevamos a vuestros hogares toda la información deportiva en este programa que se llama Tribuna Deportiva. Déjame, Jorge y Flavio, mandarle saludos a mi sobrino, el Petaca, que está prendiendo el fuego allá en Argentina, en la zona de Martínez, un muy lindo barrio, una muy linda zona, ahí en Martínez, prendiendo el fuego, escuchando Tribuna Deportiva. Así que para mi hermano, más que mi sobrino, mi hermano, Maxi, alias el Petaca, que nos está sintonizando desde Argentina junto a amigos y familiares, ahí junto a su hija, Mía, que le mando un beso grande, que la quiero mucho. Así que bueno, enviado los saludos para Maximiliano De Bali. ¿Sabés quién madrugó, Jorge? ¿Sabés quién madrugó?
1: Dime.
0: Sergio Olivera.
1: Bueno. Tempranito.
0: Sergio Olivera ya no es solamente oyente fiel de la previa, sino que arranca con Tribuna Deportiva también. Sergio Olivera y a Estrella también le mandamos un beso enorme. Flavio, qué lástima, me acabo de enterar, que no me había enterado, que Uruguay quedó eliminado en fútbol.
2: Sí.
0: Perdió con Argentina 1-0.
2: Sí, pero bueno, era también previsible, ¿no? Yo entiendo un poco de fútbol, pero sí.
1: Cosas que pasan.
2: Cosas que pasan. Digo, hay esperanza en otros deportes, no se machique tampoco, ¿no?
0: Pero llamaba un poco la
2: fíjese que bueno,
0: está la mano de Diego Forlán, que Diego Forlán no lo está dirigiendo porque está abocado a los partidos de fútbol que tiene la mayor, la fecha FIFA, lo está dirigiendo, Santiago Espasandín, pero obviamente que los convocados en parte fueron por Diego Forlán junto con Espasandín, y como claro, que se pensaba que podía tener otra perspectiva, ¿no? Clasificar, ¿no, Jorge?
1: Sí, el tema que, claro, recién arranca esto, ¿no? Es un proceso, trayendo las palabras de lo que era el maestro Tavares, es un proceso que recién arranca lo de Forlán, ¿no? Por más que él conozca quizás a los jugadores, pero se precisa mucho más trabajo, me parece. Creo que fue muy rápido todo, muy rápido justamente para tener un resultado aceptable, y nada menos que con Argentina.
2: Lo que pasa que, según escuché hoy en la tarde, como que hay otros partidos que tiene la AUF que por eso no le habían dado, o no había, no quiero meter la pata, no habían convocado buenos jugadores para algo de eso, interpreté.
1: Como que no habían cedido a los jugadores, sí, para la selección, sí, y bueno, tuvieron, sí, que recurrir a otro,
2: exactamente.
1: Un plan B, vamos a
2: exactamente,
1: decir.
2: Exactamente. Eso fue lo que escuché de la tarde.
0: Sí, hubo muchos clubes de acá, de Uruguay, sobre todo de Montevideo, que no cedieron sus jugadores para ir al campeonato de los Juegos Odesur, porque bueno, los necesitaban para su primera división, digamos, y como dijo Jorge, hubo un plan B. Pero bueno, Jorge, vos tenés un proceso que decís que recién arranca, es largo, pero si arrancás perdiendo los dos primeros partidos que jugás de ese proceso, quedás eliminado de unos juegos que son relativamente importantes, y bueno, le falta un partido, pero ya no tiene chance, ¿no? Ya está, puede perder los tres partidos, como se puede redimir y ganar uno por lo menos. Pero bueno, no está bueno el comienzo de la Sub-20 con la conducción, en este caso, de Espasandín y también de Diego Forlán.
1: Sí, no es un buen arranque, obviamente, ¿no? Como estadística queda horrible. Pero bueno, esperemos a ver qué pasa en el futuro, ¿no? Esto, como te decía, vamos a ver si se nota la mano de Diego Forlán, si sigue, ¿no? Hay que ver si sigue también, porque
0: hay que ver cómo le va con la fecha FIFA, la mayor, ¿no?
1: Exacto. Por más que haya tenido experiencia con algunos de los muchachos que están citados, pero como te decía, recién arranca todo, es muy reciente todo, no creo que haya tenido tiempo suficiente de plasmar lo que él piensa hacer en cancha. Como técnico ya lo hemos visto en Peñarol, lo hemos visto en Atenas, o sea, no tiene una visión de fútbol muy diferente a lo que se está viendo, o sea, vamos a ver qué es lo que hace Forlán con los jugadores en cancha.
0: Sí, yo qué sé, es como vos mencionaste recién, creo que si no me equivoco, Forlán dirigió 11 partidos en Peñarol y 11 en Atenas. Tampoco le dieron mucha chance de que él demostrara si estaba capacitado o no para dirigir. Yo no voy a decir que fue una decisión apresurada la de Ignacio Alonso y toda la ejecutiva, el ejecutivo de la AUF, en nombrarlo como director técnico, primero de la Sub-20, pero después delegó sus responsabilidades a Espasandín. Y para afrontar los, los partidos fecha FIFA, que ahí me parece que va a definir el futuro de Forlán.
1: Sí, sí, sin dudas, sin dudas. Hoy, no hay que dejar de reconocer que tema profesional Forlán es el número uno Uruguay, ¿no? En cuanto
0: es el embajador que tiene.
1: Sí, sí. En cuanto a ser profesional, no creo que haya otro jugador que haya actuado como él en la vida deportiva del fútbol, ¿no? Pero a nivel técnico, vamos a ver. Este es un papel grande, fuerte, que le toca hacer. Por más que Peñarol y Atenas haya sido, obviamente, un club grande y otro club que estaba en desarrollo con importante también. Pero esto es la selección. Acá tiene que estar bien parado en la cancha como técnico, tener autoridad y, bueno, plasmar lo que vos querés hacer en cancha y no lo que los jugadores quieren.
0: Antes de darle paso a Flavio nuevamente, déjame complementarte la información de la nueva fecha que se está disputando del torneo clausura del campeonato uruguayo. Mañana Nacional, un gran partido, ese va a estar bueno, Jorge, Flavio, por más que no te gusta mucho el fútbol. Nacional recibe a las 16:30 en el Gran Parque Central a Defensor Sporting. Por más que Defensor no viene pasando por un buen momento, pero va a ser un lindo partido. No vamos a decir promesa de buen fútbol, porque Nacional no viene jugando bien y Defensor tampoco, pero reitero, 16:30 en el Parque Central, Nacional recibe a Defensor Sporting. Más temprano, a las 13:00, este partido es en blanco y negro, ¿eh? Es en blanco y negro, juegan, sí, Danubio y Wander.
1: El partido de la nostalgia. El partido de la nostalgia.
0: El partido vintage. El partido de la nostalgia, bien dicho, Jorge. A las 13:00 en el Jardines del Hipódromo, que, bueno, esto va a ser un partido por el descenso también, ¿no? Danubio, sí, sí, la viene pasando mal y Wander también. Está mejor posicionado Wander, pero Danubio, si pierde, barranca abajo, ¿no? Como, sí, como libro. Después, a las 20, digo bien, Liverpool contra Racing, también lindo partido. Vamos a ver dónde juega Liverpool, porque siempre digo, cuando Liverpool es local, Belvedere, pero no tiene estadio ahora Liverpool, porque se está construyendo el mega estadio de Liverpool, y lo más probable es que se juegue en una cancha chica alquilada por el Negri Azul. Después vamos a tener a las 10 de la mañana, mirá, más temprano, pero sí, mañana también, Albion recibe a Juventud de las Piedras. Albion a las 10 de la mañana recibe a Juventud de las Piedras. Y cierran la fecha Central Español versus la revelación del fútbol uruguayo, como lo es Montevideo City Torque. ¿Algo más por ahí, Flavio?
2: Sí, destacar la actuación de la selección uruguaya femenina de hockey en estos Juegos del Sur. Estamos expectantes porque hoy derrotó 13-0 a Paraguay. Venía de derrotar 12-0 a Perú, cayó ante Argentina lamentablemente por 6-0, pero bueno, les queda un partido importante, que es mañana ante Chile. Bueno, vamos a ver qué puede llegar a pasar ahí. Mañana tenemos Mazo del Sur, no vamos a dar todos los detalles, pero digo, están las pruebas de pista, continúa el hockey, tenemos Rabin Seven Onside, que está media jodida la mano por ese lado, pero bueno, tanto femenino como masculino, pero bueno, esperemos a ver cómo terminan estos Juegos Ode Sur. Vamos a dejarlo por acá, los Ode Sur.
1: ¿Cuándo terminan los Ode Sur?
2: La semana que viene, exactamente.
1: Así que,
2: o sea, todavía nos quedan, sí, Ode Sur, hay para rato, y bueno, esta semana vamos a estar recabando toda la información que podamos. Déjeme pasarle alguna local, si quiere.
0: Pero cómo no, micrófono suyo, yo hoy dije que el programa hoy lo hacía usted.
2: Pero bueno, déjeme decirle que esta mañana se disputaron los 6K de los Bolsos. Allí el Club Nacional de Fútbol, como ya es la segunda edición que lo realiza en Punta del Este, tuvo su competencia de maratón. La largada fue allí en la parada 1 de la Rambla, largada y llegada en la comisión de la Liga de Fomento y Turismo. Gerardo Perdomo fue el ganador con un tiempo de 20:39. Segundo terminó Leandro Plada, mientras que Diego Sebastián Bentancur Silva completó el podio. Entre las mujeres, allí estuvo Alison Wakeli. Fue la primera dama. Segunda estuvo Victoria Romero y tercera Eliana Argul Martínez. Así fue el podio de tanto masculino como femenino de la competencia en esta segunda edición que realizan el Club Nacional de Fútbol aquí en Punta del Este. En otro orden de cosas, pasarle lo que va a suceder mañana, que va a ser la segunda fecha de la Federación Ciclista Uruguaya. Esto va a ser el Melo, allí en Cerro Largo, donde se va a estar disputando la segunda fecha y la apertura de la Federación Ciclista de Cerro Largo también. Allí se va a dar cita todo el ciclismo, porque hay un festival donde van a competir los máster, las damas y, por supuesto, el ciclismo de élite y sub-23. La próxima semana, el viernes, sábado y domingo próximo, arranca lo que es el Sudamericano de Mountain Bike. Esto va a ser en Rocha, como ya lo habíamos informado, allí en las afueras de Rocha. Lo mejor del ciclismo sudamericano de montaña, entonces se va a dar cita aquí en nuestro país, en Uruguay, allí en las afueras de Rocha, donde trataremos de estar. Dos cortitas, como para dejarlo. Mañana son dos las competencias que vamos a tener por Maldonado. La primera, la Pérez Escrimini, en 5K y 10K, que esto es con largada y llegada allí en Punta Shopping, donde se va a poner en marcha a las 9 horas. La otra es el trial del Monarca, que se va a disputar en el paisaje que brindan las sierras de Carapé. Ahí habrá 6K y 12K por unos senderos naturales y preciosos, también con largada a las 9 horas. No sé a cuál van a concurrir ustedes. Alguna yo seguro voy a ir.
1: No sé cuál. No, cualquier cosa que arranque. Si ve que no llego, arranque nomás tranquilo.
2: Les doy el aviso.
1: Sí, avisale nomás.
2: Le doy el aviso entonces.
1: Sí, bueno, a ver, niebla, viste, capaz que está complicado.
2: O se enroscan las sábanas.
1: Sí, no también. Bueno, todo puede pasar.
2: Muy bien, señores. Ha sido un gusto compartir toda esta información y estaremos recabando lo que queda de los Juegos del Sur y siempre todas estas perlitas. La semana que viene estaremos allí en Rocha, vibrando, porque todos saben que nos gusta el ciclismo y nos gusta el ciclismo de montaña también, así que ahí vamos a estar la semana que viene y estaremos con más información para compartir aquí en Tribuna Deportiva.
1: Perfecto, Flavio, gracias.
0: Déjeme comentarle algo que de repente podemos hablar un poquito entre los tres antes de irnos. Hoy estaba mateando al mediodía y bueno, me apareció en la grilla ahí Juegos Ode Sur, y voy a poner a ver qué hay. Bueno, ahí estaban corriendo la competencia ciclista, después también estaban como que de lleno en el nado sincronizado. Qué lindo deporte que es el nado sincronizado, ¿no? Cómo me gusta ver. Y más, hoy era de a dos, ¿no? Pero hay veces, yo no creo que acá no, pero en los Juegos Olímpicos hay de seis, ocho, y ver la perfección que tienen, ¿no? Para hacer los mismos movimientos uno que el otro, la verdad que es un deporte que me encanta, el nado sincronizado, y que solamente lo veo o en los Juegos Olímpicos o en los Juegos Ode Sur o en alguna otra competencia, pero me encanta el nado sincronizado.
1: Y es mucho trabajo, ¿no?, que lleva seguramente organizar ese tipo de competencia, porque así sean dos, tiene que ser impresionantemente sincronizada justamente las nadadoras, ¿no?
2: La coordinación que tiene que haber ahí es impresionante. Yo no sé cómo lo hacen. Digo, lo miro. A ver, hay dos deportes que acaparan la atención de uno, ¿no?, que es la gimnasia artística y el nado sincronizado. En casa siempre tengo problema no, pero es una discusión con mi mujer que es más, para mí es una cosa artística, ¿no?
1: Sí, claro.
2: Y es un deporte, en realidad tienen razón, es un deporte, pero lo veo como una cosa artística. Porque lo que hace eso, yo no sé cómo lo logran, realmente no sé. Usted probó zambullirse
1: en la playa. No, que aparte yo calculo que no se deben de ver una con otra, porque
2: yo que no.
1: Están pensando en la pirueta que tienen que hacer, el agua que también, que es un obstáculo, claro. Están en medio de, claro, ellas. No, realmente es impresionante.
2: Pero aparte tienen que hacerlo flotando a media altura, porque sí, tienen que bajar, sí, estar, sí, el tiempo exacto abajo del agua para después emerger, y el tiempo exacto arriba, que arriba puede ser un poco más fácil, pero luego volver a hacer la pirueta e ingresar todas al mismo tiempo al agua.
1: El cuerpo siempre en movimiento.
2: Sí, siempre.
1: Movimiento, es impresionante. La verdad,
2: sí.
1: Es increíble lo que hacen.
2: No, es de sacarse el sombrero. Hay deporte, hay disciplina olímpica que son de sacarse el sombrero.
1: Sí.
2: A veces uno no entiende cómo lo logran, ¿no?
1: Bueno, están de los 5 o 6 años empezando a moverse en ese tipo de deportes, y es lógico que llegan a 10, 15 años de práctica y se vea después plasmado tanto en la piscina, en la pista.
2: En lo que sea. Yo miraba, hay dos disciplinas que son disciplinas olímpicas, ¿no? El snowboard que es patineta. Claro. Digo, las pistas de patinetas que tenemos nosotros en Uruguay son muy escuetas, ¿verdad? Muy, muy precarias a lo que es una pista profesional. Y sin embargo tenemos deportistas profesionales. De hecho, hoy estuvo compitiendo una chica en los Ode Sur con el skateboard, ¿verdad? Y el otro, que también me tengo que me toca de cerca, porque lo de Mateo Lluveras en el BMX, digo...
1: Otro también.
2: No pude, lamentablemente no pude obtener la palabra de él. Digo, anduve recorriendo por Salto ahí todos los colegas, pero no pudimos obtener la palabra de él. Pero si nosotros no tenemos una pista olímpica, una pista profesional de BMX. Lo que tenemos son plazas.
1: Claro.
2: Entonces, digo, nos representó en el Mundial en Francia, lo hizo bien, y ahora más que bien, no tuvo un quinto lugar en Sudamérica. Digo, es una cosa que...
1: Viene la uruguaya, ¿no?
2: Exactamente, viene eso sí que viene a la uruguaya, ¿no? Practicando con su bicicleta, que no sé, debe ser profesional la bicicleta a esta altura, calculo yo, pero haciéndolo, no sé qué plaza hay en Salto, contra la Rambla hay una plaza que se hizo, que hay para practicar BMX, pero... Aquello es de madera, muy muy muy precario.
1: Y la distancia no debe ser las mismas, seguramente. La distancia para desarrollar
2: entre
1: la
2: velocidad y obstáculo. Claro. No, y los saltos no son iguales. Claro. No. Por eso, digo, hay que escucharlo. Veía una nota, se la voy a pasar después, si no logro la palabra de Mateo. Se la voy a pasar. Porque realmente, digo, hay que aplaudirlo. Hay que aplaudirlo. De ese quinto puesto conseguido en el BMX, creo que es más que histórico y más que merecido.
1: La verdad que sí.
2: Bueno, le saqué de contexto, perdón.
0: Sí, Claudio, ¿termina?
2: Sí, adelante.
0: No, 20:56. Flavio Mafoni, gracias por toda su información. Aplauso, medalla y abrazo. Nada de beso, ¿eh? Aplauso, medalla y abrazo para Mafoni con toda la información de los Juegos Ode Sur, entre otras competencias locales. Muy buena información, muchas gracias por tu trabajo, muy loable, por cierto. Jorge Cedrés, gracias por tu compañía también. Se viene la previa, no te muevas del dial, porque hoy tenemos una maratónica jornada de radio hasta la 1:00 a.m. en vivo, con la previa de 21 a 23 y el túnel del tiempo, con la conducción de Jorge Cedrés desde las 23 y hasta la 1:00 a.m. Gracias por escuchar Tribuna Deportiva, por hacernos compañía. Nos reencontramos el próximo sábado.

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